0: Mira, pueden escribirnos al más 569-9207-888, el número de WhatsApp que tenemos dispuesto para ustedes, para que puedan opinar, conversar, también ser parte de este programa. ¿Llega o no llega el acordeón, don Franco? Lo estoy poniendo en aprieto, me encanta. ¿Llega o no llega, sí? Ya no. No tenemos, no. Ya pasó. A ver. Eso, muy bien. No sé si esto es vallenato, pero es acordeón. Por lo menos, así que estamos bien. Muy bien, muy bien. 6 de mayo, cada 6 de mayo, celebramos el Día Mundial del Acordeón. A propósito del vallenato. Qué cosa más linda, ¿eh? Eso. Tengo ganas de ponerse a bailar aquí, ¿eh? A ver.
1: Ahora, mi amor, con todo el alma.
0: ¿Qué puso todo esto?
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0: ¿Qué es esto? Mire, llegó hasta don Rafa Paredes que quiere bailar el vallenato.
1: Una mirada.
0: ¿Qué? Grupo Binomio de Oro, ya. Muy bien. Día del acordeón. ¿Alguien sabe? Hay algunos que saben tocar el violín. No sé si es necesariamente el acordeón. Día Mundial del Acordeón, 6 de mayo. Muy bien, sí. Hay expertos en tocar el violín acá, ¿eh? Bueno, fíjense que un día como hoy, en el año 2004, se emite en Estados Unidos el último episodio de la famosa serie Friends, que tuvo una duración de 10 temporadas. Oye, estas cosas pasaron un día como hoy. George Clooney también, actor de cine, Batman, Robin, cineasta, productor, guionista estadounidense, ganador de 2 premios Oscar, 4 Globos de Oro y otros, cumple 65 años. ¡Eso! Muy bien, ya. Eso es lo que recordamos un día como hoy, 6 de mayo. ¿Qué es eso, Dios mío? ¡Ya! Señoras y señores, sean todos ustedes bienvenidas, bienvenidos. Esto es Hoy en la Radio, comenzando por la radio un ratito antes, porque vamos a terminar antes, vamos a terminar a las 21:30 horas, porque viene todo el fútbol, toda la programación deportiva en nuestro programa acá en vivo y en la radio. Vamos a la música, escuchamos una cancioncita y volvemos con todo ya con los temas dispuestos para ustedes.

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1: Estamos solo con la radio. En un ratito más nos conectamos por Bio Bio TV también para hacerles saber ustedes toda la programación linda que tenemos. Vamos a estar al aire solo una hora, desde las 8:30 hasta las 9:30 por televisión, porque viene todo el deporte. ¿Qué va a pasar en un ratito más en el deporte? Se lo preguntamos a él. El Internacional, don Diego Osorio, ¿cómo le va?
2: Hola, ¿qué tal, Julio? Gusto en saludarlo. O sea, hay mucha actividad deportiva, lo que pasó y lo que va a pasar. Y lo que está, perdón, y lo que está pasando.
1: Está pasando.
2: Lo que está pasando es que está perdiendo la selección chilena sub-17, femenina, en el sudamericano en semifinal con Brasil. Empataron 1-0 el primer tiempo y acaba de marcar las brasileñas 1-0. De esta manera, bueno, falta mucho todavía en el segundo tiempo, la posibilidad para empatarlo, porque Chile ha tenido aproximaciones, ¿eh? Este equipo que dirige Vanessa Arauz ha mostrado cosas interesantes, de hecho le ha empatado a Argentina y le está haciendo frente a Brasil, que estas chicas, bueno, como todo el fútbol femenino a nivel mayor y juveniles, son las que dominan el continente.
1: Brasil, claro.
2: Claro.
1: Mucho punto de comparación.
2: Pero te digo algo, no se ha visto una superioridad tan grande. Sí, por ahí algunas diferencias físicas importantes, por ejemplo, se ve en carrera, que las brasileñas son muy rápidas y complicada poder controlarla en ese sentido. Pero tuvo algún que otro acercamiento y esto todavía va en minuto 55. Queda mucho tramo en el segundo tiempo. Esperemos que reaccione la selección chilena, que va con todo a buscar el empate. Esta semifinal del torneo sudamericano, la otra semifinal la ganó Argentina 1-0 a Venezuela, ya logró el primer cupo mundialista. En este caso, Brasil estaría obteniendo el segundo, pero quedan luego dos repechajes.
1: Ah, ya hay más posibilidades.
2: Quedan luego dos repechajes, son cuatro cupos al Mundial.
1: Ah, perfecto.
2: ¿Ya? En este caso, la final la estarían jugando por ahora Argentina ya clasificada y Brasil. Y luego tendría que jugar Venezuela con Colombia, un repechaje. Ya. Y Chile con Ecuador, otro repechaje, el sábado.
1: Ya.
2: Las ganadoras acompañarían en este caso a Brasil de momento, a Brasil y Argentina a la Copa del Mundo de Marruecos.
1: ¿Chile con Ecuador se han enfrentado ya en este campeonato?
2: No, porque Ecuador viene de otro grupo. Viene del otro grupo. No, se enfrentó con Colombia, que va al repechaje en este caso con Venezuela.
1: Ya. Oiga, ¿por qué estoy yo al aire y no están ustedes de deportes?
2: Porque tenemos Copa Libertadores esta noche, claro. partidazo a las 10 de la noche.
1: Buen partido,
2: buen partido. Estará relatando Alonso Farías, comentando Roberto Vallejo. Aquí obviamente estaremos con toda la información, la central de información para este partido entre Católica y Cruzeiro. Atención, porque Católica podría quedar como líder de grupo, ¿ah? Porque ¿qué es lo que ocurrió? Ayer Barcelona, impensadamente Barcelona de Guayaquil, ¿ya?, en una piscina en el Monumental de Guayaquil, le ganó a Boca.
1: No le puedo creer.
2: 1-0.
1: Perdió, sí. Boca.
2: Exactamente. En estos momentos están igualados con 6 puntos Boca, Católica y Cruzeiro.
1: Ya.
2: Católica se enfrenta con Cruzeiro.
1: Partido menos,
2: sí.
1: Partido menos Católica.
2: Claro, exactamente. Partido de esta noche. Barcelona queda con 3 y es el próximo rival de Católica luego. Van a quedar 2 fechas después de esta. Católica, si gana, será puntero exclusivo.
1: ¿Quién lo iba a pensar?
2: Considerando que va a enfrentar a Barcelona de Guayaquil de local en 2 semanas más.
1: Podría aprovechar la clasificación, ¿no?
2: Exacto. Podría ir a la Bombonera ya clasificado.
1: Sería hermoso.
2: Claro.
1: Digno además del estadio que tiene Católica.
2: Digno, claro, sin lugar a dudas.
1: Ojalá.
2: Y están dando la cara en todo caso por el fútbol chileno. ¿Ah? Coquimbo también, hay que decirlo, porque Coquimbo, más allá de haber perdido con Tolima el último encuentro, Coquimbo está con 4 puntos igualado con los otros 3 rivales.
1: Ah, pues
2: todos tienen 4.
1: Ya.
2: Y juega mañana con Universitario Sánchez Rumoroso de local.
1: ¿Tiene
2: por lo tanto, sí, está abierto el grupo de Coquimbo también. Estos son los dos equipos chilenos que están en Copa Libertadores. Ahora, en Copa Sudamericana, hace instantes terminaron los dos partidos y perdieron los dos equipos chilenos.
1: Qué
2: Audax en la Florida ganando 1-0, un autogol de Alan Saldivia.
1: Ya. El ex Colo-Colo.
2: Ex Colo-Colo, que es además central titular y capitán de Vasco da Gama.
1: Capitán de Vasco da Gama.
2: Lo empezó con autogol de Saldivia ganando 1-0. Y en el lapso de 7 minutos en el segundo tiempo se lo dieron vuelta. Y perdió.
1: Impensado.
2: Y perdió. Y en el grupo queda en este momento último. Porque además está ganando Barraca Central en este momento Olimpia.
1: El equipo de Chiquitapia.
2: Claro.
1: ¿Con ayuda o sin ayuda? Porque ese equipo gana solo con ayuda, ¿no?
2: Siempre con ayuda.
1: Siempre hay un billete de base.
2: Sí.
1: Más si viene del hombre Chiquitapia.
2: ¿Cómo queda el Audax? Claro. Último en este momento en el grupo. Último.
1: Qué pena.
2: Faltando, igual está mucho más peleado, pero lo peor está en Palestino. Palestino perdió y ya prácticamente está con pie y medio fuera.
3: Oye, qué desastre el equipo.
2: Falta O'Higgins jugar mañana, sí, que O'Higgins está bastante bien perfilado en el grupo. ¿Sí? Sí, sí, juega con Sao Paulo mañana, de local.
3: En el Teniente.
2: En el Teniente.
3: Lindo escenario para ir a ver el... lindo partido para ir al fútbol, para llenar el estadio, ¿no?
2: ¿Mariana?
3: Claro, en el Teniente.
2: En el Teniente, sí. Porque sí,
3: la
2: sí,
3: última
2: sí
3: vez que lo vi, estaba medio vacío, como que... qué pena ver
2: ¿sabes esto? ¿Por qué? Porque lo programaron a las 10 de la noche, igual que hoy, claro. Católica. En Chile, yo puedo entender que 10 de la noche horario para Colombia, Perú, porque es más temprano, por la diferencia horaria.
3: Es más temprano y además la temperatura es distinta.
2: Además, pero ya llegando el invierno, las temperaturas como están, 10 de la noche... Imagínate hoy, lloviendo.
3: Sí, pero el hincha católica yo creo que ha llenado el estadio,
2: sí,
3: ¿no?
2: Sí, sí, sí, sí, sí, sí, porque además se ve que puede llegar a quedar muy bien perfilado en su grupo.
3: Sería bonito.
2: Y no, esto no es habitual año tras año en Copa Libertadores.
3: Y que le hagan honor al estadio también, no sé, sí, lugar, el estreno en Copa Libertadores, en un torneo internacional y que lleguen a una buena instancia.
2: Así es, así es.
3: Y no, ¿quién sabe levantar la copa? ¿Por qué no? Soñar en grande.
2: Sí, en Copa Sudamericana se está más cerca. La U, por ejemplo, año pasado metió semifinales. Se está más cerca. Coquimbo hace un par de años también, sí, llegó a semifinal.
3: Y el año que descendió.
2: Fue el año que descendió, sí, tal cual. Y bueno, y en todo caso, que en Copa Libertadores, creo que lo último fue Colo-Colo, cuartos de final, con Tapia, con Héctor Tapia. Y ya llevamos bastante años sin tener un equipo, ni siquiera el octavo de final.
3: Sí, sí, ojalá que Católica pueda pasar por lo menos el octavo, sí, y empezar a pelear. ¿Por qué no una semifinal?
2: No, y además otra cosa importante, terminar primero.
3: Terminar primero.
2: Porque tú te enfrentas, sí, después con segundos del grupo.
3: Claro, con los que no andan tan bien del otro grupo.
2: Supuestamente.
3: Ya. Supuestamente. ¿A qué hora entran ustedes?
2: 9:30.
3: 9:30.
2: El partido, sí.
3: Perfecto.
2: No va a decir nada del PSG.
3: Coméntelo de ahí.
2: Sí, le digo algo, no fue la primera semifinal.
3: No, claro.
2: De 5-4, no fue la primera semifinal. Fue linda, di vuelta, hubo acciones. Empezó ganando el PSG muy rápido en el partido y el Bayern Múnich lo buscó. Hay una mano que no, creo que no le cobran penal al Bayern Múnich, clamorosa. Para mí. Pero bueno.
3: ¿No tendrá acciones chiquitas en el
2: PSG? Apareció Harry Kane.
3: No sean tontos, dijo J.C.
2: Apareció Harry Kane, pero tarde. Ya lo descuento prácticamente sobre la hora. Y el PSG, tercera final en la historia, pero segunda consecutiva.
3: Y con Luis Enrique.
2: Y con Luis Enrique de técnico. Y se acuerda cómo terminó la última, ¿no?
3: Sí, porque salió campeón.
2: Sí, pero ¿por cuánto? 5-0
3: al Inter. 5-0
2: al Inter,
3: claro. Sí,
2: ahora va con el Arsenal. Dos técnicos españoles, Luis Enrique y Mikel Arteta.
3: Bicampeón y sin Messi, ¿eh?
2: Sí, sin Messi, sin Neymar y sin Mbappé. Sí. Se tuvieron que ir los tres para que fueran campeones. Y estar en los primeros lugares del fútbol europeo.
3: Gracias, don Diego.
2: Que esté muy bien, Julio Sánchez. Un gusto, como siempre.
3: Hasta ya. Luego. Nosotros nos vamos a otro tema que ha sido parte de la discusión de este día, ¿no? Se había hablado de que iba a subir, que iba a bajar, que no sabía, que lo más probable es que subiera la bencina, qué sé yo. Bueno, nos sorprendió a todos. Fuerte caída, sobre 40 pesos por litro de el diésel, el petróleo, y las bencinas prácticamente no van a tener cambio, una variación muy chiquitita, lo confirmó ENAP durante esta jornada. Un alivio importante, porque el alivio es que bajen las bencinas, que es el producto más usado por la población en general, pero por lo menos que ya no suban es una buena noticia. Conversamos con Francisco Castañeda, economista y académico de la Universidad Central. Francisco, ¿qué tal? ¿Cómo le va?
4: Bien, ¿cómo están ustedes? Buenas tardes.
3: Muy bien. A ver si podemos entender un poco este escenario que estamos viviendo. Ya veníamos acostumbrados a estas fuertes alzas de combustibles, de las bencinas puntualmente. Por lo menos ahora no suben y tiene una caída importante del petróleo.
4: Sí, hay que recordar que el ministro de Hacienda en una entrevista en televisión señaló: vamos a sorprender a los analistas, no saben bien qué están proyectando, ¿verdad? No va a subir. Y la verdad es que él ya sorprendió al mercado hace un mes atrás, porque el mercado hace un mes esperaba un aumento de la bencina de 30 pesos y fue solo de 20. Modificaron los parámetros del MEPCO, el promedio, lo subieron de 2 a 4 semanas para suavizar y eso hizo que subieran menos. Ahora la información de prensa actual es que el promedio pasó de 4 semanas a 13 semanas, el promedio sobre el cual se calcula el precio de referencia para el mecanismo de estabilización, y eso hace que al tener 13 semanas, las semanas más anteriores los precios eran más bajos, se produce una caída en el precio de referencia, y eso es lo que se ha intervenido mediante decreto, ¿verdad?, el mecanismo de estabilización, para reflejar este nuevo aumento, ¿verdad?, en las bencinas y esta caída en el precio del diésel. O sea, hay una intervención del gobierno vía decreto para generar estos cambios, ¿verdad? Y obviamente esto uno podría decir es positivo, pero efectivamente hay un diseño político también detrás de esta medida, no solamente técnico.
3: No, claro, porque además recordemos que ha tenido que pagar el costo político de lo que ha significado esta alza de los combustibles, el tema del MEPCO cuando recién asumen prácticamente en el poder, un costo político importante, costo social y político importante, y evidentemente la presión ya se está viendo sobre este tema. Ahora, ¿cómo debe comportarse en las próximas semanas? Sabemos que esto tiene ¿cómo se llama? No cambia, ¿no? En 3 semanas más entiendo que se ve, pero el comportamiento como en las próximas semanas en general. ¿Cómo dices?
4: Sí, esto es lo que se especula, ¿verdad? A nivel de mercado, si efectivamente está frágil paz que se está fraguando con Irán, entre Estados Unidos, está desescalada, ¿verdad?, que es de un equilibrio bastante débil. Si esto efectivamente hace que el precio del Brent, del crudo, siga bajando, bajó, subió 2 días atrás, pero ahora bajó fuertemente. Si eso sigue ocurriendo, ¿verdad?, va a ser positivo para la economía, porque podrían de alguna manera introducir más rebajas en forma acelerada. Me explico, hoy día si el MEPCO no se interviene y el precio de los combustibles baja a nivel internacional, va a haber una caída en los precios internos, pero va a ser más lenta. El gobierno, al intervenir los parámetros y aumentar el rango de promedio de la semana, lo que se asegura que esta caída sea más rápida. Si el precio internacional, que probablemente va a ir cayendo, ¿verdad?, en los próximos días, de acuerdo a este equilibrio frágil de panche Estados Unidos e Irán, ¿verdad?, si cae el precio, el gobierno podría, en mi opinión, acelerar la caída en los precios de los combustibles a nivel local, y yo creo que uno podría decir va a haber un efecto de alguna manera de traspasar lo que más se pueda a precios internos, ¿verdad?, la caída en los precios internacionales. Para eso tienen los decretos para intervenir los parámetros del MEPCO.
3: Entonces, bueno, mirar con detención. Habíamos conversado, me tocó hacer podría hacer otra cosa durante esta jornada acá en BioBio, el programa de JC, y hablábamos respecto a este tema también, viendo la proyección, ¿no? Y yo le preguntaba al experto con el que conversábamos, y le reitero la pregunta a usted: volver a esos precios, que ya eran altos, ya eran altos, pero los miramos como que no sabíamos lo que éramos felices y no lo sabíamos. A esos precios pre-alza fuerte que tuvimos hace un par de semanas atrás. ¿Qué tan factible se ve en el camino, el corto mediano plazo? No nos mate la ilusión tan rápido, Francisco, pero es la realidad.
4: Te lo voy a explicar de una manera bien simple. El precio antes del conflicto, hace un mes y medio, era $65. Hoy día está aproximadamente, ha llegado a 112, está en 100, ¿verdad?, etcétera. Hay una prima por riesgo geopolítico en la región, porque aunque haya una paz inestable, frágil, se puede fracturar. Por lo tanto, a nivel internacional, ¿verdad?, las proyecciones son que los precios del crudo no va a bajar de los $80 el barril. O sea, muy superior a los $65, más bajo que los 100. Así que, por lo tanto, no vamos a volver a los precios anteriores, ¿verdad? Y no olvides que además el MEPCO, cómo funciona, son los impuestos específicos que pagan los automovilistas y los transportistas, ¿verdad? El impuesto específico, que es como 400, 500 pesos en la bencina, menos en el diésel, que tiene un impuesto específico más bajo. Por lo tanto, si el precio internacional cae ahora, ¿verdad?, que va a empezar a caer, el impuesto específico, tanto del diésel como de los combustibles, bencina, empieza a aumentar, ¿verdad? Con lo cual, el gobierno tiene la opción, dejo que suba o de alguna manera altero los parámetros para que se produzca una baja más significativa. Tú mencionaste algo al principio que igual es interesante. Dice, mira, le afecta más a los automóviles, la bencina afecta más que el diésel. Pero la verdad es que el diésel, en términos productivos de la cadena logística,
3: Tiene un impacto mayor,
4: tiene un impacto mucho mayor por el tema, por ejemplo, los productos que llegan a los mercados mayoristas, a los supermercados, ¿verdad? Es un impacto mucho más fuerte el diésel. Justamente, mira, qué interesante el punto tuyo. Tú pusiste, justamente por eso bajan el diésel ahora 40, 50 pesos, ¿verdad? Y la bencina la mantienen igual, porque la bencina, de alguna forma, están algunos subsidios operando, pero el diésel al final, ambos te pegan en la inflación, pero el diésel te pega mucho más, ¿ya? Sobre todo las distancias largas, los transportes, los camiones, ¿verdad? Para toda la cadena logística. Por lo tanto, solamente como dato, la inflación que se espera, sale el viernes, sí, del mes de abril, se espera unos 5, unos 6%. Antes del bencinazo, esa inflación era 0,5%. Y la inflación que teníamos en 12 meses era 2,8. Ahora la inflación está, con ese dato de abril, que es imparagitable, ¿verdad? O sea, este va a ser sí o sí, la inflación pasa a ser 4,1, 4,2% en 12 meses. Y ese más o menos va a ser el rango de inflación que vamos a terminar el año. No menos que 4,2, ojalá que no lleguemos a 4,5 o mayores que eso. O sea, esto lo puede mitigar el gobierno, pero la inflación cuando sube no es fácil, valga la redundancia, desinflarla tan fácilmente. Hay expectativas que se ajustan al alza, a río revuelto ganancias de pescadores, hay productores, hay distribuidores que se suben un poco, digamos, ven esta escena de mayores precios y van ajustando al alza sin necesariamente a lo mejor que le esté impactando a él todos los costos. Esto tiene efectos negativos sobre la economía, y el ministro dijo una frase que yo creo que es un poco desafortunada, cuando dice en el programa en televisión, dice, bueno, pero ok, no funcionó el MECO, pero la inflación va a subir un punto más. Bueno, un punto más del 3 al 4% a nivel general, el índice representativo. Pero cuando uno va por zona geográfica, por región, por clase social, esto pega mucho más fuerte. Por ejemplo, la señora que toma transporte en Curacautín para ir al hospital regional, el transporte, si pagaba 1.500 pesos, ya le subió a 2.500, a 3.000, con salario en general más bajo, con ingresos más bajos. Por lo tanto, la inflación, aunque sube del 3 al 4,1, como dice el ministro, digamos, con total, me imagino, un objetivo en el fondo positivo, pero la medida, ¿verdad?, causa mucho estrago en las regiones, en las zonas más pobres, porque la inflación tiene efecto distributivo, no es neutra, no 1,1 parejo para todos, claro, ¿verdad?, que es más o menos lo que él trató de señalar.
3: Francisco Castañeda, economista y académico de la Universidad Central, muchas gracias por conversar con nosotros, ¿ah?
4: Gracias a ustedes, hasta luego.
3: Un abrazo grande. Bueno, interesante, ahí ya quedó más o menos explicado para saber cómo nos organizamos en las próximas semanas. Baja el diésel, se mantiene la bencina, variación muy ínfima, muy irrelevante, quizás. Pero hay que poner la atención de cómo se va a comportar esto en el futuro. Señoras y señores, hacemos el alto, son las 20:28. Una pausa y volvemos.
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10: Ahora sí, estamos por televisión. ¿Cómo están ustedes? Bienvenidas, bienvenidos a quienes se conectan a través de las pantallas de Bio Bio TV. Partimos por la radio hace un ratito atrás, a las 8, porque tenemos fútbol. El programa va a ser más cortito hasta las 21:30 aproximadamente, pero tenemos que partir con información deportiva, don Diego Osorio.
11: Sí, ¿qué tal, Julio? Exactamente, mira, hace un ratito en radio le informamos de la derrota de Chile ante Brasil. Esto es semifinal del Sudamericano Sub-17 femenino que se disputa en Asunción del Paraguay, en el Estadio Defensores del Chaco. Brasil comenzó ganando el segundo tiempo 1-0, pero atención, en el lapso de 4 minutos.
10: No me diga.
11: En 4 minutos.
10: No me diga, no me ilusiones.
11: La selección chilena lo dio vuelta. La selección
10: chilena,
11: Sub-17.
10: Vamos,
11: de Amparo. No, impresionante. Y, o sea, fue Amparo Abarca el primero, Elisa Cornejo el segundo. El gol de Elisa Cornejo el segundo le gana una defensora brasileña sola con la portera. Define un palo extraordinario. Extraordinaria la chica. Elisa Cornejo para darle la victoria de momento 2-1 a Chile. Quedan 12 minutos para el final.
10: 12.

0: Minutos de partido, gana Chile 2-1. ¿Y esto significa?
1: Esto significa que Chile está obteniendo el cupo mundialista, estaría clasificando al Mundial de Marruecos y además el sábado jugaría la final contra Argentina, que ya se enfrentaron. El último domingo empataron a 2, con 2 goles de Antonella Martínez. Mira, falta el gol de Antonella. La chica del Everton, 16 años tiene allí. Están desesperadas brasileñas, recibió una patada tremenda. Mira la patadita. Bueno, amonestada, ¿eh? La sacó barata Melo ahí, ¿eh?
0: Oye, 12 minutos.
1: ¡Hoy!
0: ¿A tan solo 12 minutos?
1: Sí.
0: Para que Chile pueda decir, va al Mundial.
1: Va Mundial, exactamente, de la categoría. Mundial Sub-17 femenino en Marruecos este año. Pero esperemos.
0: Hace la aclaración porque la otra...
1: No, la otra igual tiene opciones.
0: Estoy hablando de la roja masculina adulta. Nada con mundiales, nada. Las mujeres están sacando la cara por lo que han hecho los hombres.
1: No, porque te iba a decir, la absoluta, en todo caso, tiene que jugar con Ecuador. Y va a jugar al Estadio Nacional. Espera que esté colmado el mes próximo ese estadio.
0: No, pero póngale. Pues sí, porque estamos ahí a...
1: Ya me tiró al masculino.
0: Estamos a 10 minutos con 30 segundos de ir al Mundial.
1: Sí.
0: ¿Se acuerda? Bueno, ¿se acuerdan los que están ahí cuando éramos más chicos, cuando veíamos los partidos de la selección en el Mundial 98?
1: Sí, claro. Con Nelson Acosta, que le mandamos un abrazo muy grande.
0: Y yo estaba en el colegio y ponían tele en los colegios.
1: Claro.
0: Me acuerdo.
1: A partir de ahí, después vinieron años sin ir.
0: Sí.
1: Sudáfrica 2010, Brasil 2014, y hasta ahí sería.
0: Y sería.
1: Sí.
0: Y sería. ¿Eh?
1: Ahora parece que va el 2030, van todas las selecciones sudamericanas.
0: Esperemos.
1: Ahí va a estar
0: clasificado. Esperemos que sí, ya.
1: Esperemos.
0: Quedan tan solo 10 minutos para que termine este partido. Ojalá que Chile aguante la victoria.
1: Es que claro, ahora Brasil se está yendo, pero va desesperadamente, sin idea futbolística. Y Chile puede meter alguna contra. Está con una delantera en este momento.
0: Sí.
1: Acierta, como acertó en el fallo, en el segundo gol del fallo de la brasileña, y puede matar el partido.
0: Oye, iba perdiendo 1-0.
1: Iba perdiendo 1-0. Okay. Empató a 0 y iba empatando en el primer tiempo.
0: Porque convengamos que usted, nosotros partimos por radio hace una media hora atrás, más o menos.
1: Sí, sí, sí.
0: Y usted vino con una cara triste, desolada, sin poca energía, diciendo, bueno, estaba perdiendo Chile.
1: Mira, por cierto, aquello que nos sigue en BioBio TV, esa es una imagen del partido contra Colombia.
0: Sí.
1: Y Chile está contra Brasil utilizando la misma camiseta.
0: No sé si le gusta o no, pero es
1: alternativa, ¿no? Hay muchos que le gustan.
0: No, a mí no me gusta.
1: No me disgusta el diseño que ha hecho la marca Las Tres Tiras. No sé por qué, sinceramente, en este partido con Brasil, como aquel contra Colombia, la misma camiseta amarilla con la que están jugando ahora las rivales. ¿Por qué no jugó con la roja de toda la vida?
0: Ahora, ganó contra Colombia, ¿no? Ahí. No, Ecuador ese, ¿no?
1: Este es contra Colombia. No,
0: Colombia.
1: Contra
0: ¿Ganó?
1: Colombia. Contra Colombia ganó, sí, sí.
0: Quizás cábala.
1: Bueno.
0: Puede ser cábala.
1: Puede ser. Y está dando resultado. Sí, sigamos con esta entonces, Julio.
0: Eso, no la complique más. Sigamos con ahí esta. Estamos. Que a la masculina adulta también que le pasen esta camiseta a ver si...
1: Claro. Con esta igual jugó, entiendo, en la gira esta última.
0: Y no le fue... Bueno, le fue... No. Sí, más o menos. No.
1: Déjesela para la chica, entonces.
0: Mire, está metiendo cambio Brasil.
1: Claro,
0: está haciendo
1: loco,
0: todo para hasta la técnica entrar a jugar.
1: Quiero decirle algo, la entrenadora brasileña está vestida de cualquier cosa. Cuando la vea, está de negro, con una musculosa bien ajustada.
0: Salga de ahí.
1: No, pero no está vestida como entrenadora. O sea, nosotros también la Tatiele Silveira, por ejemplo, Tatiele Silveira, la entrenadora de Colo-Colo,
0: ¿ya?
1: Y ella va vestida deportiva y todo. Pero si tú la ves, en algún momento cuando la va a ver y va a decir, ¿le estoy mintiendo o no? Hasta Teo Osvaldo, que está listo ya para la locución comercial, se sorprendió.
0: Teo Osvaldo, sí. Tengo una duda. ¿Podría Francisca ayudarnos en esta pregunta, ya que mujer, y para sumar mujeres en el panel?
1: Y sí.
0: Porque.
1: Sí.
0: Ya vamos a ir con los temas también que tenemos en pauta, pero
1: claro.
0: Si los técnicos masculinos se visten de gala para los partidos.
1: No, mira.
0: ¡No! Dios mío. Oh. Ahora sí ponga la música del. Relátelo. Relátelo, don Diego.
1: El gol de Brasil. Mira la jugada. Ayúdame por el comentario.
0: Oh.
1: No, está muy ahora. La portera de la chilena es muy alta, gigante,
0: no, golazo,
1: pero en esta
0: golazo,
1: no tiene nada que hacer, se la puntea justa y al palo derecho. No tiene nada que hacer.
0: No,
1: es un golazo.
0: Pero no se pierde la esperanza, Francisco. ¿A usted le gusta el fútbol?
2: La verdad no soy tan futbolera, pero a veces cuando

0: las mujeres de nuestro país, me gusta también estar al día al tanto. Interesante.
1: Sí. Muy bien, muy bien.
2: 2-2. No se ha perdido nada todavía. Se parte de
0: no se ha perdido nada.
1: Yo le pregunto, le hago una preguntita así al pasar porque hay otros conductores que me solicitan.
2: A ver.
1: Si hay penales, ¿vengo a relatarlo o no?
2: Me gusta.
0: Sí.
2: Ahí está la jefa.
0: Sí, pero sí, me gusta. Sí, démosle.
2: Porque dicen que no.
1: Ah.
2: Ah, ya, ya. No, no, no. Sí, venga.
1: Si hay penales, vengo a relatarlo.
2: Venga.
1: Ya. Le tomo la palabra.
0: Eso. Sí. Diego, te esperamos. Oiga, si es que hay penales.
1: Me va a tener que ayudar, ¿eh?
2: Sí, yo le ayudo.
1: Ayúdame.
2: Yo le ayudo. Oiga, tenía esta pregunta.
1: Sí.
2: Si los hombres en los partidos van vestidos impecables, ¿te acuerdas? En los ternos de Guardiola, sí. Mourinho. ¿Las mujeres podrían ir de gala también a...?
1: Es que no está... A ver, la entrenadora de Brasil...
2: Taco, aguja, vestido Francisca, de gala.
1: ¿Tuviste la posibilidad de ver la entrenadora de Brasil?
0: No alcancé.
1: Porque,
0: a ver,
1: por ejemplo, la entrenadora de la selección chilena...
2: Poco...
1: Vanessa Arauz, que es ecuatoriana...
2: Bien básica, digamos, pero...
1: Está vestida con la, de deportivo, con toda la indumentaria de Chile. Pero la entrenadora brasileña no. Ahora, está bien la comparación que dice Julio.
0: Es interesante, ¿eh?
2: Lo dejo en la mesa. Una pregunta que no nos va a cambiar las vidas... Ni nos va a ser más inteligente ni más tonto, pero...
0: No. Ay, creo que la vestimenta en el fútbol femenino es una cosa que da para discutir en todo caso.
2: Claro, porque los hombres se visten un hombre, o sea, no todos, por supuesto, hay algunos que... Pero una parte importante van vestidos con el traje que podrían ir a una van premier de una película El Diablo Viste a la Moda.
1: Elegante.
0: Y quizá extrapolarlo también a otros espacios del mundo deportivo de las mujeres, como... A veces periodistas deportivos también se visten de una forma muy distinta a los hombres. Entonces, es curioso el
2: tema. Digo,
1: aquí me llamó la atención porque, la verdad, ver entrenadoras, en este caso, entrenadoras de fútbol, ¿no? Está con un pantalón negro que no es ajustado.
2: Ya.
1: Y con una musculosa negra apretada.
2: Ya.
1: Al cuerpo. Así está.
2: ¿Usted cree que no es el...?
1: Con el cabello bien recogido, bonita, ¿eh?
2: Ah, ya, pero no es la vestimenta adecuada para un partido de
1: No sé si lo adecuado o no, porque puede ser un entrenador con terno tampoco sé si es adecuado, pero lo hacen.
2: Sí.
0: Claro.
2: Bueno, Vichy Boric se vestía siempre de buzo.
1: Por ejemplo. Sí. Claro, por ejemplo.
2: Sí. Pero a mí me gustan los técnicos que dan impecable. Me gustan esos.
1: Elegantes.
0: Se lucen.
2: Guardiola siempre iba así, ¿se acuerda?
1: Sí, no, sí, y sigue yéndolo.
2: No, pero ahora está un poquito más relajado, más relax, más casual. Antes no, y impecable ahí. Sí.
1: Mira, en este momento no la está enfocando, pero en el momento que esté en imagen, se le voy a mostrar para que.
2: Ojo, que viene Chile, ¿eh?
1: Opa, está parejo esto y quedan 4 minutos.
2: Ya.
1: Yo vuelvo.
2: Usted vuelve. Ahí. Gracias, don Diego.
0: Gracias, ya. Diego.
2: Gracias, Francisca. Nos vamos. Empezamos con el programa, entonces, ¿no?
0: Empecemos con el programa. Empecemos con el programa.
2: Señoras y señores, bienvenidas a todos quienes se conectan por la televisión a esta hora de la noche. 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Bien. Hablemos de lo siguiente. Hablemos de... la Casa Moneda ya puso a la venta medallas con el rostro del presidente, expresidente Gabriel Boric. Se puso precio y características de esta moneda. ¿La compraría usted? Ahí nos cuenta en los comentarios. Se puso a la venta las medallas coleccionables de bronce con el rostro del expresidente Gabriel Boric, sumándose así a las de otros personajes de la historia política, social y cultural de Chile, entre ellos también los ex jefes de Estado Michelle Bachelet, Sebastián Piñera, Salvador Allende, Eduardo Frei, padre e hijo, y Patricio Elwin. Hablamos con Cristóbal García, el profe historiador y académico de la Universidad de Santiago, lo tenemos en contacto. ¿Qué tal, profe? ¿Cómo le va? Bienvenido.
3: Julio Sánchez.
2: ¿Cómo está usted?
3: No, pues soy García Huidobro, no García.
2: Tiene toda la razón. Y yo lo leí mal, porque lo tengo anotado. Y me salté. Cristóbal García Huidobro, profe historiador y académico de la Universidad de Santiago. ¿Cómo le va, profe?
3: Bien, pues acá, feliz de estar con ustedes. Cuéntame, ¿en qué te puedo
2: Oiga, ayudar? Medallas, monedas con el rostro del expresidente Gabriel Boric, parte de lo que también se ha hecho antes. ¿Qué simbolismo o reflejo tiene estas monedas que ya están a la venta?
3: En general son medallas,
2: medallas,
3: y no son monedas en el sentido estricto, y son en el fondo, bueno, todos los presidentes de la República tienen una, desde, o sea, desde Joaquín Prieto, pero también hay otros entre medio que también tienen, ¿cómo se llama?, medallas. José Miguel Carrera, Mateo Turi Zambrano, que fue el presidente de la Junta, la primera Junta de Gobierno, no sé, Francisco Ruiz Tagle, que fue como presidente provisional por unos meses. Todos tienen de una forma, tienen estas medallas, incluso no una, sino varias medallas. Entonces, en el fondo, usualmente hacia el final del mandato se tiende a hacer hoy día la medalla, porque los presidentes lo hacían antes de terminar su mandato, lo cual provocaba ediciones distintas de las medallas. Por ejemplo, el presidente Allende tiene tres medallas distintas.
2: ¿Tres medallas
3: distintas? Unas que dicen 1970-1976 y otras que dicen 1970-1973, por ejemplo.
2: Mira. Oiga,
3: que el presidente Boric tenga una. Mira, de hecho, la gente lamentablemente no lo va a ver por la radio, pero mira.
2: No, lo estamos viendo, sí, sí. Por la radio no, pero estamos por televisión.
3: Esta es una medalla, esta de Pedro Aguirre Cerda, ¿ya? Y si tú la miras por detrás, tiene, déjame ver si la puedo poner ahí, el Palacio de la Moneda.
2: El Palacio de la Moneda, sí.
3: Y por otro lado dice 1938-1941, porque efectivamente el presidente Aguirre Cerda muere, ¿ya? Pero como yo soy coleccionista, acá tengo otra medalla, que también es de Pedro Aguirre Cerda, que estoy tratando de ver que
2: ahí
3: se
2: sí,
3: vea.
2: Ahí se ve, perfecto.
3: El tema es que si tú miras esta medalla, tiene una tipografía distinta, ¿ya? ¿Por qué? Porque esta que tengo en mi mano es la medalla original, y la medalla original tiene otro diseño que dice 1938-1944, que era el periodo presidencial de Pedro Aguirre Cerda, pero que él muere antes. Entonces, esta medalla fue hecha al inicio de su mandato y no al final. Por eso, precisamente porque de repente los presidentes se morían, o en caso del presidente Allende, ponte tú, tiene tres medallas. Una que es idéntica a estas medallas que yo les he mostrado, que tiene la moneda atrás y aparece 1970-1976, pero tiene otra que dice 1970-73, que se acuñó después, y la primera medalla es no aparece Allende, o sea, aparece Allende atrás, pero en vez de tener la moneda atrás, hay todo un diseño propio de la Brigada Ramona Parra, ¿me entiendes? Donde aparecen mineros, agricultores, campesinos, en fin, pues es la iconografía socialista en el fondo. Y así hay muchas que son más piolas. Ponte tú, esta es la medalla del presidente Elwin. Ahí está, la medalla. Sí, se borra, no sí. sé por qué, pero bueno.
2: No, pero algo que
3: y esta dice 1990-1994.
2: ¿Mm? Sí. Oye, estaba mirando, bueno, el precio de esta medalla tiene un valor de 27.990 pesos, ¿no? Okay. Parte de lo que se puede ahí adquirir, si es que uno quiere, en la Casa de Moneda la puede comprar, parte de esto que es muy atractivo. Entrega un valor histórico esto, ¿no? Tiene un simbolismo histórico de recordar a los mandatarios, por más allá si uno está de acuerdo o en desacuerdo, con la administración puntual. Para los que les gusta la historia, esto es oro puro, me imagino, ¿no?
3: Sí, y bueno, también para los que son coleccionistas, porque en el fondo el coleccionista quiere tener la serie completa,
2: claro,
3: ¿entendés?
2: Claro.
3: Entonces, por eso incluso las raras, las especiales, hay una medalla, mira, por ejemplo, hay Pinochet también tiene más de una medalla, porque una es como jefe supremo de la nación, que es un cargo que tiene entre el 73 y el 74, después aparece como presidente de la República desde 1975 hasta 1990, y no aparece desde 1973, aparece en 1975. Y además hay otra medalla que se dejó de acuñar durante el gobierno de la presidenta Bachelet, pero los cuños están, y uno las, bueno, te la niegan en la Casa de Moneda usualmente, pero supongo que uno la podría pedir, que es de la Junta Militar de Gobierno, donde aparecen los cuatro comandantes en jefe. También, por ejemplo, hay una medalla de Juan Antonio Ríos, que también muere siendo presidente, pero como la acuñó al inicio, aparece 1942-1948 y el caballero se murió en 1946. Pero mira, en el fondo este tipo de cosas son souvenirs, ¿no es cierto?, de la Casa de Moneda. Cada presidente tiene la propia, hay algunos diseños que varían. Por ejemplo, la medalla del presidente Boric tiene algunas cosas, entre ellas, por ejemplo, que aparece en braille, si tú lo ves a los costados, probablemente, pero aquí yo no sé de braille, pero ahí hay una referencia precisamente para la gente que tiene dificultades o está impedida visualmente. Y ahora es bien curioso porque en el fondo el presidente Boric eligió un perfil tres cuartos, ¿ya? Hay otros presidentes que prefieren un perfil de costado, ¿no es cierto? Y otros que simplemente, como el caso del presidente Elwin o el caso del presidente Frey, eligen que se les tome de frente, ¿me entiendes? Y ahí, por ejemplo, ustedes tienen ahí están mostrando las medallas, está Exacto. nuestro primer presidente de la República, que es Manuel Blanco Encalada. Está la de Pedro Aguirre Cerda, está la de Manuel Montt, que la tengo, bueno, está Domingo Santa María, también la tengo, y así, pues, entonces, y son, como te digo, recuerdos. Lo que sí es que también te las dan, tienen distintos colores, porque hay algunas que son en bronce mate, que tienen ese acabado como la del presidente Boric, y hay otras que son más, un color más dorado, e incluso también las hacen en cobre.
2: Está interesante esto, ¿eh? Como para los regalos para los coleccionistas y para todos quienes disfrutan un poquito de esto. Siempre es un agrado, profe, conversar con usted y además meternos en este mundo de la historia y estos valores adicionales que tienen este tipo de productos, ¿no? De cosas que salen al mercado y que la gente pueda disfrutar, sobre todo con este valor histórico. Cristóbal García Huidobro, profe historiador y académico de la Universidad de Santiago, ahora sí lo nombré como corresponde. Muchas gracias por esta conversación, ¿eh?
3: Gracias, Julio, por la invitación. Que tengan buena noche y que les vaya súper. Cuídense.
2: Un abrazo grande, que estén muy bien. Ya, a ver, señoras y señores, les cuento que terminó el partido entre Chile y Brasil, selección roja femenina. Se van a los penales, entiendo, ¿no? Están ahí. No vamos a poder transmitirlo porque tenemos que ir a la pausa y viene el informador. Pero le vamos a estar contando. Ellas están preparados para comenzar los penales. Le deseamos toda la suerte a la roja femenina sub-17. Vamos a estar contándoles, por supuesto, cómo avanza eso. Ojalá que tengamos buenas noticias, porque si Chile gana este partido, clasifica al Mundial. Si no, tiene instancias de repechaje, pero además pasa a la final de este campeonato. Así que bueno, le vamos a estar contando en breve. Por lo pronto, hacemos el corte comercial. Viene además el informador y seguimos con ustedes haciendo el Hoy en la Radio. Por las pantallas de Bio Bio TV, estamos por la radio. Vamos y volvemos.

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3: Este es un nuevo momento para ti. En Bio Bio, una nueva hora. 9 de la noche.
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4: ¿Cómo están? Muy buenas noches, bienvenidos al Informador. El Minbus solicitó ampliar el plazo para contestar a los recursos de protección en la Corte de Apelaciones de Valparaíso. Fabián Corotea nos informa.
5: Efectivamente, la radio pudo conocer que el Ministerio de Vivienda y Urbanismo solicitó ampliar el plazo de entrega de los informes en el marco de los recursos de protección presentados en su contra. Esto tras la iniciativa del ministro Iván Poduje de demoler viviendas en el sector del Olivar en Viña del Mar. Concretamente, responder los 9 recursos de protección en contra del Minbu a raíz de esta propuesta por parte de Poduje en cuanto a demoler 56 viviendas en el sector siniestro de El Olivar en la ciudad de Jardín. Fue el pasado 30 de abril en donde se presentó este escrito por parte de la unidad jurídica del Minbu. Sin embargo, esto todavía no ha tenido respuesta por parte de la Corte de Apelaciones de Valparaíso. En paralelo, la Dirección de Obras Municipales de Viña del Mar también presentó un documento en donde afirma que no ha recibido ninguna solicitud por parte del Minbu para llevar adelante los trabajos de demolición. Bio Bio, la radio.
4: Más de 30.000 clientes quedarán sin suministro eléctrico a raíz de trabajos en una subestación de Ñuble. Guillermo Oscares con los detalles.
6: La Compañía General de Electricidad Transmisión en Ñuble informa que a las 22:30 horas de hoy se va a realizar una desconexión forzosa en la subestación Chillán, la que afectará a 32.240 clientes de la empresa distribuidora Copelec de las comunas de Chillán, Chillán Viejo, Pinto y Coihueco. Se informó que esta desconexión permitirá realizar trabajos de emergencia en la subestación, intentando acotar en tanto sea posible los tiempos de interrupción, lo que también incluyen las respectivas maniobras de normalización. Esta normalización está prevista para alrededor de las 1 de la mañana con unos 30 minutos de mañana jueves. La Compañía General de Electricidad Transmisión lamenta esta situación producida y hace un llamado a reportar interrupciones de suministro a los canales de atención que corresponden a la empresa. En la región de Ñuble, Bio Bio, la radio.
4: Caminos dañados por remociones en masa dejó el sistema frontal en la provincia de Osorno. Nos detalla Camila Báez.
7: En el último balance entregado por la delegación presidencial provincial en Osorno respecto a lo que fue el paso del frente de mal tiempo en la zona, se indicó que pese a que ya amainaron las lluvias, se mantienen las crecidas de ríos y anegamientos en algunas viviendas en la comuna de San Juan de la Costa, principalmente la zona litoral de esta comuna, que fue la que se vio principalmente afectada. Igualmente se indicó que hay una vivienda con 4 ocupantes, una familia en el sector Liucura, que se mantiene aislada y con ello el monitoreo por parte de las autoridades respecto de cómo evoluciona esta situación. Igualmente se indicó que se mantienen de todas formas las alertas ante cualquier eventualidad que se pueda generar respecto principalmente de remociones en masa, situación que se reiteró en algunos puntos rurales de las comunas de San Pablo y también en Puyehue. En Osorno, Bio Bio, la radio.
4: Carolina Parada renunció a la dirección ejecutiva del Plan de Fortalecimiento Industrial del Biobío. Mauricio Gándara con la información.
8: Sí, porque el viceministro de Economía, Daniel Mas, aceptó la renuncia de Carolina Parada Gavilán. Ella fue la secretaria ejecutiva del Plan de Fortalecimiento Industrial del Biobío, una instancia que, recordemos, fue creada luego del cierre de las operaciones de la planta siderúrgica Huachipato en el año 2024. Esta iniciativa contó con el respaldo de la administración anterior, continuó durante el actual gobierno, pero tuvo algunas diferencias, especialmente expresadas desde el gobierno regional del Biobío por Sergio Yacamán, en una relación que se hizo distante con el tiempo y que ha quedado en evidencia a la luz de lo ocurrido las últimas horas con la salida, con la renuncia de Carolina Parada, quien ha dejado el cargo presentando su renuncia ante el ministro de Economía. Actualmente va a continuar en esta repartición Cristian Cifuentes. Él va a estar a cargo entonces de continuar como director ejecutivo como secretario ejecutivo del Plan de Fortalecimiento Industrial del Biobío. En Concepción, Biobío, la radio.
4: 9:05, cielo nublado en la comuna de Valparaíso. Sea en compañía de la radio, buenas noches.
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7: 9:11, estamos en la parte final de nuestro programa, viene el fútbol, en un ratito más va a jugar Universidad Católica con Cruzeiro por la Copa Libertadores. Les cuento una cosita importante antes de ir con nuestra siguiente invitada. 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Tremendo invitado que tenemos ahí, siempre presente junto a nosotros. 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Muy bien, ya. A ver, ¿qué pasa si yo les digo que existe una especie de máquina del tiempo lingüística? Durante siglos, las palabras cambian de significado, mutan, desaparecen o simplemente adoptan nuevos usos. Y Chile no es la excepción, y en ese contexto, académicos chilenos lograron reunir textos de entre 1788. ¿Por qué buena esta música? ¿Qué tiene que ver esta música de terror con lo que vamos a ver ahora? No es patrimonial, esto da miedo. Ve que nuestra invitada se nos puede asustar y se... A todos nos da miedo. Ya, no, póngala nomás, don Franco, no se preocupe. Eso, te pone misterio esto. Bueno, le decía yo, lograron reunir estos académicos textos que van desde 1788 y 1995 y que permiten abarcar más de 2 siglos de historia, que van analizando también las palabras que van cambiando. Este proyecto CODIECH, que es Corpus Diacrónico del Español de Chile, funciona como una especie, les decía yo, de máquina del tiempo lingüística. no les introduzco más. Vamos directamente a saber un poquito más de esto. Conversamos con Cantalina Insausti, investigadora y directora del Núcleo de Lingüística de la Universidad Adolfo Ibáñez. La tenemos junto a nosotros. ¿Qué tal, Catalina? ¿Cómo le va? Bienvenida.
8: Hola, muchas gracias por esta invitación.
7: Da miedo la música, pero nos gusta. Nos genera misterio. ¿Cómo es esto de este proyecto llamado CODIETCH, Máquina del Tiempo Lingüística? A ver.
8: Mira, el proyecto es una plataforma que reúne más de 200 textos entre los años que tú mencionaste, siglo XIX y siglo XX, y que es un compendio de textos que buscan ser representativos del español de Chile en esa época.
7: ¿Ya?
8: Y además tiene el interés general de que es un sitio web abierto donde cualquier persona puede hacer búsqueda. Nosotros lo pensamos para la investigación lingüística, pero puede servir para muchos otros tipos de investigaciones. Y permite hacer búsquedas por palabra, por un periodo de tiempo, por un tipo de texto. Es decir, tiene muchas funcionalidades que pueden ser interesantes y servir más allá del ámbito investigativo.
7: Estamos hablando de, en este caso, por ejemplo, palabras que en algún momento significaron algo y ahora significan otra cosa. Podríamos encontrarnos ahí, ¿no?
8: Puede ser, sí. También cómo van surgiendo nuevas palabras, cómo palabras van cambiando de uso. Hay mucha información que seguimos nosotros mismos descubriendo y nos va sorprendiendo en el corpus.
7: Por ejemplo, ¿qué podríamos...? A ver si podemos hacer... Podemos hacer el ejemplo, ¿no? De buscar algo ahí en al aire, Francisca. Sí, se puede hacer, ¿no? La búsqueda. Por ejemplo, si buscamos alguna palabra. ¿Se te ocurre algo que sea representativo?
8: Pensado en buscar la palabra harto.
7: Harto.
8: Sí, que harto. El uso que le damos en Chile como sinónimo de mucho,
7: es sí.
8: Propio del español de Chile. No
7: claro.
8: Sucede en ninguna otra variante del español. Entonces podríamos hacer todo un seguimiento.
7: Harto, ahí está. Y sale la búsqueda ya.
8: Claro.
7: Ahí está.
8: Se les como ven, es un sistema de búsqueda súper sencillo.
7: Ya,
8: no tienen nada de complicado.
7: Ya.
8: Cualquier persona puede hacer la búsqueda y si eres investigador puedes hacer búsqueda más compleja con el Query Builder.
7: Ese es el... Ya, entonces se pone búsqueda y ahí te aparece que la significancia por época...
8: Aparece...
7: Ahí mira, está. Ah, perfecto.
8: Aparecen todas las veces que esa palabra está registrada en alguno de los textos que tenemos digitalizado.
7: Ya.
8: Y puedes ver cuál es la fuente, el título en este caso es una revista, el año, el autor, cuando son libros o textos que tienen autoría. Entonces, a través del desarrollo en el tiempo... Puedes ver, por ejemplo, cómo va cambiando de significado, cómo va cambiando de contextos de uso. Muchas palabras que partieron siendo muy populares se van insertando en el habla estándar y terminan apareciendo en la prensa. Todo ese tipo de historia de las palabras puedes seguirlo a través de un corpus como este.
7: Ahora, perdón, pero no me queda claro. O sea, uno busca la palabra, pero le aparecen muchas cosas. Y texto, o sea... La palabra aparece en los textos digitalizados donde aparece la palabra.
8: Sí, aparece un fragmento donde te muestra el entorno donde se usaba esa palabra.
7: Ya. Y a raíz de esa lectura es que uno analiza cómo se usaba.
8: Exacto.
7: No es que entregue el detalle...
8: También te puede entregar el detalle. La búsqueda que estamos haciendo ahora es la búsqueda más sencilla, que es que yo pongo una palabra o una expresión. Podemos probar, por ejemplo, al tiro.
7: Al tiro,
8: que
7: ya,
8: es una expresión
7: esa,
8: muy chilena.
7: Muy chilena, sí.
8: Y lo primero que te va a entregar es todas las veces que la encuentra en el cuerpo. Es un buscador sencillo en que va a hacer match con las veces que aparece en los textos.
7: Y es gracioso porque cuando va al extranjero dice, no, claro, al tiro. ¿Qué es?
8: Exacto. Y...
7: Al tiro, es como de inmediato. Ah, ok, ya. Pero ahí se da cuenta uno que es una palabra que se usa muy...
8: Es muy propia de Chile. Y por ejemplo acá podemos ver dos casos en que aparece su uso.
7: Mira, claro, ahí está. Te deja libre al tiro, de inmediato. El conde al tiro se sube por el chorro.
8: Entonces, esos ejemplos nos permiten hacer análisis lingüísticos, pero también son muy interesantes, incluso si uno no es lingüista.
7: Ahora, uno ve el documento, ve el...
8: Ves un fragmento del documento.
7: ¿Y ese documento normalmente qué son? ¿Como novelas? ¿Qué?
8: Eso es lo más interesante del corpus, porque corpus lingüísticos existen muchos. De hecho, la Real Academia tiene cuatro corpus en línea, que también son de acceso abierto y que suelen ser el principal insumo para este tipo de investigaciones.
7: Yeah.
8: Pero esos corpus, como son españoles, tienen muy pocos textos chilenos. Proporcionalmente es bajo la cantidad de textos chilenos que tienen y tampoco recogen como la variedad chilena. Mm. Son súper estándar los textos que tienen ahí. Entonces, nosotros lo que buscamos es que sea representativo de cómo habla un chileno. Por ejemplo, si yo busco en un corpus de la Real Academia pololo o gánate aquí, o se me le cayó, probablemente no voy a encontrar nada, o voy a encontrar muy poco, o voy a encontrar esos usos cuando ya pasaron a una prensa muy canónica.
7: Oye, ¿podemos buscar pololo? Debe estar, ¿o no? Es probable, porque se usa mucho propio de una palabra propia de Chile, digamos.
8: Entonces lo que hicimos fue buscar textos donde se recogiera este tipo de habla al registro popular, que no estaban representados antes.
7: Mira, pololo, ahí está. Ahí está.
8: Y pololo, mira, lo interesante es que aparece documentado desde 1897. Con el mismo uso que le damos ahora.
7: Ahí está, tienes razón, y aparece el año, tienes razón.
8: Entonces, en una primera búsqueda puedes ver el año, autor, la fuente de donde se sacó, y si vas a ver fragmentos, puedes ver un contexto más extenso de dónde aparece esa palabra.
7: Ya, esto es para los curiosos.
8: Exacto.
7: Ya, este sí. Tipo de, estos son los tipos de páginas que me gustan a mí. Podría estar toda la noche buscando cosas.
8: Es que hay mucho interés general por saber de dónde vienen las palabras.
7: Claro.
8: A nosotros como lingüistas, muchas veces en ámbitos que no tienen nada que ver con lo académico, la gente pregunta, oye, ¿y por qué decimos así?
7: Claro.
8: ¿Y de dónde viene esto? ¿Y desde cuándo se ocupa esta palabra? Y esta herramienta permite acercarse a las respuestas.
7: Por lo pronto sabemos que desde 1897 ya se usaba esto.
8: Ya se pololeaba en Chile.
7: Interesante, claro, tienes razón. Es como. Hay algunas palabras, no sé si ustedes han hecho ese análisis, pero palabras que más se repiten en la búsqueda, ¿no?
8: De hecho, hay una función que puede hacer eso, que puede buscar frecuencia.
7: Ya.
8: Sí. Y claro, si uno busca las palabras que más se repiten en general, aparece de, que son palabras que no nos dicen mucho.
7: Claro.
8: Pero se puede ir afinando la búsqueda y, por ejemplo, buscar entre un periodo de tiempo. ¿Cuáles son los verbos más usados? Podrías buscar eso y te da alguna pista de qué estaba pasando en esa época en Chile.
7: Mira. Oye, ¿y cuándo lanzaron esto?
8: Hace poco, fue a mediados del año pasado empezó a promocionarse en círculos académicos y desde este año aumentamos muchísimo la cantidad de textos y estamos empezando a presentarlo en universidades, en instancias como esta, porque creemos que va mucho más allá de solamente la investigación lingüística.
7: ¿Podemos volver al tiro? ¿Podemos escribir de nuevo al tiro? Quiero ver desde cuándo se dice, porque, o sea, por lo menos desde cuándo está registrado, digamos. Me intriga ese tipo de cosas que me gustan a mí, que no le interesa a la gente, pero a mí me gusta. Mira, desde 1937, por lo menos.
8: Y puede ser mucho antes. Hay registros de eso en textos filológicos, ya del 1800 ya estaba el al tiro como lo usamos ahora.
7: Desde 1800.
8: Sí. Lo interesante que ha pasado con el tiro es que partió siendo una expresión muy popular. Incluso se declaraba como vulgar. Cuando imitaban el habla popular de los campesinos, ponían al tiro en voz de los campesinos. Y es interesante ver en un corpus como este cómo esa palabra avanza y se vuelve transversal a todos los estratos sociales en Chile. Y hoy es una palabra súper característica.
7: Ay, qué interesante. Y esto, el consumidor de esto, mira, yo dije 1937, pero no está ordenado cronológicamente. Abajo hay una de 1926. Sí. No sé si más abajo quizá haya otra fecha.
8: Y hay registros anteriores.
7: Sí. Anteriores, claro. Sí.
8: Y luego lo que sucede con esta palabra es que, como ves, los registros más antiguos son dos palabras, es una locución. Y luego se une en una sola, un adverbio.
7: Sí, claro.
8: Y hoy todavía existe la variación entre la palabra como una sola palabra o como una locución separada.
7: Mira.
8: Entonces también podrías ver, por ejemplo, desde cuándo se junta, en qué contexto se junta, que significa que los hablantes la conceptualizan como una sola palabra.
7: Oye, esto no, nos puede ayudar mucho a entender muchas cosas también, a relacionarnos más con el lenguaje. Y esta máquina del tiempo que salía en la descripción ahí que les entregábamos a ustedes. ¿Quién más usa esto? ¿Quiénes son los principales usuarios de esta plataforma?
8: La plataforma nace en el contexto de un proyecto de investigación de ANID. Nosotros, en el proyecto en el que estamos, con el profesor Claudio Garrido de la Universidad Católica del Maule, comenzamos hace varios años, antes de que este proyecto existiera, haciendo investigación histórica del español de Chile, que es un área que todavía es muy incipiente. Hay muchos lingüistas en Chile, pero el registro histórico, la historia de la vida de las palabras, han sido muy poco estudiadas. Entonces, en otros proyectos comenzamos a estudiar palabras como al tiro, como ganarse.
7: Ganarse, por
8: claro.
7: Ejemplo. Y eso nos viene de la conquista, ¿no? Es muy antigua.
8: Sí, es muy antiguo. Sí. Y nos dimos cuenta de que teníamos muchas dificultades para acceder a textos que tuvieran estos registros. Entonces empezamos a compendiar los textos que nosotros mismos usábamos para investigar y así fue creciendo. Entonces el interés original es la lingüística histórica y la lingüística en general, creo yo, pero ahora que el corpus ha sido lanzado y promocionado, la verdad es que sabemos que va a ser útil para investigadores muchas, en humanidades, para historiadores, para literatura y en realidad para cualquier persona que quiera responder esa conversación de sobremesa de por qué decimos al tiro, va a encontrar acá información interesante.
7: Oye, ¿dónde, cómo se llama? ¿Cómo la buscamos esta página? ¿Este buscador?
8: Este buscador, esta plataforma se llama CODIECH.
7: CODIECH.
8: CODIECH, que es Corpus Diacrónico del Español de Chile. Diacrónico quiere decir histórico.
7: Sí.
8: Y está en una página web de la Universidad Católica del Maule, que se accede como codiech.ucm.cl. Es el servidor que nos aloja.
7: Si uno la busca en Google,
8: en Google aparece.
7: Pone sí. CODIECH.
8: Sí, o Corpus del Español de Chile, Corpus Diacrónico del Español de Chile, te va a aparecer en las búsquedas.
7: La va a encontrar y ahí póngase a entretenerse buscando palabras chilenas que seguramente le va a entregar más de alguna sorpresa, ¿no?
8: Absolutamente.
7: Oye, qué interesante. 7.880.168 tokens, ¿esos son palabras?
8: Sí, palabras y signos de puntuación son los tokens.
7: Ya, mira. Bueno, sí. La invitación está hecha entonces, ahí para que se entretengan. Buena invitación. CODIECH, entonces, búsquelo ahí en Google o lo pueden ahí acceder, como lo decía Catalina. Buscar expresiones, formas de hablar, palabras, cómo se ha ido transformando con el tiempo. Y identificar también cómo ha ido cambiando algunas palabras que antes significaban una cosa y ahora significan otra cosa. De verdad, ha sido un placer habernos metido en esto. Además, el lenguaje siempre es entretenido y entender también cómo hablamos. Así que me imagino que es parte también de la idea de esto, ¿no?
8: Exacto, y valorar también la riqueza que tenemos en el español de Chile.
7: Muchas
8: veces existen prejuicios de que los chilenos hablamos mal. No sé si has escuchado ese tipo de prejuicios. Y este trabajo te demuestra la gran riqueza que hay en el español de Chile y en cualquier tipo de español.
7: Catalina Insaust, investigadora y directora del Núcleo de Lingüística de la Universidad Adolfo Ibáñez, conversando con nosotros a esta hora de la noche. Muchas gracias por venir, Catalina.
8: Muchas gracias a usted.
7: Bueno, y nosotros nos despedimos de Bio Bio. Sigue una entrevista más por la tele y después por la radio también sigue paralelo el fútbol. Fue un placer haberlos acompañado. Nos encontramos el día de mañana por las pantallas de Bio Bio TV, también por la radio. Que estén muy bien. Adiós.

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2: Tenemos un picadito. Vienen unos brasileritos, dicen que juegan bastante bien. Ah, Copa Libertadores. Estamos en una instancia muy buena. La verdad que haber obtenido de la manera que lo obtuvimos los dos resultados visitantes nos posiciona muy bien.
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0: Y entre tres equipos.
1: Estamos enfocados en nosotros, estamos enfocados en hacer nuestro trabajo, en salir a ganar este partido, sabiendo que ellos también vienen con una necesidad muy grande. Entonces, bueno, va a ser un partido de búsqueda de resultados. Ellos quieren ganar, nosotros también. Nosotros estamos en nuestra casa y, bueno, creo que hay que hacerlo respetar.
2: Un juego contra la universidad con la búsqueda de un resultado diferente a aquel que ellos tuvieron.

0: bienvenidos, bienvenidas a una nueva emisión de Biobío Deportes, miércoles 6 de mayo del 2026, 9 de la noche con 31 minutos. Estamos en el estadio Claro Arena, ubicado en la comuna de Las Condes, para vivir juntos el partido entre Universidad Católica y Cruzeiro de Brasil, correspondiente a la fecha 4 de la Copa Libertadores de América. Desde la precordillera de los Andes en Santiago de Chile, me acompaña Roberto Enrique Vallejo, responsable de los comentarios, junto a Douglas Rivera y Marcos Araneda, técnicos de esta transmisión. Saludo también a Diego Osorio en la central informativa, Franco Salucci en el control y, por supuesto, a don Osvaldo Luxinger, la voz vendedora de la radio.
1: Buenas noches, Alonso.
0: Buenas noches, don Osvaldo.
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0: Noche mágica de Copa Libertadores de América. La reina del continente regresa por segunda vez al Claro Arena de la Universidad Católica. El equipo chileno busca su primer triunfo como local y así conquistar el liderato exclusivo del grupo D, el cual por ahora, solo por ahora, igualan en la cima con 6 puntos los Cruzados Caballeros, Boca Juniors de Argentina y Cruzeiro de Brasil. Ayer Boca cayó por 1-0 ante Barcelona de Ecuador. Hoy la mesa está servida para el espectáculo deportivo de élite entre la Franja y el cabuloso de Belo Horizonte. 90 minutos por jugarse y lo analiza en la previa de la radio Roberto Enrique Vallejo. Buenas tardes, Roberto, buenas noches.
2: Buenas noches, Alonso. ¿Qué tal, amigos? Un agrado saludarlo, digamos, de acá también. Yo me imagino que todos ustedes están sufriendo, especialmente en la región central, lo que es precisamente este mal tiempo que nos afecta y que, bueno, sabemos que en Chile no hace falta agüita, así que más allá de la molestia, obviamente, bienvenida. Y a esta altura de la altitud de la cordillera aquí en Santiago, se siente, ¿no es cierto?, muy fuerte este echado de este recinto, pero como todos los techos, también se cuela un poquito de agüita. Digamos que lo futbolístico es cierto, su primer victoria como local está buscando la Católica, pero viene de conseguir dos de visita, que es lo que lo tiene encumbrado luego del debut con Boca, que perdió y que obviamente ahora está en otro nivel. Yo creo que se siente más confiado, está buscando a lo mejor con más solidez el concepto para esta revancha que va a tener con Cruzeiro, que le ganó en su reducto y que ahora lo lógico es que pudiera sacar un resultado que lo llevara a ganar los 3 puntos y con eso, ganando el próximo partido con Barcelona, lo diera a lo mejor como primero en esta zona para avanzar a la próxima ronda de la Copa Libertadores.
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0: Jornada de miércoles con mucho movimiento de fútbol. A nivel internacional, en Europa hubo Champions, también Copa Sudamericana, jugaron los chilenos. Saludo, abrazo afectuoso para Diego Osorio. Buenas noches, Diego.
3: Hola, Alonso, Roberto, auditores, un abrazo, gusto de saludarlo. Y hasta hace un instante estábamos informando también sobre la suerte de la selección femenina sub-17 en la semifinal, donde cayó con Brasil por penales. Muy ajustado el partido, estuvo a punto de ganarlo, lo empataron las brasileñas, forzaron los penales y Chile lamentablemente perdió con Brasil en esta semifinal. Pero tiene una opción más para poder llegar al Mundial de Marruecos de la categoría sub-17 femenina el próximo sábado frente a Ecuador. Argentina le ganó a Venezuela 1-0. Juega la final de este sudamericano ante Brasil. Argentinas y brasileñas ya están clasificadas. Y el otro repetido.

0: Además de el Chile-Ecuador, será Venezuela ante Colombia. En el fútbol internacional europeo, lo decíamos, ya hay final de Champions, el Paris Saint-Germain que empató con el Bayern Múnich 1-1 en Alemania. Recordemos, había ganado 5-4, tal vez el mejor partido del año en la ida. Y el PSG jugará su tercera final de Champions, segunda en forma consecutiva, el 29, este mes sábado, frente al Arsenal de Inglaterra. En la Copa Sudamericana, los dos equipos chilenos perdieron. Audax Italiano del Bicentenario de la Florida 2-1 con el Vasco da Gama. Y Palestino, que está prácticamente ya eliminado de la competencia, cayó ante Montevideo City Torque en el Estadio Centenario de la capital uruguaya, Alonso.
1: Gracias, Diego, por toda esa información. Vamos a estar en constante diálogo durante esta transmisión. Emisión de Bio Bio, la radio Bio Bio Deportes, para el partido entre la Universidad Católica y Cruzeiro do Brasil. Se viene lindo espectáculo deportivo. Súbeme el ambiente, Douglas, súbeme el ambiente. Quiero escuchar a los caballeros cruzados, a los cruzados caballeros que están ya alentando, animando al equipo que hace el trabajo de precompetencia frente a la tribuna de Mario Lepe, donde están principalmente los hinchas, la banda del Mumo, que ya está levantando sus brazos, haciendo algunos cánticos. Hay bastantes lienzos, una garuga importante, una niebla, Roberto. La gente con capucha, había anuncio de poder traer algunos paraguas. Veo por ahí algunos paragüitas celestes, azules y blancos. Mucho ambiente por ahora, noche copera acá en la precordillera de Santiago de Chile, Roberto.
2: Claro, pero muchos ya todavía se están pareciendo bajo lo que es los efectos de la parte interior del recinto, porque claro, los asientos, muchos que están en la parte baja, están mojados, de modo que esperando que eso ya transcurra y a lo mejor se puedan acercar. Hay gente que sí, igual se acercó y está prácticamente de pie, y otros habrán traído alguna cosa con plástico para colocar en el lugar, pero lo cierto es que me contaba Alonso que ya las 20.000 entradas fueron vendidas, o sea, este recinto tendrá un lleno completo, que a lo mejor veremos los asientos algunos vacíos porque se quedarán de pie en la parte posterior, pero tendrá el apoyo, obviamente, que Católica viene recibiendo desde que se abrió este recinto.
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1: Cuando se retira el equipo de Cruzeiro del césped del Claro Arena, también hace lo propio en el sprint final de este calentamiento del equipo de los cruzados. 20.000 almas esperamos para esta jornada, prácticamente vendido, ya lo mencionaba Roberto, 700 entradas para el equipo visitante, ubicados en el sector de Mario Lepe, la bandeja de abajo para la hinchada visitante, Roberto. Vemos muy poquitos, se espera que de esos 700, al menos 500 entradas ya estaban vendidas en la tarde. Como mencionabas tú, se están refugiando por ahora de la lluvia. Este Claro Arena, que la bandeja más cercana al campo de juego, especialmente en las galerías de Mario Lepe e Ignacio Prieto, no tiene techo para ellas, sí en el segundo piso, como vemos acá a la altura. De igual manera, la hinchada de la Católica está expectante, está muy motivada, porque saben que es una jornada clave, que es una jornada importante, que puede ser una jornada soñada para la bella doncella de América, Roberto.
2: Y que se va seguramente a definir acá, yo creo, jugando de local. Porque no olvidemos que la fecha siguiente, ya te estoy señalando, está con Cruzeiro, luego Barcelona, y va a terminar de visita con Boca Juniors. Por lo tanto, el ideal es ir con estos 6 puntos más que puede lograr en el recinto como local, y luego a lo mejor ir a la disputa ya sin la presión de tener que ganar, y a lo mejor con un empate poder salvar esta situación del grupo D de la Copa Libertadores de América, donde Católica ha tenido por lo general no mucha fortuna. Cuando obtuvo 4 campeonatos seguidos, no todas logró zafar de esta zona de grupo, y siempre como que quedó la deuda que Católica pudo haber conseguido algo más para su club en esos años. Bueno, ahora con estadio nuevo, con recinto nuevo, pero que todavía no fue acompañado con una buena inversión deportiva, porque esa es la próxima tarea que tiene Católica, en la medida que ya este recinto le esté dando la posibilidad de llenos completos, que significa una buena recaudación, más las actividades culturales, artísticas que va a cobijar este recinto, obviamente que le va a permitir contar con equipos deportivos más competitivos en el futuro, y eso su hinchada, no tengo la duda, que lo va a exigir. Así que por ahora, esta Católica igual, ¿no es cierto?, tuvo un repunte desde que llegó Garnero, clasificó para la zona de grupo, está sacando buenos resultados en líneas generales, quizá el traspié con Boca Juniors, que debió haber supuesto una situación distinta, pero bueno, si va al exterior y está ganando, eso está haciendo que esto se compense y que le tenga, ¿no es cierto?, la posibilidad abierta para poder clasificar a las próximas rondas.
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1: Sé que estás ansioso, hincha de la Católica, sé que estás expectante lo que viene a continuación. Solo quedan menos de 15 minutos aproximados para que comience este cotejo clave acá en la precordillera de Santiago de Chile. Para todo el mundo en Bio Bio Chile, les vamos a contar de inmediato la formación. Roberto, ¿te parece?
2: Vamos.
1: Vamos entonces con el 11. Este es el equipo de Daniel Garnero para esta fecha clave, para esta fecha trascendental, para los Caballeros Cruzados, que comienzan el pórtico con el número 1, Vicente Bernedo.
2: Confirmado totalmente, a pesar que por el ámbito local, la fecha jugada el fin de semana, jugó Melo, que es el suplente que tiene precisamente Bernedo, y que, ojo, tuvo una muy buena actuación atajando dos penales.
1: En zona defensiva, cuatro hombres por derecha, el 6 Sebastián Arancibia, el 19 Branco Ampuero, el 26 Juan Ignacio Díaz y el 3 Eugenio Mena.
2: Sí, es casi el cuarteto que estuvo disputando en Brasil el partido de ida, la fecha anterior, y solamente el cambio es que no está González y sí Arancibia, que ya se comienza a firmar como el lateral titular.
1: Medio terreno de juego para tres hombres. Estuvo en duda, se decía que no llegaba para este partido, pero sí, es titular en la franja el número 20, el colombiano Johan Valencia, acompañado al medio por el comandante, el número 8, Fernando Zucchi, y el 15, el Simbi, Cristian Cuevas.
2: Bueno, ahí tiene un trío interesante para todos los gustos. Es cierto, Valencia un poco tocado, Zucchi un poquito también lo están tratando de cuidar porque ha sido exigente desde que él volvió de su larga lesión, ha tenido que entregar más minutos de lo que a lo mejor tenía presupuestado, pero de todas maneras Zucchi es un infaltable para esta Católica y esperamos que hoy así lo refleje.
1: El tridente en ofensiva, el de siempre, el 11 Clemente Montes, el 7 Justo Gianni y el capitán, el 9 el Toro Fernando Sampedri, cierran el 4-3-3 de Daniel Garnero.
2: El trío que llena el gusto de Garnero, que lo repite partido tras partido. Veremos especialmente lo de Sampedri, que es importante. Él, cuando está con las luces encendidas y funcionando Montes por un lado, Gianni por otro, o los laterales volantes que puedan subir y abastecerlo con balones, él perfectamente puede hacer la diferencia que requiere la Católica.
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1: Y el rival, ¿cómo se presenta el día de hoy? El cabuloso acá en el Claro Arena. Comienza en el pórtico con el número 81, Otavio, cuatro hombres en defensa, por derecha el 23, Wagner, el 15, Fabricio Bruno, el 34, Jonathan Jesús y el 6, Kaiki. Medio terreno de juego para el número 29, el capitán, el perro, Lucas Romero, acompañado por el 11, Gerson, el 10, Mateus Pereira, para dejar en ofensiva, por derecha el ecuatoriano Kenny Arroyo con la 99, el 88, Cristian, y el killer, el goleador, el 19, Caio Jorge. Es el equipo de Arturo Jorge, de Portugal, 54 años, un 4-3-3 para el equipo visitante el día de hoy, Roberto.
2: Una formación ganadora, está tratando de revertir todo lo negativo que está viviendo y que obviamente le tiene todavía con muchas dudas si va a lograr zafar en esta zona de grupo, porque hay tres, ¿no es cierto? Ya lo hemos visto en la tabla, con 6 puntos está la Católica, Boca y precisamente Cruzeiro, que además, perdiendo en casa, lo dejó de sorprender. Un equipo que habitualmente salva precisamente todas sus campañas sacando buenos resultados en su estadio, pero esta vez viene acá a tratar de tomar revancha con la derrota sufrida ante Católica, y para eso hizo variantes, ha hecho algunos cambios y tratando de hacer un equipo más ofensivo. Veremos si la lluvia de alguna manera ha puesto la cancha con dificultad o a través de una cancha que los va a acompañar. Al final, esto es un tema que corre para los dos lados, para uno y para otro. La cancha, recordemos, de césped híbrido, y que yo creo que no se ha probado mucho con lluvia. Así que veremos de qué forma responde el campo de juego a la exigencia que tendrá de ambos equipos.
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1: Ayuso, que puntualizaba, ¿sí, Diego?
0: Sí, es importante el tema de los resultados entre ellos, ¿eh? Fundamentalmente los tres que están ahí liderando grupo de momento. Ante posibilidad de empate. Porque Conmebol, recuerde cómo es el desempate Conmebol, lo estamos viendo o lo estuvimos viviendo en este torneo sudamericano sub-17 femenino. Se toma los resultados entre ellos.
2: ¿En primer lugar?
0: En primer lugar, claro, ante eventual empate.
2: O sea, si hay diferencia de gol primero.
0: Claro, o sea, si el quedan igualado en puntos.
2: ¿Ya?
0: Se toma el tema de los resultados entre ellos, cómo salieron entre ellos. No nos olvidemos que si fuera por diferencia de gol, por ejemplo, Chile hubiese salido primera de grupo. Ah. Y no, en este caso, Argentina, que evitó jugar con Brasil, por ejemplo, si estoy tomando el ejemplo del sudamericano sub-17. Y en las definiciones de Libertadores y Sudamericana es lo mismo. Por lo tanto, importante ya, por ejemplo, que Católica le haya ganado a Cruzeiro.
2: ¿Y si son tres los que empatan?
0: ¿Qué es lo que ocurrió en el sudamericano sub-17 femenino, Roberto? ¿Qué es lo que pasó?
2: Hay uno que queda al margen, entonces, con la diferencia de goles. Y en los dos mejores son los que van a la diferencia por los resultados entre ellos.
0: Si es que eventualmente terminarían empatados en los la última tres. Jornada.
2: Claro, a eso nos referimos.
0: No diferencia de gol total, que es donde... Que era como habitualmente se registraban los desempates, Roberto.
2: Diego, lo que te pregunto, si son tres, ¿cómo desarma ese trío? Hay uno que tiene que quedar afuera para que sean los dos que van a definir por los resultados entre ellos.
0: Exactamente, es el resultado entre los tres. Entre los tres, se toman en consideración los resultados entre los tres. En este hipotético caso, si fuera Boca, Cruzeiro y Universidad Católica, que terminaran igual, tienen que tomarse el enfrentamiento entre Católica Boca, Católica Cruzeiro, Cruzeiro Boca, en este caso.
1: Perfecto. Clarito ahí.
0: No sé si está clarito.
2: No me quedó, ¿sabe por qué? Claro. Porque usted nombró a tres iguales y solamente me dio el resultado de Católica y de Cruzeiro. Pero en Boca, y los de Boca, está igualado con los demás.
0: Se toma los resultados contra Católica y contra Cruzeiro. Quien tiene más goles es el que avanza. No la diferencia de gol total del grupo.
2: Ya, perfecto.
1: Sino que entre ellos, en los partidos que disputaron entre ellos.
0: Eso es.
2: Ya. Ahí quedó bastante más claro. La cantidad de goles que tiene uno sobre el otro.
0: Solo le voy a pedir que no se enoje conmigo. En todo caso, Alejandro Domínguez con Conmebol.
1: Oye,
0: que toman este sistema de desempate.
2: Deme el Instagram para poder escribir inmediatamente.
1: Alejandro Domínguez, tal cual. ¿Ah? Pero tiene bloqueados los comentarios.
0: Claro.
1: Te lo comento porque.
2: Pero no lo lee,
0: lo
2: lee
0: intentó,
2: un tercero.
0: Alex. Alonso ya lo intentó. Sí, tranquilo.
1: Diego, en ese mismo aspecto, para dejarlo claro, ¿cuántos goles tiene la Católica? ¿Cuántos goles tiene Boca? ¿Y cuántos goles tiene Cruzeiro a favor? En diferencia de goles.
0: En diferencia de goles. A ver.
1: Ahora.
0: En estos momentos, claro, por diferencia de goles, Boca. Porque tiene cinco goles a favor, eso. Claro, y tres que le convirtieron, más dos.
1: Más dos.
0: Católica perfecto. Más uno, cinco, más uno. Cinco, cuatro. Cinco a favor, cuatro que le convirtieron.
1: ¿Y Cruzeiro?
0: Es más uno, pero tiene menos goles a favor. Tiene tres y dos que le convirtieron.
1: Pero igual, más uno.
0: Más o sea, uno.
2: Católica claro. Y Boca estarían definiendo.
1: O sea, por ahora es Cruzeiro más uno, Católica más uno y Boca más dos en goles.
2: No, pero goles anotados.
1: No, no, pero es que es la diferencia de goles en este caso.
0: No lo entendió.
1: Creo que nos estamos mareando, ¿no?
0: Sí, no lo entendió Roberto, pero bueno, en todo caso, por ahora está así el grupo, sí. Faltan igual para el caso de Católica y Cruzeiro pero tres sí, partidos
2: dijo
0: más.
2: Goles marcados, dijo.
0: Sí. Exactamente, por
1: bueno,
0: ahora.
1: Pero queda
0: así.
1: Mucho paño por cortar, así creo es. Que nos estamos enredando demasiado. Mejor metámonos en la previa, porque estamos a nada, estamos a 9 minutos de que comience el partido entre Universidad Católica y Cruzeiro por la fecha 4 del grupo D de la Copa Libertadores de América. Y en torno a lo que mencionabas anteriormente, Roberto, sobre cómo va a aguantar el césped acá del Claro Arena, tiene doble drenaje y ya se puso a prueba en el primer partido, con nieve incluso, y funcionó completamente, así que debería funcionar de 10 para el día de hoy.
2: Sí, lo que notamos es que parece que hubo un evento, porque vemos que hay sectores, el sector sur, poniente, que parece que hubo ahí algún escenario colocado sobre ello, porque se ve como una peladura ahí en el campo de juego, color medio de tierra, así que está en ese sector, porque este estadio, hace algunos meses que se inauguró, era verde, era espectacular. Está afectándole un poco ya la entrada a la temporada fría, estamos en la precordillera, puede ser también que sea un motivo por el cual no veamos ese hermoso verde que exhibía este recinto.
1: Se enciende el estadio, es una caldera el Claro Arena, alienta Galera, los cruzados en el Claro Arena, vueltos locos, enarbolan, revolean globos celestes, flancos. Algunos también más atrevidos se quitan hasta la camiseta, otros con capucha, con capas de agua, con algunos paraguas. La lluvia se hace presente en la precordillera, pero no es impedimento para los hinchas de la franja, para alentar, para gritar, para apoyar, para entregarle la buena vibra, la mejor energía a la Universidad Católica en este partido trascendental. Douglas, dele un poquito más de ambiente. Dele un poquito más de ambiente porque me parece que ya se vienen los equipos a la cancha y aprovechamos a repasar previamente el sextete referil para el día de hoy, que ya comienza a pisar precisamente ahora el gramado del Claro Arena. Será un sextete referil colombiano, completamente de Colombia. Andrés Rojas, el principal, el primer asistente, Richard Ortiz, el segundo, Cristian Aguirre, el cuarto árbitro, Jairo Mallorca. En el video asistencia referil estará David Rodríguez y el avar Mauricio Pérez, sextete referil colombiano para el partido entre la Universidad Católica y Cruzeiro. Ambos equipos ya están en el campo de juego, ambos equipos ya se están ordenando, la Católica en el sector sur, Cruzeiro en el sector norte. Está lindo el ambiente, se siente la noche mágica acá en la precordillera de Copa Libertadores. 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
1: Están ordenados ya, todavía no se mueven en esta fila. La Católica con su tradicional camiseta blanca, franja azul, short azul con medias blancas, Cruzeiro de azul en su camiseta, short blanco, medias azules. Los jueces del compromiso, un amarillo eléctrico en su camiseta, al igual que sus medias, y el short negro, Roberto. ¿Qué sí. te parece las indumentarias de
2: sí,
1: hoy?
2: Sí, bien. Lo que me estoy preocupado, pobres niños andan con polera manga corta. Aquí en la cordillera, con lluvia. No, y un frío tremendo. Pobres niños. No estoy de acuerdo con eso.
1: Los papás más preocupados que los mismos niños.
2: ¿Para qué
1: los niños
2: ceden?
1: Más felices que nada, Roberto.
2: ¿Para qué lo ceden? O sea, si saben que va a ocurrir esto, pongan un busito, unas poleras, mangas, la franelada, no sé, pero algo que impida. A lo mejor vamos a ver si más de alguno de ellos va a terminar resfriado. Se veía muy bonito en todo caso la fila junto a todos los jugadores, pero yo me daba frío verlo cómo estarían sufriendo con esta congelado que está el tiempo en la precordillera.
1: Aquí están los caballeros cruzados.

0: aquí están acompañando a su equipo con los bombos y la bandera. Ellos a la cancha vienen igual porque son fieles a la franja, son fieles a la universidad. Ya se realizaron las fotografías de rigor para este inicio del cotejo. Por ahora, solo por ahora, la Católica atacará de sur a norte, lo propio hará Cruzeiro de norte a sur. Aún no hay sorteo entre los capitanes Fernando Sampedri de la Católica y Lucas Romero de Argentina. Sorprendente, Roberto, dos capitanes argentinos, pero más sorprendente que el equipo brasileño tenga un capitán de la nacionalidad argentina.
1: Bueno, eso habla de la personalidad que tienen precisamente los jugadores argentinos en esa lucha que establecen dentro de los planteles para, bueno, conseguir objetivos, conseguir beneficios, en fin, tener palabra ante los técnicos, ante los dirigentes, y se van ganando su lugar, y por eso que no son pocos los equipos en Sudamérica donde hay jugadores argentinos y que son precisamente los capitanes de equipo.
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0: Se produce el sorteo entre los capitanes en este momento. El resto de los jugadores en el círculo central, donde nace el deporte Rey Roberto, intercalados. Uno de la Católica, uno de Cruzeiro. Me parece que vendrá el minuto de silencio, todos ordenados.
1: No a la violencia.
0: No a la violencia, también al racismo.
1: Es el que.
0: Aprovechamos para un extra del departamento de prensa y volvemos al Claro Arena.
3: Así es, tenemos información del momento que nos está llegando desde la región de la Araucanía, particularmente de Coyipuy. El tribunal ha decretado medidas cautelares para los detenidos en el operativo en la comunidad autónoma de Temucuicui. Roberto Neira, te escuchamos.
4: La jueza de garantía de Coyipulli, María Fernanda Lagos, acogió la petición del fiscal Carlos Bustos y decretó la medida cautelar de prisión preventiva para un joven de 18 años de edad, quien durante esta jornada fue formalizado por los delitos de disparos injustificados, incendio y robo con violencia en calidad de reiterado. Este joven fue detenido junto a unas 4 personas en un vasto operativo realizado por personal de control de orden público, de carabineros y el ejército al interior de la comunidad autónoma de Temucuicui. Durante esta jornada, el fiscal Carlos Bustos también formalizó a los padres de este joven por el delito reiterado de receptación de vehículo motorizado. Y pese a que el Ministerio Público solicitó la medida cautelar de prisión preventiva, la jueza de garantía dejó a estas 2 personas solo con la medida cautelar de arresto domiciliario nocturno. Se decretó un plazo de investigación para que la Fiscalía realice las diligencias de 2 meses. 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
0: Ya estamos de vuelta a la precordillera. Estamos a instantes de comenzar el cotejo. Ya se va a iniciar el compromiso los brasileños del Cruzeiro con usted, don Osvaldo.
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0: Ya está Caio Jorge para dar inicio al cotejo, acompañado de Mateus Pereira. Aún no da el inicio el juez central, el árbitro Andrés Rojas ajusta su cronómetro. Se enciende el ambiente por acá. A rodar el fútbol. A rodar el balón. En el Claro Arena de la Precordillera de Santiago de Chile. La Universidad Católica ante el Cruzeiro. Fecha 4, grupo D de la Copa Libertadores de América. Despeja Juan y Díaz para el equipo universitario. La pelota por el sector izquierdo ya la tiene Kaiki. Retrocede con el primer defensor central del Cruzeiro. Este es Jonathan Jesús. Sale nuevamente por el sector zurdo. Sigue con la pelota Jesús. Ahora toca a un costado con Lucas Romero. Por la derecha aparece Fabricio Bruno. Cambia nuevamente el balón con Jonathan Jesús. Llegando al medio terreno de juego con Kaiki. Avanza Cruzeiro. Pelota larga a la espalda de la defensa de la Universidad Católica. Pie a pie con Branco Ampuero. Recupera Branco. Sale la pelota y será lateral. para el equipo visitante.
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0: Será lateral ofensivo para Cruzeiro, recién primer minuto de partido, 0 para la Católica, 0 para Cruzeiro de Brasil. En el Claro Arena se prepara para reanudar el fútbol a la salida del área de los cruzados por el sector zurdo, Kaique, el número 6. Principalmente los jugadores están en el área grande, la pelota al área, cabezazo defensivo de los cruzados, insiste la presión de Cruzeiro, la pelota en el punto penal, despeja los cruzados con Juan y Díaz, la pelota en el medio terreno de juego, la gana el equipo de Cruzeiro, cuida el balón, retroceden ahora con Lucas Romero, cuida la pelota, el capitán abre por el sector derecho, la pisa, la piensa Romero, retrocede ahora con el zaguero central, este Fabricio Bruno, la pelota por la izquierda con Jonathan Jesús, otra para Fabricio Bruno, por la derecha ya la tiene Lucas Romero, retrocede Romero, presiona a la Católica, logra salir Romero, balón largo por el sector derecho, ataca a Cruzeiro, las corre Juan y Díaz, llega primero Caio Jorge, quiere ganar línea de fondo, se le arranca la pelota y será saque de portería para los cruzados, 2 minutos de partido, 0 para la Católica, 0 para Cruzeiro, minutos de estudio, Roberto.
1: Así es, y a pesar de aquello, Arroyo se llevó prácticamente a Díaz, porque le metió la pelota en una diagonal y trató de tomarlo como era el lugar. Tuvo fortuna que el balón alcanzó a cruzar la línea de fondo, o si no, no era peligro real de gol para la Católica.
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6: Alonso,
0: sí, Diego.
6: Juegan en Ibagué en el mismo horario, ya están jugando en el grupo de Coquimbo Unido, Deportes Tolima y Nacional de Montevideo.
0: Perfecto, nos va contando porque estamos atentos también a lo que pase con el desempeño de todos los equipos chilenos. No le fueron bien en los que disputan las Copas Sudamericanas. Nosotros vivimos la Copa Libertadores de América. En el medio terreno de juego la tiene la Universidad Católica. Pelota larga por el sector derecho buscando Clemente Montes. La pelota llega o no llega. La cuerda final se barre con todo. Kaiki la envía fuera y será lateral para la Universidad Católica. En la cuerda final ya se acerca para ejecutar esa jugada Sebastián Arancibia. Se enciende la hinchada de los cruzados. Se enciende la franja acá en la precordillera, una precordillera lluviosa, una precordillera fría, pero con el corazón al mil, expectantes a lo que pase entre la Católica y Cruzeiro. El balón ya al área del Cruzeiro, la pelea San Pedri, le queda Gianni, la rebota atrás, está para Zucchi, el portero, se demora Zucchi en el remate, primero Otavio, será juego, será fútbol para los brasileños, débil el remate del comandante Roberto.
1: Pero oportuno, ¿eh? Buena acción, como pivotea San Pedri y cómo le pega Zucchi al rincón derecho, donde estuvo muy bien Otavio.
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0: 4 minutos de partido, 0 para la Católica, 0 para Cruzeiro. Es Copa Libertadores de América. Tiene el balón Mateus Pereira, el ex Sporting de Portugal. Se la deja en las manos a Kaique, el encargado del lateral a la salida del área de la Universidad Católica por el sector zurdo. Es el peligro. Se prepara Kaique, se toma su tiempo, levanta sus manos Bernedo, le pide a los jugadores de la Católica que se alejen del área chica. Va Kaique, va, la pelota ya en movimiento al área, el primer palo, despeja la defensa cruzada, insisten con un remate, saca Zucchi, le queda Pereira, el balón arriba, arriba, arriba, desviado completamente, ese disparo de Mateus, será juego, será fútbol para los caballeros cruzados.
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1: Alonso, me está dando temor si esto que estamos viendo es que está bajando una niebla.
0: Sí, se está empañando un tanto, bueno, la imagen.
1: Yo he estado en recintos años X donde se suspendieron partidos precisamente por lo mismo.
0: Pero por ahora se juega en el medio terreno de juego, la pelota es disputada, la tiene ya Luca Romero, el paraguayo, el argentino, perdón, la abre por el sector derecho, cae un hombre al piso, será tiro libre para Cruzeiro, recién en 5 minutos de este primer tiempo, será táctica fija para el equipo de Arthur Jorge.
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0: Se prepara Lucas Romero para ejecutar, la toca un costado de la Wagner. La deja para el defensor central Fabricio Bruno, ahora por el centro para Romero. A un costado está Gerson. La deja por la derecha para Fagner, vértice del área, mete el centro rasante, la tocan por el sector derecho para el ecuatoriano. Aquí está Arroyo, pega o no pega, nuevamente para Gerson. Pelota por el sector derecho, línea final, la tiene Fagner, levanta el balón, rebota la mano de un cruzado. la esférica afuera y será córner para el visitante, el número uno en el Claro Arena.
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0: Me parecía que rebotaba la mano, Roberto, no lo sanciona así el juez central, de igual manera fuera del área.
1: Sí, pero estaba la mano, estaba pegada al cuerpo. Era sancionado.
0: Se prepara Mateus Pereira para el lanzamiento de Rincón. También está Fagner, un zurdo y un diestro. Veremos quién termina ejecutando esta jugada. Pelota para Fagner en definitiva. Levanta la bocha, el primer palo, cabezazo defensivo de la Católica. Revienta con todo Zucchi. El balón al medio terreno de juego. La corre Luca Romero. La tiene el perro en zona defensiva por el sector derecho. Cortita y al pie para Mateus Pereira. Medio terreno de juego, se junta con Gerson. El balón atrás ahora para Romero. La pide el primer defensor central, este Fabricio Bruno. Avanza Bruno, toca nuevamente por la derecha para Romero. Medio terreno de juego, la Católica espera. Cruzeiro maneja el balón. La tiene por ahora Arroyo. Este es el ecuatoriano, merodeando el círculo central donde nace el Deporte Rey. La abren por la izquierda para Kaiki. Pegado a la raya aparece Cristian. Ojo que ataca Cruzeiro, vértice del área. Busca nuevamente a Mateus. Se barre con todo Branco. Se barre Branco Ampuero y será lateral para el cabuloso en el Claro Arena.
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0: Chile, Brasil, Brasil, Chile. Universidad Católica ante Cruzeiro. Grupo D de la Copa Libertadores de América. 7:30. Hay lateral por ahora, el 0-0 en el Claro Arena. Ya lo hace Kaiki. Busca la salida del área a Romero. Otra para Kaiki. Lina final. Mete el centro al segundo. Palo desviado completamente. Será juego, será fútbol para la Católica. Desde el saque de portería, por ahora no aparece el equipo de Garnero, Roberto.
1: No, la pelota está más en poder de los brasileños. Está tratando de poder recuperar y poder jugar, pero también hay una marca ofensiva increíble de los jugadores azules. Están prácticamente marcando hasta la salida del arquero Bernedo. Quieren recuperar pronto el balón, están con la obligación de ganar si pretenden seguir en la Copa.
0: 8 minutos de partido, 0 para Católica, 0 para Cruzeiro. Ya reanuda el fútbol Bernedo. Balón largo a dividir a la mitad del terreno de juego. La gana Romero para el Cruzeiro. La pelea Branco Ampuero, la guapea y la gana. El balón atrás ahora nuevamente para Bernedo. En la tiene a la altura de la línea del área grande. Mueve sus manos Romero, más no el balón. Ahora sí la suelta por el sector izquierdo para Juan y Díaz. La tiene el ex defensor de O'Higgins. Avanza lentamente el argentino. Sigue Díaz. Retrocede Cruzeiro. Por primera vez la Católica tiene algunos instantes para pensar. Balón largo, la regala directamente al portero Otavio. No logra cuajar, no logra ibanar la Católica, Roberto.
1: No logra porque, tal como te decía, está marcado cada uno de los receptores. Buscaba a Juan Ignacio Díaz a quien entregársela. Le da un pase largo a cualquiera.
0: Ojo, recupera la Católica por el sector derecho. Mete el centro a Arancibia. Rebota el balón en nombre de Cruzeiro. Saca Romero. El balón en la medio terreno de juego. La pelea Cristian y la gana. Retrocede ahora a la salida del área grande por el sector izquierdo. Revienta Kaiki. Responde Ampuero. La pelea la Católica. El balón afuera. Y será un lateral blanco para el equipo cruzado.
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0: Ya se prepara Arancibia para ejecutar el balón. En un lateral de manos, un saque de manos por el sector derecho ofensivo. La piensa Arancibia, la pide a un costado Zucchi. También se acerca Valencia, veremos a quién la juega. Se le arranca el balón, que dice el juez central. Falta táctica del defensor. No, mire, le va a dar una segunda oportunidad. Roberto, se le arrancaba la pelota Arancibia.
1: No, increíble. No encuentra quién entregarla el balón porque están todos marcados.
0: Se prepara Arancibia para ejecutar el balón. Ahora sí, la pelota a la salida del área para el sector derecho. La pelea San Pedri. Responde de cabeza Jonathan Jesús. Pero la guapea la Católica. Y la tiene Zucchi a la salida del área por el carril central. La abre por la izquierda para Mena. Mete el centro al área. Revienta con todo Romero. Revienta el perro. A la salida del área la pelea. La guapea Gerson. También la pelea Juan y Díaz en el medio terreno de juego. Responde de cabeza. Revienta desde el fondo Fagner. Corre que corre por el sector diestro. Cayo Jorge. La tiene Cayo a la salida del área por el sector derecho. Pía pico con Branco Ampuero. Se perfila para la zurda. Mete el centro al área, despeja de cabeza la Católica. Completa la salida. Me parece que es Arancibia el que intenta salir por el sector diestro. Cae al piso, que dice el juez central. ¿Solo tiro libre o lateral, Roberto? ¿Qué te pareció saque de manos?
1: Sí, no, cobra la falta, parece.
0: Cobró infracción para la Católica en 10:30. 0 para los cruzados, 0 para Cruzeiro de Brasil.
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0: Ya va a reanudar el fútbol desde el fondo de la Universidad Católica. A la salida del área, la pelota se la dejan para Branco Ampuero. Juega atrás con Vicente Bernedo. Ya estamos en los 11 minutos de este primer tiempo. Por ahora sin goles en la precordillera de Chile, en la precordillera de los Andes, en Santiago de Chile. La tiene Juan Ignacio Díaz en el punto penal. Ahora la maneja Bernedo, sale por el sector derecho con Branco Ampuero. Pegado a la raya aparece Arancibia, retrocede con el balón, ahora para Bernedo, la piensa Bernedo, a un costado en el área, la pide Juan y Díaz, la juega rasante, buscando a Cuevas, se le arranca la pelota, se exige Cuevas, se barre, falta de Cuevas, siga, dice el juez central, ahora detiene la jugada, se venía la contra de la Católica, pero llegó tarde Cuevas en esa infracción, Roberto.
1: Sí, llegó un poquito tarde, justo, no da espacio el equipo de visita. Y la verdad es que Católica trata de apurar también, trata de entregar bien el balón, pero no hay espacio. Ahora, ¿hasta cuándo va a estar Cruzeiro haciendo esta presión alta? Ese es el tema.
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0: 12 minutos de partido, 0 para Católica, 0 para Cruzeiro. En zona defensiva, la salida del área la tiene el capitán Lucas Romero, pelota larga para el sector derecho, buscando arriba Arroyo, el balón afuera, y será lateral defensivo por el sector zurdo para Universidad Católica.
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0: Ya se prepara para reanudar el fútbol Eugenio Mena, la juega para justo Gianni, aguanta Gianni en su propio territorio, le pincha en el balón, le cae la esférica Zucchi, cobra el juez central, infracción de Gianni. Queda tendido en el piso el jugador de Cruzeiro, que es Gerson. Será juego, será fútbol para el visitante, Roberto. Muy drástico el colombiano Andrés Rojas por ahora.
1: Bueno, porque la falta puede ser pequeña, pero la está cobrando. Y lo que hace, sí, el jugador de Brasil. Mira,
0: y amarilla
1: no le cobró Gianni amarilla por la falta, pero sí por reclamar. Esas son las torpezas de los futbolistas.
0: Un árbitro de disparo rápido, se decía en la previa ya, y
7: hay pisotón. Dirigió.
0: Hay pisotón,
7: sí, hay,
0: Diego.
7: Hay pisotón de Gianni sobre el número 11 de
1: Cruzeiro. ¿Y por qué reclama entonces?
7: Llega tarde.
0: Porque fútbol, Roberto.
1: No, ¿cómo que fútbol? Eso es la estupidez. Yo creo que el futbolista tiene que dedicarse a jugar. Uno mira a los europeos y lo admira como la limpieza con la que juegan todo el partido. Aquí no. El primer minuto ya están con el problema del teatro, reclamarlo todo. Eso no es fútbol, eso es cualquier cosa.
0: 13:30 acá en la precordillera, 0 para la Católica, 0 para Cruzeiro. La tiene el portero Otavio, balón largo a la salida del área de la Universidad Católica. Sale el portero Bernedo para el sector zurdo, la toca de buena manera para Eugenio Mena. Epa, la pelota está bastante rápida, sale Mena por el sector izquierdo, la maneja Zucchi, comienza a encarar, a patrullar Zucchi, pierde el balón, recupera Mateus Pereira para Corinthians. Este es Romero, avanza Lucas Romero, la pincha por la derecha para Arroyo, línea de fondo, deja atrás a Mena, centro rasante, está para Cayo, alcanza a romper Juan y Díaz, insiste Mateus Pereira, pegó, rebota la pelota, sigue en zona caliente, intenta despejar la Católica, la logra sacar por el sector zurdo el Keno Mena, pero insiste la presión del equipo brasileño, saca a Mena, regala el lateral, se incendia el rancho, Roberto, de los cruzados.
1: Lo están presionando ya en forma extrema, no alcanza ni siquiera a titubear y ya están encima para poder conectar el balón. Esta vez salvó así, pero de lo imposible. Bernedo no pudo controlar, la pelota quedó para un cabezazo, un disparo, tole, y por último saque de costado.
0: La estaban revisando en el VAR, ahora dice el juez central, el colombiano Andrés Rojas, que siga, que juegue nomás. El lateral por la derecha, Fagner, a la salida del área de la Católica. Se prepara Fagner, la pelota ya en movimiento al área grande, pica en el área, logra salir Branco Ampuero, complementa la salida el Simbi, el balón en el medio terreno de juego, la pelea por el sector zurdo, Gianni cae al piso, el balón afuera, y será lateral para la Universidad Católica en 15 minutos de partido. Aprovechamos para el dato impacto en la radio.
6: Y tiene que ver con la Universidad Católica. Ustedes saben que rompió una racha de 35 años sin triunfos chilenos en el Estadio Mineirao cuando fue en Belo Horizonte hace pocas semanas, con su reciente victoria de visita en la Libertadores. Terminaron con esa malaria de los clubes chilenos en dicho recinto.
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0: El dato de Diego Osorio, el Internacional, en la central informativa junto a Roberto Enrique Vallejos. Hacemos el partido acá en la precordillera con un sonido impecable con Douglas Rivera, con Marcos Araneda en el equipo técnico. Saludos para todos los auditores de Bio Bio, la radio Bio Bio Deportes. La recupera la Católica en la mitad de la cancha por el sector izquierdo, la tiene Mena, pincha el balón buscando a Suki, la rebota de buena manera para Gianni, revienta desde el fondo Cruzeiro, pero adelanta las líneas Arancibia, la pelea con Cristian, sigue Arancibia, guapea, retrocede, cae al piso, cobra infracción el colombiano y será tiro libre para la Universidad Católica.
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0: Si no y juega, se enciende, se prende, ¿sí, Diego?
7: Si no juega Artur Jorge ahí, ¿ah? Sí, se lo veíamos muy enojado al técnico de Cruzeiro en esta jugada.
0: Pero fue infracción.
1: Sí, sí, los problemas que Suki fue a pedir amarilla. No, es una enfermedad.
0: Y ahí jugada para la Católica nuevamente por el sector derecho. Será saque de manos en zona ofensiva para el equipo cruzado. 16:43 segundos en la precordillera. Ya la tiene Suki. La abre por la derecha para Arancibia. Cuerda final, mete el centro. Revienta la defensa del Cruzeiro. Complementa la salida Luca Romero. A pelearla arriba va Cristian. Está eléctrico, está encendido. Cristian rompe con todo Branco. Y será lateral ofensivo por el sector izquierdo para el visitante.
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0: Tiene la pelota Jordan Jesús en su propio territorio. Abre para el sector derecho para Fabricio Bruno. Se acerca Gerson. Prefiere jugar por el sector izquierdo para Jonathan Jesús. Maneja la pelota Jesús en zona defensiva por el sector zurdo. Toca al medio para Gerson. Mueve y mueve la pelota el equipo brasileño. La tiene por el sector diestro Fagner. Ya en territorio del local. Despeja de cabeza ahora Juan y Díaz. Sale por la izquierda con Eugenio Mena. Rebota con Justo Gianni. Se coloca Gianni. Adelanta las líneas del equipo brasileño. La tiene Arroyo. La deja para Mateus Pereira. Pierde el balón. Recupera la Católica. Tiene el comandante, comienza a galopar Suki, pasillo central, territorio del visitante, pega o no pega, filtra la pelota en el área, está Cueva, pegó el portero Otavio, defiende, se salva el visitante, lo tuvo la Católica, pero el partido es de lado a lado, la por el carril central, aguanta la pelota Cayo Jorge, la deja ahora para Pereira, otra pelota para Cayo, ya no llega, se le pasea el balón, está de guarnecido el arco, pegó el balón afuera, se lo comió, se lo morfó, se lo tragó Cayo Jorge para el Cruzeiro. De lado a lado, Roberto, primero lo tuvo la Católica, respondió Cruzeiro.
1: Sí, y la primera de la Católica puede entrar prácticamente al área, es Monte, me parece, o puede ser tú.
0: ¿Cómo lo viste por ahí, sí, Diego?
1: Sí, me da la impresión que era Monte. Pero bueno, pero de todas maneras el disparo lo controla muy bien, o por último lo tapa Otavio. Y después vino el contraataque. Queda mal parado Bernedo porque solamente golpea en él esa pelota y el rebote del brasileño por apresurarse le pega mal porque el arco estaba desguarnecido y lo pierde.
7: Sí, fue Montes, ya confirmado, estábamos viendo reiteración aquí en esta jugada.
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0: Buena tapada, sí, Diego, del sí, portero Otavio.
7: Muy buena.
0: Se amplió su cuerpo.
7: Muy buena, la mejor de Católica, creo, de lo que va de partido.
0: Y rompiendo línea, Suki, muy bien, en esa contra, conduciendo y asistiendo. Cuando va a reanudar el fútbol, Vicente Bernedo, en el área chica, está el balón en plena línea. Va Bernedo, va, el balón ya largo, 19:30 acá en el Claro Arena, pelota larga, buscando a Gianni. No puede pivotear Gianni, recupera Fagner para el Cruzeiro, balón largo, buscando arriba a Cayo Jorge. Llega primero el defensor Juan Ignacio Díaz, sale Juani, balón largo arriba, despeja de cabeza también el Cruzeiro, la pelea en el medio terreno de juego, Suki la maneja el comandante, cae al piso y será tiro libre para los cruzados caballeros, que igualan 0-0 por ahora ante el Cruzeiro en Copa Libertadores de América.
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0: Vamos cruzados, no podemos perder, vamos Católica a ganar, vamos Chile. Ya mueve la pelota por el sector izquierdo el equipo cruzado en propio territorio, en territorio de el equipo visitante. Recupera Gerson, cae al piso Gerson, que dice el juez central que se lanzó, de igual manera cobra tiro libre. En definitiva, será juego, será fútbol para el Cruzeiro. Se molesta Garnero, hay tarjeta amarilla en la banca, me parece que no, es del visitante, es para sí. Artur Jorge. ¿Me lo confirmas, Diego?
7: Sí, Artur Jorge, que está desesperado. Ahí está el técnico, claramente amonestado. Ahora yo creo que estuvo al borde de la amarilla allí Cueva.
1: Corrieron varios jugadores.
7: Sí, sí, es muy fuerte la falta. Bueno, creo que lo perdonó en esta.
1: Que deje que el árbitro haga su trabajo. Puede hacerlo bien o mal, pero todos reclamando, o sea, son, no sé qué son, son abogados, ¿qué son? Fiscales.
0: 21 minutos de partido, 0 para la Católica, 0 para Cruzeiro. Ya sale desde el fondo por el sector izquierdo, la tiene Jonathan Jesús. Retrocede la pelota a la salida del área, ahora para Bruno. Por al medio ahora para Romero. La juegan por el sector derecho para Gerson. La tiene el ex Roma, el ex Flamengo. Retrocede el balón ahora con Bruno. Sale por el sector izquierdo con Jonathan Jesús. Pelota en el medio, terreno de juego ahora para Cristian. Ya en territorio cruzado. Filtra la pelota buscando arriba a Kaiki. Primero se cruza en la juego del balón el Branco Ampuero. Envía la bocha afuera. Será lateral para el visitante en la precordillera.
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0: La tiene Jonathan Jesús en el sector izquierdo. Retrocede donde nace el Deporte Rey con Gerson. Este con Pereira. Otra para Gerson. Toca y toca a Cruzeiro a la salida del área de la Católica. Recupera a Suki. La deja para San Pedri. Abre por el sector derecho ahora para Montes. Comienza a acelerar Montes. Le pincha el balón, recupera Cruzeiro en el medio terreno de juego, la tiene Mateus Pereira, ya en territorio cruzado, la suelta por el sector zurdo para Kaiki, este para Cristian, vértice del área, cuerda final, sigue Cristian, se perfila para la derecha, mete el centro al segundo palo, está para Caio, intentaba una pirueta, la pelota afuera, se atrevía Kenny Arroyo, en definitiva con una intentona de chilena, la pelota desviada, Roberto, será juego, será fútbol para la Católica.
1: Toca para el espectáculo, vale, ¿eh? Porque la pelota lo había pasado, lo había sobrado, pero hace una pirueta de esas espectaculares de gimnasta, pero le quedó largo el balón.
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0: En medio terreno de juego la tiene Valencia. Pierde el balón Valencia, recupera Gerson para el Cruzeiro. Rebota la pelota con Romero. Más atrás ahora con Fagner. Este con Fabricio Bruno. Sale por la izquierda ahora con Jonathan Jesús. Maneja la pelota Jonathan Jesús. Avanza lentamente, retrocede la Católica. Espera Cruzeiro en la mitad del terreno de juego. Llegamos ya al 20, minuto 23 de este primer tiempo. La maneja Gerson, suelta por el sector izquierdo ahora para Jonathan Jesús, rebota la pelota con el Cristian, abren por el sector zurdo para Kaiki, pelota nuevamente para Cristian, llega o no llega, la pelota merodeando la línea final del campo de juego, se perfila para la derecha, retrocede el balón, la regala, recupera la Católica, cae un hombre al piso, siga, dice el juez central, sigue la pelota con la Universidad Católica, balón largo buscando arriba justo Gianni, sale el portero Octavio, atento el guarda tubos. Bonita intentona de los cruzados, Roberto.
1: Y muy buena porque Monte, velocista, me llamó la atención lo rápido de Octavio para salir y poder impedir ese buen contraataque que buscaba precisamente a Monte.
0: Minuto de hidratación por acá. ¿Qué pasa en el planeta deportivo, Diego, hasta ahora?
7: Te digo algo, Copa Libertadores, hasta ahora todos los resultados empatados. Dos finales y el resto están 1-1 y 0-0. Todos empatados, todos empates en esta jornada de miércoles en Copa Libertadores.
1: ¿Quiénes son?
7: Cusco y Estudiantes de La Plata empataron 1-1. Estos son final, igual que La Guaira de Venezuela con Bolívar de La Paz. Están ya los descuentos Independiente Santa Fe Corinthians 1-1. El mismo resultado Independiente Rivadavia Mendoza con Fluminense. 0-0, 25 minutos de partido. En pausa de hidratación también en Ibagué. Tolima, Nacional de Montevideo, Católica y Cruzeiro, ambos sin goles.
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0: Reina de América, te esperamos, te extrañamos, te necesitamos acá en Chile. Hace 35 años le diste una alegría inmensa a todo un pueblo, no solo colocolino, a todo un país. Por 35 años te esperamos, te seguimos anhelando, te queremos acá y ¿por qué no? ¿Por qué no este año 2026 podrías engalanar las vitrinas de nuestro país? ¡Copa Libertadores de América! Te necesitamos, Copa Libertadores de América. Te esperamos, te vivimos y te sentimos acá en la precordillera de Santiago de Chile. Minuto 25 con 30. Se va a reanudar el fútbol. Por ahora 0 para Universidad Católica, 0 para Cruzeiro. Grupo D de esta Reina de América, Roberto, que la extrañamos, ¿te parece?
1: Sí, obviamente. ¿Cómo no nos gustaría tener una vez más esta copa que el 91 nos llenó de alegría en general, hasta los hinchas de la U lo celebraban. Bueno, después vino la Copa América y ahí sí nos dimos un batacazo, porque no influyó ese logro para haber tenido una buena Copa América realizada en nuestro país.
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0: Ya va a reanudar el fútbol la Universidad Católica para el sector derecho con un lateral en territorio visitante. La juegan a la salida del área, la pelea Clemente Montes, cae un hombre, sigue Montes. Sanciona al juez central, se molesta la hinchada, cruzada. De igual manera me pareció infracción sobre el jugador de Cruzeiro. ¿Coincide, Roberto?
1: Sí, no fue a jugar el balón, fue a mover al jugador y no con la pelota, sino que cuerpo a cuerpo y va a hacer caer.
0: ¿Te meto en un problema si te pido un nombre a destacar?
1: Ahí me gustan los brasileños hasta ahora. Hay varios jugadores que han tenido una buena actuación. Cayo Jorge, Arroyo por momento. Y bueno, y en Católica hasta ahora Monte, que tuvo la mejor ocasión para conseguir algún gol.
0: ¿Para ti, Diego?
7: Para mí, Mateus Pereira es un jugador que me encanta. El capitán del equipo, que además es el goleador de Cruzeiro con dos tantos. Católica no tiene un goleador hasta ahora en Libertadores. Estuvo marcado en un gol. Juan Ignacio Díaz, Justo Gianni, Jimmy Martínez, Fernando Sampedri y Clemente Montes.
0: Yo le sumo un nombre a Fernando Zucchi. Muy buen partido por ahora del comandante del equipo cruzado. Y avanza a Cruzeiro por el sector izquierdo. La tiene Kaiki. Maneja la pelota Kaiki. Lo presionan. Retrocede el balón. Ahora para Jonathan Jesús. Cambia el circuito de izquierda a derecha. Maneja la pelota Gerson. Avanza ya en territorio cruzado. La pincha por el sector derecho buscando a Fagner. Cuida la pelota Fagner. Se la acerca a Pereira. Gira Pereira de buena manera. A la salida del área. Pega o no pega. Se junta con Cayo. Rebota la pelota. Logra recuperar la Católica. Revienta con todos los cruzados. Rebota en el medio terreno de juego de cabeza a Sampedri. Juega por la izquierda con Gianni. La pelea Valencia. Envía el balón afuera a Johan. ¿Qué dice el juez central? ¿Será lateral? Para el equipo local.
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0: 28 minutos de partido. Hay lateral Lanco para la Universidad Católica. Ya se prepara Eugenio Mena. Este es el bicampeón de América. Medio terreno de juego para el sector izquierdo. La juega con Zucchi, rebota con Mena. Pelota larga a la salida del área. Ganan los brasileños. Responde en el medio terreno de juego la Universidad Católica. Logra limpiar por la derecha. La tira Arancibia. Pegado a la raya aparece Clemente Montes. Por dentro, por fuera. ¿Por dónde vas? Se perfila para la zurda. Ahora para la derecha. Mete el centro. Rebota la pelota. Pero es porfiado Montes y gana el balón. La deja atrás la pelota para que la siga manejando la Católica. Cae al piso ahora Montes. Cobran infracción. Será tiro libre. En el vértice del área por el sector derecho. Vendrá ataque aéreo para los cruzados y lo pintan de amarillo al defensor del equipo de Cruzeiro. Me parece que al capitán Lucas Romero. Te pido la confirmación, Diego, por allá.
7: Al 6 a
0: Kaiki.
7: A Kaiki.
0: Perfecto.
1: Digamos que estamos en el otro sector del campo de juego.
0: Sí, la otra esquina del Claro Arena. De igual manera, viviendo la pasión del fútbol para Bio Bio, la radio, Bio Bio Deportes. Se enciende la hinchada de la Católica, se enciende la franja, se rompen las manos en la tribuna aplaudiendo, alentando, se desgarra la voz. Siempre a favor de su equipo. Es Chile-Brasil, es la Universidad Católica ante Cruzeiro. 29 con 30, 0 para la Católica, 0 para el Cabuloso. Hay tiro libre desde el sector derecho, vértice del área. Se prepara y el hombre de la Católica para ejecutar. Levanta sus dos manos, es Valencia, levanta la pelota al corazón del área, cabezazo, duda Otavio, quedó, despeja la defensa del Cruzeiro, insiste por el sector zurdo, el equipo cruzado se le arranca el balón, que dice el juez central, que será lateral, un lateral para la Universidad Católica que juega rápido, que dice el juez central, detiene el fútbol, el colombiano, se toma su tiempo, me parece que están revisando el VAR, al menos yo no vi nada. ¿Viste algo por allá, Diego?
7: No, vi una pésima salida del arquero, sí.
0: Sí, o mala sea, salida, sí, corriente.
7: Pero no, infracción nada, ninguna.
0: Perfecto, ya se va. Sí, dime.
7: No, ustedes que están justo reiterando, un posible mano, pero no, tiene el brazo pegado al cuerpo en defensa de Cruzeiro.
0: 30 con 30 en el Claro Arena, 0 para la Católica, 0 para Cruzeiro. Ya reanuda el fútbol para el sector izquierdo. La tiene el Eugenio Mena, engancha hacia el centro, cae al piso. El Simbi Cuevas y será tiro libre para los cruzados cerca del banderín del córner. del arco norte acá en el Claro Arena. Habrá ataque aéreo para el equipo de Garnero.
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0: Y como siempre, la voz vendedora de la radio, el gran, el maestro Osvaldo Luxinger para todos. Se viene el tiro libre ya.
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0: Pereira. Se huele el ansia en el ambiente. Se prepara para ejecutar el tiro libre. La Universidad Católica va un diestro desde cerca del banderín del córner. Levanta sus dos manos. Hay tiro libre para la Universidad Católica. Los grandotes en el área. Branco Ampuero. También está Fernando Sampedri. La pelota se pasea de izquierda a derecha. Será saque de portería para Cruzeiro. Intentaron sorprender los cruzados. La pelota fuera. Pero se está igualando el compromiso, Roberto, acá en la precordillera.
1: De alguna manera está llegando la Católica, aunque sea con estos centros, pero ha estado un poquito más cerca que en el resto del partido, porque ha sido Cruzeiro el que ha tenido ocasiones de goles, inminente, y que las perdió en último segundo.
0: Juega rápidamente la Católica, un lateral para el sector derecho, revienta desde fondo la saga del Cruzeiro. Será nuevamente lateral para el equipo cruzado en el vértice del área, la salida del área. Se prepara por la diestra Arancibia, se acerca Zucchi, se toma su tiempo Arancibia, la juega atrás para Branco Ampuero, intenta avanzar, se le arranca el balón al hombre cruzado. Será juego, será fútbol para el Cruzeiro en zona defensiva. Por ahora, solo por ahora, cero para los cruzados, cero para el cabuloso acá en la precordillera.
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0: Se prepara para reanudar el fútbol ya Kaiki desde el sector zurdo. Zona defensiva, la pelota al medio terreno de juego. Responde la defensa de la Universidad Católica. Revientan también de cabeza a los brasileños. El balón afuera, será nuevamente lateral para los cruzados. Zapura Arancibia, la deja para Zucchi. Avanza Zucchi, borde del área, sigue avanzando Zucchi. Mete gambeta por dentro, por fuera, se la arranca. Ahora la pelota, mucha tiza en esa jugada de Zucchi. Será juego, será fútbol para el visitante. Por ahora, solo por ahora, 0-0 en el Claro Arena, Roberto.
1: Partido que por lo menos ya se sintió por parte de Cruzeiro, el cansancio de 20 minutos de alta presión, corriendo todos los espacios. Ahora vemos que ya no tiene esa fuerza. Es lo que un poco lo comentábamos. ¿Hasta cuándo va a ser esa presión que va a maniatar prácticamente a la Católica? Ahora está llegando, aunque sea con tiros libres, los costados. Por lo menos ha estado un buen rato en zona de Cruzeiro y ya el partido entra en equilibrio, en la tenencia del balón.
0: La tiene Otavio, la salida del área, el portero juega para el sector derecho para Fabricio Bruno. Balón largo al medio terreno de juego, balón a dividir, la gana Cayo Jorge. La pelea en el medio, Lucas Romero, se barre un hombre de la Católica, avanza Mateo Pereira, la toca con Cristian, ahora con Cayo Jorge, a la salida del área, pega o no pega, tiene por la izquierda a Cristian, pegó, el balón afuera, desviado cerca de 5 metros del poste derecho. No se atrevieron los defensores a tocar al atacante. Peligrosa jugada para el visitante, Roberto.
1: Sí, bastante, porque se fue con la pelota dominada y la defensa lo esperaba y se corría hacia atrás. Llegó cerca del área con mucha posibilidad de disparo, pero afortunadamente desvió.
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0: Balón en el medio terreno de juego, 35 minutos en el digital, 0 para la Católica, 0 para Cruzeiro. Grupo D de la Copa Libertadores de América, recupera Gianni, le dura poco, la queda ahora para Gerson, también se equivoca, avanza la Católica, también se equivocan los cruzados en el medio terreno de juego. Está Gerson, el número 11, patrullando en el medio terreno de juego, la toca en corto y al pie para Mateus Pereira, otra para Gerson, juega ahora con Cayo Jorge, avanza Cayo, la limpia por la derecha para Fagner, merodea el área el equipo brasileño, mete en el centro, revienta Juan y Díaz, insiste por el medio terreno de juego el defensor Fabricio Bruno, retrocede ahora a su propio territorio, más atrás el balón con el portero Otavio, la tiene el número 81 vestido de verde en esta jornada Bernedo, en tanto ha estado un eléctrico naranjo, balón largo de Otavio, gana de cabeza Juan y Díaz en el territorio de los cruzados, pero estaba en posición de adelanto Cayo Jorge. Será juego, será fútbol para los cruzados, caballeros.
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0: Maneja la pelota Branco Ampuero en zona segura, toca por el sector izquierdo con Juan Ignacio Díaz, balón largo de Díaz buscando a justo Gianni por el sector izquierdo, aguanta Gianni de buena manera, vértice del área, la maneja Gianni por dentro, por fuera ante la marca de Fagner, sigue Gianni, cae al piso, la toca atrás de buena manera, la juega con Valencia, insiste por el carril central ahora con Zucchi, cae al piso, cobran infracciones.

0: libre para la Universidad Católica. Y hay tarjeta amarilla para el Perro Romero, el capitán del Cruzeiro, que no se la cree. Tiro libre peligroso, Roberto, cerca de 35 metros a la salida del pórtico de Ottavio.
1: Increíble, ¿eh? Porque ambos iban a disputar esa pelota. Parece que va con la pierna más arriba. No sé si merece sí. algo más.
0: Sí. ¿Cómo la viste, Diego?
2: Sí, a ver. Sí, va al tobillo, ¿eh?
1: Sí, porque queda.
2: Llega tarde. Sí, podría ser.
0: ¿Podría ser para algo más?
2: Podría, pero yo creo que está bien la amarilla.
1: Ya.
2: Hacer justo, digamos que está bien la amarilla, pero si va a verla al monitor o lo llaman en todo caso para verla, no sería tan desorbitado, ¿eh?
1: Claro, porque era un balón en disputa. Si tú vas con el pie más arriba que tu rival, lo pones en riesgo. Y eso es lo peligroso.
2: Y no, es durísima porque le da el tobillo, es dolorosísimo eso.
0: Sigue en el piso aún el jugador de la Universidad Católica. Ahora sí se pone de pie, ingresaba al cuerpo médico. Será tiro libre para el equipo cruzado. 37-30 en el digital. 0 para la Católica, 0 para Cruzeiro. Es Copa Libertadores de América. Y lo vivimos en Bio Bio, la radio, Bio Bio Deportes. Jornada clave para el equipo de la Precordillera de los Andes. Se prepara para ejecutar Clemente Montes, me parece. El hombre de las pelotas detenidas cercanas al área. Ya ha tenido un par de tiros libres interesantes el Cleme Montes. También está Fernando Zuc y también Cristian Cuevas. Se queda frente al balón. Un zurdo y un diestro. Levanta sus manos. Zucchi. Hay tiro libre para la Católica, 38 minutos, la pelota ya en movimiento al segundo palo, despeja de cabeza, de puñetazo el portero Ottavio, insiste la Católica con el remate, el balón afuera, rebota en un hombre del equipo brasileño, será córner para la Universidad Católica.
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0: El primero para los cruzados, y alienta la galera. De la Universidad Católica, 20.000 almas haciéndole el aguante en una noche fría, menos de 7 grados acá en la precordillera de los Andes. Me parece que para un poco la lluvia, Roberto, se diluye sí, tanto, ¿no? Los chubascos.
1: Se diluye. De hecho, el público ya se sentó.
0: Y hay tiro de esquina para la Universidad Católica desde el sector derecho. Arco norte acá en la precordillera. Va Católica, va. La pelota allá arriba, cabezazo defensivo para los brasileños. Revienta desde el fondo Romero. El balón en el medio terreno de juego. Sale Bernedo. Revienta también Bernedo. Peligrosamente más alto que largo. El balón pica en el medio terreno de juego. La gana Gerson. La rebota con Cristian. Otra para Gerson. Cae al piso el ex Roma. Será tiro libre para los brasileños. 39-30 en el digital. 0-0 por ahora el placar.
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0: Mueve la pelota por el sector izquierdo. Kaiki retrocede ahora con Jonathan Jesús en zona segura. La maneja Cruzeiro. Cambia el circuito de izquierda a derecha ahora con Fabricio Bruno. Pelota larga, desviada. Y será lateral. Un lateral Lanco para la Universidad Católica.
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0: Se prepara para reanudar el fútbol Eugenio Mena en el sector izquierdo frente a la banca técnica de Daniel Garnero, que reclama, gesticula, abre los brazos, pero nada pasa. Será movimiento de balón para los cruzados. 40 en el digital. La juega Mena, revienta Zucchi, responde de cabeza en zona defensiva a los brasileños, también la Católica. La pelea Montes, revienta con todo desde el fondo Jesús. El balón en el medio terreno de juego para el sector derecho para Arancibia. Revienta la pelota Arancibia buscando la corrida de Montes. La despeja también el equipo brasileño y será lateral para la Universidad Católica. Sigue el 0-0 en el Claro Arena.
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0: Partido de dientes apretados por Copa Libertadores de América. Por la derecha la tiene Arancibia. Este Valencia mete el centro. Punto penal, se pasea la pelota de izquierda a derecha, cuerda final, la tiene Mena, rebota el balón, sale o no sale, la pelea a Mena, la envía fuera de cabeza Fagner, y será lateral, cobrón definitiva para los brasileños. Será juego, será fútbol para el cabuloso en la precordillera.
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0: Partido de dientes apretados, Roberto.
1: bastante. Yo creo que no hay alternativa, que los dos necesitan ganar. Y bueno, al principio fue Cruzeiro el que se entregó completo y lentamente la Católica equiparó. Todavía hay una pequeña ventaja de Cruzeiro, que ha tenido mejores posibilidades de gol.
0: La tiene Mateus Pereira a la salida del área, cae al piso, ojo que la recupera Gianni, pegó el portero Otavio para evitar la caída de su pórtico. En doble instancia se queda con el balón, ya juega rápidamente a la mitad de la cancha, recupera la Universidad Católica, la pelea Romero para el Cruzeiro, logra ganar la pelota, la juega por la derecha ahora para Cristian, se equivoca Cristian y la echa a correr por el sector derecho, Clemente Montes deja atrás a Kaiki, se recupera Kaiki, intenta salir por el sector zurdo, cae al piso, que dice el juez central, será tiro libre para los brasileños, sanciona el de colombiano Andrés Rojas, el juez central del compromiso.
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2: ¿Se acuerda de Luis Mejía, el portero panameño que tuvo el paso por la Unión en Española ya en el año 2022?
0: Manotas.
2: Acaba de mandar una manota impresionante, un atajadón, una volada por sobre el travesaño para salvar la portería de Nacional ante Tolima.
0: Estamos en todas y estamos en Copa Libertadores de América. El balón a la salida del área de Cruzeiro, sale Fabricio Bruno, la toca con Gerson, avanza Gerson en el medio terreno de juego, ya la maneja Arroyo, se equivoca en el pase el ecuatoriano, recupera Clemente Montes para la Católica, donde nace el reporte Rey, ya la tiene Valencia, pelota larga por el sector zurdo buscando a Gianni, gana de cabeza Fagner, sigue con el balón por el sector derecho, Fagner sale con un pase rasante a ras de césped para Gerson, balón largo por la derecha, rompe de cabeza Juan y Díaz, y será lateral para el Cruzeiro do Brasil.
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0: Escuchemos el ambiente. Se enciende la barra de la Católica. La pelota en la mitad de la cancha por el sector izquierdo con Kaiki. Retrocede con Jonathan Jesús. Más atrás a la salida del área la maneja Bruno. Toca nuevamente con Jesús. Por el carril central aparece el perro. Este es Lucas Romero, el capitán. La tiene Romero. Juega corto y al pie con Gerson, donde nace el deporte Rey. La toca por el sector derecho ahora para Fabricio Bruno. Otra para Gerson. Avanza Gerson, carril central, ya es territorio de la Católica. Levanta la pelota por el sector derecho para Fagner. Cuerda final, pie a pie con Mena. Mete el centro al medio, se barre Valencia. Envía la pelota afuera y será córner para el Cruzeiro do Brasil.
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0: Táctica fija clave en estos partidos, Roberto.
1: Sí, está aquí donde se pueden conseguir objetivos. Este es el segundo tiro.
0: Se prepara Fagner, también Mateus Cunha, Arco Sur acá en el Claro Arena. Se prepara Mateus Pereira, deja la pelota para Fagner. Va, rebota en la cabeza de Cuevas, despeja Cuevas, que estaba en los respetables 15 metros, le queda el balón en la mitad de la cancha a Mateus Pereira, la toca en el círculo central ahora para Lucas Romero, abre por el sector izquierdo para Kaiki, otra pelota para Romero, en tres cuartos cancha la maneja Cruzeiro, 2 minutos más de tiempo adicional acá en la precordillera, 2 más en el Claro Arena, la tiene Romero, 0-0 por ahora, estamos en el minuto 45 y jugándose. Romero, la toca por el sector derecho para Fabricio Bruno, abre por el sector izquierdo ahora para Jonathan Jesús, en el medio terreno de juego, se cambió de perfil, este es Gerson, balón largo, la busca Arroyo, la pelea Arroyo, la guapea la Católica, comete infracción y será tiro libre frontal cerca de 35 a 40 metros del pórtico de Bernedo. Jugada peligrosa, Roberto.
1: Sí, Díaz vino por atrás porque quedó pasado. Se van en velocidad, mejor lo empujó para evitar que continuara.
0: Se prepara para el tiro libre Mateus Pereira, acomoda el balón. El ex Sporting de Portugal, de dilatada trayectoria, un muy buen jugador, como destacaba Diego Osorio, uno de los chiches de este equipo de Arthur Jorge, el portugués. Se acerca también para ejecutar Kenny Arroyo. Veremos quién será el encargado de esta táctica fija. 3 hombres en el paredón, 3 hombres en el murallón de los cruzados caballeros. Ordena la barrera Bernedo. Va Arroyo, va, pegó Bernedo en doble instancia. Parecía que titubeaba Bernedo. Un remate vigoriante, un remate serpenteante, frontal. Y atento Bernedo, Roberto, para bajarle la cortina al gol de Cruzeiro.
1: Sí, como vio que era un zurdo, se movió hacia el costado izquierdo, pensando que ahí vendría la pelota, y sin embargo vio al mismo lugar que él tenía, por lo tanto tuvo que volver sobre sí mismo para poder contener.
2: Luis Mejía, el panameño, acaba de atajar un penal para Nacional. Se lo atajó a Sebastián Guzmán por el grupo de Coquimbo, Tolima, Nacional de Montevideo. Sigue el 0-0.
0: Y se acaba acá en el Cal Arena los primeros 45 minutos, 47 en rigor con los dos adicionales, 0 para la Universidad Católica de Chile, 0 para Cruzeiro de Brasil. Por la fecha 4 del grupo D, empatan sin goles en el Cal Arena, en la precordillera de los Andes.
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5: Un homicidio se registró en el sector de Miraflores, en la comuna de Viña del Mar. Prisión preventiva y arresto domiciliario fueron las cautelares decretadas para los detenidos en el operativo en la comunidad autónoma de Temucuicui. La presidenta del Senado, Paulina Núñez, valoró la intervención del mecanismo de estabilización de precios de los combustibles por parte del Ejecutivo. Más de 2.000 cajetillas de cigarrillos avaluadas en 6.000 millones de pesos fueron incautadas en la comuna de María Elena, región de Antofagasta.
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0: Estamos eléctricos porque es un partido vibrante de Copa Libertadores de América. Las noches mágicas están de vuelta en la precordillera de los Andes. Juega la Católica ante Cruzeiro y por ahora sin goles. Un 0-0. Ya te lo decía durante el primer tiempo, Roberto, de dientes apretados. Lo tuvo Cruzeiro al inicio, lo tuvo también la Católica. Partido parejo acá en la precordillera.
1: Claro, porque logrado. A ver.
2: Hay gol de Deportes Tolima. Se tuvo que repetir el penal que les contaba sobre el cierre del primer tiempo en San Carlos.
0: No.
2: Se tuvo que repetir porque no tenía los dos pies en la línea. El portero.
1: O un pie.
2: Al menos Marotas. Un pie, es verdad. Mejía. Y ahora sí marca Tolima de penal. Repitieron y convierte el cuadro colombiano que está liderando el grupo de Coquimbo. Ah, estaban todos igualados con 4 puntos y ahora Tolima saca una diferencia de 3 puntos. Es decir, va a 7 unidades, queda con 4 Nacional, Coquimbo y Universitario, que se enfrenta mañana en el Sánchez Rumoroso.
0: ¿A qué hora de ese partido de Coquimbo, Diego?
2: Mañana a las 20 horas.
0: 20 horas.
2: Sí, señor.
1: Pues hay que estar atenti.
0: Hay que estar atento. Y el 0-0, Roberto, lo analizamos de esta manera.
1: Sí, digamos que, a pesar que la primera parte fue de Cruzeiro, la primera oportunidad fue de Católica, fue en pelota, creo que fue un córner, y hay un pivoteo que lo toma Zucchi casi a la entrada del área o en el semicírculo, y le pega bien, pero Otavio estuvo muy atento porque logró controlarlo y evitó así el rebote porque estaban todos los jugadores en el área. Bueno, tras eso vino esa presión tremenda del equipo de Cruzeiro para recuperar, marcó la salida prácticamente desde Bernedo hacia todos los defensas, los volantes, y no tenían dónde jugar la Católica. Al contrario, Cruzeiro recuperaba y se iba encima. Tuvieron algunas posibilidades, entrevero en el área, hubo uno que fue triple, tole-tole con Bernedo en el piso tratando de ayudar, pero afortunadamente para Católica no tuvo la tranquilidad el equipo visitante para poder aprovechar esa ocasión. A los 18 minutos también apareció la Católica, no dominaba, no tenía la pelota, pero ahí hubo una muy buena acción de un tiro largo, me parece que fue Zucchi, y Montes con zurda que tira y tapa a Otavio. De manera que Otavio ya en 2 oportunidades fue exigido, respondió, pero Cruzeiro estaba encima. Todavía tenía físico para recuperar y para atacar. Y ya a los 18 minutos viene un contraataque tras esa buena atajada de Otavio. Y esta vez fue Cayo Jorge que tiró y tapó Bernedo. Situaciones que parecían que cualquier minuto al equipo de Cruzeiro le podría significar abrir el marcador, pero lentamente ya fue bajando su ritmo. Católica logró pararse en la zona de volante, recuperar, tener el balón, no jugarlo tan al pelotazo, pero sí tratar de llegar con alguna armonía hacia el área del equipo rival, y eso hizo que el partido fuera emparejándose. Pero igual estuvo más claro el equipo de Cruzeiro para llegar un par de veces en la cercanía de Bernedo, incluso una de ellas cuando Cayo Jorge llegó hasta semicírculo y desvía con una zurda en el segundo poste que pudo haber sido gol. Y finalmente hubo una clara de Zucchi a los 42 que controló Otavio, que también pudo también tener mejor suerte. Creo que el partido ya tomó un rumbo y seguramente en el segundo tiempo nuevamente tendremos a Cruzeiro entregado en una disputa más agresiva, se irá a parar a Católica sobre su zona, a llevarlo hacia allá para tener más cerca la posibilidad de probar ante Bernedo, obligar a córner, pelota detenida, en fin, pero seguramente será la línea. El tema es que la Católica tendrá que saber tomar el balón, controlarlo, jugarlo, porque ya obviamente, por más que Cruzeiro tenga la actitud, ya no tiene el mismo físico. El desgaste fue tremendo. Esos 30 minutos del primer tiempo que corrió detrás del balón, corrió detrás de Católica, prácticamente todos marcados los cruzados, pero tampoco tuvieron el efecto que querían al no conseguir el gol al inicio de este primer tiempo, ni tampoco en el resto. Así que etapa final, ahí con una interrogante, los dos necesitan ganar. No sé si al final para Católica el empate no sería malo, considerando que desde los dos partidos jugados con Cruzeiro habría sacado 4 unidades, ¿no es cierto? Una victoria y un empate que puede servir en su objetivo si luego logra ganar aquí a Barcelona. No es que sea un poquito menoscabado en cuanto a las posibilidades, pero es la realidad. No es Católica el gran equipo, es un equipo que cuando puede, lucha, trabaja, hay una disposición, hay jugadores como el caso de Montes, que con su velocidad puede hacer algún daño, o un tiro a distancia de Zucchi, que también está, y lamentablemente con un San Pedri que prácticamente fue absorbido por los dos centrales, casi no ha participado, y veremos si en la etapa final encuentra la combinación justa para probar al arco de Otavio.
0: Roberto, ¿qué te ha parecido el funcionamiento en el medio terreno de juego de Cristian Cuevas? Me parece un tanto desaparecido. Podría ser opción para Matías Palavecino, quien ha tenido poca relevancia en la Universidad Católica. Te lo comento porque Valencia y Zucchi sí han estado bien parados, lo mencionaba recientemente, pero Cuevas desaparecido.
1: Sí, no está desdoblando, ese es el tema. Quizás por una orden del técnico, porque la velocidad que muestran los jugadores de Cruzeiro es importante. O sea, aquí tenemos que Cuevas en el ámbito local es veloz, pero internacionalmente ya no es lo mismo. Y bueno, yo creo que tuvo algunas precauciones, jugando de volante le da más la posibilidad que se suelte Zucchi, que obviamente es el hombre que se supone el encargado del enlace, y él se queda acompañando un poco más al colombiano.
0: Por Valencia. Valencia,
1: el colombiano Valencia, y obviamente que en esa circunstancia pareciera tener menos brillo, como lo hace en el ámbito local, pero en el ámbito internacional en algún instante puede tener un arranque, tiene velocidad, lo puede hacer, pero creo que hay también un tema táctico, considerando la calidad del rival. Este rival no es el mismo que enfrentó en Belo Horizonte, porque allá Cruzeiro al primer tiempo, por ejemplo, fue bajísimo y Católica supo aprovechar esas circunstancias para desarrollar un buen partido que a la postre le significó el triunfo. Así que puede que haya algunas precauciones. Católica no está para abrirse, ni para vecinos están las condiciones para entregarle la posibilidad de jugar sin la marca, que él no hace, porque seguramente se va a jugar más ofensivo y ahí puede quedar espacio que puede ser un peligro, a no ser que Zucchi se acompañe más al chico Valencia, y ahí a lo mejor pueda soltar al argentino, pero Palavecino no ha tenido una buena temporada, no ha repetido lo del año pasado que llamó la atención y que lo trajo precisamente como un refuerzo, pero que por ahora está al debe.
0: Melo, González, Farías, Palavecino, Canales, Martínez, Medel, Rosell, Gómez, Corral, Cerezo y Salas, la banca de la Universidad Católica. Cuando los jueces del partido ya vuelven al césped del Claro Arena, están en el círculo central. Paró la lluvia, Roberto, por suerte solo una fuerte bruma cae, pero qué bueno que está aguantando el césped de manera impecable acá en el Claro Arena.
1: Es cierto, y a pesar de la lluvia, por momentos parece que hay pozas que no son a la vista, sino que están ahí incrustadas en la altitud que tiene cada pasto, pero no hay un inconveniente, y veremos si en la etapa final la baja temperatura que comienza a reinar aquí en la cordillera puede afectar más a la visita que al local.
0: Cuando vuelven los equipos al campo de juego, principalmente la Universidad Católica. Ahora hace lo propio Cruzeiro de Brasil. Aprovechamos estos minutos previos del inicio del segundo tiempo. ¿Cómo sigue el planeta deportivo, Diego?
2: Bueno, en este caso ya los descuentos fueron de 12 minutos en Ibagué. Después del penal que se repitió y que convirtió Tolima, una toletole ahí entre jugadores, los jugadores Nacional desesperados, bueno, amarillas que por dossier. Bueno, se fueron al descanso ganando Tolima 1-0, esto por el grupo de Coquimbo, grupo B de la Copa Libertadores de América. Por ahora es el único resultado abierto, o sea, el resto todos terminaron en empates, sumado el de la Católica parcial con Cruzeiro.
0: Ya se viene el segundo tiempo, así que con usted, don Osvaldo.
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0: Villarroa, el fútbol en la Pecordillera lo tuvo rápidamente la Universidad Católica. Un desborde increíble de Fernando Sampedri, un centro al área, cabezazo de Justo Gianni, que pasó raspando el poste derecho del Cruzeiro. Lo tuvo la Católica, ya mueve la pelota Otavio en zona defensiva. Sale el portero por la derecha con Fagner, balón largo, rebota en un hombre cruzado y será lateral. Ya rueda el fútbol, ya rueda el balón en el Claro Arena. Por ahora 0 para la Universidad Católica, 0 para el Cruzeiro. Y queda tendido en el piso Fernando Sampedri. Aprovechamos, Roberto, para comentar esa jugada. Desborde de Sampedri, cabezazo en el área chica de Gianni. Y se salva el Cruzeiro.
1: Sí, increíble, ¿eh? Sampedri aparece, pero centrando, no en el área. Y sin embargo lo coloca muy bien porque Gianni, que salta al cabezazo, sabe que tiene que colocarlo en el segundo poste. Prácticamente tocando el poste sale ese balón.
0: Era gol de Camarín, Roberto, increíble.
1: 20 segundos.
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0: La pelota a la mitad de la cancha por el sector derecho, avanza Cruzeiro, rompe con todo Branco Ampuero, envía el balón afuera y será lateral para el equipo visitante.
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0: La hicieron de mala manera, ahora será nuevamente, será lateral para la Universidad Católica en zona defensiva. Recién dos minutos de este segundo tiempo, recupera a Cruzeiro a la salida del área, rompe con todo Juan Ignacio Díaz, sale ahora la Católica, la tiene el comandante este Suki, el balón atrás, cae al piso y será tiro libre para los cruzados. Era Johan Valencia el hombre que recibe la infracción, se van todos los cruzados encima del juez central del compromiso. Fue fea la falta en el territorio cruzado. ¿Cómo la viste, Diego?
2: Sí, yo la vi fuerte esta, ¿eh? Yo la vi fuerte en primera vista. Estoy esperando reiteración de la jugada. Suki muy dolorido.
1: ¿Quién es el Suki que hace eso? Suki. Parece que fue un delantero, ¿eh?
2: Algo que hace la falta.
0: Y hay roja, tarjeta roja, roja, roja para el hombre del Cruzeiro por esa infracción a Fernando Suki. En 2:30 del segundo tiempo hay buenas noticias acá en el Claro Arena. Tarjeta roja para el hombre del Cruzeiro. Ingresa al cuerpo médico de la Católica para asistir
2: Arroyo
0: al jugador cruzado. ¿Para qué la roja, Diego?
2: Para el ecuatoriano Arroyo.
0: Kenny Arroyo se va expulsado y son buenas noticias, Roberto.
1: Sí, porque se notaba que no sabe marcar. La forma que se tiró, porque no fue una de ir al balón, fue a todo, al bulto, a lo que encontrara en ese golpe. Y ahora el problema es que el árbitro dirige lejos de la jugada. Su físico es limitado, no sigue toda la acción de cerca, sino que a la distancia. Y algo le había dicho el asistente para cambiar la opinión, porque en principio habría cobrado, no mostraba nada y al final se decidió a mostrar la roja ante la presión también que ejercieron jugadores de la Católica que le fueron a protestar.
2: Sí, está pidiendo, ¿cómo fue la jugada, Diego? Está pidiendo que vaya al monitor, pero yo la veo de expulsión, sí. Va con todo el tobillo.
1: Ah, no, a la altura del tobillo.
2: Sí, a la altura del tobillo, sí.
1: Eso es peligroso.
0: Frente a la tribuna Ignacio Prieto, los hinchas cruzados vueltos locos reclamando. Ya se sancionó tarjeta roja para el ecuatoriano Kenny Arroyo. Determinó así el juez colombiano Andrés Rojas. Recién 4 minutos del segundo tiempo, 49 del global. La Católica iguala sin goles ante el Cruzeiro de Brasil por Copa Libertadores de América, grupo D, pero se le abre. Se abre una chance, una pequeña chance para el equipo chileno para desnivelar, tomando en consideración este hombre de más que tendrá cerca de 40 minutos en el campo de juego, Roberto.
1: Sí, ese es un tiempo importante que veremos si lo aprovecha. Mira, la gente Cruzeiro no reclamó tanto, ¿eh? Al final convencieron a su compañero para que saliera de la cancha. Lo está haciendo en forma muy lenta, pero ahí está. El juez le pide que apure su salida y el público pifia.
0: Se va a reanudar el fútbol acá en la Precordillera con 10 hombres. Queda Cruzeiro, la Católica con 11. Estamos en el minuto 5, 0-0 por ahora. Se prepara para ejecutar desde el sector izquierdo Eugenio Mena en tres cuartos de cancha frente a la tribuna de Alberto Fuyú. La tiene el Keno Mena, la piensa aún, hay orden del juez central, el colombiano Rojas. Ahora sí está el silbato y a rodar el balón. La tiene Zucchi. Abre por el sector derecho para Branco Ampuero. Medio terreno de juego. Otra para Zucchi, donde nace el Deporte Rey. La toca por el sector izquierdo para Johan Valencia. La maneja el colombiano. El balón atrás para Juan y Díaz. Otra para Zucchi en el punto del inicio del juego. Por la izquierda nuevamente con Valencia, retrocede el Cruzeiro, avanza la Católica, la tiene Cuevas, se la arranca el balón, en la segunda la rectifica Cuevas, toca ahora por la derecha para Zucchi, avanza Zucchi lentamente con la pelota dominada en el botín derecho, pegado a la raya aparece Arancibia, Zucchi, Arancibia, el balón atrás en su propio territorio, ahora con Branco Ampuero, círculo central, maneja la pelota el colombiano Valencia, avanza la Católica, toca por la derecha con Zucchi, cero para los cruzados, cero para Cruzeiro, es Copa, es noche mágica de Copa Libertadores de América. Zucchi, Montes, otra para Zucchi, levanta el balón al área, buscando arriba a Gianni, rebota de buena manera para San Pedri, pega o no pega, aguanta la pelota, se la arranca el balón a San Pedri. Logra salir el Cruzeiro y la tiene en la mitad de la cancha Caio Jorge, retrocede un par de metros, la deja para Kaiki, este con Luca Romero en la propia área brasileña del Cruzeiro, la tiene ahora Jonathan Jesús, sale por la derecha con Fabricio Bruno, toca por la diestra, pegado a la banda con Fagner, medio terreno de juego ya con Mateus Pereira, cambia el circuito ahora por el sector zurdo, la tiene Cristian pie a pie con Arancibia, se perfila para la derecha, sigue Cristian, rompe la Católica, sale el equipo cruzado, comienza a patrullar el comandante Zucchi, jalopa, toca por la derecha ahora para Arancibia en territorio de los brasileños, la tiene Arancibia, pie a pie, mano a mano con Romero, vértice del área, la echa a correr, sigue Arancibia, aguanta la pelota el brasileño Gerson, se va a la esférica por la línea final del campo de juego en 7 de este segundo tiempo, 0 para la Católica, 0 para el Cruzeiro de Brasil.
3: 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Oye,
1: ¿cómo le llamó la atención Zucchi a Arancibia? Porque obviamente, más que hacerse una jugada individual, tenía que mirar a su compañero en el centro. ¿Quién lo podría estar esperando? San Pedro y Gianni. Y pierde una pelota por una acción que era muy difícil.
0: Me parece que es partido para Palavecino, Roberto, lo veo desde acá arriba, y esa zona del 10 está clara para Palavecino cuando ataca el Cruzeiro, sí. La salida del área de la Católica, recupera Zucchi, dale Roberto.
1: Sí, es que Palavecino, tal como yo comentaba, no lo veo futbolísticamente al nivel que necesita la Católica.
0: Y avanza la Católica por el sector derecho, territorio del Cruzeiro, la tiene Clemente Montes, pie a pie con Lucas Romero, aguanta la pelota a Montes, mueve los brazos, le pide a Arancibia que pase, retrocede el balón, ahora con Zucchi, otra por la derecha para Arancibia, nuevamente con el comandante, avanza Zucchi, maneja el partido Zucchi, mete el centro, rebota la pelota en Romero, en el perro, el balón afuera y será lateral, me parece, para el equipo local.
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0: Decía me parece porque la reclamaba Luca Romero, el argentino. Será lateral en definitiva para los brasileños en el medio terreno de juego por el sector izquierdo. Tardanza Aloso, total.
1: Cambió el juego, ¿eh? Ya no quiere lucha el equipo de Cruzeiro. Anda, está caminando, se metió un poquito más atrás. En fin, parece que ya el empate le gusta.
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0: Otro lateral acá en la precordillera, esta vez en zona defensiva para el sector izquierdo, para el Cruzeiro, frente a la tribuna. Sergio Livingston se prepara para reanudar el fútbol. Caiki, que gana varios metros, la juega Caiki, intenta recuperar la Católica, presiona en el sector derecho, logra salir la Católica, rebota con Gianni, la tiene Valencia, limpia la jugada de buena manera por el sector zurdo para el Keno Mena, ya avanza Mena, ya en territorio visitante, la toca por la izquierda para Suki, borde del área, avanza Suki, el de zapatos colorados, mete el centro, el corazón del área, el portero Octavio, que se queda con el balón, centro de izquierda a derecha. Avanza la Católica en el campo de juego, Roberto.
1: Sí, ahí empieza a aparecer Cueva, te diste cuenta. Él tiene que abrirse un poquito más y aprovechar que no hay, hay tanta marca para poder enviar esos centros, pero mejor ejecutado, obviamente.
0: La tiene en la mitad del terreno de juego Valencia. Pincha la pelota por el sector derecho buscando a Montes. Está en el área, control de pecho, y la tiene Montes. Acelera Montes, cuerda final, mete el centro al medio, el portero. Sensacional Octavio con su manotazo derecho para detener el balón. Cuerda final en el sector diestro, remate rasante de Montes y se agiganta el portero brasileño, Roberto.
1: Sí, al otro lado estaba Gianni, o sea, pasaba la pelota, era gol. Qué mala suerte.
2: Cruzeiro le va a quedar jugar con Boca Juniors en la Bombonera y cierra con Barcelona de Guayaquil de local en Belo Horizonte, de Mineirao.
0: ¿Y qué le queda a la Católica?
2: Católica juega con Barcelona de local y cierra la Bombonera con Boca.
0: ¿Cuándo es ese partido con Barcelona?
2: El 21 de mayo, jueves.
0: ¿Y luego el con Boca?
2: Una semana después en la Bombonera.
0: Ahí estaremos siguiendo a la Universidad Católica de Chile en el torneo continental, en la Copa Libertadores de América. Ya reanuda el fútbol en zona defensiva el Cruzeiro. 11 minutos en el digital de este segundo tiempo. Pelota larga, despeja de cabeza Branco Ampuero. Evita que salga Arancibia, que dice el juez central, se le escapa la pelota y será lateral ofensivo para el Cabuloso.
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0: Adelanta las líneas Caiki, frente al área cruzada por el sector izquierdo. Se prepara Caiki, el balón en sus dos manos, se toma su tiempo. Cruzeiro juega la pelota buscando por el sector zurdo a Cristian, cubre el balón en la cuerda final. Branco Ampuero revienta la pelota al medio terreno de juego, responde de cabeza Gerson para el Cruzeiro, responde también la Católica, le cae ese balón a Cristian por el sector zurdo, taconazo para Caiki, línea de fondo, se barra el de la Católica, logra recuperar pero a medias. Ojo que insiste Caiki, cae en el área, pedían penal. Logra salir la Universidad Católica de buena manera. Y se viene la contra con Gianni. La pincha larga para el Toro Sampedri. Corre y corre Sampedri. Primero el defensor Jonathan Jesús. La deja atrás para el portero Tavio. Logra salir ahora por la derecha con Fagner. Avanza Fagner llegando al medio terreno de juego por el sector diestro pegado a la banda. La pincha cortita para Lucas Romero. Centraliza el fútbol ahora con Mateus Pereira. Sigue Pereira en el pasillo central. Intenta avanzar. Corta la Católica. Se la arranca más bien la pelota a Mateus Pereira. Será juego, será fútbol desde el saque de meta para la Universidad Católica.
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1: Fíjate que Alonso, que las dos veces últimas que llegó el equipo visitante, fíjate que alargaron la jugada lo más posible para meterse al área, para tratar de que se provoque el penal.
0: Ojo que está Clemente Montes en el área por el sector derecho, guapea, cae al piso, pide penal, que dice el juez central, solo saque de portería para el Cruzeiro. Chocaba ahí con Caiki. Clemente Montes se pone de pie, el de la trenza coqueta, el número 11 de los cruzados. Será saque de meta para el equipo visitante. 3 en el digital, 0-0 el marcador por ahora. Grupo D de la Copa Libertadores de América. Con esto, Diego, ¿en qué posición queda la Cato?
2: Queda puntero con el Cruzeiro, claro, por diferencia de gol estaría primero, pero ya hemos explicado cómo es el sistema de desempate en caso de igualdad al final de grupo.
0: En este caso sería favorable para la Católica, por el triunfo de visitante.
2: Exactamente, si es con Cruzeiro, es tal cual, porque ya ganó en el Mineirao. Y en este caso estaría empatando de local. Eso favorece a la Católica. Entiendo, Roberto, ahí está la, por ejemplo, la definición.
0: perfectamente, la tiene en el área chica el portero Otavio, adelanta la línea la Católica, intenta salir por la derecha ahora con Fabricio Bruno y lo consigue, pegado a la raya la tiene Fagner, comienza a avanzar llegando al medio terreno de juego, pero recupera Cristian Cuevas de buena manera, la deja Cuevas ahora para Valencia, sigue Valencia, intenta conectarse, ay, se equivoca Valencia, se equivoca Zucchi más bien, también se equivocaba el relator, y avanza el Cruzeiro, la tiene Lucas Romero, la toca por el sector izquierdo para Caíque, en zona segura la tiene Cruzeiro, corta y al pie para Mateus Pereira, comienza a avanzar el blondo, ya pasa a territorio cruzado, deja atar la marca de Zucchi, sigue Mateus, se conecta con Cristian, por dentro, por fuera, sigue Cristian, rompe Arancibia para los cruzados, la pelea, la salida del área San Pedri, logra ganar Jonathan Jesús, sale por la derecha ahora con Fabricio Bruno, carril central para Lucas Romero, medio terreno de juego por la derecha con Gerson, la toca para Romero, ahora con Mateus Pereira, buena pasada de Pereira, pasillo central, comienza a encarar, la pincha por el sector izquierdo para Caíque, vértice del área, se perfila para rematar, cambia el circuito ahora por la derecha, la tiene Fagner, cuerda final, mete el centro al medio, cabezazo defensivo de la Católica, pero insiste Romero, el partido ahora en modo Cruzeiro, la tiene Romero por el carril central, a la salida del área de la Católica, la merodea el equipo brasileño, este Gerson, la toca por la derecha ahora para Mateus Pereira, pegado a la raya, aparece Fagner, la tiene en el vértice del área, la toca y toca el equipo brasileño que está con uno menos, este es Mateus Pereira, mete el centro al corazón del área, cabezazo defensivo de la Católica, 15 con 30 en el digital, 0 a 0 en el Claro Arena, es Copa Libertadores de América, ya la tiene el Cruzeiro, todavía el balón, ahora en zona segura en su propio territorio, la maneja Jonathan Jesús, toca por la derecha para Fabricio Bruno, sale con Gerson, en territorio ya cruzado, carril central para Mateus Pereira, la maneja Mateus, se conecta con Cayo, pega no pega, pega no pega, pegó, rebota la pelota y la corre el Keno Mena, evita que salga el Keno, sale el bicampeón de América, pase rasante por el carril central para el avance de Valencia, la tiene el colombiano, la limpia de buena manera por la derecha, se equivoca en el pase, más bien recupera Caíque en zona defensiva para el Cruzeiro, Lucas Romero en el círculo central, ya la maneja Gerson, la tiene el número 11, el ex Roma, la tocan cortita y al pie para Romero, toca por la derecha para Fagner, este ahora para Romero, la deja en el sector del medio terreno de juego para el sector zurdo con Jonathan Jesús, otra para Gerson, avanza el Cruzeiro, pelota larga, buscando arriba a Cayo, está primero Bernedo para ahogar el grito de gol, la pelota sigue en modo del Cruzeiro, está complicado un hombre del equipo visitante, pero estaba en posición de adelanto, respira la Católica, 16 con 45 de este segundo tiempo, 0 para los cruzados, 0 para el cabuloso momento del dato impacto en la radio.
2: Y tiene que ver con el Cruzeiro que protagonizó este año una final histórica en el Campeonato Mineiro 2026, torneo estadual, venció 1-0 a su clásico rival Atlético Mineiro en un partido que terminó en caos. 23 expulsados, un récord absoluto en el fútbol brasileño.
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0: Y habrá tiro libre para la Universidad Católica, 17 en el digital. Ese mismo clásico, Diego, se jugó el fin de semana y ganó el Mineiro, 3-1.
2: Ganó el Mineiro 3-1, el equipo donde está el chileno Iván Román, suplente, pero ahí está. Y que salvó un poco el puesto de Eduardo Domínguez, del técnico, que ya está en entredicho.
0: Sí, mira, el dato me quedaba pensando acá en las modificaciones de la Católica que mueve las fichas Garnero. Me parece que ingresa Jimmy Martínez, también Matías Palavecino, salió el Keno Mena y el segundo es Zucchi, que no lo veo en el campo de juego.
2: Sí, Montes, Mena y Zucchi, esos son los que salen.
0: Montes, Mena y Zucchi, ingresó el Pitbull también.
2: Sí, exacto, Gary Medel, Pitbull, está Jimmy Martínez y Matías Palavecino.
0: Entonces fuera Zucchi, fuera Mena y fuera Montes en la Católica. Adentro Medel, Palavecino y
2: Jimmy Martínez.
0: Y ojo que está la Católica desde el área, la pelea San Pedri, se enreda el toro, que no ha estado fino, la pelota llega mansa al portero Otavio, será juego, será fútbol para el Cruzeiro. ¿Qué te parece este movimiento de las fichas, de las cartas, Roberto, del técnico Daniel Garnero?
1: Bueno, trata de refrescar la zona de volante, porque seguramente van a tener que correr más, porque van a ir más al ataque y luego colaborar en la marca. Así que veremos cómo responde eso con Medel y Martínez un poquito más atrás y Palavecino más arriba.
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0: Balón aéreo en tres cuartos cancha, ojo que hay un choque, dos hombres en el piso, uno chileno, el otro brasileño, choque de cabezas en el aire, pide asistencia médica urgente el colombiano Andrés Rojas, ya ingresa la asistencia de ambos, duro encontrón de cabeza. ¿Cómo lo viste allá en el VAR, Diego?
2: Sí, justo Gianni es el que está sentido en la Católica. No llego a divisar el del Cruzeiro, eso sí, ¿eh? Pero fue, sí, golpe duro ahí de cabeza.
0: Fabricio Bruno, el defensor, el que también está complicado, se toma la cabeza. El cuerpo médico ahora lo pone de pie. Aprovechan a beber agua, tanto Cruzados como los del Cabuloso, los de Belo Horizonte. Se va a reanudar ya el fútbol acá en la precordillera. Llegamos al minuto 20 de este segundo tiempo y no se logra romper el cero, Diego.
2: Que no hubo choque de cabeza, en definitiva fue un golpe ahí de Fabricio Bruno. Justo Gianni en realidad sobre Fabricio Bruno, pero no, nada violento, digamos.
0: No, no para amarilla, porque no, Gianni está en la cornisa.
2: No, de ningún modo.
0: Perfecto.
1: Cobró a favor de...
0: del Cruzeiro, si cobró falta.
2: Sí.
0: Y sale desde el fondo el Cruzeiro ahora con Jonathan Jesús. Pelota en el medio terreno de juego. Recupera la Católica. Se le enojan los Cruzados porque sanciona el colombiano Rojas. Y será tiro libre para el Cruzeiro. En 20 con 30 sigue el 0 a 0 en la precordillera. A no desesperarse, hinchas de la Católica. Y a no ceder el balón, me parece, Roberto. Creo que es el momento de tomar la pelotita.
1: Sí, la marca tiene que ser a la pelota. De mocha amarilla.
0: Era Palavecino recién ingresado, no, absurdamente,
1: es que,
0: ¿no?
1: Por eso, porque no sabe marcar. Sí, es el tema.
0: Sí, pero también el criterio del árbitro es de rifle fácil. Sí, Diego.
2: Sí, no. La verdad que igual es exagerada, creo yo, la parilla.
0: Exagerada, ¿no? Sí, por supuesto. Sí, sí. Ingresó hace dos minutos, el jugador le habla y le pone amarilla.
1: Pero bueno, da
2: muy
1: motivo.
2: Sensible, ¿eh? Muy sensible, sí, el árbitro. Sí.
1: Pero ¿por qué no va a la marca, no va a la pelota? ¿Para qué lo toma? Y es el tema.
0: 21 en el digital, hay tiro libre para el Cruzeiro, la pelota al área de la Católica, despejan los Cruzados y comienza ahora a avanzar el equipo de la franja por el sector zurdo con Cuevas. Centraliza el fútbol para el Pitbull. Este es Medel, toca al costado derecho con Johan Valencia, cortista y al pie para Matías Palavecino. Comienzan las zancadas largas de Palavecino, la rebota con Gianni, avanza ahora la Católica por el sector zurdo, ya la tiene la Católica, mete en el centro al área, está, le queda la pelota viva, remate, el balón afuera. Pedía córner para Vecino, el juez central sanciona, saque de meta para los brasileños. La pelota haciendo carambolas en el área, de lado a lado, parecía pinball. Será juego, será fútbol para los brasileños en 22 minutos de partido. No se rompe el cero en la precordillera, Roberto.
1: No se rompe y estuvo ahí cerca, ¿eh? Pero bueno, le está faltando poquito más de claridad y a lo mejor viene el gol.
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0: Balón largo de Otavio al medio terreno de juego. Gana Branco para la Católica. Responde en el fondo Gerson. El balón lo tiene ahora Johan Valencia para los Cruzados. Toca por la izquierda para Jimmy Martínez. Ahora con Cuevas. Avanza Cuevas. Tres cuartos de cancha. Retrocede el balón ahora con el Pitbull Medel. Pasillo central. Cortita y al pie para Palavecino. Juegue, Palavecino, juegue. La deja para Valencia. Mete la pelota al área. Puede estar para los Cruzados. Sale el portero como Superman. Con un puñetazo para enviar el balón fuera del área, pero insiste la Católica por el sector derecho, ahora con Valencia, la tiene Arancibia, retrocede con Valencia, ahora más atrás con Branco Ampuero. Cero para la Católica, cero para Cruzeiro, 23 minutos de este segundo tiempo, la tiene Cristian Cuevas, vértice del área, se perfila para la diestra, sigue Cuevas con el balón, retrocede ahora por el carril central con Palavecino, pega, pega, pega, la deja para Valencia, pega, pega, pega. Del vértice superior izquierdo del pórtico de Otavio lo tuvo la Católica. Buen recurso del colombiano, Roberto.
1: Pega bien, fuerte, además potente. Bueno, habrá refresco, más que refresco, a lo mejor ordenamiento de las piezas. Católica hizo cambios, necesita tener más claro cómo se va a ubicar en el campo de juego.
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0: Minuto de hidratación acá en la Precordillera. Alienta la galera cruzada, alienta las 20.000 almas que se rompen las manos, se desgarran la garganta, alentando a los caballeros cruzados en la Precordillera de Santiago de Chile. Para todo el mundo en Bio Bio, la radio Bio Bio Deportes. Qué bien se escucha el Claro Arena. Eso gracias a Douglas Rivera y a Marcos Araneda. Escuchemos a la hinchada de la Cato. Aprovecho este instante entonces de hidratación para saludar a la familia Molina Gortari, a la Mane, al Guilla, a la Renata, su hija recién nacida, de solo unos días, los tres hinchas acérrimos de la Universidad Católica. Saludos también para Rodrigo González, haciendo patria en San Antonio, un pichí de Guano. Saludos también para Priscila Castro, para todos de Arica Magallanes, los hinchas de la Católica, escuchándonos en Bio Bio, la radio Bio Bio Deportes, y a los hinchas cruzados en el mundo, en biobiochile.cl. Entramos ya en una etapa crucial, Roberto, cuando los jugadores ya comienzan a ubicarse para reanudar el fútbol. Es clave lo que viene ahora.
1: Sí, nos queda la mitad del segundo tiempo. Católica tiene la ventaja de un hombre más, y ya se ha notado. El equipo crucero se metió en su zona, está atacando de ahí, buscando contraataque, tiene hombre rápido, pero Católica ya ha tenido más presencia en el área y se acerca al gol.
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0: Va a reanudar el fútbol Otavio. 25, casi 26 minutos de este segundo tiempo. Se prepara Otavio, el golero. Ya la juega largo, al medio terreno de juego. Gana de cabeza Johan Valencia. Complementa la salida por la izquierda Jimmy Martínez. En el medio terreno de juego para el sector zurdo. Revienta la pelota Kaiki. Y será lateral. Un lateral Lanco para los cruzados, caballeros.
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0: Noche mágica de Copa Libertadores de América. Ya la tiene Gary. Este es el Pitbull. Medel toca por la derecha con Franco Ampuero. Para Vecino, en territorio del Cruzeiro, sigue para Vecino, rebota la pelota San Pedro y de mala manera el balón afuera y será lateral, un lateral defensivo para el Cabuloso.
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0: Y por supuesto la voz comercial de la radio, Osvaldo Luxinger. Ya se reanuda el fútbol, la tiene la Católica en el medio terreno de juego para el sector derecho. Mete el centro Valencia, rebota en un hombre del Cruzeiro y cae mansa la pelota a las manos del golero Otavio. Ya sale por la derecha con una de Bowling, con Fabricio Bruno en su propia área. La tocan por la izquierda ahora con Jonathan Jesús, nuevamente para Bruno. Sale por la derecha, pelota larga, adelanta línea en la Católica. Recupera el fútbol Martínez, se la arranca la esférica y será lateral defensivo para el visitante. Roberto, te molestaste ahí con esa falta táctica de Jimmy Martínez.
1: Sí, falla técnica.
0: Falla técnica.
1: Como para una pelota no bien controlada y se le va fuera de la cancha.
0: Y será lateral nuevamente para el Cruzeiro por el sector derecho. Llegando a la mitad del terreno de juego la tiene Mateus Pereira. Rompe el pitbull, logra recuperar, la tiene Gianni. Cambia el circuito la Católica ahora de izquierda a derecha. Aparece Arancibia, comienza a avanzar ya en territorio del Cruzeiro. La tiene Arancibia, 27, 28 minutos de este segundo tiempo. Cero para la Católica, cero para Cruzeiro. Grupo D de la Copa Libertadores de América. La tiene Jimmy Martínez, está atrás con Cuevas, más atrás aún, mueve y mueve la Católica en el medio terreno de juego con Medel. En el círculo central aparece Branco, la tocan por la izquierda para Palavecino, comienza a encarar Palavecino, juegue, Palavecino juegue, la toca por la izquierda para Cuevas, otra para Palavecino, cuerda final, mete el centro, rebota la pelota y será córner para los cruzados. El número, Roberto, el número
1: 2.
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0: Y alienta la galera de los cruzados. alienta la galera acá en las Precordilleras, 20.000 almas. Tiro de esquina desde el sector izquierdo, va para Vecino, va corto al primer palo, despeja el Cruzeiro, segunda oportunidad para Palavecino, la tiene en el borde del área, mete en el centro al área, logra despejar el Cruzeiro, ojo que quedó a la salida, la recupera el Pitbull, abre por la izquierda para Palavecino, se perfila para la derecha, la deja nuevamente para Medel, pega Pitbull, pega, la tocan por la diestra, ¿quién le pega? Es Arancibia, retrocede Arancibia, la maneja para Valencia ahora, pincha el balón por el sector izquierdo para Cuevas, rebota para Palavecino, vértice del área del sector izquierdo, deja atrás el balón para Juan y Díaz, pega, nos pega, mete el balón al área por el sector derecho, control de Chope, control de pecho de Arancibia, retrocede el balón la Católica, medio terreno de juego por el sector derecho para Medel, 0-0 en la Precordillera, es una serie, es una película de tensión en el Claro Arena, por el sector izquierdo ya la tiene Cuevas, mete el centro al corazón del área, se pasea ese balón y va a dejar salir la pelota Kaiki, será saque del pega no pega, mete el balón al área por el sector derecho, control de Chope, control de pecho de Arancibia, retrocede el balón la Católica, medio terreno de juego por el sector derecho para Medel.

0: este segundo tiempo 75 del global, la Católica no puede romper el cero.
1: Por lo menos 3 minutos de equivocado. Tuvieron la pelota, el córner mal ejecutado, y luego no pudieron nunca encontrar de qué manera enviar un centro. Apareció Cueva y le pegó pésimo, por segunda vez de la misma forma, tirando demasiado largo y se pierde junto a la última línea.
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0: Medio terreno de juego la tiene Medel, retrocede con Juan y Díaz, sale de buena manera por el sector izquierdo con Valencia. Ahora trepa, avanza por la zurda el Simbi Cuevas, otra para Valencia, pasillo central, buena, bonita pasada, cambia el circuito por la derecha, borde del área, la tiene Arancibia, mete el centro al punto penal, el portero Otavio en doble instancia se queda con la pelota, lo merodeaba ese centro Gianni, también el Toro Sampedri, es la fórmula me parece, Roberto, el centro.
1: Bueno, por lo menos fue más ajustado, parecía que podía llegar a un compañero. Por lo menos este centro tuvo mucho más actitud.
0: Y avanza la Católica en el medio terreno de juego para el sector izquierdo. Ya la tiene el Simbi Cuevas. Juega en corto para el Pitbull Medel. La tiene el bicampeón de América, donde nace el deporte rey. Rueda la pelota ahora por la izquierda con Cuevas. La Católica instalada en territorio de crucero. Solo falta el gol. Solo falta el gol. Vamos, Católica a ganar. La tiene por la izquierda Cueva. Vértice del área. Retrocede el balón ahora para Juan y Díaz. Levanta la pelota al corazón del área. El balón afuera. Será saque de meta para los brasileños. Un centro horrible del argentino. No funciona ese recurso para el equipo de Garnero, Roberto.
1: Sí, la pelota de la de Cueva. No quiso centrar, se la pasa Díaz y hace la misma cosa. Demasiado largo nunca para Sampedri o Gianni, que están esperando en el centro. Así que se equivocan. Y bueno, y Cruzeiro se queda atrás. Busca el empate y si está al contraataque, hay que tener mucho cuidado.
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0: Se vienen dos modificaciones en el Cruzeiro. Sale Cristian, el 88. Sale también Fagner, el número 23. Ingresa. Ya les cuento.
3: A ver, entiendo que es el 43. Joao Marcelo. Uno creo que es el 43 y el otro el número 70. Mira los numeritos que lleva. Kenji.
0: Kenji, el sí. Número 70, el japonés, ¿no?
3: Sí, yo pensé que era William, ¿eh? Digo, William Furtado, que había llegado ya.
0: Claro.
3: Pero no. Claro, había llegado a esa posición, ¿no? Pero no. No, William se queda. Es João Marcelo y Kenji.
0: Perfecto, el 43 a la cancha, João Marcelo y también Kenji. Cuando la pelota ya rueda en el medio terreno de juego, avanza el Cruzeiro por el sector izquierdo. La pelea, la guapea Arancibia. El balón afuera y será lateral. ¿Lateral para quién, juez? Para la Universidad Católica, lateral defensivo para los cruzados.
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0: Ya va a salir la Católica desde el fondo. La tiene Gary Medel. Toca en corto y al pie para Johan Valencia. La deja ahora para Vecino. Ya en territorio del Cruzeiro. Otra para Valencia. Centraliza el fútbol con Jimmy Martínez. Rebota la pelota para el Pala. Este es para Vecino. Vamos, Matías, vamos. Comienza a encarar el carril central. La toca por la derecha. La deja para Jimmy Martínez. Vértice del área ahora con Arancibia. Retrocede el balón para Johan Valencia. La dejan para Vecino. Se perfila. Levanta la pelota al área. Despeja de cabeza el Cruzeiro. Pero insiste la Católica por el sector derecho, la tiene Arancibia. Avanza ahora Valencia, carril central, la juega de buena manera, revientan desde el fondo Fabricio Bruno y será lateral en zona defensiva por la derecha para los cruzados, caballeros.
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0: 34 minutos de este segundo tiempo, 34 minutos del segundo tiempo, 0 para la Católica, 0 para el Cruzeiro de Brasil. 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Ya la tiene Branco, la tocan para Medel en el medio terreno de juego para el sector izquierdo. Adelanta las líneas Juan y Díaz. Este es el Pitbull nuevamente. Toca por la derecha ahora con Branco Ampuero. Toda la Católica en territorio del Cruzeiro. Avanza Arancibia, retrocede. Cuidado que te comen, Seba. Tiene que retroceder el balón en su propio territorio con el Pitbull Medel. Más atrás con Vicente Bernedo. Pelota larga a dividir. La va a pelear justo Gianni. Revienta desde el fondo Jonathan Jesús.

0: y será lateral para la Universidad Católica de Chile.
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0: El balón en la mitad de la cancha la tiene la Universidad Católica. Minuto ya 35. La maneja Sampedri. La rebota por el medio terreno de juego para Palavecino. Tiene un flanco, pega, nos pega Jimmy. Rebota la pelota. Insiste o no para Palavecino. La toca por la derecha para Valencia. Borde del área. Mete la pelota nuevamente al corazón. La pifia Gianni. Le queda Medel. Ahora para Palavecino. El balón afuera. Desviado completamente. Se tapa la cara Matías Palavecino. Se toma los pelos. Lo tuvo la Católica, Roberto.
2: Claro, pero se equivoca. Se puede decir, no, no fue mi intención. Le pegó mal. Y le pegó muy mal porque estaba cerca del área y la tira sobre el travesaño. Y de repente tanto colocar mejora de ahí, tiene que pegarle con mucha potencia porque limita la reacción del portero. Pero una vez más, Católica llegando al área y no resuelve.
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0: La pelota la pelea justo Gianni en el medio terreno de juego. También Sampedri, y cae Sampedri. Ahora Gianni la pincha para la corrida del Toro. Se barre desde el fondo la saga de Cruzeiro y sale por la derecha. Presiona alto la Católica de igual manera. No logran salir de manera limpia los brasileños. Ahora sí lo consiguen y comienzan a encarar. La pinchan por la diestra. Corre, que corre Caio Jorge. La tiene Caio, vértice del área. Mete el centro al segundo palo. Está destapado. Mateus pegó. El balón afuera. Desviado completamente. Será juego. Será fútbol para la Católica. Que empata sin goles ante el Cruzeiro en la precordillera.
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0: Palavecino, Valencia, Martínez, otra para Palavecino. Comienza a encarar, pasillo central, pierde ante Gerson. Recupera Gerson, cae al piso ahora Mateus, que dice el juez central. Sanciona, tiro libre para los brasileños ya en 37 minutos de este segundo tiempo. Sigue el 0-0 en la precordillera, pero la Católica está ahí a puerta, Roberto, a nada de romper este cerrojo del Cabuloso.
2: Sí, pero le ha faltado fineza, claridad. La verdad es que es increíble. Este chico Arancibia, le llamaron la atención en el primer tiempo, nunca más ha ido a la línea de fondo, siempre tomando el balón, vuelta atrás, vuelta atrás. Así no se hace, no, es imposible llegar hasta el área.
0: Faltan remates de distancia, ya lo decía nuestro compañero de equipo, el Pancho Guiluz. Ha tenido muchos problemas el Cruzeiro con su portero. De hecho, Otavio es el tercer guardatubos y aún así la Católica ha probado poco de distancia, Roberto.
2: Sí, es cierto, y cuando le pega, elevan.
0: Y siempre rebota además el portero, las que ha tenido rebotas.
2: Pero muy pocas.
0: Y ahora se molesta la hinchada de la Católica porque el colombiano Rojas sanciona un tiro libre para el Cruzeiro. 0-0 en la precordillera, grupo D de la bella doncella de América, de la reina de América. Es Copa Libertadores de América. Ya la tiene Gerson. Retrocede el balón con Jonathan Jesús. Más atrás con Otavio. A la altura del era chica. Presiona a Sampedri. Sale por el sector derecho con Joao Marcelo, balón largo, buscando arriba la corrida de quién, de nadie, recupera la Católica y ya la tiene Cuevas, cambia el circuito de izquierda a derecha, avanza Arancibia ahora, la toca en corto y al pie para el colombiano Valencia, donde nace el deporte rey, la tiene el colombiano, toca atrás ahora por la izquierda para Díaz, este con Cuevas, avanza la Católica, retrocede ahora Cuevas. La deja para Díaz, en el carril central aparece Valencia, la deja para Palavecino, por dentro, por fuera, por dónde vas Matías, limpia nuevamente por la izquierda, ahora con el Simbi, Cuevas, atrás el balón con el Juan Ignacio Díaz, mueve la pelota a la Católica, pero no logra ser profundo, Medel, Díaz, se aguanta el Cruzeiro. La tiene Valencia, la limpia por la derecha para Arancibia, borde del área, otra para Valencia, quiere ganar la cuerda final, el colombiano pisa el balón, aguanta la presión, la deja para Arancibia, mete el centro, la va a pelear arriba el Toro, pivoteo, le queda al portero Otavio, ese cabezazo tibio, ese cabezazo débil de Sampedri, en 39 con 30, sigue el 0-0 en la precordillera, Roberto.
2: Sí, bueno, ahora por lo menos Arancibia llegó acá, centra, lo que hace rato que no lo hacían bien, le pega justo para San Pedri, pero no tuvo la fuerza y además el centro era llovido, no era muy potente y llega a las manos de Otavio.
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0: Alienta Galera, alienta. Alienta Galera, alienta. Los cruzados en el Claro Arena siguen fieles, haciéndole el aguante acá a la Universidad Católica cuando el juez central sanciona otro tiro libre para el Cruzeiro en el medio terreno de juego. Se molestan los cruzados en el piso. Caio Jorge, aprovechamos el parate. Digo, ¿cómo está el resto del planeta deportivo?
3: Bueno, la Copa Libertadores sigue ganando Tolima 1-0 Nacional. Es el único resultado que tiene un ganador de Copa Libertadores. El resto fueron todos empates en esta jornada. Por el grupo de Audax Italiano, la Copa Sudamericana, Olimpia venció a Barraca Central por 2-1. Y ahí está, muy complicado también el cuadro audino en su grupo, porque Olimpia está con Vasco da Gama con 7 liderando el grupo G.
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0: Sala Católica desde el fondo por el sector derecho con Arancibia. Comienza a avanzar, prefiere jugar en corto con Branco Ampuero. Para la pelota en el medio terreno de juego con Johan Valencia. Rueda por el sector izquierdo para el Simbi Cuevas. Control de Chope, pelota a tierra, pelota al piso para Medel. Carril central para el Pitbull, ahora con Valencia a un costado. Juega por la derecha para Palavecino. Vamos, Pala, vamos. Abre por la derecha con Arancibia, cuerda final. Mete centro rasante, está para Giani, pega, pega, pegó. El portero Otavio se lanza al sector izquierdo. Ese remate débil de Justo Giani a la altura del punto penal lo tuvo la Católica en 41 con 30. Sigue el 0-0 en la precordillera, Roberto.
2: Y Arancibia nuevamente es el que pone los mejores centros, porque esa vez fue rasante y llegó a los pies de Gianni, pero tiene que siempre parar la pelota. Debió pagarle primero.
0: Yo, nuevamente está la Católica en el área. La tiene justo Gianni, controla para la zurda, se perfila, pegó, rebota la pelota. Logra salir el Cruzeiro, pero está asfixiado el equipo brasileño. La Católica presiona por derecha, por izquierda. Ahora por derecha la tiene Arancibia. La toca en corto para Johan Valencia. Acelera el colombiano. 42 en el digital de este segundo tiempo. La tiene el número 10, este es para Vecino. Mete el centro al segundo palo. Atento el portero para quedarse con el balón. La tira al suelo, tiene que ir alguien a presionar. Va San Pedro y gana segundos vitales. Otavio, este empate para Cruzeiro es negocio total, Roberto.
2: Claro, con 10 jugadores sí. Y para Vecino mostrando por qué no puede ser el titular. Está equivocado, está errado. Algo pasa con él en cuanto al manejo de esa zurda que se ve tan fina, pero que esta vez en Católica otra vez no funciona.
0: Y mueve la pelota rápidamente Arancibia en el medio terreno de juego para el sector derecho. Corta para Valencia. Avanza el colombiano, protagonista en el segundo lapso. Sigue Valencia por dentro, por fuera. ¿Por dónde vas? Por la izquierda. La suelta para el Pitbull Medel. Avanza Medel. Profundiza con Cuevas. Línea final. La tiene Cuevas. Mete el centro. Rebota la pelota. Será córner el número, Roberto.
2: 3.
0: El tercero para los cruzados, caballero.
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0: Hay lanzamiento de Rincón para la Católica. Arco sur en el Claro Arena. Se levanta la hinchada. Alientan los cruzados. Se prepara ya para ejecutar el hombre de la Católica, que es Martínez. La pelota al área, despeja el equipo brasileño. Insiste Arancibia por el carril central. Deja la pelota para Valencia, pega o no pega. Pincha el balón al punto penal. Despeja el Cruzeiro, sigue viva en el área. Por el sector izquierdo, la dejan para Martínez. Pega, pega al área, centro al medio. Despeja la de cabeza el Cruzeiro. Intenta salir Mateus Pereira. Se lanza, sigue la Católica. Sanciona el juez central, no me parece. No me parece, cae livianito Mateus Pereira. Y será tiro libre a la salida del área de los brasileños.
2: Qué vergüenza.
0: Sí.
2: No, un arbitraje así no es lo normal. Él no puede estar tratando de decir estoy equilibrando, como expulsamos a uno. Ahora cualquier cosa que el tipo haga, la voy a sancionar a favor de los brasileños. Sí, muy mal del colombiano.
3: Sí, pero para mí esta sí me pareció falta.
2: No, para nosotros aquí a la primera vista
3: sí, yo
2: se ve que
3: él la reiteración
2: magnifica la acción.
3: Puede ser que magnifique, pero hay infracción. Pero
2: no sé si ir al choque para disputar una pelota es falta.
3: Es que no hubo choque, Roberto, le tira de atrás, o sea, le un empujón de atrás es.
2: No sé,
3: eso es lo que vi yo.
2: Yo vi que magnificó demasiado.
0: Sí, concuerdo con Roberto, magnificó, pero bueno, ya sancionó el juez central, la pelota se mueve. 44 con 45 en el digital, 0 a 0 por ahora. Vamos, Católica a ganar. Las tiene por el sector izquierdo el Simbi Cuevas. Vértice del área. Centraliza el fútbol con Paravecino. Otra con Cuevas. Retrocede el balón a la mitad del terreno de juego con Juan Ignacio Díaz. Estamos todos. Solo faltas tú. Solo falta el gol. ¿Dónde hay, Diego?
3: En Ibagué, Colombia. Mosquera marca el segundo para Tolima. 2 a 0 a Nacional de Montevideo en el grupo de Coquimbo.
0: Yo cae un centro al área, atento Octavio, para quedarse con el balón. Veremos cuánto más adiciona el juez central del compromiso. A ver si me ayudas con ese dato, Diego.
3: Cuando cinco. Ya barra,
0: cinco más.
3: Sí, señor.
0: Hasta el 50 llegaremos por acá. Balón largo, en medio terreno de juego, la pelea de la Católica. ¿Qué será? Dice el juez. Lateral para los cruzados. Ya juegan rápidamente, ¿sí, Roberto?
2: Pues poco, porque nada más que la expulsión, 3 minutos y medio. ¿Y cuántos cambios han habido? Muy mezquino.
0: Y avanza para Vecino, carril central. La tiene para Vecino, mete el centro al área. Puede estar el portero Tavio nuevamente tras ese centro picado al área chica. Aparecía Jimmy Martínez y el golero seguro en esta instancia. Entramos en el adicional. Es un nervio constante, es ansia total. Revienta la pelota al portero, responde de cabeza en zona segura Branco Ampuero. Sale la Católica por el sector izquierdo. Ya estamos en el minuto 46. La tiene Cristian Cuevas. Toca por el carril central con Juan Ignacio Díaz. Ahora sale con su compañero de saga, que es Branco. La deja en corto para Valencia. Avanza Valencia, ya en territorio del Cruzeiro. Borde del área, pegado en la raya, la tiene Arancibia. Otra para Valencia, pisa el balón. La filtra de buena manera para Jimmy Martínez. Borde del área, retrocede la pelota para Arancibia. Ahora para Valencino, tiene para pegar. Pega, pega. No, le quitan el balón. Y recupera Cruzeiro con Mateus Pereira. Balón largo, la regala. Y será lateral para la Universidad Católica de Chile.
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0: Le falta la puntada final a los caballeros cruzados. Ya la tiene Medel, puede ser aquí, ¿por qué no? La tiene Cristian Cuevas, borde del área zurdo. Cuevas retrocede la pelota para Juan Ignacio Díaz. Carril central para Palavecino. La deja para Valencia, pega o no pega. Pincha la pelota al área, segundo palo. Despeja la defensa de Cruzeiro, le hace mal. Queda para Gianni, alcanzan a pincharle la pelota y será córner. El número, Roberto.
2: 4.
0: Para la Universidad Católica.
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0: Entramos en la zona roja de los descuentos, minuto 47 con 30, jugaremos hasta el 50 acá en el Claro Arena. Se prepara Palavecino, arco sur, en la precordillera de los Andes, es la Católica ante el Cruzeiro, Copa Libertadores de América. Va Palavecino, va, levanta la pelota cerrada al primer palo, cabezazo defensivo, logra salir el equipo brasileño, pelota larga, tiene que llegar Bernedo al medio terreno de juego donde está el círculo central para recuperar el balón. La toca por la derecha para Johan Valencia, juegue rápido Católica, la acelera para el Pitbull, borde derecho, la tiene para Vecino, pasa por su espalda Arancibia, prefiere con Medel, otra para Vecino, mete la pelota al área, la tiene Jimmy Martínez, está en el área, sale de ella, cuerda final, sigue Martínez, mete el centro, está para el toro, el portero Otavio descolgándose centro, lanzándose al piso y ganando segundos vitales para los brasileños, Roberto.
2: No sé qué pasó con Martínez, que se quedó en el piso. ¿Lo tocaron?
3: No sé, porque sí estaba la disputa con el... se quedó sin ángulo, hay que decirle, Jimmy sí. Martínez.
2: Por eso que entregó un centro, un banano para el arquero.
0: Avanza el Cruzeiro por el sector izquierdo, la tiene Kaiki, quiere ganar la línea de fondo, el número 6 se barre con todo el de hombre de la Católica y será lateral para el equipo visitante.
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0: Será lateral para el Cruzeiro. Ya estamos en el minuto 48 con 50 acá en el Claro Arena. Borde del área por el sector zurdo. Ya la hacen buscando a Caio Jorge. Se lanza al piso. Recupera Branco. Pelota larga. Al medio terreno de juego. La va a pelear justo Gianni. Envía el balón afuera a los hombres del Cruzeiro. se apura Gianni por el sector derecho, ya en territorio del visitante, lance para Jimmy Martínez, controla la pelota, está desordenada la línea defensiva de Cruzeiro, avanza para Vecino, zancadas largas, la pincha por la izquierda, vértice del área para Cuevas, mete el centro al segundo palo, cabezazo defensivo, pero está en el área Jimmy Martínez, sale de ella ahora por la derecha, retrocede el balón para Arancibia, nuevo centro al área brasileña, a pelearla arriba, se pasea el balón, nadie despeja, le cae al Simbi Cuevas, cuerda final, mete el centro nuevamente, puede estar, despeja el Cruzeiro, la tiene Mateus y envía la pelota afuera, ¿será córner? Sí, será córner para los cruzados número 5, acá en la precordillera de los Andes.
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0: Se prepara para ejecutar Jimmy Martínez, 50 ya en el digital, sus dos manos arriba, 50 minutos de este segundo tiempo, minuto 95 ya, va Martínez, la pelota al segundo palo, se pasea, no manotea al portero, insiste la Católica por el sector izquierdo, retrocede Medel, pasillo central, pega o no pega, apúrate, levanta el balón al punto penal, hay un tirón, despeja la defensa del Cruzeiro, le cae Jimmy Martínez, vértice del área, nuevamente la pelota al segundo palo, puede estar, pegó el balón afuera, afuera, afuera, afuera, pedían un choque, piden un penal los hombres de la Católica, hubo choque de piernas, me parece, en la cuerda final, aparecía destapado un hombre de los cruzados, creo que es Gary Medel, Gary, que sigue complicado, sí, que pareció
3: Gary,
0: Diego.
3: Es Gary, mira, vamos a esperar reiteración, ¿eh? En la primera instancia llega tarde el jugador de Cruzeiro, centro de Jimmy Martínez, bien pasado, a ver, brasileño que llega, no hay nada, para mí no hay nada.
0: El toque.
3: No da para cobrarlo, creo yo, ¿eh?
0: ¿Pero hay toque o no hay?
3: A ver, espérate, ahí viene el centro.
4: ¿Y es saque de fondo?
3: Sí, es saque de fondo, porque la pelota se había ido. Para mí no es penal, para mí no es penal.
0: ¿Pero no hay toque?
3: No, yo no veo, o sea...
4: Ya se acabó ya.
3: Sí, no da para cobrar, no.
0: Va a reanudar el fútbol Otavio acá en la precordillera. Revienta la pelota y lo termina. Termina, culmina el compromiso en la precordillera de los Andes. 0 para la Universidad Católica, 0 para el Cruzeiro de Brasil por el grupo D, fecha 4 de la Copa Libertadores de América. Empataron sin goles en el Claro Arena. De igual manera, la Católica y el Cruzeiro son los líderes. Son los líderes de la zona, sin embargo, un sabor amargo por el desarrollo del partido. Terminaron con 10 los brasileños, con 11 los cruzados, pero no pudieron con los brasileños en el Claro Arena. 0 para Católica, 0 para Cruzeiro de Brasil.
1: Este ha sido el relato de Alonso Farías para Biobío Deportes, Biobío La Radio, en Copa Libertadores de América.
3: Es el grupo D de la Copa Libertadores, ya todos los equipos con 4 partidos disputados. Católica y Cruzeiro, 7 puntos. Católica, mejor diferencia de gol, y además, si hay empate entre los dos, está mejor perfilado Católica, que ya ganó en Belo Horizonte. 6 puntos para Boca Juniors, 3 para Barcelona de Guayaquil, que es el próximo rival de los cruzados el día 21 de este mes. Allí en ese mismo escenario, en el Claro Arena, Barcelona 3 puntos, es el colista de este grupo, Alonso, Roberto.
0: Sí, Roberto, analicemos este cierre de partido. Lo intentó Católica por derecha, por izquierda, con excesivos centros, un par de remates bastante desviados. Tenían que probarle más la mano al arquero, que estuvo temeroso hasta el final, incluso titubeó en varios centros, pero no pudo la Católica romper el cero.
2: Sí, bueno, pero digamos que esto cambia en el momento que se expulsa a Arroyo a los 2 minutos y medio del segundo tiempo. Claro, uno dice, oye, tiene todo el segundo para tratar de hacer algo. Le costó mucho, porque se metió atrás el equipo de Cruzeiro, renunció prácticamente a buscar un segundo gol, lo hizo esporádicamente, llegó pero no alcanzó a nada, y Católica chocó, después comenzó a intentar centro, los falló varias veces de la izquierda, Palavecino entró, pegó, le pegó mal, Zucchi vino, le pegó, también levantó. Arancibia al final, al que molestaron porque subió en una oportunidad al primer tiempo y Monte se molestó porque no le entregó la pelota o no la centró bien.
4: y ya en el segundo tiempo, casi al final, envía dos centros. Uno de ellos fue muy bueno, al pie de Gianni, que no le da de primera, para la pelota, y eso significó que inmediatamente viniera la marca y él se apresurara para golpear y finalmente contiene Ottavio. O sea, en líneas generales, Católica pudo haber sacado provecho del hombre más en la cancha, porque Cruzeiro tomó la de defender. O sea, le dijo, tome usted la pelota. No es una conquista en el juego de ida y vuelta, sino que fue una decisión que tomó el visitante por un hombre más o menos en la cancha, sabiendo a lo mejor que iba a tener imprecisiones, porque en el centro San Pedri cabeceó una vez en el segundo tiempo y como fue muy suave el centro, le pegó suave y llegó a las manos del arquero. Por lo tanto, si uno saca las cuentas, el 0-0 pareciera poco por el hecho de tener tanto la pelota, por el hecho de haber centrado mucho, pero en la práctica sabemos las limitaciones que exhibió la Católica en ese instante para no haber amarrado un resultado que habría sacado ventaja claramente a dos, a Boca y al equipo de Cruzeiro, y sin embargo se queda siempre junto con Cruzeiro, aunque tiene esa ventaja de haber ganado 4 puntos de los 6 que disputaron juntos, y eso le daría un paso adelante, pero todavía falta jugar con Barcelona, falta visitar a Boca Juniors, por lo tanto queda camino la responsabilidad de Católica. Lo que tiene en la mano es que es puntero y posiblemente puede ganar por esa diferencia, pero para eso no tiene que sentir la presión y tiene que salir a hacer el juego y hacer la diferencia.
3: Y hablando de puntero, hablando de puntero, Tolima marca el tercero 3-0 en el final nacional de Montevideo. Goleada en Ibagué, es más puntero que nunca el grupo de Coquimbo, que juega mañana frente a Universitario de Lima. Muchachos, un abrazo.
0: Abrazo grande, Diego, para ti. Gran trabajo también para Roberto Enrique Vallejos en los comentarios. Douglas Rivera, Marcos Araneda, técnicos de esta transmisión. Saludos también para Franco Salucci en el control y por supuesto para el gran Osvaldo Luxinger, la voz vendedora de la radio, Alonso Farías en los relatos. 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Un sabor agrio por el empate 0-0 entre la Universidad Católica y Cruzeiro. Por el grupo D de la Reina de América, igualaron acá en el Claro Arena. A continuación viene Radiograma Nocturno. Muchas gracias a todos de Arica, Magallanes y a todo el planeta deportivo por sintonizar la radio. Buenas noches, gracias, gracias totales, chao.
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2: Fracasó el acuerdo. El partido de la gente acusó incumplimientos por parte del gobierno y anunció que no respaldará el proyecto de reconstrucción nacional. Las bencinas de 93 y 97 octanos casi no registrarán cambios, mientras que el diésel bajará a más de 47 pesos por litro, según informó la ENAP. Un amplio operativo policial y militar se desarrolló en Temucuicuy, en Ercilla. El procedimiento dejó 5 comuneros detenidos y se reportaron disparos. El gobierno calificó el operativo como el primer gran hito en seguridad de la ministra Trinidad Steiner, aunque una publicación institucional en tono burlesco, que luego fue eliminada, generó controversia. En medio de amenazas por de acusación constitucional, el exministro de Vivienda, Carlos Montes, defendió su gestión frente a cuestionamientos por la compra de terrenos con presunto sobreprecio. Durante el Salmón Summit 2026, el presidente José Antonio Kast anunció cambios a la ley Lafkenche, medida que fue valorada por el gremio salmonero y autoridades de los lagos. El Consejo de Defensa del Estado pidió mantener en prisión preventiva a Joaquín Lavín León, argumentando la gravedad de los delitos de corrupción y el peligro que implicaría para la sociedad. En noticias del exterior, Irán negó cualquier implicación en la explosión registrada en un buque operado por una naviera surcoreana dentro del estrecho de Hormuz. La jefa del bloque oficialista en el Senado de Argentina, Patricia Bullrich, exigió que Manuel Adorni, jefe de gabinete del gobierno de Javier Milei, presente su declaración patrimonial para no afectar más al Ejecutivo. En el deporte, Universidad Católica y Cruzeiro empataron sin goles en San Carlos de Apoquindo y ambos equipos lideran el grupo D de la Copa Libertadores de América. Y en otras informaciones, la selección femenina de fútbol sub-17 cayó por penales ante Brasil y este sábado buscará la clasificación al Mundial de Marruecos frente a Ecuador.
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2: ¿Cómo están? Muy buenos días. Bienvenidos a la revisión de las noticias en Radiograma. Saludamos a quienes nos escuchan a través de las 43 estaciones de Biobío, la radio en todo el país, y a quienes nos ven a través de la televisión digital de Libre Recepción en Biobío TV. Los invitamos a interactuar con nosotros a través de nuestro número de WhatsApp al más 569-9207888 o también llamarnos al 800-810-810, línea completamente habilitada, gratuita, desde cualquier teléfono celular, desde cualquier teléfono de red fija. Vamos a las noticias. De este momento les ofrecemos información independiente.
3: Doce de la noche, 6 minutos.
2: El quiebre entre el partido de la gente y el gobierno marcó una nueva jornada de discusión del plan de reconstrucción nacional en el Congreso. Diferencias sustanciales entre lo solicitado por la bancada y lo propuesto por el Ejecutivo generaron el cortocircuito. Cristóbal López con el informe.
4: El quiebre de las relaciones entre el partido de la gente y el Ejecutivo marcó una nueva jornada de discusión del plan de reconstrucción nacional en el Congreso. Discordancias entre lo solicitado por la colectividad y lo propuesto por el Ejecutivo en torno a la devolución de impuestos por remedios y por pañales generaron un quiebre que fue anunciado en Valparaíso por el jefe de la bancada, Juan Marcelo Valenzuela. Esto significa que el gobierno no va a contar con los 13 votos de la bancada para aprobar la idea de legislar este proyecto. Durante este jueves va a existir una reunión entre Franco Parisi y el ministro de Hacienda, Jorge Quirós, en Santiago, para posteriormente centrarse en lo que va a ser la sesión de Hacienda en la sede del ex Congreso Nacional, donde se va a recibir al director de la DIPRES para que entregue las respuestas a las dudas que fueron planteadas por parte del Consejo Fiscal Autónomo, como bien lo plantea el ministro Quirós.
5: El Consejo Fiscal Autónomo también hizo varias observaciones de detalle, las que la Dirección de Presupuesto responderá pormenorizadamente el día de mañana cuando concurra a la Comisión de Hacienda de la Cámara de Diputados.
4: Posteriormente se va a proceder a votar en general este proyecto para continuar con los plazos establecidos y pueda ser votado en particular martes y miércoles de la próxima semana.
3: 12 de la noche, 8 minutos.
2: Las críticas de Evelyn Matei al proyecto de reconstrucción nacional del gobierno de José Antonio Kast volvieron a tensionar Chile Vamos. Mientras desde la UDI pidieron abordar las diferencias en privado, en Renovación Nacional respaldaron públicamente a la ex candidata presidencial y defendieron sus cuestionamientos económicos al megaproyecto impulsado por La Moneda. Francisca Cárez nos informa.
6: Inútil, requete contra malo y contraproducente. Esos fueron parte de los dardos que lanzó Evelyn Matei contra el proyecto de reconstrucción nacional impulsado por el gobierno de José Antonio Kast, desatando un nuevo conflicto en Chile Vamos. En la UDI rápidamente comenzaron a tomar distancia del tono utilizado por su histórica militante. El vicepresidente del partido, Eduardo Cretón, cuestionó el tono de Matei y defendió que las diferencias con el gobierno se conversan en privado, postura que también compartió su par en el Congreso, el diputado de la UDI, Sergio Bobadilla.
7: Yo creo que la pregunta que cae acá entonces es si esas críticas que se está haciendo Evelyn Matei tienen un ánimo constructivo o no.
8: Si hay una crítica, hay que hacerla donde corresponde y a quien corresponde, y no a través de los medios.
6: Y es que las declaraciones de Matei no solo incomodaron por el fondo, sino también porque volvieron a tensionar la ya compleja relación que la exalcaldesa mantiene con republicanos y parte de la propia UDI. Ahora la discusión vuelve a instalarse dentro de la derecha. ¿Cuánto espacio tendrá Evelyn Matei para intervenir en el debate político del sector y hasta dónde el oficialismo está dispuesto a tolerar esas diferencias públicas?
3: 12 de la noche, 9 minutos.
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2: Vamos con más información. Solo uno de los tres detenidos de la comunidad mapuche de Temucuicui de Ercilla, quienes están imputados por delito de violencia rural y atentados en la provincia de Malleco, quedó en prisión preventiva. Nos informa desde Radio Bio Bio en Temuco, Rodrigo Aguilera.
9: Desde octubre del año 2023 no se ha registrado un operativo policial en la comunidad Temucuicui. En el allanamiento fueron detenidos un matrimonio y su hijo. A los padres se los formalizó por receptación de vehículo motorizado en calidad de reiterado en el contexto de violencia rural. Ambos quedaron con la medida cautelar de arresto domiciliario nocturno. Su hijo, de 18 años, a quien se le imputan delitos de robo con intimidación, incendio y disparos, quedó en prisión preventiva. Los disparos eran contra conductores que transitaban por la carretera 5 Sur. El lonco Víctor Queipul dijo que van a respaldar a los detenidos y agregó que hay muchas mentiras y persecución contra la comunidad Temucuicui porque ellos no renuncian a sus derechos de reivindicación territorial.
10: Le llamo un show político. Aquí yo creo que el gobierno, por ejemplo, todo lo que prometió no lo está cumpliendo. Lo único que está haciendo, por ejemplo, militarizar, perseguir de los temas judiciales en estas falsas acusaciones que están haciendo. La comunidad de Temucuicui existe una persecución hacia los jóvenes.
9: En la región, las policías y el ejército están en alerta ante eventuales acciones de violencia y atentados por parte de grupos armados mapuches. En Temuco, Bio Bio, la radio.
3: 12 de la noche, 11 minutos.
2: El gobierno y el oficialismo capitalizaron el operativo en Temucuicui como el primer gran hito en seguridad, destacando el hecho como una muestra de resultados en la gestión de la ministra Trinidad Steiner. Los detalles los tiene Bárbara Payal.
11: El gobierno y el oficialismo buscaron instalar el operativo en Temucuicui, región de la Araucanía, como el primer gran hito en seguridad en medio de presiones internas por resultados y cuestionamientos a la gestión de la ministra Trinidad Steiner. Desde La Moneda destacaron el procedimiento como una señal concreta de avance y parte de una estrategia que comienza a rendir frutos buscando reforzar su liderazgo. Fue el propio presidente José Antonio Kast quien desde Los Lagos relevó que poco a poco se irá notando la presencia del Estado. En ese contexto, la ministra Steiner defendió el despliegue y la coordinación institucional, asegurando que los resultados no siempre son inmediatos y que se trata de un trabajo sostenido que requiere tiempo para consolidarse.
12: Esto es una demostración que el Estado cumple su labor en todo el territorio nacional y obedece a estrategias coordinadas por el Ministerio de Seguridad. No obstante solicitar paciencia a la comunidad, esta paciencia se solicita realizando un trabajo concreto.
11: Pese a ello, la oposición criticó que el Ejecutivo intente capitalizar un operativo basado en una investigación previa, advirtiendo que estas acciones responden a otro poder del Estado y que el verdadero desafío sigue siendo garantizar una presencia permanente en la zona.
3: 12 de la noche, 13 minutos. 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
2: Las gasolinas de 93 y 97 octanos prácticamente no tendrán variación. El diésel bajará poco más de 47 pesos por litro, lo informó la Empresa Nacional del Petróleo. Los detalles los tiene Vanessa Gajardo.
13: A través de un decreto publicado en el Diario Oficial, el Ministerio de Hacienda cambió la determinación del componente variable para el impuesto específico a los combustibles. Y lo confirmó la ENAP. La gasolina de 93 y 97 octanos tendrá una variación ínfima, de 0,1 pesos por litro en la primera y una caída de 0,6 pesos por litro en la segunda. En tanto, el diésel continúa bajando con fuerza, específicamente 47,3 pesos por litro a partir de esta jornada. Sin embargo, Pablo Müller, académico de la Facultad de Administración y Negocios de la Universidad Autónoma, dijo que es importante mirar el combustible que sí tendrá un alza, el gas licuado petróleo de uso vehicular, que subirá 49,3 pesos por litro y su impacto en los costos domésticos.
14: Aumento del gas licuado, por lo que ese es un insumo que se utiliza, por ejemplo, en la calefacción. Entonces, calefacción, cocinas en general, y eso puede aumentar el precio en el gasto doméstico mensual.
13: Otros economistas consultados aseguran que en términos inflacionarios, esta baja marginal y resultados mixtos se traducen en un respiro de alrededor de 0,3 puntos porcentuales en el IPC de mayo.
3: 12 de la noche, 14 minutos.
2: Vamos a contarles que la actual situación de la empresa Tapusa y los índices de desempleo que alcanzan el 10% en el Biobío generan preocupación en las autoridades de la zona. El gobernador del Biobío, Sergio Yacamán, llamó al presidente José Antonio Kast a poner un foco especial en la región. Los detalles con Óscar Valenzuela desde Radio Biobío en Concepción.
15: La región del Biobío tiene un 10% de desempleo, según el último informe del Instituto Nacional de Estadísticas, y la actual situación de más de 400 trabajadores de la empresa Tapusa, que se encuentran en la incertidumbre, podría hacer que siga aumentando este índice. Por lo mismo, desde la Mesa de Defensa del Empleo, su vocero Iván Montes se mostró preocupado por estos números y esperan que haya un retroceso de las cifras de desempleo, pero aseguró que las señales no son buenas.
16: Pero nosotros esperamos de que esta tendencia se vaya amortiguando de alguna manera, pero las señales que tenemos hoy día, por ejemplo, con Tapusa, en Biobío, van en el sentido contrario.
15: El gobernador regional, Sergio Yacamán, llamó al presidente José Antonio Kast a poner foco especial en la región del Biobío frente a las actuales condiciones y las cifras de desempleo. Recordemos que el presidente José Antonio Kast, una vez conocidas las cifras de desempleo, aseguró que se está frente a una emergencia laboral y anunció la creación de una mesa técnica que, a la luz de las declaraciones, aún no tiene una bajada en el Biobío, la región con más desempleo actualmente.
3: 12 de la noche, 16 minutos.
2: El presidente José Antonio Kast, la ministra de Medio Ambiente Francisca Toledo y el viceministro de Economía y Minería Daniel Mas expusieron en el Salmón Summit 2026. En la instancia se anunciaron modificaciones a la ley Lafkenche. Se informó además que el 26 de mayo será declarado el Día del Trabajador del Salmón. María José de la Barra nos detalla.
17: En el Teatro del Lago en Frutillar, el presidente José Antonio Kast expuso ante los representantes de la industria del salmón. En la versión 2026 del Salmón Summit destacó que Chile es el segundo productor mundial y relevó que la industria genera más de 86 mil empleos, siendo el principal motor económico del sur austral. En línea con esto, destacó a los trabajadores e informó que el 26 de mayo será oficialmente en Chile el Día del Trabajador del Salmón, esto en conmemoración con las manifestaciones que se realizaron en 2023. Sobre la ley Lafkenche, el mandatario confirmó que trabajan en modificaciones.
18: Que vamos a hacer modificaciones y nosotros tenemos que hacer ese trabajo para presentarle a los parlamentarios algunas modificaciones o algunos cambios radicales, porque el sentido común termina por imponerse.
17: Junto con esto, el gobierno destacó que dentro del Plan de Reconstrucción Nacional se incorporan medidas en ayuda directa a la industria, como la propuesta de relocalización.
3: 12 de la noche, 17 minutos.
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2: Avento aumentó la cantidad de seremis que han renunciado a sus cargos desde el inicio del gobierno de José Antonio Kast. El último fue la seremi de Bienes Nacionales de la región de Antofagasta, Camila Alonso. Desde la oposición acusan improvisación y apuntaron al segundo piso de la presidencia. Los detalles con Ignacio Maave.
19: Mi renuncia corresponde a motivos personales. A casi 2 meses de gobierno, la administración de José Antonio Kast acumula 20 renuncias de seremis a lo largo de todo el territorio nacional, un 6% del total aproximadamente. Analizando la procedencia política de dichas renuncias, el Partido Social Cristiano y Renovación Nacional lideran con 3 ahora exautoridades, mientras que la UDI y el Partido Republicano tienen 2 cada uno. ¿Quién responde por dichas renuncias? Antes de arribar a La Moneda, el ahora jefe del segundo piso, Alejandro Irarrázaval, creó un equipo encargado de chequear los antecedentes de los candidatos y de dialogar con los partidos. El rol que jugó el segundo piso en la designación de los seremis se suma a la polémica por los choques de poder que hay al interior del Palacio de La Moneda. Así lo plasmó el diputado independiente e integrante de la bancada del PPD, Jaime Araya.
20: Hoy día el gobierno es un desorden completo. Cada vez que renuncia un seremi es volver a cero. Que están constantemente renunciando los seremis, producto de una serie de problemas y chambonadas que se ha mandado al segundo piso, requiere que el presidente una vez por todas tome el timón de su gobierno. Este es un barco que está sin rumbo.
19: Comparando la situación con los gobiernos anteriores, 9 seremis cesaron de sus funciones en los primeros 60 días de la gestión Boric. Y en el gobierno de Piñera fueron 20 en el primer mes de mandato.
3: 12 de la noche, 19 minutos.
2: Vamos con más información. En medio de la tensión por una eventual acusación constitucional en su contra, el exministro Carlos Montes cuestionó el uso de este tipo de herramientas políticas y aseguró que han hecho mucho daño al Congreso. Los detalles los tiene Gabriela Piña.
21: En una tensa sesión de la Comisión de Vivienda de la Cámara, el exministro Carlos Montes se defendió de las irregularidades que detectó la Contraloría al interior del Plan de Emergencia Habitacional. El exsecretario de Estado insistió en que el informe no menciona compras con sobreprecio, aseguró que las adquisiciones contaban con tasaciones externas y además recordó que el mecanismo utilizado había sido aprobado previamente por el Congreso. La sesión se dio en medio de la evaluación que realiza el Partido Republicano para definir si impulsará una acusación constitucional en su contra, mientras esperan una próxima exposición de Contraloría en la Cámara. En ese contexto, Montes cuestionó que gran parte del debate se centrara en una eventual acusación en su contra y criticó el tono de algunas intervenciones.
22: Y si lo que queremos es sancionar a este ministro, bueno, sancionen. Tengo 80 años, cumplo en 2 días más 80 años, me pueden castigar los 5 años que vienen si la acusación constitucional prospera, pero no sé qué significado va a tener ni para la democracia, ni para la vivienda, ni para nada.
21: El exministro insistió en que debe ser la propia Contraloría la que explique el alcance de sus observaciones frente a acusaciones sobre eventuales delitos o irregularidades que, según planteó, no estarían suficientemente fundamentadas.
3: 12 de la noche, 20 minutos.
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2: El Consejo de Defensa del Estado y la Municipalidad de Maipú solicitaron la prisión preventiva de Joaquín Lavín León y su ex asesor Arnaldo Domínguez durante la tercera jornada de formalización por fraude al fisco, tráfico de influencias y otros delitos de corrupción, asegurando que ambos representan un peligro para la seguridad de la sociedad y que existe riesgo para el éxito de la investigación. Los detalles con Marcela Rojas.
23: El Consejo de Defensa del Estado y la Municipalidad de Maipú reforzaron su ofensiva para que el ex diputado Joaquín Lavín León quede en prisión preventiva en el marco de la formalización por fraude al fisco, tráfico de influencias y delitos vinculados al uso de recursos públicos y electorales. Ambas partes querellantes apuntaron a la gravedad de los hechos, la reiteración de las conductas y el eventual riesgo para la investigación. Durante la audiencia, el abogado del Consejo de Defensa del Estado, Rodrigo Álvarez, dijo que la plataforma Social Task tenía un objetivo claramente electoral y que fue financiada mediante facturas y asignaciones parlamentarias rendidas al Congreso. Además, afirmó que la empresa Modo 74 concentró gran parte de los gastos parlamentarios del ex diputado y que existió un patrón de utilización de facturas ideológicamente falsas para justificar los desembolsos que no correspondían a las labores legislativas.
24: Porque no hay ninguna otra medida cautelar que sea suficiente y que sea proporcional para cautelar los fines del procedimiento y para proteger la seguridad de la sociedad y el éxito de la investigación.
23: La defensa de Lavín, encabezada por el abogado Cristóbal Bonasich, rechazó las imputaciones y aseguró que durante la jornada lograron desacreditar parte importante de la teoría de la fiscalía. Bonasich agregó que las facturas cuestionadas corresponden a servicios efectivamente prestados y descartó irregularidades en el uso del padrón electoral del CERVEL.
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5: 12 de la noche, 23 minutos.
2: Irán negó cualquier implicación en la explosión registrada en un buque operado por la naviera surcoreana HMM dentro del estrecho de Hormuz a principios de semana, mientras la propia compañía contradijo la versión del presidente estadounidense Donald Trump de que la embarcación navegaba cuando fue atacada. La declaración contradice las afirmaciones de Trump, quien dijo que el buque había sido atacado por Irán, instando a Seúl a sumarse a la operación militar estadounidense actualmente suspendida para escoltar barcos a través de Hormuz. Y esto se lo contábamos en los titulares. La jefa del bloque oficialista en el Senado de Argentina, Patricia Bullrich, reclamó que Manuel Adorni, jefe del gabinete del gobierno de Javier Milei, presente su declaración patrimonial para no afectar más al Ejecutivo con el escándalo por gastos personales suntuosos que lo tiene en el ojo del huracán. En declaraciones al canal A24, Bullrich dijo que Adorni debe presentar de inmediato su declaración jurada de bienes, sea ante la justicia o ante la oficina anticorrupción. ¿Qué es lo que dijo Bullrich? Dijo, ahora es el momento de la prueba, y la prueba cuanto antes mejor, porque si no, el gobierno se empantana, afirmó en este caso la jefa del bloque oficialista en el Senado de Argentina.

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2: 12 de la noche, 25 minutos.
3: Empate en San Carlos de Apoquindo y la selección femenina sub-17 termina perdiendo por los lanzamientos penales frente a Brasil, ahí en el sudamericano en Paraguay. Hay bastante información, Diego Osorio.
4: Sí, es así, Mario Álvarez. Claro, hubo una jugada de miércoles con muchas noticias del deporte, fundamentalmente del fútbol y del tenis también, pero partamos por Copa Libertadores, porque no pudo Universidad Católica, incluso con un jugador de más prácticamente en todo el segundo tiempo. A los 4 minutos del segundo periodo era expulsado Kenny Arroyo, el jugador ecuatoriano de Cruzeiro, y no obstante no pudo ser claro frente a la portería de Otavio, del guardameta del Cruzeiro, y resigna un empate, que vamos a ver a la postre si beneficio o no. Así está el grupo, de esta manera lo podemos observar a través de BioBio TV, con la Universidad Católica puntera, en este caso junto a Cruzeiro con 7 puntos, con 6 unidades, Boca Juniors, y con 3 queda Barcelona, que casualmente es el próximo rival del cuadro ecuatoriano, y en el mismo estadio Claro Arena, pero da la sensación que hoy dejó escapar 2 puntos importantes el cuadro cruzado, incluso ya para ir perfilándose como puntero de grupo. Recordemos además cómo será la definición, ¿no?, en este panorama de Copa Libertadores. Ahora Conmebol empieza a definir enfrentamientos entre ellos, y en todo caso, si es frente al Cruzeiro, una hipotética definición ante igualdad de puntos, le favorece al equipo de la Católica. No nos olvidemos que ha ganado ya en Belo Horizonte. No obstante, si uno lo suma con los equipos chilenos en Copa Sudamericana, no ha podido ganar ninguno, porque los dos equipos, en este caso de Copa Sudamericana, hablamos de Palestino, que está con 1.5 ya eliminado del certamen de Copa Sudamericana, perdió ante Montevideo City Torque en Uruguay, y Audax Italiano, en un partido increíble que iba ganando por 1-0, en un lapso de 6-7 minutos lo termina perdiendo 2-1, y de lo en el Bicentenario de la Florida. Ahora bien, tras el partido, nuestro compañero Benjamín Rojas habló con Michael Baduli, uno de los delanteros más importantes del cuadro audino. ¿Por qué? Porque también Audax Italiano, no nos olvidemos, está peleando la parte baja del torneo de Primera División, que ahora parece ser el principal objetivo. Lo escuchamos al delantero.
5: Sí, nosotros sabemos que estamos en una posición compleja en el campeonato, así que queremos remediarla, y bueno, quedan 2 partidos, nosotros vamos a intentar clasificar igual, o sea, no vamos a dar ningún campeonato por perdido, lo sabemos, porque de local hemos estado al debe, entonces estamos conscientes de eso, tenemos que levantar la cabeza y los 2 partidos que nos quedan, jugarnos la vida para clasificar.
4: Sí, los 2 partidos que le quedan es justamente ante Barraca Central, en calidad de local, que es el último, el colista. Es bastante abordable ese partido de local, el Audax, pero después tiene que visitar el último encuentro a Olimpia de Paraguay. Y en Paraguay, Olimpia y Vasco da Gama son los líderes de este grupo. El PSG, tercera final de Champions League. Claro, más allá de que reclaman ese hipotético penal que estamos observando, que realmente parece que sí. El hombre del partido fue Piero Hincapié, el defensa central ecuatoriano del Paris Saint-Germain, que empató a 1 frente al Bayern de Múnich, en este caso en Alemania. Había ganado 5-4 en el mejor partido para mí del año, en esa primera semifinal, y logra el paso, como la temporada pasada, en la final de la Champions League. Tras el partido valoró este empate que tiene sabor a victoria el técnico del PSG. Hablamos de Luis Enrique, el español.
6: Si piensas en lo que es venir a jugar un partido de este tipo, con este estadio, contra estos jugadores y de la manera que ellos juegan, que no han perdido más que 3 partidos en toda la temporada, bueno, sabíamos de la dificultad, pero antes del partido nos hemos recordado que les habíamos ganado en París, pues ¿por qué no podemos ganarles aquí? No estamos muy acostumbrados a defender, pero hemos defendido como los ángeles, y creo que realmente hemos merecido pasar.
4: el último sábado del mes a las 12 del día se va a jugar la final en Budapest, Hungría, entre el PSG y el Arsenal para saber quién es el campeón europeo. Lo decíamos en titulares, la selección femenina estuvo muy cerca de ganarle a Brasil en tiempo regular. Empezó perdiendo 1-0 y después lo remontó. Iba 2-1 arriba, lo empata Brasil, fuerza los penales y allí lamentablemente se va el penúltimo penal, en este caso la serie para Chile, lo gana Brasil. No obstante, tiene una opción más de llegar al Mundial de Marruecos, la categoría, hablamos de la selección femenina sub-17 el próximo sábado ante Ecuador, y esto fue justamente lo que analizó la entrenadora Vanessa Arauz.
7: Tratamos nosotros de neutralizar todas las fortalezas que ellos tenían, trabajamos mucho para eso, para nosotros poder de alguna manera buscar esas posibilidades de gol. Se nos dio, manejamos el partido bastante bien, bueno, al final terminamos en una tanda de penales que normalmente suele ser ingrato, esta vez no nos tocó, pero tenemos el partido del día sábado contra Ecuador, que es para luchar por ese cupo al Mundial, que es nuestro objetivo principal.
4: Y es así, lo estaremos informando el sábado entonces a ver la suerte de esta selección femenina sub-17. Al cierre les comentamos que hay dos tenistas chilenos que están en el Master 1000 de Roma. Alejandro Tavilo, que ya debutó con triunfo ante Pablo Carreño ayer, 6-1, 6-2, y ahora va a jugar con, en este caso, con Francisco Cerúndolo, que es el mejor de los Cerúndolo, el que juega hoy con el otro Cerúndolo, Juan Manuel, que es el hermano que está peor rankeado, es Cristian Garín, que llegó a esta instancia luego de pasar dos etapas dos rondas de la quali.
3: Bueno, veremos qué pasa con los chilenos por el mundo.
4: Sí, no antes de las 10 de la mañana, Cristian Garín frente a Juan Manuel Cerúndolo.
3: Gracias, Diego.
4: Que esté muy bien, buenos días.
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2: Doce de la noche, 31 minutos.
3: Hasta acá la revisión de las noticias en Radiograma. Los dejamos invitados para que continúen en la sintonía de BioBio, la radio. Ya llega el trasnoche hasta las 6 de la mañana. Y recuerde que a cada hora nos volvemos a reencontrar con las noticias en El Informador. Todos los detalles ya están en nuestro sitio web biobiochile.cl. Gracias por estar ahí y que tengan todos una excelente jornada.
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3: Hasta acá la revisión de las noticias en Radiograma. Los dejamos invitados para que continúen en la sintonía de BioBio, la radio. Ya llega el trasnoche hasta las 6 de la mañana. Y recuerde que a cada hora nos volvemos a reencontrar.

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2: ¿Cómo están? Qué gusto saludarles. Bienvenidos al trasnoche de la radio de este día jueves. Sí, ya estamos. Es el día jueves. Jueves 7 de el mes de mayo. Qué felicidad estar con ustedes, auditores, en este trasnoche que recién comienza y que va a estar acompañándonos hasta qué hora? Hasta las 6 de la mañana, como es de costumbre, con todos ustedes, auditores. Nos pueden enviar ya sus mensajes. Eso sí, hoy les vamos a pedir que nos tengan un poquito de paciencia con los mensajes. Estamos con algunos inconvenientes en responder los mensajes a algunos, pero por supuesto que los podemos leer, pero sí va a ser un poco difícil responderle a todos. Para eso nos puede llamar al 800-810-810. Si necesita comunicarse con nosotros de manera más directa, lo puede hacer a ese número. 800-810-810. Quiero saludar a quien estaba descansando con sus días de descanso. El único, el inconfundible, el que hoy día está. Hoy día hay una fecha muy especial para William Rebollo. Hoy. Me soplaron por interno, esto es real, que hace exactamente 14 años comenzó el trasnoche de la radio. Un día como hoy. Me comentan por interno. Me llegó el mensaje temprano. Bueno, tengo que leerlo así, directamente acá desde nuestra tableta. Aldo Luis Rebolledo, que dice: así comenzaba hace 14 años el primer matinal de la radio. Muchas felicidades para los que están ahora, dice. Fue una gran experiencia ser parte del programa con Cadena de Favores junto a Rolo Han, Casilda y el gran William Rebolledo. Y yo averiguando, buscando, efectivamente, un día como hoy, hace 14 años, se dio este espacio. Este formato, porque entiendo que ya existió en algún momento otras voces que también participaban en la madrugada, bueno, los boletines, etcétera. Pero hoy, 14 años. ¿Qué tal? ¡Qué maravilla! Así que, bien, William. El abrazo es para ti y te saludamos aquí en el Trasnoche de la Radio. Saluda a su público en el Control Master, William Rebolledo. Ahí está. Saludando a su público. Saludando, abrazándolos. Sí, señor, 14 años. Sí, señor, 14 años. Queda poquito para la mayoría. Ojalá que estemos juntos hasta entonces. Ojalá. Ojalá que me aguanten hasta entonces. Si no, habrá sido un gusto. Ya, bien, ya los voy a estar saludando a cada uno de ustedes.

A veces el WhatsApp está medio complicado porque estamos teniendo algunas dificultades, en honor a la verdad, porque para qué vamos a andar diciendo no, que tenemos problemas técnicos, no. En honor a la verdad está muy complicado la comunicación por WhatsApp, los podemos leer, pero está difícil responderles. Esto seguramente va a durar solamente por esta madrugada y ya se está trabajando allí, pero hay algunas restricciones, algo. Estoy siendo lo más honesto posible. Ya vamos a estar seguramente pudiendo reproducir todos sus audios de manera correcta, pero les vamos a pedir solamente ahí que nos tengan paciencia durante esta madrugada. Habiendo dicho eso, hoy tenemos un programa con muchas cositas. Primero, en un rato vamos a estar hablando acerca de, bueno, el hackeo que hubo, el robo de datos más bien, que se conoció hace algunos días, que la Agencia Nacional de Ciberseguridad está iniciando una investigación. De hecho, incluso han hablado, bueno, de diferentes partes, digamos. Yo les diría que se ha hablado poco, se ha hablado solo de la investigación propiamente tal, pero hay algunos datos que me gustaría contarles. Luego vamos a estar conversando con Pablo Franco, vamos a estar haciendo una conversación muy interesante. Primero, hablando del conflicto en Medio Oriente, para darle cierre a ese tema y algunos otros conflictos que se han dado a nivel internacional, pero sobre todo él nos va a entregar una visión de cómo ha ido cambiando un poco la diplomacia en los últimos 10, 15 años, cómo hay cosas que de repente han ido cambiando, se ha ido hoy día, la gente tiene que estar muy conectada. Imagínense que hace muchos años atrás, desde los 90 en adelante, ¿usted se acuerda, William? Los grandes líderes de los diferentes países del mundo, ¿qué pasaban? Bueno, se reunían en un país neutral, habían acercamientos primero por enviados, luego había un acercamiento ya por a nivel ministerial y luego, mucho tiempo adelante, pasadas las semanas, o pasados incluso los meses, se juntaban los líderes a firmar algo que ya estaba más o menos cocinado, ¿no? Era como la firma. Hoy día vemos que hay prácticamente reacciones de los diferentes líderes en tiempo real, digamos. Usted se puede suscribir a cualquiera de los presidentes de los diferentes países. Imagínense, Donald Trump tiene una propia plataforma donde todos los días publica alguna cosa relacionada a los conflictos en los que está inmerso. No él, sino más bien el país en el que, bueno, y también comentando cuando no era presidente. Y así sucesivamente, Emmanuel Macron lo hace a través de X, otros utilizan otros tipos de plataformas, Telegram, en fin. Hoy día se habla incluso de una diplomacia digital, se ha instalado ese concepto. Vamos a estar conversando sobre eso. Y a las 2 tenemos un momento bien interesante porque va a estar con nosotros Che Carletas. Carlos Barría de Casa Azar, que nos trae el día de hoy la historia de una mujer que cambió el paradigma, si se quiere, de un país bastante tradicional en lo militar, que es Francia. Hablamos de Juana de Arco. Hoy, bueno, se han hecho películas, se han hecho libros, se han hecho canciones. En fin, vamos a estar hablando de Juana de Arco con el señor Carlos Barría, que va a estar regalando algunos libros y también va a estar regalando, entiendo que el fin de semana tienen una actividad para el Día de la Madre, así que vamos a estar con eso. Y por supuesto, está de más decirlo, nuestros especiales, la música, lo que ya estamos acostumbrados en este programa que comienza ahora. Quedan 19 minutos para la 1 de la madrugada. Es mi nombre, Mario Álvarez, junto a William Rebolledo y junto a ustedes, auditores y auditoras del Trasnoche, hacemos el Trasnoche de la Radio en Bío Bío hasta las 6. Y vamos a partir con The Hollies, con Long Cool Woman. Bienvenidos. Mucho ánimo para este jueves. Vamos arriba.

Bien, estamos de vuelta, 0 horas con 44 minutos, es el trasnoche de la radio a través de las 43 estaciones en todo el país. Voy a saludar a algunos, William, que ya están conectados con nosotros hasta ahora. A ver, ¿quiénes están por ahí conectados? Déjeme revisar. Tengo que ir de a poquito, ¿eh? Tengo que ir de a poquito, va a estar complicado esto, pero los vamos a saludar a todos. Voy a tener que ponerme esto acá en la mano. Bien, a ver, saludos, dice desde la comuna de Renca. Un saludo a Danilo, que está hasta ahora conectado con nosotros. Hola, soy el Piero, desde Coyipulli. A mi polola Marlene también, el saludo para ellos. Saludos desde el trasnoche, les saluda desde San Felipe Magali, con mucho cariño, y nos quedamos esperando la lluvia acá en el Valle de la Aconcagua. No llovió nada, dice Felicia, 14 años. Gracias, auditores, a ustedes también. Una pizca de lluvia aquí en Maipú, tanto alarde por la lluvia y un rocío cayó. Bueno, mejor estar preparado que no estar, ¿no? William Rebolledo, fundador del Trasnoche, un gran valor, te están escribiendo acá. Por supuesto, gracias también ahí a Carlos Sillero. Un abrazo, Carlos Sillero, que está hasta ahora, o Silero, creo que es, que está hasta ahora, nos escribe desde Australia. Gracias, Carlos, te mandamos un abrazo. Marco de Conce, también conectado con nosotros, gracias, Marco. Hola, Lord William, Mario, les saluda Lipe, felicitándolos por los 14 años del trasnoche, recordando a quienes han pasado por el programa: Rolo, Casilda, Giliño, Gonzalo, Nicolai, Mauricio Barrientos, también quiero sumar a Sebastián Poquet y a todos los que han pasado por este programa. Sin duda, cada uno ha dejado su alma aquí y se siente cada vez que entramos acá. Buenas noches, Mario. Ya el programa es todo un adolescente que sigue creciendo junto a todos los auditores. Así va a ser. Hola, Mario, qué lindo que estén cumpliendo 14 años de trasnoche. Buenísimo programa por lo demás. Que lo cumplan feliz. Gracias, Sol. Muchas felicidades por muchos años más. Éxito. Gracias, Ruby. A esta hora también nos escribe Mirta Fernández. Gran jornada de trasnoche. Un abrazo para ustedes también. Buenos días, Mario, William. Soy Osvaldo, desde Punta Arenas. Muchas felicidades por los 14 años del trasnoche. Gracias, Osvaldo, te mandamos un abrazo apretado. Michito Lucero desde Sydney, hace 14 años que también estuve presente en la inauguración junto a Rolo Han, Casilda Merino, William, un saludo para ellos desde Sydney, Australia. Buenas noches, nos escribe hasta ahora Lucía Calixto, dice que hoy le robaron el vehículo a su sobrino en la calle, al mediodía. Es un vehículo Suzuki Baleno, de color gris oscuro. La patente es KHSD-14. KHSD-14. El propietario se llama Carlos Cavada. Esto fue en un robo en la calle Esperanza de Santiago, allá en la comuna de Quinta Normal. Se solicita a todos que puedan llamar a Carabineros o Seguridad cuando lo encuentren. Es un Suzuki Baleno, gris oscuro. No dice acá qué año es, pero es de un color, claro, es un color grafito, gris oscuro, claro. Es un vehículo sedán, marca Baleno, Suzuki, marca modelo Baleno, KHSD-14. Ese es el número de la placa patente. Ah, ahí lo tenemos. Gracias. Siguen los mensajes hasta ahora. Desde Temuco, noche tranquila sin lluvias, calmaron las lluvias, dice Ana, a esta hora conectados. ¿Qué más tenemos por acá? Llorana desde el continente insular Rapa Nui, aquí escuchándolos. Manden un saludo a Clarita Teore, que la amo. Maururu, Álvaro Matos, que está hasta ahora conectados. Bien, ahí está. Dice acá Ricardo Carrillo, felicidades, pero yo pienso que los locutores deberían cambiarlos cada 2 años porque después aburren, dice Ricardo Carrillo. Gracias, Ricardo. Gracias, Ricardo, por tu mensaje. Gracias por lo... Qué paleteado, Ricardo. Qué paleteado. Ahora la pregunta acá, ¿cuánto lo cambian de trabajo usted? Le hago la pregunta ahí. No, pero dejémosla ahí nomás, después, si no me retan después que me dedico a pelear con alguno. Ya. Oye, si le pidiéramos la pega a todo el mundo cada 2 años, estaríamos, pero paleteado igual. Bueno, en fin, yo igual los leo. Gracias, Ricardo, por tu comentario tan optimista. Yo creo que muchas veces estos comentarios hay que tomarlos con mucho humor. Como que todo el mundo necesita trabajo, trabajar, y es como, no, yo creo que ustedes deberían cambiarlos cada 2 años. Oye, paleteadísimo. Oye, que se joda nomás. No, ¿sabe qué? Cumplió los 2 años usted, así que va a tener que irse para la casa. ¿Sabe qué? No.
llevo un año y medio. Oiga, busque cepillita nomás porque a los 2 años se va a la casa. Voy a empezar a tirar el currículum, William. Lo voy a empezar a hacer. Ya, saludos desde Constitución. Hay que tomar todo con mucho humor, no queda otra. Saludos, Raquel. Gracias, Raquel. Te mandamos un abrazo. Bien, ya los voy a estar. lo voy a estar leyendo a todos. Ya, llovió con bastante fuerza, dice acá en Puente Alto. Camila nos dice que llovió con bastante fuerza en esa zona. Llovió bastante fuerte. Seis sectores donde llovió bastante, otros donde no pasó absolutamente nada, digamos, ¿no? Ahora, mejor, llovió un poquito, paró, lluvia más que suficiente para las plantas, dicen algunos. Ahí está. Buenas noches, Mario, Cristian por acá, saludarlo y felicitarlo por estos 14 años y agradecer por acompañarnos cada noche. Saludos. Gracias. ¿Qué más tenemos? Buenos días, amigo. Les saludo a Carlos desde Queens, en Nueva York. Saludos al Furby, los maniceros de Nueva York que están hasta ahora conectados con nosotros. Ya, en breve los voy a seguir escribiendo, ¿ya? En breve les sigo leyendo. Seguimos avanzando, quedan 10 minutos para la una, William. Escucharemos a Vicente Cifuentes junto a Joe Vasconcelos. Esto se llama Ven y Pasa.

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0: vuelta, auditores. 0:54. Precaución porque en Alameda con Manuel Rodríguez los semáforos están fuera de servicio. Nos escribió Sebastián Ignacio a través del WhatsApp. Nos decía que está fuera de servicio este semáforo y que evidentemente esto podría generar algún tipo de problema, pese a que hay una señalética que dice que está fuera de servicio. Ya en algún momento los voy a estar leyendo, ¿ya? Pero antes, lo prometido tiene que ver con lo que se sabe de esta filtración de datos. A ver, esto es bien interesante poder conversarlo y poder también tenerlo en el programa para que ustedes también sepan de lo que se ha ido conociendo respecto a esto. A ver, ¿qué se sabe? El pasado fin de semana varios se dieron cuenta de que se habían publicado algunos nombres, algunas fechas, ¿no? Fichas médicas, incluso, bien, bien complicado eso. Se despertó con una alarma que recorrió redes sociales, grupos de WhatsApp y los titulares de los principales medios. Nombres completos, direcciones, números de RUT y hasta historiales médicos que aparecieron ahí. ¿Qué pasó? Bueno, todo comenzó el 1 de mayo, día feriado, cuando la empresa internacional de ciberseguridad Verset Analyzer publicó en sus redes sociales una alerta de máxima gravedad. Se había detectado una brecha técnica en la Tesorería General de la República y en el Registro Civil. Este reporte señalaba que un actor identificado como Rutify estaba difundiendo evidencia de hackeo en canales de Telegram y que incluso entre los datos expuestos figuraban algunos nombres, RUT, direcciones particulares, etc. La alerta también mencionaba que podría estar comprometida la clave única. Bueno, estos cambios, obviamente la circulación de los datos personales es investigada actualmente por la Agencia Nacional de Ciberseguridad, la ANSI, mientras se desarrollan las indagatorias. Los usuarios han tomado medidas claves para resguardar sus datos personales, como el cambio de clave, de la clave única. Una contraseña que es entregada por Registro Civil, que está siendo utilizada básicamente para un montón de tipos de trámites. ¿Ah? Esto obviamente se está más que recomendando, yo diría que habría que hacerlo. De una u otra forma poder hacerlo cuando tenga la posibilidad de hacerlo, porque los especialistas recomiendan que vigilen de cerca los movimientos de todas sus cuentas digitales para evitar cualquier ingreso malicioso. Estoy revisando algunas informaciones, algunas que están en nuestra página, otras que están en el diario El País. Bueno, los antecedentes han circulado a través de una plataforma en línea que funciona como un buscador en donde el usuario solo necesita poner el RUN, que también es conocido como el RUT, el número de identificación que se proporciona en la inscripción del nacimiento y que está marcado en el carnet de identidad, y algunas instituciones han sido apuntadas como principales afectadas: la Tesorería General de la República, el Fondo Nacional de Salud, FONASA. Ahora, aunque el gobierno del presidente José Antonio Kast ha negado que existe un hackeo masivo institucional, ha reconocido una falla en una de sus reparticiones. De hecho, Michelle Bordachar, que es la directora subrogante de la ANSI, que es la Agencia Nacional de Ciberseguridad, ha aclarado que no existen reportes sobre un ataque reciente a la infraestructura digital del Estado, aunque ha detallado que la circulación de los datos sensibles está relacionada con una filtración pasada en una única institución, la que se mantendría activa. Y la cito textual, lo dijo a T13, dijo: no fue porque hubiesen sacado o atacado a la infraestructura o comprometido a los servidores mediante un acceso no autorizado, sino porque una persona que trabajaba en esta institución le robaron su usuario y clave e ingresaron haciéndose pasar por él. Tan pronto alertamos a esta institución, cerraron todos los accesos y se dejó de filtrar información. La ministra de Seguridad incluso ha dicho al Ejecutivo iniciar una recopilación de antecedentes para determinar la responsabilidad de este caso, aunque ha precisado que la investigación está a cargo de la ANSI. Dice: es un tema delicado, por lo tanto necesitamos que se realicen las investigaciones respectivas por este departamento especializado en esta materia. Ahora, han dicho desde la Agencia de Ciberseguridad Pública, han señalado que la renovación de la clave única por parte de los usuarios debe ser constante, al menos cada 1 o 2 años. Eso es algo que uno debiese saber, pero quizás hay personas que no lo hacen porque quizás no utilizan. Yo creo que ahí se olvidan un poco. Hay que bajar un poco y esto es una opinión personal, creo que muchas veces hay que ser un poco más realista, de que hay personas que no tienen acceso o no utilizan la clave única muchas veces, o que son adultos mayores, o personas que no están vinculadas con la tecnología y que por lo tanto tienen anotado todas sus claves en un cuaderno. Eso ocurre, eso pasa. Y yo creo que pedir que se cambie 1 o 2 años está bien, es una buena recomendación hacerlo, pero también yo creo que hay que hacer una campaña para poder difundir cómo se hace y específicamente cómo ir mejorando la brecha digital entre las personas más adultas, ¿no? Porque sobre todo ahí hay datos de pensión, historial médico, en fin, hay varias cosas ahí que hay que proteger. Bueno, el punto es que yo lo que los insto a hacer, cuando tengan tiempo de hacerlo, es ingresar al sitio web de la clave única, que es claveunica.gov.cl, ir a la opción Recupera, escribir el RUT junto al número de serie que tiene el carnet y elegir un método de verificación. Puede ser por correo electrónico o servicio de mensajería de texto a su teléfono móvil. Le va a llegar un código, ese código que le va a llegar a su celular o a su correo, usted lo va a copiar y lo va a digitar en la clave única y le va a pedir hacer una nueva clave. Y esa clave, con las recomendaciones que le sale allí, hacerle después anotarlo en algún cuaderno para que usted tenga acceso y pueda cambiar sus claves. Yo creo que hoy día es muy importante hablar de la filtración de datos, porque son datos que pueden dar una dirección, que pueden saber dónde usted vive, datos clínicos que además son privados, hay una ley que protege a los pacientes, y sobre todo proteger los datos de cualquier persona a la que usted no le quiere pasar sus datos nomás. Sí, para que no hay que pensar en espionaje ni cosas así, sino vamos a lo más simple. Yo no quiero que se conozcan mis datos personales. Es sencillo. No quiero que nadie tenga donde yo, la verdad, no quiero que se filtre absolutamente nada. Sencillo. Y para eso es importante que estemos protegidos. Y por eso que es importante que vayan a su clave única y la cambien. Vayan cada cierto tiempo, cada 6 meses. Una cosa que podrían hacer, por ejemplo, los que son más jóvenes o los que están más metidos en el celular, etcétera, es ir donde sus adultos mayores, donde la gente que de pronto no son nativos digitales. Oiga, ¿hace cuánto que no cambias tu clave única? Oye, no, no la he cambiado nunca. Bueno, cambiémosla. Y ahí hacen todo el papeleo. Yo creo que es una buena forma de que nos podamos proteger nosotros, auditores. Bien, vamos a seguir avanzando. Vamos avanzando, auditores. Ha pasado solo 1:01. Vamos rápidamente al boletín informativo. Ya regresamos.
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2: Buenos días, bienvenidos a las noticias del Informador. En prisión preventiva quedó el quinto implicado en el secuestro con extorsión contra el empresario ferretero Jorge Vera en la comuna de San Miguel. Se trata de Felipe Retamales Caro, de 31 años, quien se suma a otros cuatro imputados en esta causa. Los detalles con Daniel Ormeño.
3: En completa reserva por la sensibilidad del caso, se desarrolló en el Centro de Justicia la formalización del quinto detenido por el secuestro del empresario ferretero de 84 años, Jorge Vera, ocurrido en la comuna de San Miguel. La víctima estuvo 8 días retenida y fue ubicada tras un intenso operativo de negociación que lideró la VIP Antisecuestros de la Policía de Investigaciones. El nuevo imputado habría facilitado la logística para desplazar al empresario por al menos 3 lugares donde estuvo contra su voluntad. Incluso le habría suministrado las dosis de insulina que necesitaba. El fiscal Claudio Orellana, de la Fiscalía Metropolitana Sur, entregó pocos detalles de la audiencia, pero confirmó que el sujeto fue formalizado en calidad de autor, dejando entrever que tuvo un rol importante en el delito.
4: Secuestro extorsivo, y el tribunal fue del parecer de conceder la medida cautelar de prisión preventiva solicitada por el Ministerio Público. A esta persona se le formalizó investigación en carácter de autor ejecutor.
3: Felipe Retamales Caro, de 31 años, se suma así a otros 4, 3 venezolanos y un chileno, quienes también se encuentran bajo prisión preventiva por este mismo caso.
2: Vamos a contarles que la Comisión de Evaluación Ambiental, de forma unánime, aprobó el estudio de impacto ambiental de la nueva línea 8 del Metro de Santiago. La ruta conectará Providencia con Puente Alto en 26 minutos y estará lista en el año 2033. Los detalles los tiene Montserrat Tapia.
5: Hoy se dio un paso clave para el transporte en Santiago. La Comisión de Evaluación Ambiental aprobó de forma unánime el estudio de impacto ambiental de la futura línea 8 del metro. El proyecto unirá la comuna de Providencia con Puente Alto en un trazado completamente subterráneo y avanzará a su etapa de ingeniería en 2027. La iniciativa considera una inversión de $1.800 millones, cerca de 2.000 empleos y trenes con ruedas de goma para reducir el ruido y vibraciones. Tendrá 14 estaciones y conectará Providencia, Ñuñoa, Macul, La Florida, Peñalolén y Puente Alto. El delegado presidencial de la región metropolitana, Germán Codina, valoró el impacto en la movilidad. El viaje entre Los Leones y Puente Alto bajaría a 26 minutos, con ahorros de hasta 1 hora en hora punta.
6: Hay personas que hoy día enfrentan tacos enormes. De 1 hora o 1 hora y un cuarto van a bajar a 25 minutos.
5: Desde la autoridad ambiental, el Seremi de Medio Ambiente, Gonzalo Cruces, explicó que esta aprobación es previa a la resolución final de calificación ambiental y que Metro iniciará las ingenierías del proyecto. Las autoridades calificaron este avance como un hito para el Metro y para mejorar la calidad de vida y los tiempos de viaje en la capital.
2: Vamos con noticias del exterior. El secretario de Estado de los Estados Unidos, Marco Rubio, partió el miércoles rumbo a Roma con el objetivo de reencauzar la relación con el Papa León XIV y la primera ministra italiana Giorgia Meloni tras las duras críticas de Donald Trump. Rubio, de confesión católica, llegará este jueves por la mañana a la capital italiana y se desplazará al Vaticano para mantener una audiencia con el pontífice, mientras que el viernes será recibido por Meloni antes de regresar a Washington. León XIV, primer papa estadounidense en la historia, que ya antes de su elección hace ahora un año había criticado las políticas migratorias de Trump, ha mantenido un desencuentro a distancia con el mandatario republicano, esta vez a cuenta de la guerra en Irán. Vamos a estar muy atentos a lo que ocurre con esta información, sobre todo por la llegada entonces de Marco Rubio, el canciller de los Estados Unidos, que ha llegado a Roma para reunirse con el papa y con la primera ministra de ese país. 1:06 a.m. Hasta ahora, la ciudad de Concepción, en la región del Biobío, 8 grados de temperatura, está despejado con intervalos nubosos y una humedad del 91%. En Santiago, 10 grados de temperatura, hay algunos sectores con precipitaciones bastante leves y una humedad que llega al 90%.
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2: Seguiremos avanzando, escucharemos a Supertramp, It's Raining Again. Estás en Bío Bío la radio, 1:08.

Una de la mañana con casi 13 minutos, 12. Más bien, saludos amigos de Bío Bío, el trasnoche. Hay una cosa que tienen claro, dice Leopoldo. Dice, todos en marzo pagamos nuestros permisos de circulación, sin embargo las calles, al menos de Santiago, están horribles. Hoyos, resaltos, grietas que hacen sufrir amortiguadores y diferentes partes y rótulas, dice acá. Alameda de Estación Central hasta Las Rejas es una vergüenza, dice Avenida Pajaritos en toda su extensión, poniente, oriente y viceversa, agrietada, con desniveles y hoyos donde si no revientas amortiguadores por obra del Espíritu Santo. Dice, ahora le echarán la culpa al alza del petróleo, antes fue la pandemia. Pónganse las pilitas, dice señores alcaldes. Saludos, ahí está nuestro auditor que nos escribe a esta hora. Llegan algunos mensajes. Hola Mario, que sea una linda noche. María Sandoval, desde la población Los Nogales, conectada hasta ahora. Muchas gracias, Mario. Por la importante información que nos ha dado sobre la clave única. Si nos puede dar los datos para cambiarla, para que mi hija me ayude. Sí, ya en breve les voy a estar respondiendo. Hola Mario, quería pedir que saludara a mi madre Roselena Rubilar, que está aquí en casita, pero no se quiere acostar, ese frío, gracias a ustedes me hacen trasnochar, sobre todo usted don Mario, que es a quien lo escucha todas las noches, y además porque ponen música rock y a ella le encanta. Pero échele a acostarse luego. Gracias, linda labor. Ahí nos mandó una foto que está tejiendo Rosa Elena Rubilar mientras nos ve en su televisión tomándose un tecito, imagino que no tengo la foto, pero ahí se las vamos a mostrar. Saludos Rosa, te mando un abrazo. Podrían instalarle la tele en la casa, en la pieza igual, podrían aprovechar a comprar una tele, así se queda con nosotros despierta mientras está intentando descansar, ¿por qué no? Su hijo Guido dice acá, le manda mensaje. Gracias Rosa por estar con nosotros, que te quedes siempre con nosotros acá en el trasnoche. Así que eso, te mandamos un abrazo enorme. Dice acá, Mario, amigo, no te mueras nunca, pero recuerda que te queda poco tiempo de trabajo según el auditor nuevo. Uy, Dios. Es increíble cómo somos algunos que decimos, no, yo creo que deberían cambiar el locutor. Hay que echarlo nomás. Así como que sí. Hay que cambiarlo nomás. Que se joda si tiene que pagar cosas, si es de otra ciudad. No, hay que cambiarlo, porque no me gusta, hay que cambiarlo. Si fuera así con todas las cosas. Imagínese usted llegara. Oiga, ¿sabe qué? Yo quiero que usted se vaya a su trabajo. No me gusta cómo usted habla. No. Usted, William, sabe que tiene que irse acá. No me gustó, así que. O que uno vaya a las diferentes pegas y le diga, usted sabe que tiene que irse. Bueno, hola Mario, felicidades a todo el equipo, 14 años informando y entreteniendo con nuestro programa. Nadia es de Peñaflor, gracias Nadia. Tenemos más mensajes. Les quiero pedir disculpas si no los puedo responder a todos los auditores, pero es porque estamos con algunos problemas con el WhatsApp. Está difícil, pero lo estamos logrando. Feliz cumple otras noches, felices 14 años. Como recordar a Rolo, Mauricio, a Esteban Barahona también, a Gonzalo Barrera. Para ti, Mario, que sean muchos años más. Georgina, con cariño. Gracias, Georgina. Te mandamos un abrazo. Omar, desde Maipú, que está presente. Hola, amigos del Trasnoche. Que tengan un excelente turno. Estaba viendo las noticias y me parece increíble que ya van 20 seremis que han renunciado. Sí, de hecho, lo contamos ahí en Radiograma. ¿Qué más tenemos? Saludos de parte de Ricardo, con cariño. Gracias Ricardo, te mandamos un abrazo. Que tengas linda jornada. Un abrazo apretado. Saludos Mario, todo el equipo. Aguante el trasnoche. Mauricio, que está con nosotros hasta ahora también. ¿Quién más nos escribe? Hola, un saludo desde la segunda compañía de bomberos de Temuco. Quería pedir si puede mandar un saludo al bombero honorario don Mario Vallejos, que los está viendo junto a la guardia. Saludos, pero mande el nombre de todos los que están en la guardia, pues. Todos, pues. Pero en especial a Mario Vallejos, que es bombero honorario, que ya lleva varios años ahí en la institución. Un abrazo grande a todos los cofrades. Ahí está. Aunque usted no lo crea, William, en algún momento estuve en los bomberos. ¿Duré poquito? Sí, duré poquito. Sí. Poquito. Hola Mario, muchos saludos desde Concepción, nos vemos en 2 años más. Hola Mario, primera vez que le escribo, soy Margarita de la Novena Región, comuna de Padre Las Casas, los escucho, súper libre programa, felicitaciones, gracias Margarita, gracias por estar con nosotros. Hola Mario, mucho viento en Viña, Reñaca Alto, te requiero, linda persona, te agradezco, te sigo desde Radio Bío Bío en Valparaíso.
Gracias, gracias, gracias. ¿Qué más tenemos? ¿Qué tenemos más acá? Ayúdanos. Ya, no llegan más mensajes. Ya los voy a ir respondiendo poco a poco. Bien, 1:18. Seguimos avanzando, auditores. Ya estaremos hablando a la vuelta con Pablo Franco, hablando de varios temas internacionales interesantes para que se unan. Escucharemos a la sociedad. Esto se llama ¿Cómo? Una versión en vivo, ¿ah? ¿Eh? Para disfrutar hasta ahora en vivo.

0: llegan algunos mensajes. Hola Mario, soy Fernando Druppelmann de Puerto Montt. Aparte de saludarte a ti, a William, quería decirte que hoy se cumplen 31 años de la lamentable tragedia del Estéreo Minte, en Puerto Vara. Saludos. Gracias, Fernando. Gracias por el recordatorio. Hola Mario, gracias por todas las informaciones. Por tu grata compañía mientras trabajo en mi taller de costura, escuchando tu voz. Saludos a los auditores de la radio y gracias María Mercedes, que está hasta ahora conectada. Hola Mario, soy José, estoy viajando desde Puerto Montt a Santiago, todo por la ruta 5. Gracias. También a María Eugenia, un abrazo enorme. ¿Qué más tenemos? Voy más allá, voy un poquito más atrás porque se me anduvo cerrando acá el WhatsApp. ¿Qué más tenemos? Hola Mario, Sir William, en Los Vilos llovió, ahora solo viento sur despejado. Raimundo Cortés, que está hasta ahora conectado, que nos desea un feliz año. Ro Andrea, el premio Limón, ya. Hola Mario, ¿cómo estás? Un abrazo grande. Enzo Durán, que está con nosotros a esta hora. También nuestro querido Ángel desde Lo Espejo, también, que está conectado hasta ahora. Hola querido Greta, también, que está conectada con nosotros. Luz María desde Concepción. ¿Qué más tenemos? Katy Arteaga también conectado con nosotros. Gracias auditores, lo estoy leyendo todo a medida que puedo, que estoy acá con... Aquí está. Querido Mario, quiero saludar al equipo médico del Hospital de Cañete, a la tía y a don Iván, son los mejores. Gracias, auditores. El tío Pique también desde Romeral, conectado. ¿Qué más tenemos? Hola Mario, desde Quillota, escuchando Bio Bio, terminando papeles, papeleos de estudio, ya dejó llover la tarde, ahora solo frío, ahora me voy a dormir. Ah, una cosa importante, las voces radiales son eternas, dejan huellas, son parte de la memoria colectiva. Eterno, ojalá que algún día podamos hacerlo eso, de esa forma. Desde Quillota también conectado con nosotros, varios auditores también, la señora Betty también conectada con nosotros. Un abrazo enorme, gracias señora Betty. ¿Cuándo viene por acá, pues? Hola, mi nombre es Gabriel desde Estación Central, quisiera saludar a mi pareja, los veo todos los días después de llegar al trabajo, ella se llama Belkis. Gracias, buen turno para ti y a todos los que están hasta ahora conectados. Mira, hola Mario, buenas noches, consulta, recién me conecto, pasé por INACAP de Vespucio con Santa Rosa, estaba la prensa, ¿sabes algo? Sí, de hecho lo voy a comentar antes de ir con Pablo, que sé que nos está esperando, le voy a pedir ahí que me dé unos segunditos. Hay una información que se entregó hace algún rato atrás, de hecho nuestro colega Jaime Sepúlveda entregó esta información. Lamentablemente se conoció del fallecimiento de... Y acá lo tenemos. A ver, déjeme revisar. Déjeme por acá porque lo tenía guardado. Aquí está. Sí, a eso de las 21 horas con 50 minutos, personal policial llegó hasta la sede de INACAP en La Granja, ubicada en Américo Vespucio, debido a que equipos de emergencia se encontraban realizando maniobras de reanimación a un estudiante. En el lugar, Carabineros verificó que el estudiante de una carrera de ingeniería de 21 años, chileno sin antecedentes, recibió una descarga eléctrica mientras se encontraba en clase manipulando una conexión simple de motor, falleciendo en este sitio. Una situación muy complicada. El Ministerio Público instruyó que fuese a ese lugar el Servicio Médico Legal y también la Brigada de Homicidios. Esto ha ocurrido en la comuna de La Granja. Aquí está la respuesta a nuestro auditor que nos estaba preguntando. Una situación muy complicada. Y ahí está, se termina falleciendo un alumno porque recibió una descarga eléctrica. Aparentemente eso es lo que ocurre. Estamos a la espera, por cierto, que pueda entregarnos detalles la Brigada de Homicidios de la Policía de Investigaciones y la Fiscalía. Esto es INACAP en La Granja, esto es Américo Vespucio al número 0315. Ahí está. Esa es la información que ocurrió hace algunos minutos atrás, bueno, en horas de la noche del miércoles. Bien, vamos a seguir avanzando. 1:26, le agradecemos por su tiempo. Pablo Franco, que está con nosotros hasta ahora. Pablo, gusto en saludarte, bienvenido. Gracias por estar con nosotros nuevamente. ¿Cómo te va?
1: Hola Mario, antes que nada, muchas felicidades por sus 14 años. Y muchas gracias por invitarme.
0: No, por favor, a ti, Pablo. Sé que andabas en Argentina, ¿no? Volviste a Chile hace poquito.
1: Ah. Ayer andaba, volví.
0: Ah, ya, sí. Perfecto. Bien, bien.
1: Todo bien.
0: Bueno, No, es que nosotros molestamos acá a nuestro invitado que viene un ratito más y le decimos, che, Carlito. Entonces, claro, estaba Pablo ahí que venía de Argentina. Estamos todos con Argentina.
1: Todo se conecta.
0: Todo se conecta. Oye, Pablo, gracias por estar con nosotros. Como siempre, un gustazo poder conversar contigo. Pablo Franco, analista internacional. Entiendo que también académico, una persona que lleva varios textos escritos sobre Oriente Medio. Ha asesorado también a familiares de las víctimas del atentado que ocurrió en Madrid a principios de la década, a principios de los 2000. Ese atentado tremendo que ocurrió en Madrid hace ya, bueno, 26 años, pero que ha sido parte también de la discusión, consultor en seguridad, en fin, estás constantemente escribiendo, constantemente apoyando también a personas que se están formando en esto, y que tiene que ver además con lo que vamos a conversar el día de hoy. Primero, para partir la conversación, porque yo al inicio del programa daba algunos tópicos que vamos a conversar, pero ¿en qué está el conflicto en Oriente Medio? ¿Qué ha ocurrido en las últimas semanas, en las últimas horas? ¿Se ve algún atisbo de paz, de que termine esta situación? ¿O ves tú que se está un poco entrampando esta discusión? Eso como en primer término.
1: Bueno, en la zona sucedió diferentes elementos que no es tan fácil determinar. ¿Cómo van las negociaciones? Por un lado, está la misma negociación con Pakistán, entre Irán y Estados Unidos. Sin embargo, ha habido ataques mutuos entre Irán y Estados Unidos, que ambos bandos han negado la relevancia del ataque. O sea, no se atacó, no se llegó a dar blanco, o no sea tan fuerte. Pero sin embargo, sí se notó y sí se comprobó el ataque de Irán hacia Emiratos Árabes Unidos, que es un socio estratégico de Estados Unidos y que está colaborando con mucha fuerza. Tanto así que el petróleo se disparó el lunes 4 de mayo. Sin embargo, los mismos actores involucrados, Estados Unidos como Irán, dieron indicios que han vuelto a negociar. Irán dice que va a estudiar una hoja, una propuesta que es de una plana, que no sabe muy bien lo que dice, o sea, no, ellos se mantienen en reserva, pero sí se está intentando aplacar, y Estados Unidos además está soltando un poco esta idea de escoltar barcos. Intenta no entrar en ese tema, sino dice, vamos a acompañar, vamos a observar, pero no escoltar. Eso tiene una connotación internacional diferente. Entonces, estamos en un equilibrio bastante cristalino, porque además se acercó, ya llegó otro portaavión más a completar una cantidad de 3 portaaviones, más de 15.000 soldados desplegados en la zona. Y aquí viene un tema, Estados Unidos con Trump, cuando despliega esta cantidad de fuerza, generalmente es para ocuparla. Entonces, estamos en una situación muy delicada, que los mercados lo están interpretando como hay posibilidades, hay como una luz al final del túnel. Pero cualquier situación puede generar un desequilibrio importante, y ambos países están con intenciones de ver qué sucede. O sea, Irán, como lo hemos hablado varias veces, los radio escuchas que siguen el programa, están en una situación de ganar tiempo. Entonces, de los lados, ganar tiempo, necesitan generar su propia bomba. Y además, complementar y poder rellenar sus bodegas de material bélico. Y Estados Unidos necesita dar un golpe de cumplir lo que está prometiendo. O sea, ahí vamos como 5 o 6 anuncios de Trump diciendo de que la guerra termina en 3 días, en 4 días, en 1 semana, en 15 días. Entonces, esta situación está dando pie a una inestabilidad que es muy, muy, muy frágil, sin tomar en cuenta que a lo mejor un objetivo estratégico de Irán ahora puede ser estirar esta guerra hasta las elecciones en Estados Unidos, para la pérdida del Congreso, del gobierno de la gente de pro-Trump, ellos lo muestran como un triunfo de ellos. Entonces, la situación es súper tensa, y cualquier error de cálculos puede generar un cambio de situación. Pero de momento se está negociando y las hostilidades se manejan muy concentrado, muy medido.
0: Sí, estamos conversando con Pablo Franco, analista experto también en Oriente Medio. Pablo, hay una pregunta que, uno ve que dentro de la lógica o dentro de la conversación que aparece en las redes sociales han tratado muchas veces a Trump de un loco.
1: Muy concentrado, muy medido.
0: Sí, estamos conversando con Pablo Franco, analista experto también en Oriente Medio. Pablo, hay una pregunta que...

0: Hay algunos que hoy evidentemente son más cercanos a la forma en la que él piensa, su ideología, y por supuesto lo materializan en apoyo. Pero hay una de las cosas que muchas veces se olvida, es que, y esto es una opinión personal, independientemente de la opinión que uno pueda tener de Donald Trump como persona, que pueda ser displicente o que pueda tener una forma de tratar incluso al periodismo, que ha sido bastante fuerte, que ha tratado a otros líderes. Yo recuerdo a Gustavo Petro, que lo trató de bueno, ni hablar del presidente español, en fin, y ni hablar de la Ayatolá en Irán. En algún momento tuvo ese... hay algunos que no se acuerdan, pero cuando tuvo ese desaire con... yo creo que tú te acuerdas, Pablo, cuando Zelensky estaba, sí, con Zelensky estuvo en la sala, en el Salón Oval, prácticamente reprendiéndolo frente a la opinión pública. Es una persona que tiene evidentemente una actitud respecto a los problemas distinto, ¿no? Lo mismo pasó con Maduro, en fin. Pero no hay que olvidarse que el tipo ha ganado 2 elecciones en los Estados Unidos, digamos. Es un negociador nato. Es una persona que ha sido un empresario que ha tenido diversos vínculos con grandes empresas y que ha logrado generar una fortuna, digamos, de sea cual sea la forma, digamos, ya sea cuestionable o no, pero que haya ganado una elección en los Estados Unidos también es un punto que al ver los analistas digan, ojo, tampoco estamos hablando de un loco que no tenga todo muy calculado. Y además, lo que llama la atención, Pablo, es que los analistas internacionales o los analistas que siguen a Trump, que están en un segundo nivel, que de pronto no son los que vemos hablando, tienen un muy buen nivel, al menos desde el punto de vista diplomático. ¿Tú lo ves así? ¿Ves que no es tan así, que es una persona que ha ido desarrollando una nueva forma de hacer diplomacia? ¿O lo ves también como, ojo, hay que tener aquí atención porque es una persona que ha ganado ciertas elecciones, démosle algo de rédito? ¿Lo ves así? ¿Cuál es tu postura al respecto?
1: Bueno, es difícil. A ver, desde el punto de vista de la propaganda, es fácil tratar al oponente de loco. ¿Ya? O sea, y eso es antiguo. O sea, en Ecuador había un presidente de Ecuador que fue expulsado de la presidencia por tratarse de loco. Es una retórica muy común. Es muy difícil que un líder mundial sea loco, de partida. No se llega a ser líder mundial siendo loco. Si tiene enfoque diferente, los valores que uno puede tener pueden ser completamente contrarios, pero loco no. Loco no. Y si es muy loco, van a haber fuerzas que apoyan a esta persona, que lo va a encarrilar rápidamente. ¿Ya? Porque los procesos históricos, Mario, no son tan personalistas. Tienen que haber grupos de personas, fuerzas internas y externas que ayuden a potenciar ciertas políticas, ciertos tipos de situaciones o decisiones. Por ejemplo, para plantearlo de otra forma, Alemania la Segunda Guerra Mundial hubiera existido si Hitler no hubiera existido. No sé si se entiende. Uh-huh. Sí. O sea, hay decisiones que están dentro de un proceso histórico que es mucho más grande que el personaje. Y Trump no se escapa de esta idea. Trump tiene, o sea, Estados Unidos, los países europeos, e Irán también, China, tiene analistas muy, muy buenos, niveles, están muy, muy, muy buenos. Pero sin embargo, lo que hablamos la última vez, que la toma de decisiones funciona de otra forma. Trump tiene un estilo confrontacional, que es la forma donde se hizo millonario, o más millonario de la manera que venía, una fórmula de negociar, que es te aumento el costo de la situación para que cuando negociemos yo salga ganando, porque entre la situación que yo estoy poniendo, la situación actual, va a ser mejor actual. Y ahí un sistema además que le funciona. Ahora, volviendo al tema de la diplomacia que tú me comentabas, la diplomacia es un instrumento del objetivo de un país. Entonces, estos cambios que se está viendo responde a una fórmula de objetivo estratégico del país que se puede lograr, en opinión de Trump, más rápido de la forma que él lo propone. Que en el fondo tampoco le digo tan bien. O sea, recordemos que un socio estratégico como los europeos se han restado de apoyarlo. Japón se ha restado de apoyarlo.

0: Corea del Sur está intentando apoyarlo con mayor fuerza, pero ciertos aliados históricos se están manteniendo bien al margen de la solicitud de ayuda de Trump.
1: Ahora, Pablo, el que tú mencionabas, el presidente de Ecuador que tú mencionabas, era Abdalá Bucaram. Él era el...
0: Bucaram
1: era el está. Ahora, ¿qué tanto ha cambiado la diplomacia en los últimos 20 años? A nivel genérico, no hablemos solamente del tema iraní, hablemos de diferentes conflictos. Se ha instalado, quería preguntarte por un... estaba investigando estos días, porque tú sabes que estos temas uno le importa tanto como va a ir viendo cómo se va planteando la idea de las nuevas alianzas y cómo se va moviendo este ajedrez geopolítico. Y hay algunos que han hablado de la diplomacia digital, ¿no? Como de esto que hoy día se informa todo por X antes o por alguna otra plataforma, y luego se utiliza esta estrategia para ver cuál es la recepción de la opinión pública, cuál es la recepción desde otro lado, y después las negociaciones. ¿Ha cambiado tanto? Quizás una pregunta obvia en relación a la tecnología, porque tal como la tecnología militar cambia, uno podría entender que la tecnología para comunicarse está poco primero, quizás lo civil versus lo militar. ¿Lo has visto así? ¿Has visto un cambio más rotundo en cómo los diferentes países se están vinculando en el mapa o en el concierto planetario?
0: No, lo que cambia son los medios. O sea, cuando se habla de diplomacia digital, se está hablando de que a través de medios digitales se generan ciertos contextos que pueden ayudar o no a la diplomacia, ¿ya? Que tiene que ver también con otros elementos, la que tiene que ver con un contexto global, ¿ya? Algunas veces yo hablo como de contextos globales para que se entienda como dónde metemos estas ideas. O sea, aquí tenemos como dos grandes tendencias. Uno, que estamos en un proceso de lucha de la hegemonía. Para que se entienda, es quién manda el mundo. ¿Ya? El siglo XIX fue Inglaterra, siglo XX Estados Unidos. Y ahora están en disputa con China. Y los elementos para tener la hegemonía son seis pilares dependiendo del autor. Ya que no solamente es militar y económico, también financiero, es comercial, industrial, cultural, ¿ya? Y tecnológico. Entonces, el cultural ha agarrado mucha fuerza con esa teoría del soft power, donde el Estado puede llegar a cierto objetivo estratégico generando una adhesión a través de la simpatía de un poder blando. Y ahí viene lo que es la diplomacia digital, o lo que son las redes sociales, que tiene un rol preponderante. El que empieza a ocupar la diplomacia digital con una herramienta muy potente es Obama, ¿ya? Con esta idea de la esperanza de un nuevo tipo de gobierno norteamericano. Y ahí se impulsa esta idea de comunicar cosas a través de Twitter, de Instagram, de cualquier red social. Y además del control de esto, porque por ejemplo China generó todas unas barreras para controlar muy bien las redes sociales, y las controla, para evitar esta influencia cultural, en esta batalla cultural. Por otra parte, cuando cae la Unión Soviética, al final de la Guerra Fría, Estados Unidos se vuelve a elevar como el único hegemonía mundial, como el gendarme mundial, y empieza el boom de organismos internacionales con más fuerza. Ya venían de la Segunda Guerra Mundial, venían, pero empiezan a implicarse con más fuerza, y empezamos a hablar del libre comercio. El libre comercio iba aparejado de la pérdida de soberanía de los países, incluso en temas de derechos humanos, incluso económico, incluso territoriales. O sea, cuando uno abiertamente va a la Haya, voluntariamente va a la Haya, y te dicen, no, este pedazo de mar, este pedazo de tierra pertenece a tal o cual país, están metiéndose en un tema soberano. Y entra en choque esta idea de Estado-Nación con un gobierno global, ya global en diferentes aspectos: salud, educación, alimentos, seguridad. Y empezó a surgir una respuesta a esta globalización que se ve muy claramente en los antiglobalizadores. Antiglobalizadores que tenemos, por ejemplo, Milei, que salía de la Organismo de la Salud y otros organismos más. Trump deja de financiar la ONU y empieza a haber un recelo a los organismos internacionales y a esta idea global. Entonces, aquí la diplomacia digital es simple porque ya antes saltas o puedes obviar a los organismos internacionales. Tú puedes ir directamente. Pero además pasa una situación, que esto viene desde la retirada de Estados Unidos de Afganistán, que se ha mostrado una clara cambio de fórmula de generar la relación entre los estados. O sea, antes había cierto equilibrio, o sea, vamos a invadir Afganistán, tratamos de llevar ante la ONU y cosa que se olvida el permiso. Vamos a invadir Irak, y necesitamos que nos crean que haya armas de destrucción masiva. Pero después de la retirada de Estados Unidos de Afganistán, ya no. Eso se transformó haciendo un símil, que no es mío, sino de un geopolítico muy conocido, Pedro Baño, se transformó en un patio colegio, donde todo lo internacional, a nivel de derecho internacional y a nivel internacional, está muy dañado. Entonces ya tú vas directamente a trabajar entre estados, y ese es como el cambio que más se ve. Y se ocupa esta arenga a través de redes sociales, y va más allá de la diplomacia, porque yo ocuparía un término que está relacionado con la guerra cognitiva, que es un concepto que es como una etapa superior de la guerra psicológica, que son procedimientos que están en el siglo XX para poder ganar la voluntad de la gente que te apoya, pero además minar la moral del enemigo. Aquí la guerra cognitiva funciona a nivel de la neurociencia, en la toma de decisiones, hasta afecta la toma de decisiones y busca afectar esas tomas de decisiones. Y hemos visto, por ejemplo, el caso del Cambridge Analytica, donde una consultora que analizaba las redes sociales y lograba determinar qué decir a qué público en qué momento, lo que permitió que ganara Trump en primera instancia y que Inglaterra saliera de la Unión Europea. Entonces, son diferentes conceptos que tienen que ver con esta evolución. Y este tirantez o esta dicotomía entre organismos internacionales, donde tú puedes trabajar, hablar, consensuar, que está en este momento en retirada, y una visión que es mucho más de poder duro, que es la confrontación directa.
1: Claro, bien, interesante lo que tú mencionas, ¿no? El tema cognitivo, el tema de la neurociencia, el tema de los públicos, las nuevas audiencias, ¿no? Se habla mucho de eso, se habla, bueno, incluso de utilizar la transmedia, ¿no? Los relatos, la narrativa. Lo último que quería preguntarte, Pablo, ¿dónde crees tú que son los puntos, si pudiésemos revisar el mundo actualmente? Yo sé que hay varias cosas que están pasando, pero ¿cuáles serían los puntos que habría que estar observando con detalle o los puntos más bien álgidos o que podrían tener novedades en las próximas semanas?
0: Bueno, como siempre digo, el precio del petróleo es un gran indicador, porque el mercado también tiene sus analistas propios que van dándole los datos a los inversores, estoy hablando a nivel mundial, que te permite entender cómo se está relacionando las tensiones. Hay que revisar, como siempre, las hostilidades que hay en el estrecho de Hormuz, porque eso puede generar un desequilibrio. Hay que estar observante también los movimientos de China. ¿Qué está haciendo China? Porque ha hecho algunos movimientos, sobre todo en la parte económica, que pueden dar señal que está siendo hostil con Estados Unidos. Pero además ha surgido fuerte una hipótesis de trabajo, que Trump no está logrando sus objetivos, ninguno, en Irán, y posiblemente mire a Cuba. Entonces hay que también estar observando cómo se mueve la situación en Cuba, porque necesita tener un triunfo, necesita tener un logro, mostrar algo a cara de las elecciones de noviembre. Entonces, por ahí podemos estar viendo algún elemento que puede ser interesante, aumento de tropas de Francia, que creo que vamos a mandar ayuda, pero no sé en qué condiciones. Ese sería lo elemento que estaría observando esta semana.
1: Bien. Bien, Pablo, te mandamos un abrazo, siempre un gustazo poder conversar contigo, te agradecemos por tu tiempo y ojalá que puedas venir pronto a la radio aquí, estar en el estudio con nosotros, sería ideal.
0: Cuando me inviten, yo encantado.
1: Bien, Pablo, muchas gracias por tu tiempo, por estar con nosotros y gracias siempre, nos reencontramos pronto.
0: Bueno, hasta luego.
1: Chao, Pablo. Pablo Franco, chao. Conversando con el Trasnoche de la Radio, a esta hora de la madrugada, siempre es bueno tener claro dónde está la conversación, dónde están los puntos álgidos y, por cierto, los puntos a los que podemos revisar para que usted de pronto le pregunte, ¿no? Oiga, ¿cuáles son las cosas que están pasando en el mundo? Mira, ojo con el precio del petróleo, ojo con el tema de Hormuz, tema de China, en fin, siempre es bueno poder conversar sobre estos temas y sobre todo aquí en el Trasnoche de la Radio. Quedan 11 minutos para las 2, iremos a la pausa, ya seguimos con más, no te vayas.
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0: 5 minutos, estamos de vuelta, auditores. Hola, buenas noches, soy Andrés Sandoval, trabajo turno noche en seguridad privada en Concón, cerca de NAP. Son una muy buena compañía para mantenerme despierto mientras veo los monitores del circuito de cerrado de televisión. Gracias por vuestra compañía. Gracias, Andrés. Saludos, Mario. Grande Magallanes. Guille nos está escribiendo. José de Artificio desde La Calera reportándose. Gracias, auditores. Hola, Mario, desde acá del puerto de San Antonio. Techito Negro en gran compañía, Bio Bio, gracias por mantenerte con nosotros. Gracias, Manolo, te mandamos un abrazo. También dice acá un afectuoso saludo desde mi Temuco querido, Sandra y Antonia, conectada hasta ahora desde la región de la Araucanía. Amigos del trasnoche, fiel auditores, felicidades por los 14 años, junto también a mi esposo acá, Ricardo y Cata, Vicente, Ricardito, sus suegros, Margarita y Miguel, y toda la gente conectada. Nos escribe también Raucher, el 666, todo por al 100% de la ciudad de Los Valles, Don Pudahuel. Hola, Mario, soy Joana de Curacaví. Gracias, Joana. Te mandamos un abrazo enorme. Gracias por tu mensaje, por estar con nosotros a esta hora tan temprano o tan tarde para algunos. Hola, Mario, gracias por acompañarnos. A los que trabajamos turno de noche, sigue con nosotros. Ojalá 2 años más. Bendiciones, Roberto, desde Rancagua. Así será. Hola, Mario, feliz aniversario. Un gran abrazo a William Rebolleo, a Rolo Casilda, grandes fundadores del trasnoche. Raulito desde Rancagua. Desde Peumo también conectados. Betty hasta ahora. Hola, Mario, desde Valpo. Echando para adelante. Hola, Mario, desde Macul. Está Lucy. Saludos desde Quillota. Hola, Mario. Nico desde Coinco, saludos desde los Queñes, dices, gran programa. Último turno de Conce, está Alfonso conectado. ¿Quién más tenemos? Bernardo García conectado también, María Victoria desde Cherquenco, varios conectados, nuestro amigo Luchito desde Talcahuano también allí. Gracias, gracias a todos los que están escribiendo, ¿no? Estamos acá revisando sus mensajes. Buenas noches, muchos saludos de Concepción. Mauricio también. También está Eugenia Fernández con nosotros. Gabriel Campos desde Coquimbo. Ahí están los mensajes que debía hace algún instante. Ya se está instalando, ¿eh? Ya va a estar con nosotros en un ratito. Carlos Barría de Casa Sal, ya va a estar con nosotros. Carlos Barría estaba perdido, ¿eh? Dice que andaba. Está preparándose para el fin de semana. Está preparándose para el fin de semana. ¿Tienen venta ahí el fin de semana? Parece que tienen algo entretenido. Tienen celebración el fin de semana. Ya vamos a estar con él, con la historia de Juana de Arco el día de hoy, para que estén atentos. Una buena historia vamos a tener en un ratito más. 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Ya, vamos a ir a la pausa, William. Apuesto que ya se tomó su café. ¿Ya se lo tomó? ¿Y ustedes, auditores, ya se tomaron su cafecito? ¿O otra cosa? No piense mal. No. Un tecito. Un té de melisa. A mí me gusta el boldo. El tilo me gusta en algún momento. Tilo, el boldo. Rico para la noche ahí. Su agüita manzanilla. Bueno, en fin. Algunas hierbas varias ahí con su tecito. ¿Qué más? Un cafecito. Pero es que el café lo va a mantener despierto, pero para relajar. Bueno, ahí nos va contando. 2:00 a.m. en punto. Vamos a la pausa. Vienen las noticias. No te vayas, ya volvemos.
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0: 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En Bio Bio, una nueva hora. 2 de la mañana.
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2: Buenos días, bienvenidos al Informador. El quiebre entre el partido de la gente y el gobierno marcó una nueva jornada de discusión del plan de reconstrucción nacional en el Congreso. Diferencias sustanciales entre lo solicitado por la bancada y lo propuesto por el Ejecutivo generaron el cortocircuito. Cristóbal López, con la información.
3: El quiebre de las relaciones entre el partido de la gente y el Ejecutivo marcó una nueva jornada de discusión del plan de reconstrucción nacional en el Congreso. Discordancias entre lo solicitado por la colectividad y lo propuesto por el Ejecutivo en torno a la devolución de impuestos por remedios y por pañales generaron un quiebre que fue anunciado en Valparaíso por el jefe de la bancada, Juan Marcelo Valenzuela. Esto significa que el gobierno no va a contar con los 13 votos de la bancada para aprobar la idea de legislar este proyecto. Durante este jueves va a existir una reunión entre Franco Parisi y el ministro de Hacienda, Jorge Quirós, en Santiago, para posteriormente centrarse en lo que va a ser la sesión de Hacienda en la sede del ex Congreso Nacional, donde se va a recibir al director de la DIPRES para que entregue las respuestas a las dudas que fueron planteadas por parte del Consejo Fiscal Autónomo, como bien lo plantea el ministro Quirós.
4: El Consejo Fiscal Autónomo también hizo varias observaciones de detalle, las que la Dirección de Presupuesto responderá pormenorizadamente el día de mañana cuando concurra a la Comisión de Hacienda de la Cámara de Diputados.
3: Posteriormente se va a proceder a votar en general este proyecto para continuar con los plazos establecidos y pueda ser votado en particular martes y miércoles de la próxima semana.
2: Las críticas de Evelyn Matei al proyecto de reconstrucción nacional del gobierno de José Antonio Kast volvieron a tensionar Chile Vamos. Mientras desde la UDI pidieron abordar las diferencias en privado, en RN respaldaron públicamente a la ex candidata presidencial y defendieron sus cuestionamientos económicos al megaproyecto impulsado por La Moneda. Los detalles los tiene Francisca Cárez.
5: Inútil, requete contra malo y contraproducente. Esos fueron parte de los dardos que lanzó Evelyn Matei contra el proyecto de reconstrucción nacional impulsado por el gobierno de José Antonio Kast, desatando un nuevo conflicto en Chile Vamos. En la UDI rápidamente comenzaron a tomar distancia del tono utilizado por su histórica militante. El vicepresidente del partido, Eduardo Cretón, cuestionó el tono de Matei y defendió que las diferencias con el gobierno se conversan en privado, postura que también compartió su par en el Congreso, el diputado de la UDI, Sergio Bobadilla.
6: Yo creo que la pregunta que cae acá entonces es si esas críticas que se está haciendo de Evelyn Matei tienen un ánimo constructivo o no.
7: Si hay una crítica, hay que hacerla donde corresponde y a quien corresponde, y no a través de los medios.
5: Y es que las declaraciones de Matei no solo incomodaron por el fondo, sino también porque volvieron a tensionar la ya compleja relación que la exalcaldesa mantiene con republicanos y parte de la propia UDI. Ahora la discusión vuelve a instalarse dentro de la derecha. ¿Cuánto espacio tendrá Evelyn Matei para intervenir en el debate político del sector y hasta dónde el oficialismo está dispuesto a tolerar esas diferencias públicas?
2: Japón disparó el miércoles misiles tierra-barco y hundió un viejo buque de guerra en aguas entre Filipinas y Taiwán como parte de unos ejercicios militares con la presencia de fuerzas estadounidenses, lo que provocó el enojo de China. El disparo de dos misiles tipo 88 fue parte de los ejercicios en Filipinas con tropas de Estados Unidos, Australia, Filipinas y Japón, así como contingentes de Francia, Nueva Zelanda y Canadá. Los ministros de Defensa de Japón y Filipinas observaron el lanzamiento desde la provincia de Ilocos, en el norte de este país, a unos 400 kilómetros de Taiwán, indicó un periodista de los medios internacionales. Los dos proyectiles alcanzaron su objetivo, un viejo navío filipino situado en el mar de China Meridional, el cual fue hundido. 2 de la mañana con 5 minutos hasta ahora en la ciudad de Antofagasta, 16 grados de temperatura, se mantiene parcialmente nublado con una humedad del 84%. En Santiago, 9 grados de temperatura, está mayormente nublado con una humedad del 89%.
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2: Estamos, 2 de la mañana con 11 minutos, ya lo ven en pantalla, Carlos Barría de Casa Sar.
3: Hola, buenas noches, Mario. Buenas noches, qué noche. Hola, Villones.
2: ¿Cómo están? Acérquese más al micrófono, Carlos.
3: Oye, ahí estoy.
2: Ahí estamos bien. Oye, me gustó tu chaleco el día de hoy.
3: Sí, rojo bonito. Furioso.
2: Rojo furioso. ¿Sí? ¿Estás enojado?
3: No, estoy enojado.
2: Pero... Oye, ¿cómo estás, Carlos? ¿Cómo estuvo tu semana?
3: Bien. Bien la semana, por fin algo de lluvia. A mí no me gusta mucho la lluvia porque me moja las terrazas, qué sé yo. Pero bueno que llueva. Sí. No llovió mucho, ¿eh? Ahora cuando me vine estaba lloviendo.
2: Sí, estaba precipitando. Se espera que pare ahora en la madrugada.
3: Sí, sí, sí, creo que está un par de horas más van a caer gotas y de ahí ya no. Hay visualización de otra lluvia.
2: Tú sufres harto por la lluvia por tu terraza, ¿no?
3: Claro, en la terraza donde tengo las revistas, o sea, hay que cubrir todo cada vez que llueve.
2: ¿Y qué pasa cuando se... porque el otro día creo que me preguntabas ahí, oye, ¿cuándo va a llover y todo? Porque tú te asustas con lo...
3: Pero sí,
2: por la cantidad de libros, digo.
3: No, es que las revistas están afuera. Y sabes que como las cubra cuando llueve, de una u otra forma se filtra el agua y perdido muchas revistas y harto libro también. Esa lluvia sorpresiva que hubo este verano, uy, me dejó la... Nadie hizo, ni los meteorólogos dijeron nada, me sorprendió. Y claro, llueve y se mojó todo, a pesar de que tomamos las providencias del caso.
2: No, pero es que no se puede hacer mucho cuando se llueve.
3: La meteorología es impredecible.
2: Pero bajó la temperatura ahora.
3: Sí, sí, pero sabes que mañana ya sube, vamos a tener el resto de la semana 24, 25 grados.
2: Tú ya estás hecho un experto en eso, porque te planificas para...
3: Veo mirando el pronóstico del tiempo.
2: Ya, pero está bien.
3: Por lo menos ahora la chuntaron, está todo predecible. O sea, no. El problema es cuando no.
2: Lo que pasa
3: es
2: que con la cantidad de avances tecnológicos y modelos que hay de predicción, como para no equivocarse, ¿no?
3: Pero no, igual hay cambios. En el verano una lluvia súper sorpresiva, este verano.
2: Sí.
3: Y no fue predecida por...
2: Bueno, muchos han cambiado ahora el tema del fenómeno del niño.
3: Ahora el super niño.
2: Super niño, el niño Godzilla, le han puesto...
3: Pero viene, creo, un fenómeno más o menos que se va a demostrar de julio en adelante, más hacia la primavera. Se eleva la temperatura del mar y eso estabiliza todo.
2: Exacto. Bueno, veremos cómo se comporta las precipitaciones. Eso sí, los que no mejoran son algunos, y esto es un palo para todos los alcaldes, ¿eh? Qué desastre.
3: Tienen que prevenir.
2: Pero qué desastre algunas calles. Bueno, es impresionante.
3: Es que mira, sí, yo creo que hay responsabilidad de la municipalidad, pero también de la gente, de todos nosotros, porque nos preocupaba últimamente por mucha basura en la que se bota.
2: Sí, yo creo que el tema de las canaletas, todo eso igual es un problema bien recurrente, pero yo te digo el de las calles, bueno, ahí tiene que también bien el Ministerio de las Públicas.
3: Hombre, sí, mira, si no se agarran los pasos bajo nivel, ya Santiago no sería Santiago, ya dejaría para ser chileno, o sea, es una cuestión que...
2: Claro, claro.
3: ¿Hay escuchado algún invierno, alguna ayuda? Y ahora, nótese algo que no pasaba antes. Antes con la lluvia no se cortaba la luz. Ahora cada vez que llueve, se corta la luz. No entienden. En vez de ir mejorando con el sistema de Enel o Saesa o como se llame, vamos para atrás. Antes sí. El servicio de iluminación de luz era mejor, o sea, no se cortaba la luz.
2: Sí, yo creo que
3: la lluvia, ¿no?
2: La tecnología, bueno, la ciudad ha crecido harto igual. Las grandes ciudades, las grandes urbes han ido creciendo hacia los sectores más rurales, más alejados. Eso hasta las ciudades más pequeñas vemos que hay una migración. ¿Te acuerdas que en algún momento se habló de la migración del campo a la ciudad?
3: Sí, bueno.
2: Ahora de la ciudad a sectores más rurales, la gente está tratando de salir. Al revés, la gente está tratando de salir de la ciudad.
3: A comprarse una parcela e irse lo más lejos.
2: Ojalá lo más. No quiero saber nada con la ciudad.
3: Claro.
2: Pero eso es porque la ciudad no le está dando el confort necesario a la familia.
3: Es que es invivible, andan en el metro. Es otro problema que hemos tenido, que antes el metro funcionaba más o menos bien. Ahora no hay día que nos falle.
2: Bueno, hay algunos días que con la misma lluvia se ha generado. Bueno, yo creo que el tema de la lluvia es un tema para revisar. Ahí las autoridades tienen que ponerle... ¿Sabes lo que pasa? Es que todo el mundo dice estamos trabajando y al final...
3: Estamos trabajando por usted. Tú llamás y en él se corta la luna y te responde ahora.
2: Un bot. No, sí. Es que, mira, y voy a decir esto, creo que lo he dicho muchas veces en este programa. La gente necesita, todos en realidad necesitamos certeza. Certeza. Es decir, ¿sabe qué? No tenemos la capacidad para ir ahora, vamos a hacer 2 horas más. Y en 2 horas más llega la patrulla.
3: No, pero es que cuando hay estos eventos de lluvia, faltan cuadrillas.
2: No, falta cuadrilla y todo. Pero por eso, la gente tiene que. Las empresas tienen, para poder ganarse ni siquiera el cariño, pero el respaldo de la gente, es que le digan la verdad. No tenemos el implemento.
3: Y harto cara que sale la luz.
2: Por eso te digo, y ahí es donde.
3: Exigir el servicio. Claro. O sea, si estamos, yo estoy pagando, respecto a 2 años atrás, estoy pagando más del doble.
2: Sí, claro.
3: Entonces, y el servicio es malo, si llueve y se corta la luz. Ahora yo no entiendo por qué. O sea, está bien si cae un árbol, no, si se desprende un árbol.
2: Pero, sí, yo un poquito,
3: yo... pero ¿cuál es la relación que hay entre lluvia y corte de luz si no hay árboles caídos?
2: No, hay cosas que no se han refaccionado, hay cosas que no se han cambiado, hay unos transformadores que ya no van para más. Y...
3: falta de mantención, falta de inversión, y lo que pagamos para
2: en la infraestructura. Bueno, eso queda para todo, porque no tan solo el tema eléctrico, sino también en las calles. Y mira, hay unas calles donde se puede transitar. Hay un auditor que me mandó una foto de unos hoyos. Bueno, le pusieron evento en algún momento. Claro, bueno, está lleno de evento en Santiago. Bueno, Carlos, ¿quién nos traes el día de hoy? Mira, sé que hoy día vamos a hablar de Juana de Arco, pero hoy día nos traes un regalo.
3: Sí, dos regalos. Vamos a regalar dos libros que los encontré interesantes, siempre viendo la parte histórica. Vamos a regalar para Santiago este libro, que es una biografía de Tomás Moro, que es un importante político del siglo XV, un importante político inglés, que dio muchas lecciones en todos los ámbitos, como servidor público, qué es lo que había, los intereses que había que anteponer en lo que respecta a la política. Él escribió un famoso libro que se llama Utopía, y Tomás Moro es estudiado y se sigue estudiando siempre por los ejemplos de lo que escribió. Él fue contestatario al rey de su época, que fue Enrique VIII, y se opuso a aceptar por imposición lo que él no encontraba correcto. Entonces es considerado éticamente y moralmente un muy buen escritor y predicó con el ejemplo. Tomás Moro, esto es un libro que vamos a regalar a regiones, para los que nos escriban por qué les interesa este libro, se los vamos a mandar por Starken a domicilio. A los señores editores que me justifican, que me digan por qué quieren este libro. Y para Santiago, vamos a regalar un libro que en una vez anterior también regalamos, pero me lo pidieron muchas veces, que es una biografía de don Andrés Bello, este intelectual venezolano que vivió en Inglaterra y terminó sus días en Chile. Fue un aporte muy importante para las letras, no solo chilenas, sino hispanoamericanas. Él es el autor del Código Civil Chileno, que nos rige hasta el día de hoy. Es autor de los principios de derecho internacional, que fue de uso de todas las cancillerías, por lo menos de Latinoamérica. Y él escribió también la gramática castellana, que todavía se le considera. Él normalizó o graficó el modo de usar la gramática en Chile. De hecho, se hablaba de la gramática de Bello. Todavía es estudiada, es un aporte gigante para la cultura de Chile, rector de la Universidad de Chile, entre muchas otras cosas. Fue un aporte para reconocerle a nuestros hermanos venezolanos, que este fue un gran aporte para Chile. Don Andrés Bello. Este libro se queda en Santiago para que nos justifiquen por qué quieren saber de don Andrés Bello, importante en nuestra historia.
2: Ahí está. Todo esto se puede hacer, Carlos, a través del Instagram de Casa Azar.
3: Aquí está el Instagram. Ahí está el QR.
2: Siéntate un poquito más a tu derecha, Carlos.
3: Ahí.
2: A tu derecha, sí. Ahí está, perfecto.
3: Ahí estamos bien, ya. A través de este QR me tienen que decir por qué quieren el libro, y ahí entre las personas que justifiquen les vamos a regalar uno libro para Santiago y un libro para las regiones. Les pido disculpas a algunos escritores, porque la vez pasada me llegan a veces muchos correos o muchos... 40, 50 personas me escriben y no, a veces no le he podido responder a todas, pero siempre el libro es asignado y el de regiones se le envía por Starken a domicilio. Ahora, la gracia no es que me escriban, oye, el otro día mándame dos libros y me mandan la dirección, tal cual, por favor, mándame dos libros y me mandan la dirección y los datos. No es así, si me tienen que justificar algo simpático que lo quieren para el hijo, ¿por qué? Le llama la atención, tenerlo por tenerlo no es la gracia, sino alguien que realmente le interese, o don Tomás Moro o don Andrés Bello.
2: Ahí
3: aquí está el QR. También me pueden, no todos tienen Instagram, así que me pueden escribir al WhatsApp, se los voy a dar: 977-48-9244. También es válido que me escriban a ese WhatsApp. Un rato más les voy a volver a repetir el número. Aquí está el QR de Instagram y el WhatsApp, ya se los di.
2: Ya, el WhatsApp más 569.
3: Más 569-77-48-9244.
2: 77-48-48-9244. 44. Anteponer el 9 y se comunican directamente con Carlos Barría.
3: Exactamente, que me digan por qué quieren el libro, o válido también en Instagram, que está acá el QR. casa@casa.sar.
2: Buenísimo. Oiga, antes que nos vayamos con el tema del día de hoy, ¿le parece si escuchamos algo de música? Te voy a proponer algo. A porque acá hay varios que me están pidiendo el número, se los voy a mandar por el interno. Hoy día ya le clarifiqué a algunos auditores que está medio complicado la comunicación directa por Instagram, por WhatsApp, pero voy a tratar de copiar y pegar a todos los que los están pidiendo el Instagram de Casa Sar y también el número para que puedan participar, porque hay varios que están ahí intentando. Son libros muy buenos, está el de Tomás Moro, el de Andrés Bello, dos personajes históricos importantes, y que pueden servir para una lectura en cualquier momento.
3: Ambos son lecciones de historia y lecciones de vida, ambos son un aporte a la humanidad.
2: Exactamente. Bien, usted me indica, William, ¿quién nos acompañará ahora en este instante? Escucharemos a Adele. Esto se llama... Este es un éxito, ¿eh? Set Fire to the Rain. Estás en la radio.

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2: Estamos con Carlos Barría de Casa Sar haciendo este capítulo de historia y vamos a hablar de Juana de Arco. Ahí estamos viendo algunas imágenes a propósito de la inteligencia artificial que nos ayudan a darle un poco de contexto a la historia de esta mujer. A ver, hablemos un poco de ella. ¿Quién es?
3: Esta es francesa, nacida en 1409 aproximadamente, en Francia, en el siglo XV, muy importante para el nacionalismo francés, conocida coloquialmente en Francia como la Pucelli. Esta, de origen campesino, nació en la frontera oriental de Francia, en una época bien convulsa. Estamos hablando del siglo XV, la Guerra de los 100 Años. Esta es una de las guerras más grandes que ha habido, más largas que ha habido en la humanidad. Eternamente una guerra entre Inglaterra y Francia, que duró 100 años, con intervalos de paz, pero fue una guerra continua, donde Francia llevaba las de perder, o sea, perdió. Francia había sido los normandos, que se llevó una entidad más o menos poderosa, dividida en reinos, hasta que los ingleses cruzaron el Canal de la Mancha y empezaron a partir de 1300 a tomar posesión de zonas francesas. Fueron tomando territorios y adueñándose de ellos y estableciéndose. En 100 años de guerra continua, Inglaterra no dejó de avanzar sobre el territorio francés. Entonces los franceses fueron reducidos hacia el sur. Todo el norte estaba dominado por Inglaterra. Entonces no había quien se le supusiera al empuje inglés. En Francia empieza un problema de sucesión al Reino de Francia y empieza una guerra civil. Para más remate, el norte tomado por los ingleses y ellos en una guerra civil. Entre los borgoñeses y la antigua nobleza francesa. Es ahí, dentro de este esquema, que nace esta niña que murió a los 19 años, tuvo una muy corta vida, pero revitalizó la moral francesa. Ella es conocida como la doncella de Orleans, porque su primera acción fue recuperar la ciudad de Orleans, o tomar la ciudad de Orleans, que estaba en manos de los ingleses, recuperar la parte de los franceses, que fue subirle el ánimo o la moral a los franceses, que llevaban muchas guerras y muchas batallas perdidas. Durante 100 años habían perdido la mitad de su territorio, incluso París. París está en manos inglesas. Entonces, esta niña dice que tuvo unas visiones, donde se habló directo con Dios, se le acercó el arcángel Gabriel y le dijo que tenía que, como misión, coronar a Carlos VII, llevarlo al reinado de Francia nuevamente para recuperar el territorio francés para los franceses. Por otro lado, también dice que tuvo apariciones con Catalina de Alejandría. Fueron tres visiones que tuvo, los cuales fueron respaldadas posteriormente por la Iglesia Católica. Recordemos que en este tiempo la Iglesia era muy poderosa. Ella era analfabeta. Los únicos que tenían, estamos hablando, venimos saliendo de la Edad Media, los únicos que tenían sabían leer, escribir, se conservaba esto, los curas, los sacerdotes, en las abadías, en los conventos, ahí se conservaba la lectura. Todo el resto era tradición oral. El pueblo, los campesinos, incluso la nobleza, no sabían escribir. Entonces todo se transmitía por tradición oral. Ella fue utilizada por Carlos VII, que fue coronado finalmente rey en 1419 aproximadamente, y esa era la gran misión de esta Juana de Arco, lograr que fuera coronada y volver a restablecer el nacionalismo francés. Francia también estaba dividida, los borgoñeses apoyaban a los ingleses, o sea, había un problema bastante grande.
2: Había un problema, claro, de político
3: muy grande. Entonces, la que logró unar el alma francesa junto a la Iglesia Católica fue Juana de Arco. Juana de Arco fue importante al principio por los méritos que tuvo. Ella se presentó, dicen que en las batallas llevaba un estandarte blanco con la flor de lis, con una armadura y un caballo blanco. Ella no usaba, llevaba espada al cinto, pero nunca combatió. Nunca mató a nadie. Ella lideraba, pero con el estandarte y las tropas lo seguían. Era como un estandarte moral. Fuera del blanco que llevaba en su caballo blanco, guiaba a las tropas y las tropas la seguían. Un apoyo moral para las tropas, y a través de eso se consiguieron varios triunfos, partiendo por Orleans, en Francia. Posteriormente fue media olvidada y fue puesta de nuevo en... fue utilizada y hasta el día de hoy ha sido utilizada políticamente y religiosamente. Pues como era católica, posteriormente fue canonizada, esto ya en el siglo XX, fue canonizada y ahora es santa. Fue nombrada santa en Francia a principios del siglo XX, inmediatamente después de la Primera Guerra Mundial. Y siempre su figura ha sido asociada al nacionalismo francés, quien la trajo de vuelta, porque fue olvidada de 1400 a 1800, fue Napoleón Bonaparte, que la utilizó también para aunar el sentimiento francés en torno a una... en torno a la noción de patria de Francia. Entonces siempre ha sido una figura que aglutina, porque era campesina, porque era mujer, porque defendía los intereses de Francia. Siempre ha sido considerada como un símbolo del nacionalismo.
2: Mira, estaba revisando que bueno, precisamente ella tiene que ver con el mes de mayo, ¿eh? Sí. Porque fallece el 30 de mayo.
3: El 30 de mayo, sí, se celebran ahora los...
2: Sube a la hoguera creada en la planta de Beaumarchais en Rouen,
3: sí.
2: 30 de mayo de 1431, y muere quemada viva. Ahora, ¿por qué llega eso? Si era tan utilizada, digamos, por la gente que estaba a cargo
3: por problemas
2: de todo.
3: Políticos, más que nada, por los borgoñeses, que eran la parte... Francia estaba en una guerra civil, los borgoñeses eran aliados de los ingleses. Entonces, la sometieron a un juicio eclesiástico, donde fue encontrada y la acusaron de brujería, de muchas otras.
2: Si era tan utilizada, digamos, por la gente que estaba a cargo
3: por problemas
2: de todo.
3: Políticos, más que nada, por los borgoñeses, que eran la parte... Francia estaba en una guerra civil, los borgoñeses eran aliados de los ingleses. Entonces, la sometieron a un juicio eclesiástico, donde fue encontrada y la acusaron de brujería, de muchas otras cosas. Pero ella fue quemada por travestir.

0: estas batallas se vestía de hombre. Entonces, esa fue la causa teológica, porque el Deuteronomio prohíbe que el hombre se vista de mujer y viceversa, y a ella la acusaron de vestirse y que se cortaba el pelo, usaba el pelo corto, para aparecer, pasar como soldado masculino. Entonces, bajo esa causa, ella fue quemada, pero en el trasfondo político. O sea...
1: Claro, de hecho fue beatificada en 1909 y canonizada en 1920.
0: Exactamente.
1: Ya ha pasado bastante tiempo.
0: Es que ella no fue considerada por 300 años y la puso en valor de nuevo Napoleón, con la misma teoría de aunar a los franceses detrás de algo que tuviera el sentimiento de nacionalismo de patria.
1: Mira, estaba leyendo que ella tiene varias frases... que fueran apareciendo a medida que fue pasando el tiempo.
0: Célebre.
1: Sí, hay una que dice, sostener la cruz tan alto que yo pueda verla a través de las llamas. Hay varias que han ido apareciendo.
0: Se ha escrito mucho, se han hecho películas, porque pero de aquí a lo que sea verdad, lo que sea mentira,
1: sí, claro.
0: O mitología, digamos, a esta altura, hecho que ella fue quemada viva a los 19 años, eso ahora, es indementible.
1: Lo interesante es que es una de las historias más controvertida, la doncella de Orleans. O sea,
0: la doncella de Orleans.
1: Porque muestra la parte más.
0: Con la más, ayuda más, de Dios.
1: Sí, sí, más oscuro. Pero además lo más oscuro de una época en la que la religión, o de cierta forma la iglesia, tenía un poder tal que podía llevar a la muerte a muchas personas.
0: Exactamente.
1: Por diferentes creencias, etcétera.
0: Ella fue condenada por los obispos ingleses, antes de que se creara la iglesia anglicana incluso. Pero es un problema político que está ahí detrás, pero la iglesia era fuerte. Era una época en que en un mismo momento existían tres papas. Imagínate. Las controversias eran todos problemas. Era utilizada la religión, era utilizada la política, y bueno, que podías aprovechar estas circunstancias. Y ella fue utilizada y fue usada posteriormente, como digo, para aglutinar al ser francés contra los ingleses.
1: Mira, estaba revisando también que, bueno, una vez que. Juana termina falleciendo, la leyenda comienza a tomar más fuerza, porque fue tan fuerte la muerte que eso impactó tanto a la opinión pública que comenzaron a aparecer otras mujeres que querían también ayudar a la causa.
0: O sea,
1: terminó siendo un fenómeno de la época.
0: Es culpable, ella fue condenada y 30 años después fue exculpada, pero que estaba muerta, ya la habían quemado ya.
1: Claro. Ahora estamos viendo unas imágenes espectaculares, que están a través de inteligencia artificial.
0: Ahí va con su estandarte. El estandarte es lo más simbólico de ella y su armadura.
1: Es impresionante lo que se ha podido hacer a través de la inteligencia artificial, poder traer esa icónica historia. Ahora, esto fue llevado a los textos, esto fue llevado
0: Hay mucho,
1: ¿no?
0: Hay mucho. Incluso en este siglo se han hecho muchas películas. Ha sido ella usada por la Iglesia Católica, el mismo hecho de ser canonizada en 1920, como por la política. Napoleón la usó bastante para aglutinar a los franceses contra los ingleses, con un símbolo que une, como tiene un origen común. Hay pocas cosas que unen a los franceses, pero los franceses son bien contradictorios entre ellos. Juana de Arco es uno de los símbolos, igual que la Marsellesa, igual que el... un símbolo patrio.
1: Oye, estaba revisando que también esto fue llevado al cine con la película Juana de Arco.
0: Sí.
1: Ahí estuvo Mila Jovovich como Juana. Estuvo ahí Dustin Hoffman, Faye Dunaway, John Malkovich como el rey Carlos VII. Increíble. Esto está llevado. Bueno, hay juegos también, hay un montón.
0: En Francia hay 1400 y tantas estatuas de Juana de Arco en distintas partes.
1: Sí.
0: Calles que llevan su nombre.
1: Sí, claro. Yo creo que acá lo de Juana de Arco ha sido bien interesante, porque además marca un antes y un después, quizá, en un héroe, una heroína y una santa, finalmente, según la Iglesia Católica, que no tenía Francia hasta esa época.
0: Exactamente, marca el sentido de nación. De ahí en adelante viene el sentimiento como nacionalista que aglutina a todos los franceses bajo los signos. Por lo mismo la tomó Napoleón posteriormente. Representar la eterna lucha que tienen los franceses con los ingleses.
1: Claro, estaba leyendo que hay varios mitos Y hay una

0: mención acá que habla de que, bueno, Juana Arco, como decías tú, fue capturada, fue traicionada, torturada tras la coronación de Carlos VI.
1: Por el duque.
0: Carlos VII.
1: Duque de Borgoña.
0: Sí. Juana fue arrestada por el ejército borgoñón.
1: Borgoñón.
0: Que era aliado de los ingleses.
1: Exactamente.
0: Sometida a juicio.
1: Ahí se la entregaron a los ingleses porque la juzgaron. Y ellos la juzgaron.
0: Ahora, el nuevo rey de Francia, por quien ella había luchado, no hizo nada por defenderla. Después hubo una tremenda crítica.
1: Dicen que trató, Carlos VII, dicen que trató, pero en el fondo la dejaron que se quemara. Si era un fusible, era. Le servía más como heroína que viva.
0: Claro. Y también, acá hay un dato interesante, que bueno, muere en la hoguera y sus cenizas habrían sido arrojadas al río Sena.
1: Para que no quedaran huellas de ella y no se convirtiera en algo venerable. Igual se convirtió en algo venerable, pero no tiene una tumba.
0: Ahora, acá hay un dato interesante que aparece en National Geographic y que aparece también en la Enciclopedia Histórica. Es que 20 años después que fallece o que termina condenada a muerte, las peticiones de la familia de Arco para que Juana de Arco no pasara a la historia como una incrédula llevaron al rey Carlos VII a ordenar una investigación sobre la condena. De hecho, la iglesia también hizo sus averiguaciones y por orden del Papa Calixto III
1: fue exculpada.
0: Fue anulada la sentencia entre 1455 y 1456.
1: Fue un juicio bastante largo, eso es lo que te digo. ¿Y qué sacan después de exculparla, decir que era inocente si ya la habían quemado? Y 20, 30 años después. Y ahí empieza como la cadena a ser después canonizada, beatificada, después canonizada, ha pasado por distintos. En este momento representa, es parte del alma francesa, entonces representa el nacionalismo francés. Y ha sido utilizada por todos los políticos, por todo, por la Iglesia Católica, como símbolo a conveniencia del gobierno de turno o de la época.
0: Lo que pasa es que igual esto termina más de 450 años después, en el siglo XX, cuando es canonizada el 16 de mayo de 1920, el día de su muerte, el 30 de mayo, y se convirtió en la fecha de conmemoración nacional en Francia y se realizan varios homenajes. Y...
1: No, claro, se aglutina el ser francés.
0: Ahora, mira, estaba revisando que otra de las cosas interesantes de la historia de Juana de Arco es que había huido de casa,
1: ¿sí?,
0: para convertirse en guerrera y que además fue aceptada en el frente porque la situación de Francia era desesperada, o sea, la aceptaron porque ya estaba muy complicado todo.
1: Ajá.
0: Muy difícil todo lo que estaba pasando allí. Y de hecho, esta otra curiosidad es que habría ganado la primera batalla en la que participó, herida además. Porque de acuerdo con.
1: Con una flecha así en el hombro.
0: De acuerdo con la fecha, la Enciclopedia Británica, una de las batallas ganadas por esta mujer tuvo lugar los días 6 y 7 de mayo, o sea, un día como hoy.
1: Un día como hoy.
0: Imagínate. Y que a pesar de estar herida, siguió luchando y que lo habría animado a otros soldados.
1: Ella, teóricamente, no luchaba. Ella llevaba el estandarte y guiaba las tropas. Y hay varias contradicciones.
0: Esto quizá hay algunos auditores que no lo
1: sabían. Ella no sabía, no tenía formación militar. No tenía idea de cómo tomar una espada.
0: No, pero es que acá viene algo que me parece notable. La semana pasada, cuando estuvimos conversando sobre cuál iba a ser el nuevo protagonista de este capítulo.
1: La Juana de Arco.
0: De la nada, varios auditores dijeron Juana de Arco. Y resulta que yo sin saber, hoy día se cumple ahí el 6 y 7 de mayo de la batalla de una de las batallas en las que estuvo.
1: Y el 30 de mayo su quema.
0: O sea, está todo entrelazado.
1: Está predestinado.
0: Apareció Juana de Arco.
1: Juana de Arco nos iluminó.
0: Mira, aquí hay un auditor que nos dice si ya será un símil a lo que ocurrió con William Wallace en.
1: Puede ser. Es que cada país toma sus símbolos y lo amplifica para constituir el sentido de nación, el sentido de patria, el sentido de nacionalismo. Aquí en Chile tenemos a varios portales usados, desusados, depende de los gobiernos, la cantinera, en fin, se necesita.
0: La guerra del Pacífico aparecieron varios, ¿no?
1: Sí. Sí, hay varios. Es que cada país busca algo en común que los vaya uniendo. Y en este caso es ella, un ejemplo simple de una campesina, mujer, analfabeta que viene del pueblo porque no querían saber nada con la nobleza. Entonces eso aglutina.
0: Claro. Bueno, ahí está la historia de Juana de Arco, que nos acompaña hoy día con Casa Azar. Volvamos a hablar de los textos que tú nos tienes acá, porque hay varios que nos están preguntando. Hay algunos que no les puedo responder por WhatsApp. Debido al problema,
1: va a dar
0: el número de nuevo, Carlos, para que lo anote.
1: Este se queda en Santiago, este estadista inglés, Tomás Moro, que vale la pena leerlo. El número de WhatsApp es el +56 977 48 9244. Y este otro libro que se va para las regiones, que es la biografía de este insigne humanista, don Andrés Bello, que se va a regiones, me pueden escribir a través del Instagram, y les voy a dar de nuevo mi WhatsApp, 977-48-9244.
0: Hagámoslo más juntos,
1: 977-48-9244. O al Instagram, @casa.sar.
0: Ahí está. Pueden ahí escribirle a Carlos para que les revisen, para que les llegue el texto, pero además para que ustedes puedan participar por el texto. ¿Cuántos libros has regalado ya?
1: Y acá, 2 por EB, habrán 50 libros en total. Estamos regalando 2 libros semanales relacionados con lo que más nos interesa, o lo que más le interesa a Casanza, que es la historia.
0: Bueno, pero ¿qué le van a hacer 50 libros a Carlos si tiene un... Oye, Carlos, ¿qué vas a hacer para el
1: final? Te lo voy a comentar.
0: A ver.
1: Vamos a lanzar mañana mismo una campaña para celebrar el Día de la Madre, que se llama Una Flor y un Libro. Vamos a regalar 20 libros escogidos para madres y una flor a todos los que vayan a partir de las 12 del día de este sábado 9, de 12 a 20 horas, en orden, estricto orden de llegada, pueden pasar a retirar su libro y su flor. Los vamos a publicar mañana, cuáles son los libros y cuáles son las flores, los tenemos ya designados. Vamos a mostrarlos mañana por un video a través de Instagram, @casa.sar. Va a ser en estricto orden de llegada, tiene que llegar la madre con su hijo o la madre con su hija, y eligen. En la medida que vayan llegando, tienen que ser madre e hija o madre e hijo, y le regalan un libro, escogen. Como todos los títulos son distintos, en orden de llegada van a ir está Isabel Allende, hay varios textos.
0: En el fondo, usted, si quiere regalarle algo bonito a su madre el Día de la Madre, va el sábado, porque entiendo que es el domingo, pero puede ir un día antes, sí, va a Casasar. Usted va y dice, hola, traje a mi madre acá que le quiero regalar un libro.
1: Correcto, le regalamos el libro, le sacamos un libro y una flor. Unas flores muy lindas, se llaman flores eternas. Las hace una maravillosa artesana que las hace de papel. Pero ahí las van a ver, véanlo por el Instagram.
0: O sea, les va a servir para siempre, van a quedar ahí para siempre.
1: La flor queda para siempre. Ya, un libro y una flor. Es la campaña de este sábado 9. Tienen que ir en orden de llegar madre-hijo, madre-hija. Como prefiera.
0: O puede ir nieta con abuela también.
1: Nieta con abuela también es aceptable. Claro. Pero tiene que ser de par.
0: ¿Eh? Exacto, la idea es que vayan ahí. Puedan...
1: Es un regalo.
0: Es un regalo.
1: Es un regalo, no se vende ni nada. Aprovechan de conocer Casasar.
0: Exacto.
1: En sus 13 salas. Aprovechan de un bonito paseo, pueden ver el Barrio Italia, que este sábado va a estar con hartas actividades, también alusivas a lo mismo, al Día de la Madre, que es el día domingo.
0: Y además que hay un tema, ir. Y decirle a mamá, te tengo un regalo, llevarlas para allá. Porque si va una sola mamá y dice, hola, soy mamá y quiero
1: el libro. No, tienen que ir con su hijo o hija. Ahora, yo no sé qué tanta convocatoria va a tener, así que se van a ir entregando en orden de llegada hasta agotar stock. Son 20 libros.
0: Son 20 libros.
1: Y se va a graficar y se van a subir las 20 personas.
0: La última vez regalaste 100 libros, ¿no?
1: 100 libros, para el Día del Libro. Sí, se fueron todos.
0: Increíble, en 2 días. Entonces, dos tandas, un día como 70.
1: No, fue bien, en 2 días se fueron los 100 libros.
0: Claro, la gente lo único que tenía que hacer era llegar, sacar una historia de Instagram y ya está.
1: Y le entregábamos su libro.
0: Preguntar, espectacular. Oye, bueno, vamos a estar atentos a lo que se nos venga. Acá hay un auditor que dice, buenas noches, Mario. ¿Le puedo preguntar a Carlos si tiene en su lugar un libro llamado Libro 4 de Joaquín Añorga Larralde y Vladimir Rojas? Bueno, le pueden preguntar directamente en su WhatsApp.
1: Sí, que me pregunten al WhatsApp, que lo digo, les vuelvo a insistir. Ahí está el QR del Instagram por acá. Ahí pueden ver la tienda, pueden hacerme las preguntas que quieren, y aquí se van a mostrar los libros que se van a regalar, más las flores, porque eso está programado para mañana. Ahí lo van a poder ver. Pueden escoger. Lo único que les pido es que lleguen en orden de llegada. Los libros son todos distintos, no se repite ninguno. Son 20 libros, entonces a partir del mediodía del día sábado hasta las 20 horas pueden regalar su libro. No sé cuánto irán a durar y no sé si se van a regalar todo. Espero que sí, que habrá suficientes madres y suficientes hijos. Sí. Es un regalo de Casasar para la gente, para las madres en este caso, para todas las madres.
0: Mira, acá nos están diciendo, bueno, hay algunos vídeos que probablemente recién se están conectando. Nos están preguntando por Galvarino y no nos vamos tan lejos. Ya tuvimos ese capítulo. Ya tuvimos a Galvarino el año pasado, creo que fue.
1: El año pasado hablamos de Galvarino, de este año. También de Lautaro, no sé. ¿Qué podríamos hacer la próxima semana?
0: A ver, los auditores que nos digan a cuál personaje histórico vamos a seguir viendo.
1: Alguien que llame la atención, hemos visto ya bastante. No creo que nos quedemos sin personajes, pero hay tanto en la historia.
0: Hay un montón. Yo creo que ahí. Vamos a preguntarle a los auditores. De aquí a las 6 de la mañana te tengo una respuesta.
1: Una respuesta de qué es lo que vamos a ver la próxima semana.
0: Sí, el próximo jueves.
1: Vuelvo a reiterar la invitación para este sábado, para el regalo de libros para las madres, y a que nos visiten y en Avenida Italia, o sea, en el barrio Italia, en Avenida Conde 1653, esquina Mujica, y que participen en el sorteo de estos dos libros, para Santiago y para las regiones. El de regiones lo mandamos a nuestro cargo vía Starken a domicilio pagado.
0: Ahí está. Bueno, hay varios ahí que me están escribiendo. Hay algunos a los que no les puedo responder. Ya les dije por qué, pero ya tienen los nombres, tienen de todo para poder hacerlo. Me están diciendo William Wallace acá, que debiese ser el próximo.
1: William Wallace, el inglés.
0: Sí, el escocés.
1: Escocés.
0: El escocés, el gigante, decían, de 2 metros, después claro. Se desmitificó eso.
1: Bueno, sí.
0: Corazón valiente,
1: Braveheart. Es que el cine Hollywood tiene mucho que ver, ¿eh? con esto.
0: Poner en... Le ponen más cosas, pero bueno, es parte del relato igual. Parte del
1: ahí
0: relato.
1: Van cambiando y ahí se van tergiversando la historia y todo. Imagínate ahora quién está, Michael Jackson ahora.
0: Sí.
1: En fin.
0: ¿A ti te gusta Michael Jackson?
1: Me gusta su tema, no sé si el personaje en sí. Pero bueno, hay que separar al artista de...
0: La obra del artista.
1: La obra de la, hay que separar la obra, como en el caso de Neruda, también da lo mismo.
0: Sí,
1: hay
0: que saber tema polémico, Carlos, llegó polémico. Ya, Carlos, oye, muchas gracias por haber estado con nosotros, Carlos.
1: Gracias, queridos auditores, y participen con nosotros. Y vayan a visitarnos al barrio Italia, Conde el 1653, esquina Mujica. Son 13 salas para que vean libros.
0: Oye,
1: son...
0: ¿la sala del collage?
1: Todavía no, ahí está. Vamos ya. Caminando.
0: Ok, bien, gracias, Carlos, por haber estado con nosotros.
1: Gracias a usted.
0: 2:50, seguimos avanzando hacia el trasnoche en la radio en esta madrugada de jueves.
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0: 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En BioBio, una nueva hora. 3 de la mañana.
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2: Buenos días, bienvenidos a la edición de las noticias en El Informador. Solo uno de los tres detenidos en la comunidad mapuche de Mocuicú y de Ercilla, quienes están imputados por delitos de violencia rural y atentados en la provincia de Malleco, quedó en prisión preventiva. Nos informa desde Radio Biobío de Temuco, Rodrigo Aguilera.
3: Desde octubre del año 2023 no se registraba un operativo policial en la comunidad Temucuicuy. En el allanamiento fueron detenidos un matrimonio y su hijo. A los padres se los formalizó por receptación de vehículo motorizado en calidad de reiterado en el contexto de violencia rural. Ambos quedaron con la medida cautelar de arresto domiciliario nocturno. Su hijo, de 18 años, a quien se le imputan delitos de robo con intimidación, incendio y disparos, quedó en prisión preventiva. Los disparos eran contra conductores que transitaban por la carretera 5 Sur. El lonco Víctor Queipul dijo que van a respaldar a los detenidos y agregó que hay muchas mentiras y persecución contra la comunidad Temucuicuy porque ellos no renuncian a sus derechos de reivindicación territorial.
4: Le llamo un show político. Aquí yo creo que el gobierno, por ejemplo, todo lo que prometió no lo está cumpliendo. Lo único que está haciendo, por ejemplo, militarizar, perseguir de los temas judiciales en estas falsas acusaciones que están haciendo. La comunidad de Temucuicuy existe una persecución hacia los jóvenes.
3: En la región, las policías y el ejército están en alerta ante eventuales acciones de violencia y atentados por parte de grupos armados mapuches. En Temuco, BioBio, la radio.
2: El gobierno y el oficialismo capitalizaron el operativo en Temucuicuy como el primer gran hito en seguridad, destacando el hecho como una muestra de resultados en la gestión de la ministra Trinidad Steiner. Los detalles los tiene Bárbara Payal.
5: El gobierno y el oficialismo buscaron instalar el operativo en Temucuicuy, región de la Araucanía, como el primer gran hito en seguridad en medio de presiones internas por resultados y cuestionamientos a la gestión de la ministra Trinidad Steiner. Desde La Moneda destacaron el procedimiento como una señal concreta de avance y parte de una estrategia que comienza a rendir frutos buscando reforzar su liderazgo. Fue el propio presidente José Antonio Kast quien desde Los Lagos relevó que poco a poco se irá notando la presencia del Estado. En ese contexto, la ministra Steiner defendió el despliegue y la coordinación institucional, asegurando que los resultados no siempre son inmediatos y que se trata de un trabajo sostenido que requiere tiempo para consolidarse.
6: Esto es una demostración que el Estado cumple su labor en todo el territorio nacional y obedece a estrategias coordinadas por el Ministerio de Seguridad. No obstante, solicitar paciencia a la comunidad, esta paciencia se solicita realizando un trabajo concreto.
5: Pese a ello, la oposición criticó que el Ejecutivo intente capitalizar un operativo basado en una investigación previa, advirtiendo que estas acciones responden a otro poder del Estado y que el verdadero desafío sigue siendo garantizar una presencia permanente en la zona.
2: Vamos con noticias del exterior. En este caso, un juez federal de los Estados Unidos hizo público el miércoles una supuesta nota de suicidio del pedófilo Jeffrey Epstein, que habría sido encontrada por el ex compañero de celda del magnate en una novela gráfica. Me investigaron durante meses, no encontraron nada, comienza la nota que fue publicada por el juez Kenneth Karas de un tribunal federal de Nueva York, quien supervisó el caso del compañero de celda de Epstein. La nota, que fue incluida en el expediente judicial del caso durante esta madrugada, bien de esa noche, continúa con: es un privilegio poder elegir este momento para decir adiós. De acuerdo con los registros del tribunal, Nicolás Tartaglione, compañero de celda de Epstein, declaró haber descubierto la nota en julio de 2019, después de que el magnate fuera hallado inconsciente con una tira de tela alrededor del cuello. Epstein sobrevivió a aquel incidente, pero dos semanas después fue encontrado sin vida en su celda a los 66 años de edad en el Centro Correccional Metropolitano del Bajo Manhattan. 3:05 a.m. Hasta ahora la ciudad de Valdivia, en el sur de nuestro país, 6 grados de temperatura, se mantiene mayormente nublado con una humedad del 89%. En Santiago, hasta ahora 9 grados de temperatura, está parcialmente nublado con una humedad del 89%.
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0: 3 de la mañana, 12 minutos, estamos en la mitad de nuestro trasnoche, día jueves. Jueves 7 de mayo, estamos haciendo el trasnoche de la radio por las pantallas de BioBio TV y también por BioBio la radio, las 43 estaciones conectadas hasta ahora. Voy a leer algunos mensajes que me quedan pendientes. Me pueden escribir a través del WhatsApp al más 569-9207-888. Hola, BioBio. Mi papá es ciego, nos escucha 24/7. Él se llama Andrés Maldonado. Nos escribe Andrés hasta ahora. Le mandamos saludos a Andrés Maldonado. Buenas noches, Mario. Desde aquí, Antofagasta, soy guardia de seguridad trabajando turno noche. Un saludo a todos los guardias de seguridad y un saludo a ustedes. Que tengan buen término. Mi nombre es Carlos, que está conectado hasta ahora con nosotros. Gracias, Carlos. Gracias, Carlos. A ver. Dice, saludos John desde Traiguén, también conectados hasta ahora. Gracias, John. También nos está mandando ahí algunos videos. Mauricio también nos escribió hace algunos instantes. Gracias también a Cris Abello, también que nos escribe. Otro de los auditores de acá, Arturo Gómez. Se extrañan los comentarios de Arturo Gómez, ya va a estar con nosotros. De hecho, les aviso de inmediato que va a estar con nosotros el día de mañana. Porque, bueno, él en algún momento lo reveló, nos contó él lo que pasaba, que tenía que empezar a dormir más temprano. Pero, bueno, vamos a tener ahí un momento para estar con él el día de mañana, cerca de la una de la madrugada. Vamos a estar con el mapa estelar, como siempre, con nuestro gran Arturo Gómez. Dice que le ha costado dormir temprano, ¿eh? Dice que todavía se sigue acostando un poquito más tarde, pero claro, antes lo teníamos cerca de las 3 de la mañana y ahora va a estar mucho más temprano con nosotros para traernos los fenómenos astronómicos, toda la astronomía, los datos de lo que vaya a pasar en este mes que recién comienza. Bien, vamos a contarles sobre una situación que ocurrió en las últimas horas en la comuna de La Granja, donde un estudiante de INACAP durante un trabajo práctico lamentablemente falleció tras una descarga eléctrica. Con los medios de comunicación habló la comisaria Carla Alarcón de la Brigada de Homicidios Sur de la Policía de Investigaciones, quien entregó las siguientes declaraciones.
1: Sí, el día de ayer, 6 de mayo del año 2026, en horas de la noche, y a solicitud de la Fiscalía Regional Metropolitana Sur, personal de esta Brigada de Homicidio Sur, en compañía de profesionales peritos del Laboratorio de Criminalística Central y de profesionales del Departamento de Medicina Criminalística de la Policía de Investigaciones, se trasladaron hasta un establecimiento educacional de nivel superior, por cuanto en dicho lugar se encontraba un hombre mayor de edad fallecido. Conforme al trabajo realizado, a la inspección del sitio del suceso, a la toma de declaraciones de familiares de estudiantes y a la recopilación de material documental, se logró establecer que el día 6 de mayo, en horas de la noche, en circunstancias de una clase al interior del recinto educacional, uno de los estudiantes, quien se encontraba manipulando un tablero eléctrico, recibió una descarga, siendo auxiliado por sus mismos compañeros y posteriormente por personal médico que acudió hasta este recinto, falleciendo, sin embargo, posteriormente al interior del mismo.
2: Comisario, ¿existía alguna supervisión?
1: Deme un segundo. Respecto de la responsabilidad y de las circunstancias del hecho, hasta el momento aún se continúan las diligencias y las pericias que permitan establecer qué es lo que realmente pasó y si es que le existe o no responsabilidad tanto al recinto educacional o a la persona que se encontraba manipulando las cosas.
2: ¿Había algún profesor? ¿Esta actividad se estaba desarrollando con supervisión de algún profesional al respecto?
1: Por supuesto. Una clase. Eso. Todos los antecedentes que tenemos. ¿Sí?
2: Gracias.
0: Bueno, ahí está parte entonces de lo que dijo la Policía de Investigaciones respecto a este tema. Y vamos a revisar otras imágenes que están a través de BioBio TV, que tienen que ver con evidencia balística, armas. Esto tiene que ver con un hallazgo, con una fiscalización en la comuna de Los Espejos que terminó con 4 detenidos armados, incautación de munición artesanal y cocaína. Esto fue un operativo preventivo desarrollado por carabineros de la 42 Comisaría Radio Patrullas de la comuna de Los Espejos, que culminó con esta detención dos armas de fuego, cuatro detenidos, cuatro delincuentes detenidos, municiones de distintos calibres y cerca de 250 gramos de droga en este procedimiento enmarcado en el plan Calle Sin Violencia. Esto ocurrió cerca del mediodía del miércoles, cuando personal de policial realizaba patrullajes preventivos en el sector prioritario y se fiscalizó a un vehículo Kia Morning que circulaba por calle Las Dunas con cuatro ocupantes en el interior. La intervención se concretó en medio de los servicios focalizados. Durante la inspección del automóvil, personal encontró un bolso que contenía una arma tipo pistola, además de bolsa con droga. Posteriormente, revisaron el asiento trasero de este vehículo, hallaron un segundo bolso con un revólver en su interior. La pistola correspondía a un arma de fogueo adaptada para el disparo, sin número de serie visible. Además, dos municiones calibre .380. Una munición calibre 9 milímetros de fabricación artesanal y munición a fogueo. En tanto, el revólver que se encontró presentaba su número de serie y marca borrados y estaba cargado con 5 municiones. El procedimiento fue apoyado además por el personal de la CIP, de la Comisaría de los Espejos, de la 11ª Comisaría, quienes realizaron el pesaje y prueba de campo de la sustancia incautada, confirmando que eran 249 gramos de clorhidrato de cocaína. Bueno, vamos a escuchar lo que dijo, en este caso, lo que hizo Carabineros, que entregó una vocería. Ahí estuvo conversando el teniente coronel Adrián Bucarey, de la 42 Comisaría Radio Patrullas, sobre este procedimiento.
3: Carabineros de la 42 Comisaría de Radio Patrullas de Servicios Plan Calle Sin Violencia en la comuna de El Espejo, específicamente en calle Las Dunas, tras un rápido actuar, se fiscalizó un vehículo logrando la incautación de 249 gramos de clorhidrato de cocaína, un revólver calibre .38 y una pistola a fogueo adaptada para el disparo. Asimismo, se incautaron 10 municiones, de las cuales dos calibre .380 y tres calibre .38 especial. El resto de las municiones son de fabricación artesanal y a fogueo. Se logró la detención de 4 individuos, todos hombres mayores de edad y chilenos con antecedentes penales, de los cuales uno de ellos mantenía una orden de aprehensión vigente.
0: Ahí estaba parte entonces de lo que decía Carabineros sobre este procedimiento en El Espejo. Información que por supuesto les vamos contando minuto a minuto. 13 de la mañana con 20 minutos. Hacemos el trasnoche de la radio junto a ustedes hasta las 6 de la mañana. Escucharemos a Depeche Mode junto a Enjoy the Silence. Junto a William Rebolledo y ustedes nos mandan sus mensajes a través del WhatsApp. Más 5699-2078-88. 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
2: Se cayó el acuerdo. El partido de la gente acusó al gobierno de no cumplir su palabra y no apoyará el proyecto de reconstrucción nacional.
3: Lo consideramos lamentable porque nosotros hemos dicho que somos proposición, hemos puesto medidas sobre la mesa, nos hemos esforzado, hay voluntad de diálogo, pero el portazo lo estamos recibiendo de parte del gobierno.
2: En conversación con la radio, el líder de la colectividad, Franco Parisi, lamentó la actitud del Ejecutivo y puso en duda la reunión con el ministro de Hacienda, Jorge Quirós.
4: Creo que está cometiendo un error el gobierno. Nosotros estábamos con la esperanza de poder avanzar, pero al parecer ellos tienen una agenda que es, no me la explico, lo único que sé es que entorpece un proceso que iba bastante bien.
2: La moneda salió a contener daños. El titular de la Secretaría General de la Presidencia, José García, dijo que seguirán trabajando para asegurar las mayorías en torno a la mega reforma.
5: Seguimos trabajando con todas las fuerzas políticas, con todos los actores del Parlamento, para lograr las mayorías necesarias que nos permitan que este proyecto sea prontamente una realidad.
2: Luego del informe del Consejo Fiscal Autónomo y ante la solicitud de la oposición de retrasar la votación en general de la iniciativa, el presidente José Antonio Kast descartó quitarle la urgencia y llamó a hacer propuestas concretas.
6: Si esta reforma no funciona, no tenemos posibilidad de endeudamiento, salvo que superemos la línea roja.
7: Entonces, si hay un debate, bueno, que se dé ahora, que hagan propuestas concretas, porque lo que hemos visto hasta ahora son eslogan.
2: Las gasolinas de 93 y 97 octanos prácticamente no tendrán variación y el diésel bajará esta jornada a poco más de 47 pesos por litro, según informó la Empresa Nacional del Petróleo.
8: Una disminución cercana a 0,3 puntos porcentuales en el IPC de mayo, así que son muy buenas noticias.
2: Un masivo operativo policial y militar se registró en la comunidad de Mucuicuy de Ercilla la madrugada de ayer. Hubo disparos y 5 comuneros fueron detenidos en el momento.
9: Realizamos un procedimiento legal que obedece a una orden del Ministerio Público. Logramos ingresar a la comunidad de Mucuicuy.
2: El Ejecutivo destacó la acción como el primer gran hito en seguridad bajo la gestión de la ministra Trinidad Steinert. Sin embargo, un burlesco post institucional que posteriormente fue borrado desata polémica.
10: Esto es una demostración que el Estado cumple su labor en todo el territorio nacional.
11: Es impresentable el post a través de la cuenta oficial del Ministerio de Seguridad Pública.
2: Bajo la amenaza de una acusación constitucional, el exministro de Vivienda, Carlos Montes, defendió su gestión ante las críticas por la compra de terrenos con sobreprecio durante su administración.
12: Tengo 80 años, cumplo en 2 días más 80 años. Me pueden castigar los 5 años que vienen si la acusación constitucional prospera, pero no sé qué significado va a tener ni para la democracia, ni para la vivienda, ni para nada.
2: En el marco del Salmón Summit 2026, el presidente José Antonio Kast confirmó modificaciones a la ley Lafkenche. El gremio salmonero y autoridades de la región de Los Lagos valoraron el anuncio.
13: El salmón puede ser tanto o más importante que la minería.
14: Pero requiere
12: 2 días más 80 años. Me pueden castigar los 5 años que vienen si la acusación constitucional prospera, pero no sé qué significado va a tener ni para la democracia, ni para la vivienda, ni para nada.
2: En el marco del Salmón Summit 2026, el presidente José Antonio Kast confirmó modificaciones a la ley Lafkenche. El gremio salmonero y autoridades de la región de Los Lagos valoraron el anuncio.
13: El salmón puede ser tanto o más importante que la minería.
14: Pero requiere de un Estado colaborador. Y el presidente.

0: Senado en el marco de una investigación por corrupción contra la senadora de Renovación Nacional, Camila Flores.
1: Recibimos un requerimiento de la Fiscalía Regional de Valparaíso en una investigación que se está haciendo por el uso de asignaciones parlamentarias para revisar ciertos antecedentes.
0: Apuntando a la gravedad de los delitos de corrupción y al riesgo que representarían para la sociedad, el Consejo de Defensa del Estado solicitó dejar en prisión preventiva a Joaquín Lavín León.
2: Los hechos que se están investigando y que se están sometiendo a este procedimiento son de extrema gravedad, provoca perjuicio, altera el funcionamiento de las instituciones.
0: En prisión preventiva quedó el quinto involucrado en el secuestro extorsivo contra el empresario ferretero Jorge Vera.
3: A esta persona se le formalizó investigación en carácter de autor ejecutor. Entonces él desarrolla actividad desde el punto de vista logístico y también de ejecución propia del delito.
0: En noticias del exterior, Irán negó cualquier implicación en la explosión registrada en un buque operado por una naviera surcoreana dentro del estrecho de Hormuz. La jefa del bloque oficialista en el Senado de Argentina, Patricia Bullrich, exigió que Manuel Adorni, jefe de gabinete del gobierno de Javier Milei, presente su declaración patrimonial para no afectar más al Ejecutivo. Universidad Católica y Cruzeiro empataron sin goles en San Carlos de Apoquindo y ambos equipos lideran el grupo D de la Copa Libertadores de América.
4: Nos faltó quizá un poco de claridad para generar situaciones más claras y eso estaba la sensación de que si acertábamos podíamos ganarlo el juego, pero no, estamos en una muy buena situación, expectante por lo que viene.
0: Y la selección femenina de fútbol sub-17 cayó por penales ante Brasil y este sábado buscará la clasificación al Mundial de Marruecos frente a Ecuador.
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Castro con Lloviendo Estrellas. Linda canción. Qué grande, qué maravilla. Qué tremendo lo de el gran Cristian Castro. Este debe ser uno de los artistas con rango vocal más alto, ¿no, William? En un ratito vamos a estar contándole acerca de eso. A ver si alguien adivina rápidamente en el WhatsApp de quién se trata el especial del día de hoy. Significa en español serpiente blanca. Fácil, fácil, algo facilito ahí para que vamos a darle más dificultad al acertijo. Sí, pues, blanco, blanca, serpiente blanca. Está todo junto, ¿eh? Todo junto, porque son palabras compuestas en inglés. Ya, tengo acá una lista de algunos cantantes con el registro vocal más importante o más alto. Por ejemplo, hay una lista que han hecho la revista Rolling Stone y otras tantas. Aparece lo siguiente, está separado en inglés, en español, hombres y mujeres. Aparece Freddie Mercury, Luciano Pavarotti, Sam Cooke, que fue este conocido rey del soul, como la tercera voz más grande de la historia, Michael Jackson, Elvis, Jeff Buckley, que es un tenor ligero que cantaba Aleluya, que fue una de las canciones más conocidas de su época, Paul McCartney, Luis Miguel, Frank Sinatra, Axl Rose. En las mujeres aparecen varias, Whitney Houston, apodada simplemente The Voice. Está segunda en la lista de Rolling Stone, está Aretha Franklin, Mariah Carey, Ella Fitzgerald, Billie Holiday, Celine Dion, Beyoncé, Adele, Cristina Aguilera, y aparece Mercedes Sosa, la Negra Sosa, para muchos de las mejores cantantes latinoamericanas de todos los tiempos. Espectacular, así que bueno, está muy buena la discusión. A usted, William, ¿cuál es una...? La pregunta es la siguiente, quizá más que el mejor, porque quizá ahí pueden entrar una subjetividad que tiene que ver con lo que a ti te gusta, con lo que no te gusta, porque hay algunos que les gusta el reggaetón, otros que no les gusta, y no, que esto es malo, no. Simplemente no les gusta. Pero la pregunta es, ¿cuál es el cantante o la cantante que le ha impresionado, por ejemplo? Que a usted dice, no, se pasó. Una voz, un timbre, algo que a usted le haya llamado la atención. Que diga, esto es diferente. O le emocionó, por ejemplo. ¿Le ha pasado con algún cantante, William? ¿Con? Ian Gillan. Ah, en Deep Purple. Cantaba bien, ¿eh? Era bueno ese muchacho. Algo cantaba. Es bueno todavía, toda buena. Todavía. Yo diría, a mí personalmente creo que Whitney Houston debe ser. Sí, hay un. Incluso hay algunos cantantes que son desconocidos, que llegan a las audiciones interpretando algunas canciones que se te llega a generar una cuestión bien especial. ¿Y ustedes, auditores? ¿Alguna artista que usted diga, no, esto es. Me llega a vibrar, no sé, me pasa algo con... No tiene por qué ser algo romántico, tiene que ser algo más bien una reacción. Es tan buena la lista, está bastante bien, ¿eh? Pese a que hay más en formato en inglés que en español. En español uno podría decir que Cristian Castro, sin duda, que es uno de los artistas que... bueno, Juan Gabriel, Luis Miguel también, ¿eh? A pesar de que hubo un momento en el que... Y una de las críticas que se le ha hecho a Luis Miguel es que siempre canta distinto las canciones en vivo. De hecho, perdón, de hecho, en algún momento hay un video que se viralizó donde le decían, Luismi, porfa, en un momento en el que estaba en un concierto y quedó como una especie de interludio, decían, Luismi, cántala igual que en el disco, por favor. Como que, claro, porque a veces como que tiene la particularidad de él llevar la cadencia de la canción, entonces a veces o atrasa alguna sílaba, o las adelanta, o empieza a ser solo en vivo, entonces alguno dice, chuta, me encantaría ir a ver un concierto de Luis Miguel, pero la diquina la va a cantar como más echada para atrás, dicen algunos, ¿no? Mira, acá nos dicen Nino Bravo, el vocalista de Rata Blanca, Luciano Pereyra, tiene un muy buen registro,
Amy Winehouse también, Adele, sí, Adele tiene un bozarrón. Bueno, está de hecho en esta lista. Luciano Pereira, buenas noches. Rafael, dicen también. Los Prisioneros. Claro, pero acá estamos haciendo una pregunta, auditores, que tiene que ver con, más que con su gusto, tiene que ver con voces que le hayan emocionado, que usted diga, esto es distinto. Karen Carpenter, una de las voces más, sí, sin duda. Ella tiene varias canciones de Carpenter bien buenas. Hay dos o tres ahí que son bien especiales. Pero más allá de que a usted le guste o no el artista, es que le haya emocionado. Jax Brel, la intensidad de emoción interpretativa. Presencia escénica insuperable. Ah, y otro que también se nos iba, William. Y que estuvo en el Festival de Viña del Mar. Andrea Bocelli. O sea, hay, yo creo que en el tema de la música, los tenores, la música docta, yo creo que ahí, yo creo que hay consenso de que todas las voces son buenas. Lo que pasa es que hay algunos que tienen una forma de transmitir distinto. Los tres tenores, ¿usted se acuerda, William? En un momento, los tres tenores, estaba ahí Carrera, Plácido Domingo y estaba Luciano Pavarotti. En algún momento hicieron giras mundiales y estaban en diferentes piazzas de ahí de Italia, y una cosa, cuando cantan el Nessun Dorma, por ejemplo, o Caruso, todas esas grandes, es una cosa tremenda. Franco Simone, dicen acá, George Michael, el vocalista de Madrugada, banda noruega que cantan en inglés, Dimash. Ah, bueno, ese es uno de los cantantes. Dimash es un cantante que proviene de la India, ¿no? Si no me equivoco, estará bien. Christopher Cross. Hola, yo hoy voy al concierto de Sin Bandera. Sí, Sin Bandera igual. Leonel y Noel. Leonel y Noel Chajiris. Ahora, ¿usted sabe por qué le dice Sin Bandera, Sin Bandera o no? A ver, ¿por qué le dice Sin Bandera, Sin Bandera? ¿Alguien sabe? Sí, ¿por qué? ¿Por qué Sin Banderas? ¿Ya? Por eso, bien. Exactamente, porque ambos son de diferente nacionalidad, argentino, mexicano. Y en un momento dijeron ponerle, ¿sabes qué? Sin Bandera. Pues somos de diferentes países, da lo mismo. Cantan muy bien, ¿eh? En algún momento fue una de las, al menos uno de los duetos románticos de la balada latinoamericana, o más bien hispanohablante, de lo mejor. Jade también, Jade es muy buena. Dimash es un cantante kazajo. Ah, ya está, representante de Kazajistán. Ahí está, kazajo. Demis Russo también, ahí nos están escribiendo, Demis Russo. Adrián y los Dados, de los Dados Negros. Nana Muscori es cantautora, buena, también ella. Emma Chaplin, Marco Antonio Solís, Chris Cornell de Soundgarden, claro, fue una época importante para el grunge. Celine Dion, sí, pues Celine Dion, que lamentablemente ya estuvo, bueno, hasta hace muy poco tiempo lanzó un documental, no sé si usted lo vio, pero usted, auditor, ¿lo vieron? Hay un documental de Celine Dion donde ella muestra su enfermedad. Es muy fuerte el documental de verlo, pero fíjate que ella dice que a pesar de todo, ella lo que busca es que específicamente se pueda ver lo que es vivir. Ella aparentemente tiene esclerosis múltiple, si no me equivoco. A ver, voy a buscar la enfermedad. Celine Dion tiene esta enfermedad bien complicada. No, ella padece de síndrome de la persona rígida, ese es, el SPR, que es una enfermedad neurológica muy complicada que le causa rigidez muscular y espasmos dolorosos. Eso es una condición autoinmune y que ha afectado su movilidad. De hecho, hay momentos en los que antes de un concierto ella tiene que prepararse mucho para poder estar. Acuérdese que estuvo en los Juegos Olímpicos, apareció en París y fue una locura. La gente la vio y se... Es una batalla bastante dura. De hecho, el documental de Celine Dion es muy, muy fuerte. Yo recomiendo verla, porque ella comenzó todo este trabajo personal en 2022. Y de ahí que en adelante empezó a hacerlo. Ya, voy a leer algunos mensajes antes de seguir avanzando, ¿les parece? Dice Vicente Fernández, Juan Gabriel cantaba con el micrófono en la cintura y se escuchaba alta. Claro, eso tiene que ver con una cuestión que se llama efecto de proximidad. Cuando un cantante maneja al derecho y al revés la técnica, pero y sobre todo más que la técnica, su registro, porque hay que poner que todos los micrófonos tienen una membrana,
a la que uno le habla. Por ejemplo, este micrófono, hay algunos que a mí me molestan harto. Me dicen, oiga, usted no se le ve la boca cuando se ve la televisión. Claro, porque si yo pongo mi boca para que se vea en la televisión, voy a estar hablándole, ni siquiera le voy a estar hablando al micrófono, le voy a estar hablando un poquito más. Si yo me acerco al micrófono y hablo más cerca, mi voz se va a escuchar mucho más gruesa. Se va a escuchar incluso más cercana. Si yo me alejo, y ahora estoy un poco más lejos, mi voz se va a escuchar un poco menos cercana. Por eso se habla del efecto de proximidad. Por eso que hay que tener una cercanía considerable para poder comunicar. El tema es que lo que ha pasado con artistas como Juan Gabriel, Luis Miguel, incluso hay varios artistas, Américo también lo hace, hay varios. Cuando hacen eso, el que más sufre ahí es el sonidista. ¿Por qué? Porque cuando se aleja, tiene que manejar muy bien los faders de la consola, el volumen. Muchas veces tienen que trabajar con compresores, limitadores, incluso algunos tienen que hacerlo directamente con los canales, incluso con la ganancia. Porque a mayor ganancia, más se escucha todo alrededor. Si William le subiese la ganancia, se escucharía todo acá. Pues. Pero no, hay un proceso ahí que se hace. Freddie Mercury, dicen acá, el vocalista de Simple Red. Sí. Mick Hukenhall, ¿no? Gran artista. Rocío Jurado, también nos dicen acá. El vocalista de Lucibel, Claudio Valenzuela. Laura Branigan tenía linda voz. Dimash emociona hasta las lágrimas. Hay otro artista que yo igual recomiendo mucho, y esto ya es algo personal. Cuando quieran, busquen a el artista argentino. No se me puede haber olvidado ahora que lo voy a recomendar. ¿Cómo tan mal la recomendación? No se me olvidó, pero se me fue el nombre. Es un artista que es ciego, que estuvo en que estuvo en los Grammy, estuvo en el Festival de la Patagonia. Oye, ¿se me fue? Estoy mal con la. Sí, es músico argentino que es ciego y toca la guitarra de una manera sumamente particular. Tiene una voz espectacular. A ver, voy a buscarlo porque más de alguno. Nahuel Penisi, ahí está, Nahuel Penisi. Nahuel Penisi, cuando puedan buscarlo, búsquenlo. Tiene canciones preciosas, solo con él con guitarra. Y él además toca la guitarra de una manera súper particular. La toca como la guitarra está sentada sobre él. O sea, la tiene como puesta encima, no la toca como uno constantemente. La mano izquierda va haciendo los acordes, pero las va haciendo, a ver si hay alguien que me ve en la cámara, como que posiciona sus dedos encima de las cuerdas. La toca como si fuese un piano, ¿no? Una cosa espectacular, un punteo tremendo. Nahuel Penisi, búsquenlo, es una voz espectacular. Realmente no se va a arrepentir. Mon Laferte, dicen acá, dice Celine Dion, Michael Bolton. Michael Bolton. Hay una canción que dice, ¿cómo voy a hacer ahora para seguir adelante si tú no estás? ¿Cómo esa? Michael Bolton tiene otra que se llama When a Man Loves a Woman, ¿no? Cuando un hombre ama a una mujer, linda canción. Whitney Houston dice acá, era espectacular. Wendy Madden, era de la misma época. Pero fue eclipsada por Houston en los Estados Unidos. Chris Cornell, dicen acá. ¿Quién más? Para mí la mejor es la Tigresa del Oriente, dice acá José Miguel. Gracias, José Miguel. La reina del mundo es Madonna, Isabel Pantoja, Jennifer López. Claro, pero acá estamos hablando de la calidad vocal. Yo creo que hay artistas que quizá, y acá aquí una opinión igual personal, que son más show que calidad vocal. Show en general, no digo que esté mal, sino me refiero a show, a que son una show woman, por ejemplo. Jennifer López tiene una gran voz, pero lo que impresiona es el nivel de las coreografías, los cambios de bueno, tiene una parte, hay un recital de Jennifer López que en algún momento hizo una presentación como media acústica, que fue bastante buena también. Hola Mario, descubrí una cantante con voz maravillosa, Johnny Guitar, esta cantante espectacular, Winnie Russo, tiene una voz maravillosa. Johnny Russo, ahí está. El vocalista de Modern Talking, vocalista de Iron Maiden, Rata Blanca. Mira, espectacular. Gracias a los auditores. Mario, Rocío Dulcal, tremenda voz. Sí. Hay una grabación que
que no sé muy bien, ahí lo voy a buscar. Este es el último dato que doy antes que nos vayamos. Hay una grabación en YouTube donde se ve a Juan Gabriel. A ver, lo voy a buscar. Hay una... Sí, es precisamente con esa artista. Hay una grabación que ustedes pueden buscar en YouTube, que quizá en un ratito más la podemos ver. Me comprometo a buscarla. Donde muestran a Juan Gabriel y Rocío Dúrcal en una grabación en el estudio. Una canción compuesta por... Aparentemente la escribió no Juan Gabriel, sino que alguien más la había escrito. No recuerdo muy bien cómo era la historia, pero ella en el estudio grabando con Juan Gabriel, y Juan Gabriel le va diciendo cómo ir haciendo la interpretación. Imagínense, estamos hablando de Rocío Dúrcal, que ya en la época de este video ya está, es una artista completamente galardonada y totalmente consolidada. Y la humildad con la que toma las opciones o lo que le va diciendo Juan Gabriel, que está sentado al lado, ella está con el micrófono, cantando, mientras le va diciendo al productor, vamos con la siguiente, y él al lado, supervisando. Hay que reconocer que ellos además grababan de una forma bien particular. Hoy día prácticamente los artistas graban directamente con un celular, la nota de voz. Ellos grababan con uno de estos lugares, con un posa partituras, digamos, y ahí ponen la letra de la canción y van. Y ella se le ve además con un lápiz de color rosado, muy inteligente, porque va como tachando lo que ya escribió. No, es tremendo. Es un registro que vamos seguramente a ver un ratito más, ¿les parece? Bien, quedan 3 minutos para las 4. William, escucharemos a esta hora a Mark Ronson con Ray. Esto se llama Suzanne.

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0: 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En Biobío, una nueva hora. 4 de la mañana.
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2: Buenos días, bienvenidos al Informador. Las gasolinas de 93 y 97 octanos prácticamente no tendrán variación y el diésel bajará poco más de 47 pesos por litro. Así lo informó la Empresa Nacional del Petróleo, ENAP. Los detalles los tiene Vanessa Gajardo.
3: A través de un decreto publicado en el Diario Oficial, el Ministerio de Hacienda cambió la determinación del componente variable para el impuesto específico a los combustibles. Y lo confirmó la ENAP. La gasolina de 93 y 97 octanos tendrá una variación ínfima, de 0,1 pesos por litro en la primera y una caída de 0,6 pesos por litro en la segunda. En tanto, el diésel continúa bajando con fuerza, específicamente 47,3 pesos por litro a partir de esta jornada. Sin embargo, Pablo Müller, académico de la Facultad de Administración y Negocios de la Universidad Autónoma, dijo que es importante mirar el combustible que sí tendrá un alza, el gas licuado petróleo de uso vehicular, que subirá 49,3 pesos por litro y su impacto en los costos domésticos.
4: Aumento del gas licuado, por lo que ese es un insumo que se utiliza, por ejemplo, en la calefacción. Entonces, calefacción con cocinas en general, y eso puede aumentar el precio en el gasto doméstico mensual.
3: Otros economistas consultados aseguran que en términos inflacionarios, esta baja marginal y resultados mixtos se traducen en un respiro de alrededor de 0,3 puntos porcentuales en el IPC de mayo.
2: La actual situación de la empresa Tapusa y los índices de desempleo que alcanzan al 10% en el Biobío generan preocupación en las autoridades de la zona. El gobernador regional de esa zona, Sergio Yacamán, llamó al presidente José Antonio Casta a poner un foco especial en su región. Los detalles con Oscar Valenzuela desde Radio Biobío en Concepción.
5: La región del Biobío tiene un 10% de desempleo, según el último informe del Instituto Nacional de Estadísticas, y la actual situación de más de 400 trabajadores de la empresa Tapusa, que se encuentran en la incertidumbre, podría hacer que siga aumentando este índice. Por lo mismo, desde la Mesa de Defensa del Empleo, su vocero Iván Montes se mostró preocupado por estos números y esperan que haya un retroceso de las cifras de desempleo, pero aseguró que las señales no son buenas.
6: Pero nosotros esperamos de que esta tendencia se vaya amortiguando de alguna manera, pero las señales que tenemos hoy día, por ejemplo, con Tapusa, en Biobío, van en el sentido contrario.
5: El gobernador regional Sergio Yacamán llamó al presidente José Antonio Kass a poner foco especial en la región del Biobío frente a las actuales condiciones y las cifras de desempleo. Recordemos que el presidente José Antonio Kass, una vez conocidas las cifras de desempleo, aseguró que se está frente a una emergencia laboral y anunció la creación de una mesa técnica que, a la luz de las declaraciones, aún no tiene una bajada en el Biobío, la región con más desempleo actualmente.
2: Vamos con noticias del exterior. Los precios del petróleo se desplomaron el miércoles ante la perspectiva de nuevas negociaciones entre Estados Unidos e Irán, después de que el presidente Donald Trump dijo que hay buenas posibilidades de un acuerdo con Teherán. El precio del barril del Brent del Mar del Norte para entrega en julio perdió un 7,83% y se situó en $101.27, mientras que el barril WTI para entrega en junio cayó un 7,03% hasta los $95.08. Durante la jornada los precios descendieron incluso hasta un 12%. El Brent se cotizó hacia los $96.75. Los precios reflejan una inmensa esperanza de una tregua duradera en Oriente Medio, subraya Stephen Chork de The Chork Group en declaraciones a los medios internacionales. 4 de la mañana con 5 minutos hasta ahora en la ciudad de Arica. En el norte de nuestro país, 19 grados de temperatura, está nublado con una humedad del 83%. En Santiago, 9 grados de temperatura, está parcialmente nublado con una humedad del 88%.
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0: Estamos de vuelta, auditores, auditoras. Voy a seguir leyendo sus mensajes, ¿ah? Voy a seguir leyéndoles, porque estábamos con un tema bien, bien interesante. Y quiero mostrarles este video, que ya lo vamos a tener en pantalla, donde aparecen ambos en el estudio, en una grabación, que es bien interesante por el cómo se da el... Lo más interesante... ¿de quién hablamos? Hablamos de Juan Gabriel y Rocío Dúrcal, o Rocío Dúrcal, digo. ¿Qué es lo que ocurre? Que ellos estaban grabando una canción, son varias canciones, pero estaban grabando esta canción, y obviamente en el estudio de grabación, entiendo que en un estudio de grabación en Estados Unidos, lo que ocurre es espectacular, porque lo interesante de esto es que ella, que era ya una artista totalmente consolidada, recibe las instrucciones de Juan Gabriel para la interpretación de la canción. Ni siquiera una cuestión de letra, ni mucho menos, no. La interpretación de la canción bajo la supervisión completa de Juan Gabriel. Ya lo vamos a ver a través de BioBio TV, que es un video fantástico, porque además el audio que tienen es espectacular. Se empiezan a conversar entre ellos. Usted le dice, mija, tienen que cantar un poquito más alto, un poquito más alto, un poquito acá, hacia Juan Gabriel. Bueno, en mi mala imitación de Juan Gabriel, horrible. Mejor borren eso de lo que acabo de decir. No le hago mucha justicia al gran Diego de Juárez. Ya, vamos a revisarla, William. Te la voy a enviar ahora para que la escuchemos y lo veamos. Ahí está.
1: Sí, bueno, pero ¿dónde está? ¿Dónde está este muchacho?
2: Quisiera estar
1: Rigoberto.
2: De tu casa.
0: ¿Estamos viendo?
3: Es que hay que esperar un poquito. Yo me acuerdo de ti, que tú esperabas un poco. Chun, chun, chun, que hacía escondida. Faltaba un tiempo ahí, que lo hiciste aquí, ya me acuerdo. Pero
2: ¿cómo que?
0: Estamos viendo a Rocío Dúrcal con Juan Gabriel. Le está ayudando con el micrófono. Ella se logra ver mirando...
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2: No, tremendo. Tremendo. Imagínense el vocal coach. Y ella, hasta ahora sé que usted quizás la está viendo, Rocío Dúrcal con un lápiz en la boca, haciendo las correcciones de lo que les va diciendo Juan Gabriel, con esta canción del año 97 de Alberto Aguilera Baladés y Rocío Dúrcal, que se llama No me digas. Este es un éxito. Y estamos viendo ahí a Juan Gabriel haciéndole ahí el vocal coach. Y ahora él con un audífono, él aparentemente también cantando. A ver, escuchemos.

Ahí se equivoca, ¿eh? Pero es no espectacular. Increíble, porque además esta es una grabación que ustedes pueden buscar en YouTube, está gratis, auditores. ¿Sabe cuánto dura el video, William? 1 hora 20 minutos. Esa es como ver una película. Es impresionante porque ahí dice, bueno, que se equivoca y todo. Y al lado Juan Gabriel sentado, haciendo de productor vocal, de vocal coach ahí. Diciendo por aquí va la cosa, muy metódico. Es historia pura grabada. O sea, imagínense la inspiración que generar para los artistas ver cómo trabajaba Juan Gabriel, muy meticuloso, frase por frase, cómo grababa en esa época, ya no era una época digital, digamos, ¿no? Porque no era una época donde se estaba grabando en cinta, que era otra cosa, pero acá ya se grababa en digital, estamos hablando de ya mediados de la década de los 90, y impresionante, ¿eh? El video es muy bueno, yo lo recomiendo que lo busquen. Rocío Dúrcal, Juan Gabriel en el estudio, nada más, lo busca y aparece el tiro. Hay una versión de 20 minutos. Yo recomiendo verla de 20 minutos nomás. No va a estar 1 hora y media viendo así tal. ¿Quiere escuchar la canción también? Pues sí. ¿Eh? Pero es una muy buena. Es un muy buen recuerdo el que desbloqueamos recién aquí en el Trasnoche de la Radio. ¿Me deja leer algunos mensajes, William, antes que vayamos con el especial? El especial que hoy día nos trae al gran. A la gran. Voz de. White Snake. Ya vamos a estar con ellos en breve. Ya, más 569-9278-88. Ahí está. Dice acá, ni que hubiese sido premonitorio, Juan Gabriel se mandó unos videos modo dueto en estudios épicos con Juan, en Marc Anthony, Natalia Lafourcade, entre otros. Son cine para la vista de oído, además de componerle canciones a decenas de artistas, un virtuoso. Es verdad. Bacán el trasnoche, Mario. Un gusto escucharte hablar técnicamente lo complejo que es amplificar voces. Te pediría tirar algunas canciones de base. Gracias ahí a nuestro editor. Yo creo que más que complejo, es fácil de entender. Lo que pasa es que a uno le ponen mucho tecnicismo a algo que se puede explicar, ¿no? Es algo que se puede explicar muy fácil, además. Que la proximidad, el efecto de proximidad, que es algo que, si usted se acerca mucho al micrófono, va a generar una emoción o va a ser algo mucho más íntimo, por ejemplo. Cuando William y nosotros acá estamos en el momento de el trasnoche de la radio. ¿Eh? Antes, ¿se acuerda, William, que habían voces mucho más? La voz del locutor era una voz un poco más así. Hola, auditores del trasnoche, ¿cómo les va? ¿Cachai? Era como más. Tenía otra. Bueno, y además que no había cámara. Pues si nosotros. Si esto de la transmisión de la radio por la televisión, a muchos. Si usted me pregunta a mí, hay que adaptarse al cambio, ¿ah? ¿Eh? Hay que adaptarse al cambio. Pero el que. Y yo siento que a veces uno se va acostumbrando a hacer las cosas en la televisión y todo, pero la radio, ha ido cambiando muchísimo. La gran mayoría de radios a nivel nacional, las grandes radios ya le están incorporando los videos. Y acá hacemos una mixtura, ¿no? Se transmite la radio por la televisión. Y también cuidamos mucho el aire, que es lo más importante. Lo más importante es la radio, digamos, ¿no? Pero claro, la radio como la conocíamos. Yo creo que nunca va a morir, en todo caso, como esa cercanía, pero sí va a transformarse hacia las nuevas plataformas, y eso ya está, o sea, hace mucho rato ya, pues esto no es de 2026. La pandemia fue lo que, sin duda, que amplificó todo, porque, imagínese, yo me acuerdo que antes de la pandemia, ¿se acuerda, William? Decía, no, si eso lo del teletrabajo es imposible, no se puede. No, y uno miraba a los otros países. Y usted, bueno, trabaja, no, voy los miércoles, lunes, y después trabajo de la casa. Y tú le decías a los jefes ahí, oiga, jefe, podríamos. No, acá hay que venir a trabajar y estar acá. Después de la pandemia, como había que ser productivo, pero trabajar desde la casa, ahí funcionó el teletrabajo. Ahí todo el mundo hacía teletrabajo. Bueno, el periodismo no se podía, pero era increíble cómo las cosas cambian, ¿eh? Bueno, hoy día sería imposible. Bueno, hoy día el teletrabajo ya es una cosa que está totalmente instaurada. Yo recuerdo antes los políticos, antes de la pandemia, no se puede, el teletrabajo hace menos productiva a la gente y no sé qué. Pasó la pandemia y todo el mundo haciendo teletrabajo. Bueno, y bajaron igual un poco los sueldos. Se van a bajar, es que decir. Pero la pandemia, aquí voy con esto y con esto cierro, que la pandemia hizo que muchas cosas cambiaran. Uno, que como no se podía estar frente a otras personas, todo se empezó a hacer de manera mucho más. Todo, la videollamada, apareció la plataforma Zoom. ¿Se acuerda, William? Que no estaba, pero no le había ido muy bien. Entonces, antes estaba Skype,
Meet, que es la de Google, creo que por ahí está también, bueno, Skype, y otras tantas, entiendo Teams también, Microsoft Teams, pero Zoom le pegó, digamos, el palo al gato, y después se convirtió algo muy raro lo de Zoom, se convirtió en una marca que trascendió como el significado. Es como, oye, hagamos un Zoom mañana. ¿Cómo un Zoom? Sí, bueno, una videollamada. Es como las marcas de, hagamos un, no sé, deben haber varios casos de esto mismo. En el caso de una videollamada, pero no, hagamos, mándame el link de Zoom. Hagamos un Zoom en la. Clarísimo. Y todo esto amplificado por la pandemia. Entonces las plataformas digitales entraron con todo y hoy día estamos viendo cómo está todo amplificado, ¿no? A un nivel ya minuto a minuto. Por algo, de hecho, por algo, auditores, William, ya no está el People Meter. Hoy día el rating se mide de una manera digital, o sea, no, la posibilidad de poder ahí, que la cajita, que iba la televisión, que medían, eso ya no va. Bien, vamos a seguir avanzando. 4:18, hoy día viene conversador, fíjese, viene conversador de cosas que a nadie le importan, pero aprovecho a hacerlo. Ya, sigamos avanzando, ¿les parece? Es momento de ir a nuestro especial aquí en el Trasnoche de la Radio.

Hay voces que no llegan con un plan, que llegan de casualidad por un anuncio en una revista musical, mientras un chico de Yorkshire mata el tiempo en una boutique vendiendo pantalones. Esta es la historia de David Coverdale, un muchacho del norte de Inglaterra que respondió a un aviso de trabajo pensando que era para cualquier banda. ¿Y se encontró audicionando para quién? Para Deep Purple, que sobrevivió al caos en uno de los grupos más tormentosos del rock, que luego fundó Whitesnake casi sin querer con los músicos que le quedaban en sus discos solistas, y que 47 años después terminó de grabar en un estudio, soltó el micrófono y dijo: es tiempo de colgar mis zapatos de la plataforma del rock and roll y mis vaqueros ajustados. Esta, auditores, es la historia de Whitesnake. El 22 de septiembre de 1951 nació David Coverdale en Saltburn by the Sea, un pueblo costero del norte de Yorkshire. Yorkshire, en el noroeste de Inglaterra. Zona de minas y acero. Su padre era trabajador de una fundición. La música entró temprano en la casa, como entra en los lugares donde no sobra el tiempo, por la radio, por los discos que se compartían, por la voz que el pequeño David descubrió que tenía cuando todavía era un niño. De adolescente ya cantaba con grupos locales: The Government, Fabulosa Brothers, Vintage 67, bandas de barrio que tocaban en pubs y que servían de escuela. Luego intentó el arte en la universidad, pero el norte de Inglaterra en los años 70 no era un lugar donde sobraran opciones. Las fábricas cerraban, las minas también, su padre estaba desempleado. Un amigo le ofreció trabajo en una boutique y Coverdale, que necesitaba un trabajo donde pudiera conservar el pelo largo, aceptó. Así pasó de ser un vendedor de ropa, pero con una muy buena voz. Un día, en la boutique, entre cliente y cliente, Coverdale abrió el Melody Maker, que era en esa época la revista, pero más espectacular de la historia para ellos. Y encontró una foto de John Lord, el tecladista de Deep Purple, sin titular. Solo una nota pequeña que decía más o menos así: Deep Purple todavía no ha encontrado su cantante y está considerando a desconocidos. Lo que pasó a continuación lo contó él mismo en una entrevista con el guitarrista Joe Bonamassa. Cito textual a David: mi madre hacía un montón de trabajo y yo no aportaba nada. Necesitaba un trabajo donde pudiera mantener el pelo largo. Un amigo me ofreció trabajo en una boutique. Allí me senté, abrí el Melody Maker y encontré la foto de John. Grabó un demo en condiciones pésimas, borracho, según admitió un año después, cantando versiones de Harry Nilsson, Bill Withers y Joe Cocker. Adjuntó una foto de cuando era scout, mandó el paquete y ya está. Ian Pace, que era el baterista de Deep Purple, recibió esa cinta en la oficina de management y llamó a Lord y a Richie Blackmore. Había encontrado al cantante. En agosto del 73, Coverdale llegó a la audición con una botella de Whiskey Bells y los nervios a flor de piel. Una semana después le llamaron para decirle que era el nuevo cantante de Deep Purple. Tenía 22 años y nunca antes había grabado nada profesional. Deep Purple, de hecho, en 1973 era posiblemente el grupo de hard rock más grande del mundo. Machine Head, Made in Japan eran álbumes que todo el mundo quería tener. Smoke on the Water sonaba en todas las radios y ahora llegaba este desconocido a reemplazar nada más ni nada menos que a Ian Gillan. Grabaron Burn el 74, luego Stone Rider, luego Comes the Taste Man el 75, ya con Tommy Bowling en lugar de Richie Blackmore, que se había ido a fundar Rainbow. 3 álbumes en 2 años y Coverdale cantó como si llevara toda una vida haciéndolo, pero el grupo se estaba desintegrando desde adentro: drogas, alcohol, peleas, agotamiento. Bolin, que era el guitarrista, llegaba a los conciertos que condiciones paupérrimas, ¿no? Una noche en Liverpool, el 15 de marzo del 76, Coverdale bajó el escenario llorando. Estaba agotado de los problemas. Ya había tomado la decisión de irse. No importó. Lord y Pace ya habían acordado disolver la banda. Tom Bolin, recordemos que murió de sobredosis de heroína ese mismo año. Tenía 28 años. Coverdale luego se fue a España primero, luego se fue a Alemania, exiliado fiscal sin poder trabajar en Inglaterra, y empezó a escribir canciones para un disco solista. Más adelante apareció la historia que comenzaremos a escuchar ahora con White Snake. Partiremos con Fool for Your Love y luego Is This Love. Is This Love, es este amor. Perdonen por la mala voz. Escucharemos a White Snake, auditores. Pónganse cómodos, pónganse cómoda. Comienza otro especial más del Trasnoche de la Radio.

¿Me permite leer un mensaje de un auditor, mi estimado, estimado Willy? Me dice, no, está muy bueno este. Dice, por su culpa, Mario William, ahora tengo ganas de tomarme un Wari Snake. Dice acá. Pablo, que nos escribe, está todavía en Tasmania, ¿no? Nuestro auditor, Pablo, que siempre está... Pablo es magallánico, si no me equivoco. Alguno de los auditores que nos está escuchando es fanático de White Snake, ¿no? Ahí nos puede contar. ¿Y por qué hoy día estamos hablando de White Snake? Porque un día como hoy nació un guitarrista de esta banda. Hablamos de Bernie Marsden, que nació en Buckingham, en los Estados, en Reino Unido, que además es conocido principalmente por haber coescrito grandes canciones, como la primera que escuchábamos, Fool for Your Loving y Here I Go Again, que es una de las canciones que también vamos a estar escuchando y que de hecho está de fondo ahora. Ya, me llamó la risa, me dio risa. Un What is Snake. What is, claro. Bueno, sigamos hablando un poco de Coverdale. Recordemos dónde quedamos. Quedamos en 1976. Vamos a quedarnos ahí, auditores. Imaginemos que estamos en los estudios Kingsway de Londres, que irónicamente habían pertenecido a Ian Gillan. Con el guitarrista Mickey Moody, que era un guitarrista de blues del noroeste de Inglaterra, al que Coverdale admiraba desde antes de Deep Purple. Estaba también acompañándoles Roger Glover, el ex bajista de Purple, que producía, y Simon Phillips, uno de los mejores bateristas de su generación, ponía los tambores. El álbum se llamó White Snake, que era una mezcla de blues, soul y algo de rock, que no se parecía nada a lo que Deep Purple había hecho. Londres estaba en plena explosión del punk en ese momento, y el disco pasó sin pena ni gloria. No le fue muy bien. De hecho, la crítica me comenta, y acá William, que es fanático de Deep Purple, me decía, la peor época de Deep Purple fue con David Coverdale. No, si le fue muy mal. O sea, no es que le haya ido mal, era distinto a lo que venían haciendo. Por lo tanto, este hombre con esta cabellera larga, frondosa, con todo el sex appeal, además, era completamente distinto a lo que venían haciendo con Ian Gillan, que recordemos que varias veces se bajó borracho del escenario, hay que decir. Y que rompía algunos instrumentos y todo. En fin, la cosa es que, siguiendo con la historia, el 3 de marzo de 1978, el Lincoln Technical College presenció el primer concierto de una banda que se anunciaba simplemente como David Coverdale. O sea, era su propio nombre. Y decía David Coverdale Whitesnake. Y los mismos músicos de la gira, Mick Moody en la guitarra, Bernie Marsden también en la guitarra, Neil Murray en el bajo, David Dowell en la guitarra y Brian Johnston en los teclados. La banda ya existía, solo necesitaba un nombre. Tocaron varias veces más hasta que tomaron el del álbum, y por accidente una serpiente blanca pasó a ser la portada de un disco. Y de luego, los mismos músicos de la gira, Mick Moody en la guitarra, Bernie Marsden también en la guitarra, Neil Murray en el bajo, David Dowell en la guitarra y Brian Johnston en los teclados. La banda ya existía, solo necesitaba un nombre. Tocaron varias veces más hasta que tomaron el del álbum, y por accidente una serpiente blanca pasó a ser la portada de un disco, y de luego a ser la banda de rock que duraría casi 50 años.

de ese mismo otoño con John Lord, el tecladista de Deep Purple, el maestro del Hammond en los teclados. Una versión de Day Tripper de los Beatles en mitad del disco de blues rock que llegó al puesto 50 en la lista británica. Luego apareció Love Hunter y otros tantos. Pero fíjense que en 1982 Coverdale tomó un tiempo libre para cuidar a su hija enferma. Cuando volvió, la banda ya no era la misma. Bernie Marsden se había ido, Ian Paice también y Neil Murray también. O sea, tuvo que prácticamente hacer un fichaje de nuevo. Nuevamente David Coverdale hacia adelante. Y resulta que empezó a buscar a más gente, empezó a fichar a más gente, y de hecho Marsden, que era este guitarrista del cual hoy día estamos conmemorando, tomó un ritmo mucho más preponderante y empezó a ser más importante la banda. Y ahí escribieron la canción Here We Go Again del año 82, que llegó al puesto número 34, pero en Estados Unidos nadie la escuchó. Ya para el año 84 la banda tenía un fichaje nuevo, John Sykes, que era el ex guitarrista de Thin Lizzy, y el álbum Slide It In fue la primera vez realmente que entraron al mercado americano llegando al top 40. Por primera vez había algo al otro lado del Antártico. Y así vamos a seguir escuchando a Whitesnake con canciones realmente espectaculares. Vamos a ir con Here I Go Again. Aquí vamos de nuevo, o aquí voy de nuevo. Y luego The Deeper The Love. Está Whitesnake ahora en la radio.

Estamos disfrutando de la música de Whitesnake hasta ahora a través de BioBio la radio y también de BioBio TV. Estamos revisando, de hecho, imágenes de un concierto Rock in Rio del año 1985. Espectacular, ¿ah? ¿Eh? Espectacular. De hecho, mira, William, a ver, ¿podemos escuchar algo de la versión en vivo? Año 85. Tremendo, ahí estamos disfrutando la música de Whitesnake. Bueno, acá nos dice Deep Purple en su versión original, insuperable. Ian Gillan, jamás imitado y jamás igualado. Ahí nos escriben varios auditores a través del WhatsApp. Más 569-9200-7888, nuestro número para que nos escriban, para que nos cuenten desde dónde están escuchando la radio. Ya, para finalizar, Coverdale, el año 87, ya había construido su éxito despidiendo a los músicos que le habían ayudado a llegar ahí. Sykes, que había coescrito prácticamente todos los álbumes, se fue a fundar Blue Murder. Murray y Dunbar también se marcharon, y nuevamente quedó solo David Coverdale. Luego, el año 89, repitió la fórmula, empezó a buscar otros músicos y grabaron Sleep of the Tongue. ¿A quién llamó? A Steve Vai, uno de los guitarristas más virtuosos del mundo en esa época, en lugar de Campbell. El álbum vendió bien, pero la era del hair metal tenía los días contados. Y llegó el grunge, llegó Nirvana y Whitesnake, que había sido sinónimo de los años 80. De repente parecía parte de un mundo que había terminado. En 1990, Coverdale decidió disolver la banda. Y pasó algo el año 93, algo que nadie esperaba. Coverdale llamó por teléfono y dijo, ¿aló? ¿Te oigo la radio? No. Llamó y dijo, ¿aló? Con Jimmy Page, el guitarrista de Led Zeppelin, se pusieron de acuerdo y grabaron un álbum juntos. Se llamó Coverdale Page. Llegó al top 5 en los Estados Unidos, en el Reino Unido, fue disco de platino y luego en la gira por Japón, donde tocaron canciones de Led Zeppelin, Cashmere, Rock and Roll, World, Lord and Love y otros tantos. Se disolvieron sin explicación pública. Plant, que era el vocalista de Led Zeppelin, había retomado el contacto con Page justo en ese momento, y Page eligió. Y Coverdale regresó a Whitesnake de vuelta. Sacó un disco de grandes éxitos, hizo una gira de reunión en el 94 y siguió. Ya en los últimos conciertos hay que hablar de el álbum Go to the Bad del 2008, después grabó Forevermore 2011 y The Purple Album del 2015. Y ya terminó hacer un disco entero de versiones de Deep Purple, que era una manera también de hacer las paces con el pasado, con Flesh and Blood del año 2019. El 23 de junio del 2022, ya hace poquitos años atrás, tocaron en el festival Hellfest en Clisson, en Francia, que fue el último concierto de Whitesnake. Nadie lo sabía todavía. Los meses siguientes, Coverdale batalló con una infección persistente en la parte de su pecho, de senos y tráquea, que arruinó el resto de la gira de despedida. En 2023 reveló que había sufrido dos desgarros de manguito rotador después de una caída, y los médicos dijeron que su cuerpo ya no respondía de la misma manera. El 13 de noviembre del año pasado, que esto también lo contamos, ¿se acuerda, William? Publicó un video en YouTube donde estaba sentado con una copa de vino, 74 años, sin el pelo largo de siempre, y dijo lo siguiente: después de más de 50 años de un viaje increíble con vosotros, con Deep Purple, con Whitesnake, con Jimmy Page, en los últimos años me han dejado muy claro que es tiempo de colgar mis zapatos del rock and roll y mis vaqueros ajustados. Es tiempo para retirarme. Los quiero profundamente. Gracias a todos los que han asistido y apoyado en este increíble viaje, los músicos, el equipo, los fans y la familia. Bueno, sin duda, hay algo que siempre me detiene cuando hablamos de Whitesnake. No es el número uno, los 25 millones de discos, la imagen de ese hombre de Yorkshire vendiendo pantalones en una boutique, matando el tiempo viendo una revista, y que se topó con su destino frente a sus ojos. Vamos a despedirnos de Whitesnake hasta ahora con Give Me All Your Love y luego Shut Up, Kiss Me. Es el Trasnoche de la Radio con Whitesnake. Hasta las 6 de la mañana. 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

0: Bien, estamos de vuelta en este trasnoche de la radio y vamos a revisar algunas imágenes sobre, bueno, algunos procedimientos que han ocurrido durante esta madrugada. Estamos viendo imágenes que han sido capturadas por el equipo de la Fiscalía ECO. Estas son imágenes que nos muestran un procedimiento policial que ocurrió durante esta madrugada. ¿Qué es lo que ocurre? Se informó, y fueron varios los auditores que incluso avisaron a la radio del movimiento de vehículos policiales, incluso de la llegada de personas con algún tipo de lesión, en este caso una persona que estaba herida por impactos de bala y tres heridos, es decir, cuatro personas, una termina falleciendo, y de estos tres heridos una persona está en riesgo vital, esto en el hospital El Carmen, comuna de Maipú. Esta situación ha ocurrido en esta madrugada. Esto, varios auditores nos habían avisado que habían llegado estas personas, estas cuatro personas, a urgencias, uno que venía fallecido y de los otros tres, una persona en riesgo vital. Y ECO, la Fiscalía de ECO ahora está investigando esta situación. Ahora, se va a tener que dilucidar varias cosas. Primero, cómo llegaron. Llegan en un vehículo de color blanco, un vehículo sedán de color blanco. Las puertas están todas abiertas, de hecho no se ha tocado ese vehículo, de hecho está aislado el sitio del suceso. Pero para más detalles vamos a escuchar a la fiscal ECO Camila Palma, allí en la comuna de Maipú, quien entregó detalles sobre este procedimiento. Escuchemos qué fue lo que dijo.
1: ¿Me puede dar antecedentes de este procedimiento, por favor?
2: El día de hoy, a eso de las 10:30 horas aproximadamente, ingresaron tres personas lesionadas al hospital El Carmen y una fallecida por múltiples disparos. Actualmente las diligencias se encuentran a cargo de la Policía de Investigaciones, específicamente de la Brigada de Homicidios Metropolitana, quienes se encuentran realizando diferentes diligencias con el objeto de poder establecer responsabilidades de los autores de los hechos. Entre estas diligencias están la toma de declaración de testigos y levantamiento de cámaras de seguridad y también evidencia del sitio del suceso.
0: Ahí está entonces, escuchábamos a la fiscal. Este, si no me equivoco, este es un vehículo sedán de color blanco marca Ford. Es un vehículo sedán que tiene además, es de color blanco completo, pero además tiene algunos vidrios polarizados, da la impresión, según los registros de las cámaras, y que quedó completamente, bueno, está en el ingreso de este hospital, en la zona de urgencia, alcanzaron a llegar hasta ese lugar, y ahora va a tener que revisar todo este sitio para ver si hay evidencia balística o algo que pueda también revisar lo que pasó. Va a ser bien importante revisar con las cámaras de seguridad, no tan solo el hospital, sino que también desde dónde viene este vehículo para saber específicamente dónde ocurrió la agresión por parte de desconocidos o si eran personas que estaban en la vía pública. Todo eso va a tener que dilucidarse, pero por ahora se mantiene entonces una persona que fallece llegando al hospital El Carmen en Maipú, una persona que está, son tres heridos, y de esos tres heridos, uno se mantiene en estado crítico, en riesgo vital. Situación que seguramente vamos a estar ampliando a medida que vayan pasando las horas. Iremos a la pausa, vienen las noticias, ya volvemos.
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0: 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En Bio Bio, una nueva hora. 5 de la mañana.
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2: Buenos días, bienvenidos al Informador. El presidente José Antonio Kast, la ministra de Medio Ambiente Francisca Toledo y el viceministro de Economía y Minería Daniel Mas se expusieron en el Salmón Summit 2026. En la instancia se anunciaron modificaciones a la ley Lafkenche y además se informó que el 26 de mayo será declarado el Día del Trabajador del Salmón. María José de la Barra nos detalla.
3: En el Teatro del Lago en Frutillar, el presidente José Antonio Kast expuso ante los representantes de la industria del salmón. En la versión 2026 del Salmón Summit, destacó que Chile es el segundo productor mundial y relevó que la industria genera más de 86.000 empleos, siendo el principal motor económico del sur austral. En línea con esto, destacó a los trabajadores e informó que el 26 de mayo será oficialmente en Chile el Día del Trabajador del Salmón. Esto en conmemoración con las manifestaciones que se realizaron en 2023. Sobre la ley Lafkenche, el mandatario confirmó que trabajan en modificaciones.
4: Que vamos a hacer modificaciones y nosotros tenemos que hacer ese trabajo para presentarle a los parlamentarios algunas modificaciones o algunos cambios radicales, porque el sentido común termina por imponerse.
3: Junto con esto, el gobierno destacó que dentro del Plan de Reconstrucción Nacional se incorporan medidas en ayuda directa a la industria, como la propuesta de relocalización.
2: A 20 aumentaron la cantidad de seremis que han renunciado a sus cargos desde el inicio del gobierno de José Antonio Kast. El último fue de Bienes Nacionales de la región de Antofagasta, Camila Alonso. Desde la oposición acusan improvisación y apuntaron al segundo piso de la presidencia. Los detalles en el informe de Ignacio Mahave.
5: Mi renuncia corresponde a motivos personales. A casi dos meses de gobierno, la administración de José Antonio Kast acumula 20 renuncias de seremis a lo largo de todo el territorio nacional, un 6% del total aproximadamente. Analizando la procedencia política de dichas renuncias, el Partido Social Cristiano y Renovación Nacional lideran con 3 ahora exautoridades, mientras que la UDI y el Partido Republicano tienen 2 cada uno. ¿Quién responde por dichas renuncias? Antes de arribar a La Moneda, el ahora jefe del segundo piso, Alejandro Irarrázaval, creó un equipo encargado de chequear los antecedentes de los candidatos y de dialogar con los partidos. El rol que jugó el segundo piso en la designación de los seremis se suma a la polémica por los choques de poder que hay al interior del Palacio de La Moneda. Así lo plasmó el diputado independiente e integrante de la bancada del PPD, Jaime Araya.
6: Hoy día el gobierno es un desorden completo. Cada vez que renuncia un seremi es volver a cero. Que están constantemente renunciando los seremis, producto de una serie de problemas y chambonadas que se ha mandado al segundo piso. Requiere que el presidente una vez por todas tome el timón de su gobierno. Este es un barco que está sin rumbo.
5: Comparando la situación con los gobiernos anteriores, 9 seremis cesaron de sus funciones en los primeros 60 días de la gestión Boric. Y en el gobierno de Piñera fueron 20 en el primer mes de mandato.
2: Vamos con noticias del exterior. 11 millones de personas están llamadas a elegir más de 5.000 cargos en juego en Inglaterra, Gales y Escocia, los cuales podrían definir el futuro del liderazgo del primer ministro Keir Starmer al mando del gobierno. Han comenzado en el Reino Unido las elecciones locales parciales. El gobierno laborista del Reino Unido y su primer ministro Starmer, con los sondeos de opinión en contra, se examinan desde este día jueves en unas elecciones locales parciales que pueden mostrar el ascenso del Partido Verde y la formación antimigración Reform UK. Más de 11 millones de personas están llamadas a votar por estos más de 5.000 cargos locales que serán elegidos en Inglaterra, un total de 16.000, en una jornada de la que también saldrán los diputados de los parlamentos galés y escocés. Estas elecciones locales, en las que no se vota por las alcaldías de ciudades como Londres, aunque sí en los consejos municipales de 32 de sus distritos, representan sobre todo un examen para el gobierno de Starmer, casi en la mitad de su legislatura, tras llegar al poder en julio de 2024. En estos, no se elegirán los máximos responsables de ciudades como Liverpool o Newcastle. La elección del alcalde de Londres está prevista para el año 2028. Finalmente, tampoco habrá elecciones en Manchester o Birmingham, pero sí en sus áreas metropolitanas, Greater Manchester y West Midlands, respectivamente. 5 de la mañana con 5 minutos. Hasta ahora, en la ciudad de Valparaíso, les contamos que hay 12 grados de temperatura. Está despejado con una humedad del 81%. En Santiago, hasta ahora, 8 grados de temperatura. Está parcialmente nublado con una humedad del 88%.
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1: Cinco de la mañana, 15 minutos.
2: Se cayó el acuerdo, el partido de la gente acusó al gobierno de no cumplir su palabra y no apoyará el proyecto de reconstrucción nacional.
3: Lo consideramos lamentable porque nosotros hemos dicho que somos proposición, hemos puesto medidas sobre la mesa, nos hemos esforzado, hay voluntad de diálogo, pero el portazo lo estamos recibiendo de parte del gobierno.
2: En conversación con la radio, el líder de la colectividad, Franco Parisi, lamentó la actitud del Ejecutivo y puso en duda la reunión con el ministro de Hacienda, Jorge Quirós.
4: Creo que está cometiendo un error el gobierno. Nosotros estábamos con la esperanza de poder avanzar, pero al parecer ellos tienen una agenda que es... No me la explico. Lo único que sé es que entorpece un proceso que iba bastante bien.
2: La moneda salió con tener daños. El titular de la Secretaría General de la Presidencia, José García, dijo que seguirán trabajando para asegurar las mayorías en torno a la mega reforma.
5: Seguimos trabajando con todas las fuerzas políticas, con todos los actores del Parlamento, para lograr las mayorías necesarias que nos permitan que este proyecto sea prontamente una realidad.
2: Luego del informe del Consejo Fiscal Autónomo y ante la solicitud de la oposición de retrasar la votación en general de la iniciativa, el presidente José Antonio Kast descartó quitarle la urgencia y llamó a hacer propuestas concretas.
6: Si esta reforma no funciona, no tenemos posibilidad de endeudamiento, salvo que superemos la línea roja.
7: Entonces, si hay un debate, bueno, que se dé ahora, que hagan propuestas concretas, porque lo que hemos visto hasta ahora son eslogan.
2: Las gasolinas de 93 y 97 octanos prácticamente no tendrán variación y el diésel bajará esta jornada poco más de 47 pesos por litro, según informó la Empresa Nacional del Petróleo.
8: Una disminución cercana a 0,3 puntos porcentuales en el IPC de mayo. Así que son muy buenas noticias.
2: Un masivo operativo policial y militar se registró en la comunidad Temucuicui de Ercilla la madrugada de ayer. Hubo disparos y 5 comuneros fueron detenidos en el momento.
9: Realizamos un procedimiento legal que obedece a una orden del Ministerio Público. Logramos ingresar a la comunidad de Temucuicui.
2: El Ejecutivo destacó la acción como el primer gran hito en seguridad bajo la gestión de la ministra Trinidad Steiner. Sin embargo, un burlesco post institucional que posteriormente fue borrado desató polémica.
10: Esto es una demostración que el Estado cumple su labor en todo el territorio nacional.
11: Es impresentable el post a través de la cuenta oficial del Ministerio de Seguridad Pública.
2: Bajo la amenaza de una acusación constitucional, el exministro de Vivienda, Carlos Montes, defendió su gestión ante las críticas por la compra de terrenos con sobreprecio durante su administración.
12: Tengo 80 años, cumplo 2 días más 80 años, me pueden castigar los 5 años que vienen si la acusación constitucional prospera, pero no sé qué significado va a tener ni para la democracia, ni para la vivienda, ni para nada.
2: En el marco del Salmón Summit 2026, el presidente José Antonio Kast confirmó modificaciones a la ley Lafkenche. El gremio salmonero y autoridades de la región de Los Lagos valoraron el anuncio.
13: El salmón puede ser tanto o más importante que la minería,
14: pero requiere de un Estado colaborador. Y el presidente Kast ha dicho, vamos a colaborar.
2: De sorpresa y sin saber la parlamentaria, funcionarios del OS9 de Carabineros realizaron diligencias en el Senado en el marco de una investigación por corrupción contra la senadora de Renovación Nacional, Camila Flores.
15: Recibimos un requerimiento de la Fiscalía Regional de Valparaíso en una investigación que se está haciendo por el uso de asignaciones parlamentarias para revisar ciertos antecedentes.
2: Apuntando a la gravedad de los delitos de corrupción y el riesgo que representarían para la sociedad, el Consejo de Defensa del Estado solicitó dejar en prisión preventiva a Joaquín Lavín León.
16: Los hechos que se están investigando y que se están sometiendo a este procedimiento son de extrema gravedad. Provoca perjuicio, altera el funcionamiento de las instituciones.
2: En prisión preventiva quedó el quinto involucrado en el secuestro extorsivo contra el empresario ferretero Jorge Vera.
17: A esta persona se le formalizó investigación en carácter de autor ejecutor. Entonces él desarrolla actividad desde el punto de vista logístico y también de ejecución propia del delito.
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1: 5 de la mañana, 19 minutos.

0: 5 de la mañana, 25 minutos.
1: Bien, vamos a ir contándoles, auditores, qué ha ocurrido durante esta madrugada. Hay algunas situaciones que ya les mencionábamos, pero para quienes recién se están incorporando a la sintonía de BioBio la radio, hay información policial. Bueno, les comentábamos, ¿no? Lo que pasó un poco más, que pasó más cercano a la madrugada fue esta llegada de cuatro personas en un auto de color blanco, en un auto sedán, al hospital El Carmen, en la comuna de Maipú, donde ingresó una persona fallecida de estas cuatro. Una persona fallecida, tres heridos, y uno de esos tres heridos se mantiene en riesgo vital. Se está investigando por parte de la Fiscalía de Eco cuál es la situación, por qué, dónde se habría dado esta agresión. Y lo relevante va a ser, bueno, lo está investigando la Fiscalía Eco, por cierto, esta fiscalía que de parte del Ministerio Público que investiga crímenes que podrían estar vinculados al crimen organizado. Por eso que va a ser tan relevante lo que pueda entregar en este caso la policía que esté a cargo de las tratativas, de las diligencias, digo, y esta fiscalía. Pero además, más temprano se había generado una situación bien compleja en la comuna de La Granja. Esto lo habíamos comentado, de hecho lo dijimos bien temprano cuando había iniciado el trasnoche, pero nos preguntaban por qué había un contingente de policías tan importante en Avenida Américo Vespucio al 0315. Llegaron personal de carabineros poco antes de las 10 de la noche del día de ayer, del día miércoles, hasta INACAP de la sede de La Granja. Equipos de emergencia se encontraban en el lugar realizando maniobras de reanimación a un estudiante. Carabineros verificó que era un estudiante de una carrera de ingeniería de 21 años, chileno, sin antecedentes penales, que habría recibido una descarga eléctrica mientras se encontraba en clases manipulando una conexión simple de motor, falleciendo en este sitio. De hecho, se instruyó el trabajo de la Brigada de Homicidios de la Policía de Investigaciones y el Servicio Médico Legal. Una situación muy compleja, de la cual todavía se está investigando. La Fiscalía incluso también entregó una vocería durante esta jornada. Es un hecho que, por cierto, que llamó mucho la atención y de la cual ahora se abrió una investigación completa. Entonces, esta muerte de un estudiante al interior de INACAP, que habría sido por una descarga eléctrica mientras se encontraba en clases, manipulando una conexión simple de motor que termina quitándole la vida a este hombre de 21 años. Vamos a estar muy atentos a cómo se desarrolla. Esto, por cierto, ocurrió bastante tarde, este día miércoles, cerca de las 10 de la noche, por lo tanto, todavía se están desarrollando las primeras diligencias y seguramente este día jueves sabremos con claridad qué fue lo que ocurrió en ese lugar. Son las 5 de la mañana con 28 minutos.
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0: Cinco de la mañana, 28 minutos. 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
1: Y con la música de los Red Hot Chili Peppers. ¿Se acuerda que en algún momento le llamaron Red Hot Chili Peppers? ¿Se acuerda? Un político, acuérdense. Red Hot Chili Peppers. Bueno, con Californication vamos a revisar el pronóstico del tiempo para la región de Magallanes, específicamente para las capitales regionales. Partiremos en Punta Arenas, mínima de 1 grado, máxima de 6. Cubierto con lluvia durante toda esta jornada. Van a haber mucha precipitación en Magallanes, al menos en esa zona del estrecho de Magallanes. Allí habrá precipitaciones, lo mismo para la zona de Porvenir, al otro lado, ahí en la isla de Tierra del Fuego. Vamos también hacia, vamos a ir hasta otra zona, vamos a ir a Coyhaique. Se espera una mínima de menos 1, máxima de 5 grados Celsius. Nublado con helada por la mañana, por la tarde estará completamente nublado. Avanzando hacia el norte, vamos a Puerto Montt, tendrá un día nublado, pero atención porque la noche de este jueves habrá precipitaciones, mínima de 4, máxima de 11 grados. En el caso de la isla grande de Chiloé, tanto Ancud, Castro como Quillón, se espera una temperatura mínima de 5 grados, máxima de 9. Estará nublado en su totalidad en esa zona del país. En tanto, en Osorno también estará nublado, la mínima 4 grados, la máxima 11 grados. ¿Qué pasará en Valdivia? Mínima de 5, máxima de 11 grados. Estará nublado por la mañana, por la tarde nublado con chubascos aislados. En Temuco estará nublado este día jueves. La mínima alcanzará los 5 grados, máxima 11. En Concepción, nubosidad parcial por la mañana, por la tarde nublado, con viento entre 25 y 40 kilómetros por hora. La mínima será de 8, la máxima de 15 grados. En Chillán, nubosidad parcial por la mañana, por la tarde estará nublado, con viento entre 25 y 40 kilómetros por hora. La mínima 6 grados, máxima de 17. Vamos a Talca, nubosidad parcial ocasionalmente nublado por la mañana, por la tarde nublado, variando despejado, con viento entre 25 y 40 kilómetros por hora. La mínima 9 grados, máxima 18. En Rancagua nos espera un día cubierto por la mañana, por la tarde va a cambiar esa condición, va a estar nublado, nubosidad parcial, pero por la tarde nublado, por lo tanto, poco de tarde nublado, por la noche nubosidad parcial, mínima de 9, máxima de 17 grados allí en la capital de la región de O'Higgins. Vamos a Santiago. ¿Qué pasará en Santiago? Nos espera un día por la mañana nublado, por la tarde despejado, variando nubosidad parcial, mínima de 9, máxima de 18 grados, y me confirman, me está confirmando acá por interno, me confirman que a esta hora está chispeando, al menos acá en la comuna de Providencia, en Santiago Centro, hay algunas precipitaciones. Viene bien tenue, pero hay precipitaciones, así que atención a los conductores allí. Ustedes nos pueden ir reportando también a través de nuestro WhatsApp con los mensajes que corrientemente nos van enviando a ese número. Vamos a la región de Valparaíso, pasaremos primero por San Felipe, Los Andes. Las temperaturas están bastante bajas porque no van a alcanzar los 19 grados, tanto en San Felipe como Los Andes. Habrá un día nublado en la mañana, en la tarde también, para esas dos comunas ahí en la zona cordillerana. Y en Valparaíso nos espera un día con una mínima de 10, máxima de 16 grados, nubosidad parcial toda esta jornada. Vamos La Serena, Coquimbo, vamos avanzando, nubosidad parcial todo este día jueves, mínima de 11, máxima de 18 grados. En Copiapó hay diferentes noticias, estará totalmente despejado, la mínima será de 10 grados, la máxima de 28. En Antofagasta, mínima de 15, máxima de 19 grados, estará cubierto por la mañana, por la tarde despejado con viento entre 25 y 40 kilómetros por hora. En Iquique, más al norte, cubierto, variando nubosidad parcial por la mañana, por la tarde despejado, variando nublado. Mínima de 18, máxima de 12, máxima de 22 grados, digo. Mínima de 18, máxima de 22 para Iquique. Y en Arica, también, una situación bastante similar, cubierto, variando nubosidad parcial por la mañana, por la tarde despejado, mínima de 18, máxima de 21 grados. En Isla de Pascua, en el territorio insular, mínima de 20, máxima de 26 grados, nubosidad parcial, ocasionalmente nublado, con chubascos ocasionales todo este día jueves. En el caso del archipiélago Juan Fernández, se espera una mínima de 14 grados, máxima de 16, nublado con viento entre 25 y 40 kilómetros por hora. En la península Antártica, mínima de menos 3 grados Celsius, máxima de 0 grados, cubierto y chubascos de nieve aislados que acompañarán toda esta madrugada.
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0: 5 de la mañana, 33 minutos.

0: 5 de la mañana, 38 minutos.
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3: El 7 de mayo de 1915, un submarino alemán hundió en la travesía de Nueva York a Londres al transatlántico británico Lusitania. El Lusitania pertenecía a la naviera Cunard Line y fue muy importante en el traslado de pasajeros entre Estados Unidos y Europa. Estaba equipado con el máximo lujo posible, tanto en primera como en segunda clase. De hermosas líneas, con 4 chimeneas, turbinas y también 4 propulsores. Era además el barco más moderno de su época, con 175 compartimentos, detectores de incendios y control eléctrico de botes salvavidas. Podía transportar a 2.165 pasajeros. Y tal fue su éxito que la competidora White Star Line diseñó el interior de lujo del Titanic basándose justamente en el Lusitania. El 30 de abril, el Lusitania estaba anclado en el muelle 54 de Nueva York y todo el día se había embarcado principalmente comestibles y pasajeros. Se dice que existían 3 manifiestos de la carga, todos diferentes. El verdadero era el que tenía el presidente estadounidense Wilson. En este se apuntan 1.639 lingotes de cobre, 1.248 cajas de granada.

0: toneladas con un peso total de 51 toneladas camufladas como alimentos varios, sumado a 4.927 cajas de balas de fusil y 76 cajas de latón que sumaban 173 toneladas. Por lo tanto, el Lusitania, es un hecho, cargaba furtivamente contrabando de guerra y eso lo convertía en un blanco de guerra. El navío estaba comandado por el capitán William Thomas Turner, de 63 años, un marino veterano, muy experimentado en las rutas navieras y que, según se dice, desconocía este traslado de material de guerra en su barco. El 1 de mayo de 1915, el Lusitania enfiló al Atlántico con 1.959 personas a bordo. El mismo día zarpaba desde Emden, al noroeste de Alemania, el submarino U-20, al mando del capitán Walter Schwieger, hacia aguas irlandesas. El 7 de mayo, el Lusitania se acercó justamente a las aguas irlandesas, y para entonces, el U-20 ya había hundido 3 embarcaciones inglesas en ese lugar. A las 2 de la tarde, con 12 minutos, el U-20 disparó a 700 metros de Lusitania el único torpedo que le quedaba. Schwieger describió lo siguiente: el proyectil da al costado de estribor, algo detrás del puente. Y a continuación escribió en su bitácora: se oye una detonación extraordinaria, seguida de otra fuerte explosión y de una nube que se eleva. Debe de haber habido, además de la explosión del torpedo, otra cosa: caldera, carbón o pólvora. La nave se detiene y se escora rápidamente. Una columna de agua se elevó al costado del Lusitania y enseguida otra tremenda explosión hizo desencajar la cubierta. Voló el fondo de la proa. El timón y las hélices, aún girando, perdían efectividad al salir del agua. El Lusitania se escoraba en 25 grados. El barco tardó 25 minutos en hundirse. Y aunque el rescate llegó muy pronto, murieron 1.198 pasajeros, 94 niños y 35 bebés. Se rescataron 200 cadáveres y solo se salvaron 761 pasajeros de Lusitania, hundido por un submarino alemán el 7 de mayo de 1915.
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1: 5 de la mañana, 45 minutos.

0: faltan 11 minutos para las 6 de la mañana.
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1: Faltan 9 minutos para las 6 de la mañana.
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1: Faltan 6 minutos para las 6 de la mañana.
2: Ruta 5 Sur entre Buin y Río Claro se mantiene despejado sin novedades. En el tramo enlace expuso al paso superior Angostura también está despejado. Y adivine, también sin novedades.
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2: Nos vamos, que tengan una excelente jornada, sigan compañía de Bio Bio la radio, que les vaya muy bien. La temperatura no va a estar tan alta, pero aproveche a abrigarse, sobre todo en el sur, el centro sur de nuestro país. En la zona norte y en Copiapó están contentos porque va a haber un día soleado con temperaturas bastante altas, pero no se confíe, siempre una chaqueta por allí no va a estar de más. Que les vaya bien. William, nos reencontramos mañana. Chau.

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2: Se cayó el acuerdo. El partido de la gente acusó al gobierno de no cumplir su palabra y hasta ahora no apoya el proyecto de reconstrucción nacional.
3: Lo consideramos lamentable porque nosotros hemos dicho que somos proposición, hemos puesto medidas sobre la mesa, nos hemos esforzado, hay voluntad de diálogo, pero el portazo lo estamos recibiendo de parte del gobierno.
4: En una conversación con Bio Bio en la radio, el líder de la colectividad, Franco Parisi, lamentó la actitud del Ejecutivo y puso en duda la reunión con el ministro de Hacienda, Jorge Quirós.
5: Creo que está cometiendo un error el gobierno. Nosotros estábamos con la esperanza de poder avanzar, pero al parecer ellos tienen una agenda que es, no la explico, lo único que sé es que entorpece un proceso que iba bastante bien.
2: La moneda salió a contener daños. El titular de la Secretaría General de la Presidencia, José García, dijo que seguirán trabajando para asegurar la mayoría en torno a la mega reforma.
6: Seguimos trabajando con todas las fuerzas políticas, con todos los actores del Parlamento, para lograr las mayorías necesarias que nos permitan que este proyecto sea prontamente una realidad.
4: Luego del informe del Consejo Fiscal Autónomo y ante la solicitud de la oposición de retrasar la votación en general de la iniciativa, el presidente José Antonio Kast descartó quitarle la urgencia y llamó a hacer, dijo, propuestas concretas.
7: Si esta reforma no funciona, no tenemos posibilidad de endeudamiento, salvo que superemos la línea roja.
8: Pues si hay un debate, bueno, que se dé ahora, que hagan propuestas concretas, porque lo que hemos visto hasta ahora son eslogan.
2: La gasolina de 93 y 97 octanos prácticamente no tienen variación y el diésel bajará esta jornada poco más de 47 pesos por litro, según informó la Empresa Nacional del Petróleo.
9: Una disminución cercana a 0,3 puntos porcentuales en el IPC de mayo. Así que son muy buenas noticias.
4: Un masivo operativo policial y militar se registró en la comunidad Temucuicui de Ercilla en la madrugada de ayer. Hubo disparos y solo uno de los 5 detenidos quedó en prisión.
10: Realizamos un procedimiento legal que obedece a una orden del Ministerio Público. Logramos ingresar a la comunidad de Temucuicui.
2: El Ejecutivo destacó la acción como el primer granito de seguridad bajo la gestión de la ministra Trinidad Steiner. Sin embargo, un burlesco post institucional que posteriormente fue borrado desató polémica.
11: Esto es una demostración que el Estado cumple su labor en todo el territorio nacional.
12: Es impresentable el post a través de la cuenta oficial del Ministerio de Seguridad Pública.
4: Bajo la amenaza de una acusación constitucional, el exministro de Vivienda, Carlos Montes, defendió su gestión ante las críticas por la compra de terrenos con sobreprecio durante su administración.
13: Tengo 80 años, cumplo 2 días más 80 años, me pueden castigar los 5 años que vienen si la acusación constitucional prospera, pero no sé qué significado va a tener ni para la democracia, ni para la vivienda, ni para nada.
2: Renunció la Seremi de Bienes Nacionales en Antofagasta. Ya son 20 las dimisiones en menos de 2 meses de gobierno.
4: En el marco del Salmon Summit 2026, el presidente José Antonio Kast confirmó modificaciones a la ley Lafkenche. El gremio salmonero y autoridades de la región de Los Lagos valoraron ese anuncio.
14: El salmón puede ser tanto o más importante que la minería,
15: pero requiere de un Estado colaborador. Y el presidente Kast ha dicho, vamos a colaborar.
2: De sorpresa y sin saber la parlamentaria, funcionarios del OS-9 de Carabineros realizaron diligencias en el Senado en el marco de una investigación por corrupción contra la senadora de Renovación Nacional, Camila Flores.
16: Recibimos un requerimiento de la Fiscalía Regional de Valparaíso en una investigación que se está haciendo por el uso de asignaciones parlamentarias para revisar ciertos antecedentes.
4: Contando a la gravedad de los delitos de corrupción y al riesgo que representarían para la sociedad, el Consejo de Defensa del Estado solicitó dejar en prisión preventiva al exdiputado Joaquín Lavín León.
17: Los hechos que se están investigando y que se están sometiendo a este procedimiento son de extrema gravedad, provoca perjuicio, altera el funcionamiento de las instituciones.
2: en prisión preventiva. Quedó el quinto involucrado en el secuestro extorsivo contra el empresario ferretero Jorge Vera.
18: A esta persona se le formalizó investigación en carácter de autor ejecutor. Entonces él desarrolla actividad desde el punto de vista logístico y también de ejecución propia del delito.
4: En el ámbito internacional, el presidente de Estados Unidos, Donald Trump, estimó que la guerra terminará rápidamente. Irán estudia la propuesta de paz de Estados Unidos.
2: Israel bombardeó Beirut por primera vez desde el alto del fuego. El objetivo era el jefe de la fuerza Radwan de Hezbollah.
4: El fiscal general de Estados Unidos advirtió de que habrá más acusaciones contra políticos mexicanos por nexos con el narcotráfico.
2: Un juez federal de Estados Unidos hizo pública una supuesta nota de suicidio del pedófilo Jeffrey Epstein.
4: La jefa del bloque oficialista en el Senado de Argentina, Patricia Bullrich, exigió que el jefe de gabinete del gobierno, de Javier Milei, presente su declaración patrimonial para no afectar, dijo, más al Ejecutivo.
2: En el deporte, Universidad Católica empató sin goles frente a Cruzeiro en San Carlos de Apoquindo y ambos lideran el grupo D de la Copa Libertadores de América.
19: Nos faltó quizá un poco de claridad para generar situaciones más claras y eso estaba la sensación de que si acertábamos podíamos ganarlo el juego, pero no, estamos en una muy buena situación, expectante por lo que viene.
4: La selección femenina de fútbol sub-17 cayó por los penales ante Brasil en la semifinal del torneo sudamericano. Va a buscar ahora la clasificación al mundial de la categoría este sábado frente a Ecuador.
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0: Seis de la mañana, 7 minutos.
2: Buenos días, bienvenidos a Radiograma. Junto a Catherine Cubillos damos comienzo a esta edición. Iniciaremos la revisión de noticias relevantes, importantes, ocurridas tanto en Chile como en el mundo las últimas horas. Estaremos hasta las 10 de esta mañana y nuestro compromiso es que usted quede totalmente informado. Le ofrecemos desde ahora información independiente. Catherine, buenos días.
4: ¿Cómo estás, Tomás? Buenos días. Buenos días también a nuestros auditores, a todos quienes ya están con nosotros y van a estar acompañándonos en esta revisión de las noticias. A esta hora siempre saludamos a todos ahí en las 43 estaciones de Biobío, la radio en todo el país, que están conectadas para informarse. También, por supuesto, quienes están en la plataforma digital es biobiochile.cl y, por supuesto, quienes nos escuchan y nos ven a través de Biobío TV.
2: Santiago, en estos instantes está con cielo nublado, la temperatura alcanza los 11 grados, la humedad está el 70. A ver, Santiago en estos instantes está, sí, con el cielo cubierto, más que nublado. La temperatura es de 9,7 grados, la humedad está el 88%. ¿Qué se espera para hoy en la capital? Se espera un día que va a estar nublado, variando a nubosidad parcial, todo esto en la mañana. La tarde va a estar despejada y una temperatura máxima de 19 grados. En Viña del Mar y Valparaíso, el cielo está nublado, la temperatura es de 11 grados, la humedad es del 71%. En Viña del Mar y Valparaíso se espera un día que va a estar variando a nubosidad parcial en la mañana y luego a despejado, todo esto en la mañana. La tarde va a estar despejada con viento entre 25 y 40 kilómetros por hora y ráfagas de viento de hasta 50 kilómetros por hora y se espera una temperatura máxima en Viña del Mar y Valparaíso de 17 grados. Nos vamos de inmediato a las noticias. Antes de eso vamos con la restricción vehicular.
4: Sí, vamos a revisar la calidad del aire en toda la zona centro y sur del país, que es la que cuenta con estaciones de monitoreo para estos fines. Hoy, a consecuencia de las precipitaciones que nos acompañaron en la pasada jornada, el aire es bueno en la región metropolitana, también en el Valle Central de O'Higgins, y luego nos saltamos muy al sur, en Osorno, en Puerto Montt y en Puerto Varas, todos con aire bueno. Ya se complica más el panorama, con aire irregular en Curicó y Romeral, en Talca y Maule, en Linares, en Chillán y Chillán Viejo, en Concepción, en Temuco y Padre, en Las Casas y en Valdivia. Lo más complicado de hoy es alerta ambiental en Los Ángeles. Ángeles y también en Coyhaique, como ven ustedes ahí a través de BioBio TV. En la región metropolitana rige la restricción vehicular, comienza a las 7:30 a.m, está vigente hasta las 21 horas para los vehículos con sello verde inscritos antes del 1 de septiembre del año 2011. Tienen restricción dentro de la provincia de Santiago, más las comunas de Puente Alto y San Bernardo. Hoy jueves, los dígitos afectos son 4 y 5.
2: Recordemos que los automóviles sin sello verde no pueden circular por el interior del perímetro del Anillo Américo Vespucio de lunes a viernes.
4: Hay un calendario además de 4 dígitos para el resto de la provincia de Santiago, más las comunas de San Bernardo y Puente Alto, 8, 9, 0 y 1.
2: Y las motos inscritas antes del 1 de septiembre de 2010, esto es en la provincia de Santiago, más las comunas de San Bernardo y Puente Alto, tienen los dígitos 4 y 5.
4: Las motos anteriores al año 2002 no pueden circular dentro del Anillo de Américo Vespucio.
2: En tanto, hay un calendario de 4 dígitos para circular en el resto de la provincia de Santiago, más las comunas de San Bernardo y Puente Alto, los dígitos son 8, 9, 0 y 1.
4: Los buses y los camiones sin sello verde tienen horarios distintos para a los buses, de los vehículos.
2: Para los buses sin sello verde. Esto aplicará a las provincias de Santiago, más San Bernardo y Puente Alto entre las 10 y las 16 horas y los dígitos son 8, 9, 0 y 1.
4: Y los camiones sin sello verde también aplicará restricción dentro del Anillo Américo Vespucio entre 10 y 18 horas, 8, 9, 0 y 1 son los dígitos afectos el día de hoy, que es jueves.
2: Nos vamos de inmediato a las noticias. El equipo de COI y la Policía de Investigaciones indagan una balacera que dejó una persona muerta y 3 heridas en la zona poniente de la capital. Ya estamos en contacto con una de nuestras unidades móviles en la región metropolitana.
4: Es Rodrigo Pino quien tiene todos los datos. Hola Rodrigo, buenos días.
20: Sí, hola, buenos días. Y todo esto se activó luego de que hasta el hospital El Carmen llegaran estas 4 personas heridas de bala, una de ellas lamentablemente ya sin signos vitales, constatando su muerte al interior de este centro hospitalario en la comuna de Maipú. Lo que se sabe hasta el momento es que en primera instancia ingresó un vehículo hasta el hospital El Carmen con una persona herida de bala. De manera consecutiva, posteriormente ingresa un vehículo color blanco con 2 personas heridas de bala, el conductor que presentaba esta lesión en su pierna y también su acompañante, que lamentablemente esta última persona se encontraba ya fallecida. Y posteriormente llega una ambulancia con una 4ª persona herida de bala y que todos estarían vinculados al mismo ilícito. ¿Qué es lo que ocurre a esta hora? Es que está trabajando personal de la Policía de Investigaciones a través de la Brigada de Homicidios y también el equipo contra el crimen organizado y homicidios de la Fiscalía para poder determinar exactamente dónde se habría producido esta balacera y si estas 4 personas pertenecen a un mismo grupo o en definitiva habría sido parte de un enfrentamiento que se habría producido la zona poniente de la capital. Hay un antecedente preliminar que se habla que hubo denuncias previas de disparos en la vía pública en el sector de calle 4 Poniente. Este es la comuna de Maipú y podría ser ese el punto donde se denomina el sitio del suceso donde se habría generado este incidente armado. Ante la incertidumbre o la falta de precisión respecto de dónde se habría producido esta balacera, es que por ahora no hay antecedentes más concretos de cómo se generó estos disparos que terminaron con 3 heridos y 1 muerto. Estuvo hablando la fiscal, vocera ECO, nos referimos a Camila Palma, quien por lo mismo entregó una información bastante preliminar respecto de lo que habría ocurrido en las últimas horas en la zona poniente de la capital.
21: Ingresaron 3 personas lesionadas al hospital El Carmen y una fallecida por múltiples disparos. Las diligencias se encuentran a cargo de la Policía de Investigaciones, específicamente de la Brigada de Homicidios Metropolitana, quienes se encuentran realizando diferentes diligencias con el objeto de poder establecer responsabilidades de los autores de los hechos. Están la toma de declaración de testigos y levantamiento de cámaras de seguridad y también evidencia del sitio del suceso.
20: Sí, hasta ahora se sabe que todos los heridos, además de la víctima fatal, son chilenos. El caso del hombre que fue abatido con estos disparos sería una persona de 26 años. A través de su identidad está verificando antecedentes en torno a esta persona y también a los otros 3 heridos de bala. Además se suma que uno de estos heridos también está en calidad de diputado. ¿Por qué? Porque dentro de sus vestimentas, en su bolsillo, se le encontraron algunas municiones, lo que habla efectivamente que también él podría estar aportando algún tipo de armamento de fuego que no fue encontrado cuando ingresó a hasta este centro asistencial. A esta hora de diligencia lo señalamos encargadas a la Brigada de Homicidios, al Laboratorio Criminalística de la Policía de Investigaciones y también se está viendo si los heridos pueden entregar algún tipo de antecedente, cómo se habría producido esta balacera, si habría sido un enfrentamiento o en definitiva estas 4 personas habrían sido atacadas por 3 personas provocando la muerte de uno de ellos, esta persona de 26 años. 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
0: 6 de la mañana, 14 minutos.
2: La Brigada de Homicidios de la Policía de Investigaciones fue instruida para aclarar las circunstancias en las que un estudiante de un instituto de educación, el INACAP, murió electrocutado en medio de una clase. Esto ocurrió en la comuna de La Granja. Nos trasladamos hasta una de nuestras unidades móviles, otra de nuestras unidades móviles en la región metropolitana.
4: Ampliamos esta lamentable información y estamos con Cristian Borkowski. Hola, Cristian, buenos días.
3: Hola, muy buenos días. Sin lugar a dudas, un hecho muy preocupante el que ha hecho que personal de la Brigada de Homicidios de la PDI llegue hasta las dependencias del Instituto de Superior Técnica de Educación, el INACAP, que está ubicado ahí en el sector de Américo Vespucio con Manuel Rodríguez. Esa es la intersección exacta donde ocurrió este lamentable accidente. Un joven estudiante de 21 años que estaba realizando la mantención mecánica a un equipo de motores. Estudiante de Ingeniería de Mantenimiento Industrial recibió una sorpresiva descarga eléctrica que le quitó la vida en el mismo recinto. De hecho, sus mismos compañeros de la clase, porque esto estaba desarrollándose justamente al interior de una clase cerca de las 21:30 horas de anoche, es que le prestaron los primeros auxilios. Llamaron a los equipos de emergencia, pero esto lo único que lograron fue constatar el fallecimiento de este joven que sufrió un paro cardiorrespiratorio producto de la fuerte descarga que sufrió. Según se nos ha informado, él recibió esta descarga eléctrica mientras se encontraba en clase manipulando una conexión simple de un motor. Y esas son las circunstancias que están siendo investigadas por la Brigada de Homicidios de la PDI, quien fue instruida por el Ministerio Público para poder aclarar todas estas circunstancias. Tuvimos oportunidad de hablar con los peritos policiales que llegaron en horas de anoche, antes del servicio médico legal, que también acudió al lugar para retirar el cuerpo. Van a escuchar a la comisaria Carla Alarcón, de esta unidad policial de la Policía Civil, que nos entregó más antecedentes.
5: En circunstancias de una clase, uno de los estudiantes, quien se encontraba manipulando un tablero eléctrico, recibió una descarga, siendo auxiliado por sus mismos compañeros y posteriormente por personal médico que acudió hasta este recinto, falleciendo, sin embargo, posteriormente al interior del mismo.
3: Claro, lo que está haciendo ahora entonces la PDI es entrevistarse con la docencia, con la dirección del establecimiento, para poder establecer responsabilidades y en el fondo determinar si el joven estudiante de tan solo 21 años operó el equipo de manera oportuna, de manera tal vez clara y precisa para justamente no recibir esta descarga eléctrica, pero lamentablemente eso fue todo lo contrario de lo que le ocurrió. Estamos hablando del equipamiento técnico, guantes, si ocupó los elementos para evitar situaciones de estas características, y eso es justamente lo que está investigando a esta hora la PDI. De momento, la INACAP no ha dado ninguna declaración, y nosotros estamos a la espera de que en horas del día pueda entregar una vocería, o tal vez un parte relacionado a este lamentable incidente ocurrido en esta sede ubicada en la comuna de La Granja. 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
0: 6 de la mañana, 18 minutos.
2: La Policía de Investigaciones indaga un homicidio registrado en el sector de Miraflores Alto, en la comuna de Viña del Mar. Ahora estamos en contacto con una de las unidades móviles de Radio Bio Bio en la región de Valparaíso.
4: Nos informa Lucas Peña. Hola, Lucas, buenos días.
22: Hola, ¿qué tal? Muy buenos días. Y claro, porque son de diligencias que se mantienen en desarrollo y que iniciaron en un sector de Tomás en Miraflores Alto, esto en la comuna de Viña del Mar, esto bajo el contexto de un homicidio por arma blanca donde un hombre de 65 años de edad resultó fallecido en el lugar, esto específicamente en el pasaje Gamberra con el pasaje Nehuén, donde concurrió la Brigada de Homicidios de la Policía de Investigaciones para comenzar con las respectivas diligencias por instrucción de la Fiscalía. Detectives identificaron al menos tres puñaladas que mantenía la víctima en el sector del tórax, heridas que finalmente le provocaron la muerte en el lugar. Es por esta razón que iniciaron estas diligencias y ahora vamos a pasar a escuchar al subprefecto Rodrigo Gallardo, jefe de la Brigada de Homicidios de la Policía de Investigaciones de Valparaíso, quien detalló que la víctima, que en este caso este hombre de 65 años de edad, no contaba con antecedentes policiales. Lo escuchamos.
23: Hasta el pasaje Gamberra con pasaje Nehuén, esto en el sector de Toma de Miraflores Alto de la comuna de Viña del Mar. Lo anterior por un homicidio con arma cortante. Por ello, que constituyese la detective junto al medio criminalista, logra establecer que la víctima corresponde a un hombre chileno de 65 años de edad sin antecedentes policiales. Y al examen del médico presentaba tres heridas cortantes a nivel de tórax.
22: ¿Cuáles son las diligencias que se han realizado, por lo menos hasta el momento, por parte de los detectives? En primera instancia, el levantamiento de evidencia en el lugar, esto recordemos en Miraflores Alto, empadronamiento de vecinos y también el relato de testigos, esto obviamente para determinar la dinámica de lo ocurrido y además para identificar a los responsables o el responsable de este delito que se registró en el sector de Miraflores Alto, la comuna de Viña del Mar. Esto recordemos en pasaje Gamberra con el pasaje Nehuén, donde acudió la brigada de homicidios por este delito, por este asesinato registrado en la comuna de Viña del Mar. En la región de Valparaíso, Bio Bio, la radio.
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7: 6 de la mañana, 20 minutos.
2: El quiebre entre el Partido de la Gente y el gobierno marcó una nueva jornada de discusión del Plan de Reconstrucción Nacional en el Congreso. Diferencias sustanciales entre lo solicitado por la bancada y lo propuesto por el Ejecutivo generaron el cortocircuito.
8: El quiebre de las relaciones entre el Partido de la Gente y el Ejecutivo marcó una nueva jornada de discusión del Plan de Reconstrucción Nacional en el Congreso. Discordancias entre lo solicitado por la colectividad y lo propuesto por el Ejecutivo en torno a la devolución de impuestos por remedios y por pañales generaron un quiebre que fue anunciado en Valparaíso por el jefe de la bancada, Juan Marcelo Valenzuela. Esto significa que el gobierno no va a contar con los 13 votos de la bancada para aprobar la idea de legislar este proyecto. Durante este jueves va a existir una reunión entre Franco Parisi y el ministro de Hacienda, Jorge Quirós, en Santiago, para posteriormente centrarse en lo que va a ser la sesión de Hacienda en la sede del ex Congreso Nacional, donde se va a recibir al director de la DIPRES para que entregue las respuestas a las dudas que fueron planteadas por parte del Consejo Fiscal Autónomo, como bien lo plantea el ministro Quirós.
9: El Consejo Fiscal Autónomo también hizo varias observaciones de detalle, las que la Dirección de Presupuesto responderá pormenorizadamente el día de mañana cuando concurra a la Comisión de Hacienda de la Cámara de Diputados.
8: Posteriormente se va a proceder a votar en general este proyecto para continuar con los plazos establecidos y pueda ser votado en particular martes y miércoles de la próxima semana.
7: 6 de la mañana, 22 minutos.
2: Las críticas de Evelyn Matthei al proyecto de reconstrucción nacional del gobierno de José Antonio Kast volvieron a tensionar a Chile Vamos.
4: Desde la UDI pidieron abordar las diferencias en privado. En Renovación Nacional respaldaron públicamente a la ex candidata presidencial y defendieron sus cuestionamientos económicos al megaproyecto impulsado por La Moneda.
24: Inútil, requete contra malo y contraproducente. Esos fueron parte de los dardos que lanzó Evelyn Matthei contra el proyecto de reconstrucción nacional impulsado por el gobierno de José Antonio Kast, desatando un nuevo conflicto en Chile Vamos. En la UDI rápidamente comenzaron a tomar distancia del tono utilizado por su histórica militante. El vicepresidente del partido, Eduardo Cretón, cuestionó el tono de Matthei y defendió que las diferencias con el gobierno se conversan en privado, postura que también compartió su par en el Congreso, el diputado de la UDI, Sergio Bobadilla.
25: Yo creo que la pregunta que cae acá entonces es si esas críticas que se está haciendo Evelyn Matthei tienen un ánimo constructivo o no.
26: Si hay una crítica, hay que hacerla donde corresponde y a quien corresponde, y no a través de los medios.
24: Y es que las declaraciones de Matthei no solo incomodaron por el fondo, sino también porque volvieron a tensionar la ya compleja relación que la exalcaldesa mantiene con republicanos y parte de la propia UDI. Ahora la discusión vuelve a instalarse dentro de la derecha. ¿Cuánto espacio tendrá Evelyn Matthei para intervenir en el debate político del sector y hasta dónde el oficialismo está dispuesto a tolerar esas diferencias públicas?
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2: Solo uno de los tres detenidos en la comunidad mapuche Temuicuicui de Ercilla, quienes están imputados por delitos de violencia rural y atentados en la provincia de Malleco, quedó en prisión preventiva.
27: Desde octubre del año 2023 no se registraba un operativo policial en la comunidad Temucuicui. En el allanamiento fueron detenidos un matrimonio y su hijo. A los padres se los formalizó por receptación de vehículo motorizado en calidad de reiterado en el contexto de violencia rural. Ambos quedaron con la medida cautelar de arresto domiciliario nocturno. Su hijo, de 18 años, a quien se le imputan delitos de robo con intimidación, incendio y disparos, quedó en prisión preventiva. Los disparos eran contra conductores que transitaban por la carretera 5 Sur. El lonco Víctor Queipul dijo que van a respaldar a los detenidos y agregó que hay muchas mentiras y persecución contra la comunidad Temucuicui porque ellos no renuncian a sus derechos de reivindicación territorial.
10: Le llamo un show político. Aquí yo creo que el gobierno, por ejemplo, todo lo que prometió no lo está cumpliendo. Lo único que está haciendo, por ejemplo, militarizar, perseguir de los temas judiciales en estas falsas acusaciones que están haciendo. La comunidad de Temucuicui existe una persecución hacia los jóvenes.
27: En la región, las policías y el ejército están en alerta ante eventuales acciones de violencia y atentados por parte de grupos armados mapuches. 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
11: 6 de la mañana, 25 minutos.
4: El gobierno y el oficialismo capitalizaron el operativo en Temucuicui como el primer gran hito en seguridad, destacando el hecho como una muestra de los resultados de la gestión de la ministra Trinidad Steinert.
12: El gobierno y el oficialismo buscaron instalar el operativo en Temucuicui, región de la Araucanía, como el primer gran hito en seguridad en medio de presiones internas por resultados y cuestionamientos a la gestión de la ministra Trinidad Steiner. Desde La Moneda destacaron el procedimiento como una señal concreta de avance y parte de una estrategia que comienza a rendir frutos buscando reforzar su liderazgo. Fue el propio presidente José Antonio Kast quien desde Los Lagos relevó que poco a poco se irá notando la presencia del Estado. En ese contexto, la ministra Steiner defendió el despliegue y la coordinación institucional, asegurando que los resultados no siempre son inmediatos y que se trata de un trabajo sostenido que requiere tiempo para consolidarse.
13: Esto es una demostración que el Estado cumple su labor en todo el territorio nacional y obedece a estrategias coordinadas por el Ministerio de Seguridad. No obstante, solicitar paciencia a la comunidad, esta paciencia se solicita realizando un trabajo concreto.
12: Pese a ello, la oposición criticó que el Ejecutivo intente capitalizar un operativo basado en una investigación previa, advirtiendo que estas acciones responden a otro poder del Estado y que el verdadero desafío sigue siendo garantizar una presencia permanente en la zona.
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2: La gasolina de 93 y 97 octanos prácticamente no tendrán variación y el diésel bajará poco más de 47 pesos por litro, así lo informó la Empresa Nacional del Petróleo.
14: A través de un decreto publicado en el Diario Oficial, el Ministerio de Hacienda cambió la determinación del componente variable para el impuesto específico a los combustibles y lo confirmó la ENAP. La gasolina de 93 y 97 octanos tendrá una variación ínfima, de 0,1 pesos por litro en la primera y una caída de 0,6 pesos por litro en la segunda. En tanto, el diésel continúa bajando con fuerza, específicamente 47,3 pesos por litro a partir de esta jornada. Sin embargo, Pablo Müller, académico de la Facultad de Administración y Negocios de la Universidad Autónoma, dijo que es importante mirar el combustible que sí tendrá un alza, el gas licuado petróleo de uso vehicular, que subirá 49,3 pesos por litro y su impacto en los costos domésticos.
15: Aumento del gas licuado, por lo que ese es un insumo que se utiliza, por ejemplo, en la calefacción. Entonces, calefacción, cocinas en general, y eso puede aumentar el precio en el gasto doméstico mensual.
14: Otros economistas consultados aseguran que en términos inflacionarios, esta baja marginal y resultados mixtos se traducen en un respiro de alrededor de 0,3 puntos porcentuales en el IPC de mayo.
11: 6 de la mañana, 28 minutos.
4: La actual situación de la empresa Tapusa y los índices de desempleo que alcanzan al 10% en la región del Biobío generan preocupación en las autoridades de la zona.
2: El gobernador del Biobío, Sergio Chacamán, llamó al presidente José Antonio Kast a poner en un foco especial en la región.
16: La región del Biobío tiene un 10% de desempleo, según el último informe del Instituto Nacional de Estadísticas. Y la actual situación de más de 400 trabajadores de la empresa Tapusa, que se encuentran en la incertidumbre, podría hacer que siga aumentando este índice. Por lo mismo, desde la Mesa de Defensa del Empleo, su vocero Iván Montes se mostró preocupado por estos números y esperan que haya un retroceso de las cifras de desempleo, pero aseguró que las señales no son buenas.
17: Pero nosotros esperamos de que esta tendencia se vaya
26: amortiguando de alguna manera, pero las señales que tenemos hoy día, por ejemplo con Tapusa, en Biobío, van en el sentido contrario.
16: El gobernador regional Sergio Yacaman llamó al presidente José Antonio Kast a poner foco especial en la región del Biobío frente a las actuales condiciones y las cifras de desempleo. Recordemos que el presidente José Antonio Kast, una vez conocidas las cifras de desempleo, aseguró que se está frente a una emergencia laboral y anunció la creación de una mesa técnica que, a la luz de las declaraciones, aún no tiene una bajada en el Biobío, la región con más desempleo actualmente.
11: 6:30 a.m.
2: El presidente José Antonio Kast, la ministra de Medio Ambiente Francisca Toledo y el viceministro de Economía y Minería Daniel Mas expusieron en el Salmón Summit 2026.
4: En esa instancia se anunciaron modificaciones a la ley Lafkenche y se informó que el 26 de mayo será declarado como el Día del Trabajador del Salmón.
12: En el Teatro del Lago en Frutillar, el presidente José Antonio Kast expuso ante los representantes de la industria del salmón. En la versión 2026 del Salmón Summit, destacó que Chile es el segundo productor mundial y relevó que la industria genera más de 86.000 empleos, siendo el principal motor económico del sur austral. En línea con esto, destacó a los trabajadores e informó que el 26 de mayo será oficialmente en Chile el Día del Trabajador del Salmón, esto en conmemoración con las manifestaciones que se realizaron en 2023. Sobre la ley Lafkenche, el mandatario confirmó que trabajan en modificaciones.
0: Que vamos a hacer modificaciones y nosotros tenemos que hacer ese trabajo para presentarle a los parlamentarios algunas modificaciones o algunos cambios radicales, porque el sentido común termina por imponerse.
12: Junto con esto, el gobierno destacó que dentro del Plan de Reconstrucción Nacional se incorporan medidas en ayuda directa a la industria, como la propuesta de relocalización.
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11: 6:31 a.m.
4: El Consejo de Defensa del Estado y la Municipalidad de Maipú solicitaron la prisión preventiva de Joaquín Lavín León y su ex asesor Arnaldo Domínguez. Esto ayer en la tercera jornada de formalización por fraude al fisco, tráfico de influencias y otros delitos de corrupción, asegurando que los dos representan un peligro para la seguridad de la sociedad y que existe riesgo para el éxito de la investigación.
12: El Consejo de Defensa del Estado y la Municipalidad de Maipú reforzaron su ofensiva para que el exdiputado Joaquín Lavín León quede en prisión preventiva en el marco de la formalización por fraude al fisco, tráfico de influencias y delitos vinculados al uso de recursos públicos y electorales. Ambas partes querellantes apuntaron a la gravedad de los hechos, la reiteración de las conductas y el eventual riesgo para la investigación. Durante la audiencia, el abogado del Consejo de Defensa del Estado, Rodrigo Álvarez, dijo que la plataforma Social Task tenía un objetivo claramente electoral y que fue financiada mediante facturas y asignaciones parlamentarias rendidas al Congreso. Además, afirmó que la empresa Modo 74 concentró gran parte de los gastos parlamentarios del ex diputado y que existió un patrón de utilización de facturas ideológicamente falsas para justificar los desembolsos que no correspondían a las labores legislativas.
3: Porque no hay ninguna otra medida cautelar que sea suficiente y que sea proporcional para cautelar los fines del procedimiento y para proteger la seguridad de la sociedad y el éxito de la investigación.
12: La defensa de Lavín, encabezada por el abogado Cristóbal Bornasich, rechazó las imputaciones y aseguró que durante la jornada lograron desacreditar parte importante de la teoría de la fiscalía. Bornasich agregó que las facturas cuestionadas corresponden a servicios efectivamente prestados y descartó irregularidades en el uso del padrón electoral del CERVEL.
11: 6:33 a.m.
2: En prisión preventiva quedó el quinto implicado en el secuestro con extorsión contra el empresario ferretero Jorge Vera en la comuna de San Miguel.
4: Se trata de Felipe Retamales Caro, de 31 años, quien se suma a otros 4 imputados detenidos ya en esta causa.
5: En completa reserva por la sensibilidad del caso, se desarrolló en el Centro de Justicia la formalización del quinto detenido por el secuestro del empresario ferretero de 84 años, Jorge Vera, ocurrido en la comuna de San Miguel. La víctima estuvo 8 días retenida y fue ubicada tras un intenso operativo de negociación que lideró la VIP Antisecuestros de la Policía de Investigaciones. El nuevo imputado habría facilitado la logística para desplazar al empresario por al menos 3 lugares donde estuvo contra su voluntad, y incluso le habría suministrado las dosis de insulina que necesitaba. El fiscal Claudio Orellana, de la Fiscalía Metropolitana Sur, entregó pocos detalles de la audiencia, pero confirmó que el sujeto fue formalizado en calidad de autor, dejando entrever que tuvo un rol importante en el delito.
6: Secuestro extorsivo, y el tribunal fue del parecer de conceder la medida cautelar de prisión preventiva solicitada por el Ministerio Público. A esta persona se le formalizó investigación en carácter de autor ejecutor.
5: Felipe Retamales Caro, de 31 años, se suma así a otros cuatro, tres venezolanos y un chileno, quienes también se encuentran bajo prisión preventiva por este mismo caso.
11: 6:34 a.m.
2: Ahora hacemos un alto, luego tendremos información del deporte y un completo panorama internacional.
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0: la mañana, 36 minutos.
1: Recordemos que ayer hubo de madrugada la entrada de, o sea, lo que ocurrió fue la entrada de fuerzas policiales y militares a Temuco y Cui. Esto como resultado de una orden judicial, o sea, a través del Ministerio Público, orden judicial. Esto no respondía al Ejecutivo, sino que a la investigación de organismos independientes. Se estimaba que podía haber alguna reacción. No se sabía, obviamente. Hubo disparos ayer cuando entraron las fuerzas estatales a Temuco Cui con algunas personas detenidas. Lo vamos a explicar más adelante. ¿Qué ha pasado? Que se ha producido un atentado incendiario en la provincia de Malleco, en la zona norte de la región de la Araucanía.
2: Vamos a ampliar esta información, vamos a contarles detalles de este atentado con Rodrigo Aguilera. Te escuchamos, Rodrigo.
3: Se ha registrado un atentado incendiario en la provincia de Malleco, en la región de la Araucanía, específicamente en la comuna de Collipulli. Los atacantes ingresaron a un estacionamiento de una empresa, lo que se indica es Transportes Navarrete, donde atacaron las oficinas y quemaron vehículos. Se habla preliminarmente de 4 camiones siniestrados. Reiteramos, atentado incendiario en la Araucanía, camiones forestales quemados por desconocidos que ingresaron a las oficinas de Transportes Navarrete. 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
0: 7:37 a.m.
1: Carabineros investiga el robo con intimidación frustrado que 4 ladrones realizaron a un automovilista. Esto ocurrió en la comuna del Bosque.
2: La víctima alcanzó a escapar corriendo, siendo seguido por los ladrones que no pudieron quitarle finalmente las llaves del automóvil. Por eso hablamos de robo con intimidación frustrado. 4 ladrones contra 1. Cristian Borkowski, te escuchamos nuevamente.
4: Sí, nos hemos trasladado justamente al punto neurálgico de esta noticia. Estamos acá en Juan Francisco Rivas, con Avenida Lo Espejo. Vamos a girar la cámara para que ustedes puedan ver el lugar donde se desarrolló este incidente y que tiene que ver con lo que ustedes señalaban. Una persona, un automovilista que fue víctima de un abordazo, se podría decir, acá en esta esquina, cuando llegaba a esta botillería, a este negocio que está ubicado en este sector. Había detenido su vehículo, una camioneta marca Renault, se había bajado de esta a comprar, y es ahí cuando 4 individuos caminan por este sector, rodeándolo a él, tratando de pasar desapercibido, y bajo esas circunstancias es que esta persona no se da cuenta y comienza a llegar a este negocio para comprar las cosas que él quería adquirir. Bueno, fue bajo esas circunstancias que estos ladrones aprovecharon las circunstancias. Lo están viendo a través de Bio Bio TV, las imágenes que captaron unas cámaras que están puestas acá en el lugar y que vieron el momento exacto cuando estos individuos intimidan con armas de fuego a este conductor que estaba fuera del vehículo y que tenía su auto cerrado, obviamente, porque se había bajado a comprar. Y después de eso, cuando lo intimidan con las armas de fuego, el conductor les entrega aparentemente unas llaves que no correspondían al automóvil. Y es así entonces que finalmente lo que hace este hombre, esta víctima, es huir del lugar con dirección hacia el oriente, hacia la cordillera. Y es ahí entonces cuando los ladrones se dan cuenta que le había entregado unas llaves falsas o otras llaves que no correspondían al vehículo, y lo persiguen. La víctima cae y se golpea el hombro, queda lesionado, y los ladrones ven frustrada esta situación y terminan escapando a pie. Las imágenes del video son impactantes. Y nosotros le estuvimos preguntando a esta hora de la mañana a los vecinos, hay algunos negocios que ya están comenzando a abrir, y nos señalaron lo que supieron de esta situación. Yo los invito a que lo escuchen.
5: Sí, vi un video, la cámara, ahí vi el video. Bueno, gracias a Dios no lograron llevarle el vehículo, eso es bueno en teoría, pero justo iba descendiendo su marido del colectivo, tengo entendido.
6: ¿Preocupante para usted?
5: Sí, lógicamente, sí, sí.
4: Sí, porque los vecinos están señalando que estas situaciones están generándose con cada vez más frecuencia, no solamente en esta esquina, sino que en el sector. Y claramente se habla de bandas organizadas que están preparadas para intimidar de manera sorpresiva, como lo hacen los ladrones en estos casos, a víctimas como esta persona que resultó lesionada leve. Afortunadamente, recordemos que estos ladrones iban con armamento de fuego, pero lo que hizo este hombre fue huir a pie. Podría haber sido peor, pero afortunadamente eso no fue. Fue trasladado al hospital Barros Luco, a la emergencia, producto de este intento entonces de robo de su vehículo, en calidad de turbazo, podríamos decir, un abordazo, un rigor, porque fue un grupo de personas que lo abordan y

0: finalmente le terminan intentando robar la camioneta. ¿Quién está viendo esto? El Departamento del Servicio en Cargo de Búsqueda de Vehículos de Carabineros, que son los que están indagando el video que están viendo ustedes a través de Bío Bío TV, pero también las declaraciones de víctimas y las personas del negocio, que fueron claramente los testigos principales de este hecho. Seguiremos reporteando y líneas abiertas con ustedes para tener más informaciones sobre este caso. 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
1: 7:41.
2: Nos informan auditores que hasta ahora son pasajeros del Metro de Santiago de demoras en la frecuencia de la línea 5. Se preguntan qué pasa, qué sucede, porque no les habían entregado mayor información. Como ustedes ven a través de Bio Bio TV, varios auditores, pasajeros, quiero decir, del Metro, le preguntan al Metro qué pasa. También nos preguntan a nosotros, nuestros auditores. Bueno, dicen que tienen una disminución de la velocidad, lo que estaría ocasionando tiempos de viaje mayores al habitual. Sentimos las molestias causadas, nuestro equipo se encuentra trabajando para mejorar la frecuencia. En estas conversaciones de los pasajeros con el X del Metro de Santiago nos entrega la causa de esa disminución de velocidad. En este y usted defensa habla de esa disminución entre Camino Agrícola y Pedrero, pero hay otros que dicen que es una falla en el sistema de frecuencia, el que regula las frecuencias, es el que está con problemas en línea 5, que es lo que les han dicho a algunos, a los altoparlantes, ahí la información dentro de las estaciones, dentro de los carros. Dicen por los parlantes, falla técnica en la automatización, digo, de la frecuencia. Esa es la información que les han entregado dentro del Metro. Problemas en línea 5 con la frecuencia, de acuerdo a lo que dicen nuestros auditores y también otros pasajeros del Metro de Santiago.
3: Hay una denuncia, vehículo con carga sobredimensionada en la autopista central en dirección al norte, a la altura de Colón, en San Bernardo. Y mostramos las imágenes.
2: Oye, pero
3: impresionante. Un desparpajo.
2: ¿Y qué es?
3: A ver, se lo explicamos a los auditores. Usted, si está en Bío Bío TV, lo puede ver. Sobre el techo de un auto, mediano.
2: Un sedán, claro.
3: Ponen una enfierradura, una estructura de fierro que sobresale 2 metros. O más.
2: Medio auto, diría yo.
3: Medio
2: claro.
3: Auto hacia atrás. Y ponen un par de banderas rojas. No, no son banderas, son una especie de plástico rojo.
2: Bolsa, claro.
3: Una bolsa roja. Pero un desparpajo increíble. No puede ser. No puede ser. A ver, ahí va el auto. ¿Patente del auto? NZ5817. NZ5817. Es un vehículo color gris. Un sedán común y corriente, un Chevrolet. Con esta estructura que sobresale hacia atrás en forma impresionante. Yo no sé cómo esta gente es capaz de hacer esto.
2: No puede ser. O sea, medio auto sobredimensionado, ¿no? Para quienes están con nosotros en la radio. Y la estructura metálica, acá cada uno puede interpretarlo, pero yo veo una suerte de tarima, porque sobre esa estructura, si es que uno la da vuelta, se podría poner una madera, qué sé yo, y hacer un escenario, por ejemplo. No sé qué es, pero por encontrarle alguna forma a esa estructura, evidentemente sobredimensionada, en ese vehículo que va circulando como si nada, en autopista central de sur a norte, a la altura de Colón, iba hace minutos ahí en San Bernardo, tenga precaución. Y a propósito, siempre del Metro de Santiago, les hablaba recién de línea 5, pero nos escriben desde Las Rejas, que es línea 1, y nos mandaron una foto, caos en el Metro Las Rejas, el Metro no dice nada, en la aplicación línea 1 dicen figura normal, en la aplicación se refieren ellos, la que tienen para los pasajeros del Metro de Santiago. Nos mandaron la foto, ahí la vemos, no solo el andén repleto, también la escalera de acceso al andén está repleto de pasajeros. Eso es estación Las Rejas. Por ahora hay, a ver, la información que da el Metro es que tuvieron un tren detenido por más tiempo de lo habitual, fuera de servicio, finalmente se tuvo que sacar ese tren en Alcántara. Y dicen que lamentan las molestias ocasionadas y que están trabajando para normalizar la frecuencia. Eso con línea 1. Algo también distinto pasa en línea 5. Tenga precaución.
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1: Faltan 14 minutos para las 8 de la mañana.
3: A ver, se está tramitando y hay una tramitación que el gobierno desea que sea muy, muy rápida, de la ley de reconstrucción y reactivación económica, como la ha llamado el gobierno. Para que esta ley se apruebe, en su idea de legislar, por lo menos, o sea, para que inicie su tramitación en el Congreso, se necesitan los apoyos del Partido de la Gente. Se dice que el gobierno tiene dos apoyos adicionales, que son los de Jaime Mulet y los de Alinco. Bueno, resulta que tendría esos dos votos, el gobierno necesita dos votos, pero si no está con el Partido de la Gente, a lo mejor se aprueba la idea de legislar, pero raspando. O sea, justo, que es lo que no desea el gobierno. Desea que haya una mayoría de votos suficiente para que esta idea de legislar sea aprobada en forma, no digo holgada, pero con cierta holgura. ¿Qué es lo que está ocurriendo? Que hubo una negociación entre el Partido de la Gente y el gobierno, hubo un punto de prensa, estaban todos felices, dijeron, llegamos a un acuerdo, nosotros nos preocupamos de la clase media, logramos que devuelvan el IVA en una ley paralela, que se devuelva el IVA en materia de algunos medicamentos, que va a ser progresivo además, como las enfermedades de gesso, algo así, y además que se devuelva la compra del IVA, de la compra de los pañales, etcétera, etcétera. Se presentó el proyecto de ley alternativo a la ley de reconstrucción, contemplando este tipo de cosas, y no le gustó al Partido de la Gente. No le gustó. Y ayer hubo una especie de quiebre entre el PDG y el gobierno que marcó esta nueva jornada de discusión del Plan de Reconstrucción Nacional en el Congreso.
2: Lo que dicen el Partido de la Gente es que es excesivamente focalizado, particularmente lo que tiene que ver con la devolución del IVA de los medicamentos y de los pañales. Es decir, vamos a entregar detalles, pero es algo así como que el número de medicamentos o el tipo de medicamentos incorporados no da en el bolsillo de la clase media, que es lo que ellos dicen representar. Lo mismo con el tema de los pañales y particularmente, y este es el otro tema, lo que tiene que ver con las pymes, con la rebaja del impuesto a las pequeñas y medianas empresas, que tampoco les gustó y que tampoco consideran que esté reflejada como ellos quieren que esté. Y digamos que habían sido claros al respecto. Mientras no vieran el proyecto, no aseguraban los votos, aun cuando hicieron la vocería que tú recordabas con el ministro secretario general de la presidencia, los parlamentarios más destacados del Partido de la Gente, todos juntos, eso causó escozor en el Partido Nacional Libertario. En fin, bueno, ellos siempre dijeron, mientras no veamos el proyecto, no están los votos claros y ahora está este quiebre, anunciando que no van a apoyar la idea de legislar. Diferencias sustanciales entre lo que ha solicitado la bancada y lo propuesto por el Ejecutivo generaron este cortocircuito.
3: En entrevista con BioBio La Radio, el líder de la colectiva Franco Parisi ayer lamentó la actitud del Ejecutivo, del gobierno, y puso en duda una reunión de hoy con el Ministerio de Hacienda, pero puso en duda, por lo tanto, una reunión que estaba prevista, que se iba a realizar hace ya varios días, podría realizarse o no. Es un asunto que está en negociación en estos instantes.
2: Hay que decir que en paralelo la Comisión de Hacienda va a sesionar en el Congreso y el director de la Dirección de Presupuestos va a responder a los cuestionamientos que hizo, por otra parte, el Consejo Fiscal Autónomo, y se procederá a la votación en general de este proyecto, y así vamos con este proyecto de reforma. Gonzalo Holguín tiene todos los detalles, también las reacciones, nos cuenta más. Hola Gonzalo, buenos días.
5: ¿Qué tal? Buenos días, Tomás Katy. Sí, el gobierno vive ahora un momento complejo en términos de la votación y también del fondo técnico de este proyecto de ley de reconstrucción nacional, ley miscelánea. La oposición despectivamente le llama ley Tutti Frutti. Se suman a las alertas del Consejo Fiscal Autónomo el descuelgue de un aliado clave que había sido de alguna manera una suerte de colchón que le permitía navegar esta tramitación con mucha seguridad, que era el acuerdo que habían pactado con el Partido de la Gente. Fueron arduas semanas de negociación que terminaron con un portazo. La propuesta del Ejecutivo dista mucho de lo acordado con la bancada y no generó acuerdo entre los parlamentarios. El resultado, los 13 diputados anunciaron que votarán en contra de la idea de legislar el Plan de Reconstrucción Nacional, aunque evidentemente vamos a explorar si es que eso finalmente termina ocurriendo. La devolución del IVA por medicamentos y pañales causó los mayores desacuerdos. En documentos a los que tuvo acceso de manera exclusiva a la radio, el Partido de la Gente, pudimos ver, pedía bonos mensuales. El gobierno ofreció trimestrales. Hay un documento comparado en donde aparecen las diferencias entre lo que el PDG había pedido y lo que el gobierno estaba presentando, que en todo caso la presentación era un bosquejo que les llegó a eso de las 3 de la tarde, y cerca de 3 horas después el PDG hizo este anuncio. Pidió que fuera universal. El gobierno ofreció segmentar considerando hasta el quinto decil. Un tema muy sensible es que dentro de la propuesta se excluyeron a los niños y personas con enfermedades crónicas, neurológicas y en cualquier situación de discapacidad, lo que también generó algo de molestia en la tienda que lidera, de alguna manera, ¿cierto?, Franco Parisi. La propuesta del gobierno dicta que el beneficio se podrá incorporar al subsidio único familiar, a la asignación familiar o a otros beneficios estatales, algo que también rechazó la bancada. Los indicadores de precio, otro punto de discordia, el PDG pedía revisarlos bienalmente cada 2 años. El Ejecutivo presentó una propuesta con cuatrienualidad. La acreditación, otra diferencia, ya que la universalidad no requeriría este apartado. Otro problema más, el reglamento, que entraría en vigencia 4 meses después de la promulgación. Otra diferencia, 4 meses en que la ley no funcionaría. El punto que más causó molestia en la bancada del PDG fue la exclusión del 50% de la población. El punto lo hizo el jefe de bancada, Juan Marcelo Valenzuela.
6: Un hogar con 2 sueldos mínimos ya no calificaba. Eso para nosotros no corresponde. Nosotros estamos haciendo política de cara a la ciudadanía y desde ese punto de vista, insisto, la voluntad estaba encima de la mesa.
5: En entrevista con Radio Bio Bio, el líder del Partido de la Gente, Franco Parisi, puso en duda la reunión almuerzo que está fijada para hoy con el ministro de Hacienda, Jorge Quirós.
7: Nosotros estamos evaluando si voy a estar en esa convocatoria. Nosotros creemos que la pelota está en el lado de ellos, no en el lado de nosotros. Nosotros solamente tenemos que escuchar la propuesta, que es básicamente lo que se habló largamente. Mire, esto estaba zanjado, era muy fácil de hacerlo.
5: En todo caso, hay que decir que desde La Moneda acusaron el golpe rápidamente. En los patios, con velocidad, el ministro de las Express, José García Robinot, inició una serie de llamados para intentar contener la crisis. Además, nos consta que a la hora del anuncio del Partido de la Gente, de este punto de prensa, había personeros del Ministerio de Hacienda presentes en la Cámara de Diputadas y Diputados, y al paso de 10, 15, 20 minutos ya estaban enviando un mensaje de que las conversaciones seguían abiertas y que ellos todavía tenían expectativas de revertir este complejo escenario. Hasta este momento, en todo caso, los esfuerzos de García han sido infructuosos, pero aseguró que continuarán trabajando, ojo, con todos los sectores del Parlamento para cumplir los importantes objetivos del Plan de Reconstrucción Nacional. Más adelante explicamos por qué es tan relevante la distinción que hace el secretario de Estado.
8: Son todos grandes objetivos nacionales y por eso es que seguimos trabajando con todas las fuerzas políticas, con todos los actores del Parlamento, para lograr las mayorías necesarias que nos permitan que este proyecto sea prontamente una realidad.
5: El quiebre de PDG-Gobierno generó inmediatas reacciones. Desde la oposición, el Frente Amplista integrante de la Comisión de Hacienda, Jorge Brito, destacó el distanciamiento y que el partido realmente se pusiera esta vez del lado de la gente.
9: Valoro profundamente que el Partido de la Gente se haya distanciado del ministro Quirós del gobierno y se mantenga del lado de la gente que está pagando las consecuencias del manejo económico del presidente José Antonio Kast.
5: El Partido Nacional Libertario manifestó públicamente su molestia por los acuerdos que había alcanzado el gobierno con el PDG, asegurando que se sentían dejados de lado. Tras la noticia, el diputado Pierre Carlesi aseguró que no aprovecharán este golpe para que sus ideas sean escuchadas.
10: Nosotros no trabajamos en esa lógica, nunca hemos trabajado en esa lógica y nunca vamos a trabajar en esa lógica. Nosotros vemos y velamos por el interés de Chile. Creemos que nuestras ideas son lo suficientemente potentes como para estar extorsionando.
5: En cuanto a la discusión en el interior de la Comisión de Hacienda, la última sesión terminó sobre las 10 de la noche. Entre ellas hubo una reunión de oposición, presidentes, secretarios generales y jefes de bancada se juntaron en el Congreso y en un punto de prensa posterior solicitaron al gobierno retirar la urgencia del proyecto. Desde el gobierno se mantienen firmes. Fue el propio presidente de la República, José Antonio Kast, quien aseveró la urgencia se mantiene. Las audiencias estuvieron marcadas por un punto en común. Las señales que alertó y que levantó el Consejo Fiscal Autónomo, también lo estuvieron las intervenciones de los diputados, que incluso recordaron un post en la red social X del presidente de la comisión, el republicano Agustín Romero, que en enero del 2025 llamaba a no obligar a votar la reforma de pensiones ante lo que había planteado, digamos, el Consejo Fiscal Autónomo en ese momento. De hecho, uno de los expositores fue el exministro de Hacienda Mario Marcel, quien se sumó a lo planteado por la CFA, hizo críticas veladas a la invariabilidad tributaria y fue claro en decir que el proyecto no garantiza crecimiento.
11: Este es un proyecto que busca, ¿cierto?, estimular el crecimiento, la inversión y el empleo sobre la base de reducir impuestos a las empresas y a los propietarios de las empresas. Eso no tiene el mismo grado de certidumbre que lo que es el efecto de la reducción de impuestos.
5: En paralelo, su sucesor y actual jefe de la cartera fiscal, Jorge Quirós, no se encontraba en el Congreso y 24 horas después entregó una respuesta a lo que planteó el Consejo Fiscal Autónomo, afirmando que van a responder, digamos, todo lo planteado mediante la Dirección de Presupuesto durante esta jornada.
12: El Consejo Fiscal Autónomo también hizo varias observaciones de detalle, las que la Dirección de Presupuesto responderá pormenorizadamente el día de mañana cuando concurra a la Comisión de Hacienda de la Cámara de Diputados.
5: Bueno, todo esto, Katy Tomás, hoy se vota en general el proyecto. Ni la negociación quebrada con el PDG, ni las dudas sobre la votación en general, ni las advertencias del Consejo Fiscal Autónomo, ni la del Fondo Monetario Internacional, ni de la Cámara Chilena de la Construcción, podríamos seguir. Nada de esto ha frenado que en esta jornada, de todas maneras, se va a votar el proyecto en la Comisión de Hacienda en Santiago, en una sesión en donde, como también decía el propio ministro, también se espera con ansias la presentación de la DIPRES, porque será el organismo técnico que ha sido asignado por el jefe de la cartera fiscal para dar respuesta a las principales alertas, las nuevas alertas que ha presentado el Consejo Fiscal Autónomo a esta importante iniciativa, Tomás Cati.
3: Mira, algunas cosas. El Consejo Fiscal Autónomo yo creo que le dio un misilazo al proyecto muy, muy importante. Es verdad que es una opinión más bien consultiva y no resolutiva, es cierto. Consejo Fiscal Autónomo lo que hace es informar, pero no tiene ninguna capacidad para detener un proyecto, porque eso forma parte de las facultades del Poder Legislativo. Pero evidentemente que es un misilazo.
2: El tema, ahora, claro, es que le encuentra problemas al corazón de la reforma.
3: Y esto que se discute ahora, se ha discutido en otros países. Tampoco es que esta es una discusión tan nuestra, en el sentido de que sea una novedad. Bajar los impuestos para fomentar el crecimiento, se dice que eso es correcto, pero el problema es cuánto compensa y el problema es en qué plazo compensa. Y mientras tanto, si es un plazo prolongado, ¿qué ocurre en ese plazo, durante el transcurso de ese plazo? Porque produce déficit fiscal. Esto es así. Y por lo tanto hay una apuesta acá también. La apuesta es, bajando impuestos, ¿cuánto crece la economía? ¿En qué proporción? ¿Qué ha dicho el gobierno de Kast? Ha dicho, nosotros queremos que a fines del gobierno estemos creciendo alrededor del 4%. Muchos dicen que eso es prácticamente imposible, porque las condiciones que hoy día tiene la economía chilena, las cargas que hoy día tiene la economía chilena, los pesos, los lastres, son muy grandes. No es solamente un problema de impuestos, es eso y mucho más. Todo esto es lo que está en discusión. Y evidentemente que la apuesta que está haciendo Jorge Quirós, el ministro de Hacienda y el presidente Kast, porque es en realidad que hay una dupla, o sea, de esto no le vamos a preguntar a Iván Poduje, que no tiene nada que ver con esto. No le vamos a preguntar. No, aquí hay una dupla, Kast-Quirós, que están promoviendo esto. El resto apoyará desde la distancia. Pero lo del Consejo Fiscal Autónomo fue un misilazo. Ahora, tú lo decías ayer, llama muchísimo la atención que quienes hoy son oposición, que gobernaban hasta hace dos meses, no les importó nada. El Consejo Fiscal Autónomo, que numerosas veces hizo advertencias, incluso utilizando una expresión estrés fiscal, y les dio absolutamente lo mismo, incluyendo a Mario Marcel, que se dio el lujo de criticar al Consejo Fiscal Autónomo y ahora aparece criticando todo esto. La verdad es que el desparpajo en la política está instalado y les da lo mismo. Personajes como Marcel es impresionante. Él produjo un déficit fiscal con su gestión gigantesco, desconociendo al Consejo Fiscal Autónomo, y ahora habla de déficit fiscal. Es algo, uno podría esperar que se quedara por lo menos unos meses callados, en silencio, reflexionando, una especie de introspección, pero no. En política todo es posible. Pero más allá de eso, el proyecto está con problemas. Ahora, ¿qué va a hacer la oposición? ¿Qué va a hacer hoy la oposición? ¿Cuál va a ser la estrategia de la oposición? Gonzalo, ¿cuál va a ser la estrategia de la oposición frente a esto?
5: La que ha sido, insistir, presionar por vía de exigir que no se vote el proyecto, que el ministro de Hacienda comparezca ante la instancia, que se retire la urgencia. La verdad es que lo que pueden hacer no es tanto y nunca va a ser tanto en estas circunstancias actuales, porque de nuevo, el gobierno podría conseguir la mayoría sin ellos, sin hablar con ninguno de ellos. Ahora, tenemos mucha información que contarles, Katy y Tomás, que cuestiones que están pasando incluso ahora mismo. Primero que todo, siempre se dijo, y tú lo mencionabas al inicio, Tomás, que este proyecto, sin el Partido de la Gente, igual tenía algunos votos que los tenía más o menos contados. Públicamente se sabe mucho de la posición de Jaime Mulet y René Alinco, que ellos están por votar a favor de la propuesta, con esos dos votos ya están. Yo me preguntaría, ¿qué va a pasar con el diputado independiente de C, Felipe Camaño? Recordemos, actual vicepresidente de la Cámara, está en la mesa con la derecha, digamos, y siempre fue un parlamentario que, cuando uno dice independiente de C, no lo dice por nada, siempre dice un parlamentario que no milita en la Democracia Cristiana y que, por una cuestión de territorio, por una cuestión cultural y de sus propios principios, siempre ha estado más cerca de la centroderecha, quizás. Entonces, también hay algunos que asumen ahí que quizás él podría terminar apoyando la iniciativa. ¿Qué información os podemos contar? Primero, esto es público. Ayer el jefe de bancada del PPD, Raúl Soto, contó en una entrevista en CNN que el gobierno se ha comunicado con la bancada del PPD después de la ruptura entre el gobierno y el PDG. ¿Qué otra cosa les podemos contar? Que fuentes consultadas nos dicen que en la Democracia Cristiana como que no están seguros de cómo votar. Recordemos que la DC está en una negociación con el gobierno. Algo complicada la diputada Priscila Castillo, que es la demócrata cristiana que integra la Comisión de Hacienda respecto de cómo votar. Hay un rumor de la posibilidad de que la DC se termine votando abstención. Y lo último es que nos dicen hace algunos minutos, hace 10 minutos atrás, que el diputado Jaime Mulet, que había dicho que él estaba por votar a favor de la idea de legislar, que esta votación en general derivada de una convicción que él tenía que el debate tenía que tenerse, más allá de que él tiene sus diferencias en particular con el proyecto, utiliza esta figura, digamos, política, comunicacional, de declararse en reflexión. O sea, pasando a condicionar su apoyo a la vista de todo lo que está pasando, el Consejo Fiscal Autónomo, el Fondo Monetario Internacional, y que Franco Parisi, al final, sí se estaría reuniendo con el ministro de Hacienda, Jorge Quirós, y que esa reunión sería mucho más temprano de lo que creemos, sería aproximadamente a eso de las 10, 10 y media de la mañana, o sea, almuerzo ahora ya no es. Pero esto de que estaba en duda, ahora ya parece que está menos en duda y que la reunión sería de todas maneras pasada a las 10 de la mañana. Toda esta vuelta, Tomás, Katy, para decir que el quiebre con el PDG, entre el PDG y el gobierno, no es definitivo, ojo, y que el gobierno está tratando de tener huevos en más canastas, como se dice, contactándose con el PPD, teniendo una negociación abierta con la Democracia Cristiana, que ojo, si esas fuerzas políticas lo quisieran, que no estoy diciendo que lo hayan decidido, podrían ser ellos la fuerza bisagra que les da los votos necesarios a el Ejecutivo, consiguiendo otras cosas, que a lo mejor no vayan a hacer este proyecto de la bonificación equivalente a la devolución del IVA en medicamentos y pañales que pactó el Partido de la Gente, que como ya sabemos recibieron el primer bosquejo, y lo encontraron, la verdad, horrible. O sea, además, mal escrito. Así que, la verdad es que yo creo que está todo por verse. No, desde la oposición, digamos, Tomás, no cantaría victoria en que el gobierno ya perdió, digamos, la batalla de la votación en general. Para eso todavía queda mucho. Y todavía hay muchos lados por donde podría perquinear votos y, de todas maneras, aprobar el proyecto.
3: No, el gobierno no ha perdido esta batalla, esta primera batalla. Son varias. Efectivamente, mientras tú nos contabas todo esto, nos confirmaban por otros lados que la reunión va. Es un cuarto para las 11.
13: Exactamente. La reunión entre Parisi y Quirós. Franco Parisi, Jorge Quirós, hay reunión, no hay almuerzo, hay reunión, 10:45 para solucionar este asunto. Es lo que acabamos de recibir como una confirmación. Tú también lo sabías, son fuentes que tenemos y por lo tanto la reunión se va a producir. Ahora, imaginémonos un escenario. El gobierno retira todo. No hay ley de reconstrucción. Estoy hablando de un escenario teórico. No hay ley de reconstrucción. Claro. Se aplica el presupuesto del gobierno anterior, porque ustedes comprenderán que el presupuesto de este año es el que confeccionó el gobierno de Gabriel Boric, ¿no? Se aplica este presupuesto. Y punto, y se cierra todo. ¿Qué diría el Consejo Fiscal Autónomo respecto de la situación económica si no se hace nada? Levantaría las alertas acerca del déficit fiscal como la viene alertando hace 4 años. Y que hay que disminuir el gasto y que hay que hacer algo porque no se puede seguir así, ¿no? Cuando digo no se hace nada, se retira este proyecto de ley y no se realizan los recortes de gasto público que ha ordenado Quirós. Alerta al Consejo Fiscal Autónomo. ¿Sabes lo que pasa? Que el país está en una situación en que si no se hace nada, sigue el déficit gigantesco. Por eso las palabras de Mario Marcel son tan ofensivas desde el punto de vista de la coherencia. No quiero decir una palabra más fuerte, pero por último la coherencia. Por eso el caradurismo en política es tan fuerte. Solo demuestro con este simple ejercicio. Es que ese es el problema. Entonces, algo hay que hacer. El problema es qué hay que hacer, pero algo hay que hacer. Claro, esto va a provocar dolor en muchos sectores porque va a disminuir el gasto público. Hay que hacerlo porque hay que apretarse el cinturón y porque va a haber muchos afectados, porque si no es imposible. No hay recetas indoloras, no existen. Por eso el país está como está. Ahora bien, ¿qué proposiciones tiene la oposición frente a esto? Ahora que es oposición, para una vía alternativa desde el punto de vista económico, Gonzalo. Ya no me refiero a la discusión de votos más, votos menos, aprobación, sino ¿tiene un plan para presentar al país?
5: Yo diría de estos 3 asuntos. Primero, la democracia cristiana y el PPD, bueno, en realidad 2. La democracia cristiana y el PPD, estos 2 partidos, sí han presentado propuestas al Ejecutivo. No alcanzan, evidentemente, estas propuestas a hacer lo que uno llamaría una, vamos a decirlo en términos para que se entienda claro, una contrarreforma, digamos. Son propuestas significativas en algunos casos, muy propymes la mayoría de ellas. Por ejemplo, el PPD le presentó hace varias semanas al gobierno una propuesta, algo así como emergencia propyme se llamaba, si no me equivoco. Se la fueron a dejar hasta la moneda, no supimos nada más de eso, ¿eh? O sea, no sabemos si el gobierno le va a considerar para algo. A lo mejor las conversaciones, el telefonazo que el diputado Soto contó ayer en CNN, a lo mejor podía tener que ver con eso, quién sabe. Nos dicen que en el Partido Socialista están elaborando algo que sería, no sé si una contra mega reforma, pero sí algo más contundente, más robusto, a propósito de esta crítica de que nosotros aquí la hemos conversado, ¿cierto, Tomás? Pero también se ha hecho en el Congreso, se ha hecho en muchas partes, de que claro, la oposición solo se opone, dice que no a todo, pero no tiene nada para proponer. Es cierto que, y esto lo mantengo, ¿eh?, hay varios parlamentarios que creen que ellos no tienen ese peso en esa mochila encima, que no les corresponde a ellos, que por algo los gobiernos tienen los números y que es el gobierno el que tiene que justificar su ejercicio, digamos. Y ahí está el otro tema, que una de las validaciones más importantes del Consejo Fiscal Autónomo para las derechas es que valoró que fuese una reforma pro crecimiento, y eso es fundamental. El tema es que eso está en la etapa de los principios, pero en la etapa de la ejecución los riesgos son muy altos y se han identificado varios. O sea, podríamos estar media hora hablando de esto, pero para hacerlo breve, o sea, rebaja del impuesto corporativo sin compensación suficiente, alto costo fiscal del crédito tributario del empleo que lo hace casi inviable, posible mayor costo de la sección del IVA a viviendas nuevas de lo calculado por el gobierno, presión fiscal permanente derivada al Fondo Común Municipal, menor ahorro del esperado por medidas vinculadas a licencias médicas. Hasta cuestionan que hay menor recaudación potencial en el combate al contrabando de tabaco, que es una cuestión residual dentro de la reforma, pero el CFA observó que casi todo podía calcularse mejor, Entonces, ahí está el debate entre los que dicen el principio es lo más importante, hay que hacer algo. El tema, tú decías, Tomás, es el cómo, y en ese cómo es donde la oposición encontró una rendija, un oxígeno, una validación, en decir, mire todo esto que no está bien. Es que además el proyecto hay cosas que no dice. Por ejemplo, lo decíamos ayer, no sabemos nada de esta política de compensaciones que se va a hacer para cuando los megaproyectos sean rechazados, en donde el Estado le va a devolver el dinero que ya había invertido, no sabemos cuánto dinero, a qué obras. Entonces eso no está en el informe financiero, eso es más gasto fiscal. ¿Por qué no está en el informe financiero? Entonces, bueno, en fin, podríamos estar en esta todo el tiempo, pero todo esto para decir que en este momento la oposición no tiene una super mega propuesta que mostrarle al país. Nos han dicho que en el PS están elaborando algo parecido, veremos en cuánto tiempo aparece, y el resto del tiempo lo único que ha habido es que la Democracia Cristiana y el PPD han presentado sus propuestas al gobierno y que podrían terminar siendo, ojo, moneda de cambio fundamental para que alguna de estas fuerzas termine respaldando este proyecto en su idea de legislar, aunque uno lo imagina muy difícil eso, tendría que ser un respaldo muy importante del Ejecutivo.
13: Porque además, mira, para terminar ha pasado otra cosa. El gobierno dijo que se contrataron una enorme cantidad de funcionarios públicos. Los vamos a bajar. ¿Los bajaron? No sé si los van a bajar, porque llevan 2 meses. Menos, a lo mejor sí. Y eso es ahorro público, pero ¿se va a hacer? ¿Se habla de reforma del Estado? ¿En serio? Más allá de bajar programas que son ineficientes, ese es el discurso. Pero la reforma del Estado, para que el Estado trabaje mejor, si cuando una organización tan grande como el Estado trabaja mejor, eso influye en el crecimiento. ¿Hay espacio político para eso? También habrá que preguntarse. ¿O no existe? Entonces, a lo mejor no hay espacio nomás y el asunto sigue tal cual. ¿Va a mejorar el rendimiento Codelco, no? Si el rendimiento de Codelco es paupérrimo, es ridículo. Codelco antes influía en las finanzas públicas fuertemente. Hoy día Codelco es una... en todo lo que es cobre, no me refiero a otra cosa. A ver, es una cosa muy menor. No es incidente. ¿Va a mejorar el rendimiento Codelco o eso también es estructural? No es posible. Entonces, a lo mejor el país es el que está amarrado, sumamente amarrado, por todas las cargas, los pesos que ha ido teniendo, que ha ido incorporando en los últimos años, y que es así nomás, y en algún momento esto se va... usan una palabra bien fea, la voy a usar, que se usa en los últimos años, sincerar. Una palabra rara. Pero ya, eso. ¿A qué hora se votaría la idea de legislar?
5: Pasado el mediodía, me parece. Hay que ver qué hace el PDG, hay que ver qué hace la Democracia Cristiana. Todo debería indicar que de todas maneras se va a aprobar, por lo menos por un voto. Que tampoco sería muy bueno, ¿eh? Pero la verdad también es bueno decir esto, porque a veces que los medios incluso somos responsables, ¿no? De generarle mucha presión a una etapa del trámite que quizás no la tiene. Rechazar en general en la Comisión de Hacienda debe ser de lo más inocuo que hay. Es solamente una señal política y sirve sobre todo para los que están negociando. O sea, cuando se rechaza en general en comisiones, sirve para el conteo nuestro casi. O sirve también para enviar mensajes. No pasa nada si se rechaza en general en la Comisión de Hacienda hoy. Nada. Va con informe negativo, pero eso no le importa a nadie en qué calidad va el informe a la sala. Así que, la verdad, hay que ver qué es lo que hace la diputada Castillo, hay que ver lo que hace el diputado Valenzuela, PDG, Democracia Cristiana, y el resto están todos más o menos claros quién va a votar a favor, quién va a votar en contra. Todo lo normal indicaría que se va a aprobar 7-6 y que después empieza la discusión en particular. Y ahí es donde entramos en un terreno en donde, honestamente, yo sé que esto ya lo hemos dicho, ¿no? Honestamente, yo no sé si el gobierno está tan seguro y no sé si sea tan razonable que todo el particular en la Comisión de Hacienda se resuelva en los tiempos que quiere el gobierno y que quiere el diputado Agustín Romero, que es básicamente en 48 horas, o sea, de trámite. Me da la impresión de que eso no es recomendable, pero además puede ser que estos últimos sucesos hayan cambiado la decisión del Ejecutivo respecto de los tiempos de trámite. No estoy diciendo nada confirmado, es algo que me han comentado ayer en la noche. Veremos si es que esto del PDG, esto de las negociaciones que ha abierto, lo obligan a decir, ¿saben qué? Un poco de repliegue táctico, votemos esto pronto, pero quizás no tan encima o tan apurados como queríamos, porque hay que asegurar los apoyos, hay que hacer compromisos, y ojo que cuando se hacen compromisos se necesita tiempo para viabilizarlos, como ha quedado demostrado en el acuerdo del PDG y el gobierno, que está roto por ahora, pero aunque no lo crea, hay veces que hay cosas rotas que se pueden recomponer y esta es una de ellas.
13: Oye, y ya, última pregunta, que es, ¿la derecha está de verdad unida con respecto al proyecto?
5: No tanto. De hecho, uno de los problemas que pasa un poco colado, sí, es que Chile Vamos tiene varias dudas. En el particular, en todo caso. No en el tema gigante de... Y también, yo voy a decir algo que hace rato que lo dijimos, ¿sabes? Pero me siguen hablando que hay uno o dos parlamentarios de derecha, digamos, de partidos de derecha, que no están tan seguros si votar a favor del proyecto. Yo no sé si el gobierno identificó dónde están y si habrá hecho algo, pero lo dejo ahí. Hay parlamentarios de derecha que no están tan convencidos de que esta sea la manera. Si el problema son las maneras. De nuevo, volvemos. O sea, hay que hacer algo. ¿Pero esto era lo que hay que hacer? Esa es la pregunta que está instalada. Y en el particular, por ejemplo, Renovación Nacional ya le dijo al gobierno, nosotros vamos a votarle en contra el artículo de propiedad intelectual. El gobierno le dijo, bien, lo cambiamos. La Unión Demócrata Independiente le dijo, nosotros vamos a votarle en contra la manera en que está eliminando la franquicia tributaria del CENSE. El gobierno ha dicho, denos un plazo, vamos a elaborar una propuesta nueva. Entonces, todo esto que yo le estoy hablando, ¿le suena compatible con un proyecto que se pueda votar mañana, hoy día, en 3 horas más? Bueno, no sé. Esa es la decisión de la Comisión de Hacienda en todo caso.
14: Muchas gracias, Gonzalo.
5: Buenos días.
2: Chao, Gonzalo.
15: Más 56-32-235-7700.
16: Buenos días, Radio Bio Bio. Micro en Pane, camino internacional, llegando a Chupayas desde Asia, Concón. Así que mucho taco. Saludos, Radio Bio Bio.
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24: 8 de la mañana, 18 minutos.
25: Una persona fue asesinada con un arma cortante en el sector de Miraflores Alto de Viña del Mar.
26: La Policía de Investigaciones se encuentra realizando diligencias para dar con los responsables.
27: Logra establecer que la víctima corresponde a un hombre chileno de 65 años de edad sin antecedentes policiales. Y al examen del médico presentaba 3 heridas cortantes a nivel de tórax.
25: El OS9 de Carabineros allanó la oficina en el Congreso de la senadora de Renovación Nacional Camila Flores en el marco de una investigación por corrupción.
26: Personal policial requisó 2 computadores y carpetas desde la oficina y la casa de la parlamentaria.
28: Recibimos un requerimiento de la Fiscalía Regional de Valparaíso en una investigación que se está haciendo por el uso de asignaciones parlamentarias para revisar ciertos antecedentes.
25: La constructora San Sebastián presentará hoy sus descargos ante la demolición de viviendas en el Olivar en Viña del Mar.
26: El MIMBO pidió mayor plazo a la Corte de Apelaciones de Valparaíso para responder a los recursos de protección en su contra, mientras aún no hay fecha para la demolición.
29: Este afán de actuar con rapidez, con celeridad, le pasó una mala jugada al ministro Poduje. Viene siendo una constante de su actuar. Ha entrado en conflicto con una serie de actores, incluso con otro ministro.
25: Hoy se presentará una demanda ante el Tribunal Electoral de Valparaíso con la finalidad de destituir al concejal de San Felipe, Ronald Olivares.
26: Ediles remarcaron la falta de transparencia de este último al acusar un falso secuestro y posteriormente reconocer que fue a comprar droga.
0: él, desde que comenzó su periodo de concejal, siempre estuvo aludiendo al tema de la transparencia. Y luego aparece el 5 de febrero indicando que lo habían secuestrado y mantuvo esa mentira hasta el día de hoy.
25: A raíz del alza de los combustibles, conductores de microbuses del Gran Valparaíso alertaron una posible paralización si el gobierno no los compensa.
26: La suspensión del servicio se concretaría el próximo 18 de mayo en caso de no existir una respuesta favorable.
1: Que muchos empresarios chicos, bueno, en todo caso todos los empresarios, no están aguantando esto ya del alza del petróleo.
4: Para este sector de los conductores ya se ve mermado cada día.
25: Hasta 30 milímetros de agua caída dejó el último sistema frontal ayer en la región de Valparaíso y desde el viernes, atención, se esperan bajas temperaturas.
26: En la alta montaña, el sistema integrado Cristo Redentor decretó su cierre hasta nuevo aviso para el tránsito por el Paso de los Libertadores.
6: Rodelillo, 23,3 milímetros, Faro Punta Manul, 7,1 milímetros, Santo Domingo, 5,4 milímetros y a nuestra estación meteorológica de Faro.

0: Punta Ángeles se registraron 12,8 milímetros.
1: Rigor y transparencia pidió el alcalde de Puchuncaví, Marcos Morales, tras la autodenuncia de la Empresa Nacional del Petróleo por las eventuales irregularidades en cifras ambientales.
2: Como una vergüenza fue calificada la situación por organizaciones sociales.
3: Que la Superintendencia de Medio Ambiente
4: ponga sobre la mesa los antecedentes de la bahía para transparentar, para que estos sean abiertos a la comunidad y exista total transparencia de los hechos ocurridos.
1: Sigue generando ruido el traslado de la Expo Naval a Santiago, que está dividiendo posturas por su impacto y eventual retorno a Valparaíso.
2: Desde la Cámara de Comercio advirtieron pérdidas económicas millonarias y llamaron a las autoridades a gestionar su retorno.
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1: ¿Cómo están? Muy buenos días, bienvenidos y bienvenidas a una nueva edición de Radiograma, 8 de la mañana con 22 minutos. ¿Por qué comenzamos algo más tarde? Porque estábamos muy atentos a la noticia política, de las últimas horas, con la resolución que ha tomado el Partido de la Gente de restarle apoyo finalmente al gobierno por la ley miscelánea. Esto abrirá los fuegos durante toda la jornada. Ahí van a haber muchas negociaciones de los distintos partidos políticos, sobre todo el gobierno, que tiene que comenzar a gestionar desde ya, desde muy pronto, una nueva probablemente construcción de lo que va a significar la votación en el Congreso. Pero eso se lo vamos a estar contando durante el día, porque vaya que vamos a tener repercusiones sobre esa noticia. Y estábamos escuchando atentamente lo que informaba Gonzalo Holguín en diálogo con Catherine Cubillos y también Tomás Mochatti. Pero ahora con Karim Aguirre nos queremos dedicar junto a ella hasta las 9:30 de la mañana para informarles de lo que está pasando acá en la región de Valparaíso. Te saludo de inmediato, hay mucho que informar. ¿Cómo estás, Karim? Gusto de saludarte, buenos días.
2: Hola, Rolo, muy buenos días también a los auditores. Y vamos a iniciar de inmediato revisando las temperaturas en Valparaíso. Hasta ahora bastante frío, la temperatura es de 9 grados solamente, va a llegar a los 17 grados de máxima en Valparaíso y Viña del Mar. La mañana, a diferencia de ayer, totalmente despejada, al menos en el borde costero. La tarde va a estar despejada, todo el día va a estar despejado, con viento de hasta 40 kilómetros por hora y ráfagas de viento de hasta 50 kilómetros por hora. La máxima va a alcanzar, como ya lo decíamos, los 17 grados en Valparaíso y en Viña del Mar. Lo mismo en San Antonio, Cartagena y Algarrobo, que a esta hora están despejados con la temperatura que alcanza solo 5 grados. También bastante frío hasta ahora en el puerto de San Antonio. En La Ligua, La Calera, Quillota, Villa Alemana, Quilpué, la máxima alcanza los 19 grados. La mañana está cubierta, pero variando a despejado. En la tarde se va a despejar. En las comunas del interior, la máxima va a alcanzar los 19 grados sin presencia de viento. Lo mismo en Casablanca, la misma máxima, 19 grados. Pero en la tarde van a tener viento de hasta 40 kilómetros por hora. La mañana está nublada, la tarde va a estar totalmente despejada en la comuna de Casablanca. San Felipe y los Andes, máxima que va a bordear los 22 grados. La mañana con nubosidad parcial y la tarde despejada. La noche nublada en San Felipe y en los Andes, pero la máxima sigue siendo alta.
1: Bien, vamos a ir de inmediato a tomar contacto con una de nuestras unidades móviles. Hay dos personas que resultaron lesionadas después de un accidente de tránsito ocurrido en la comuna de Quillota. Nos vamos a trasladar a exteriores.
2: Sí, vamos a tomar contacto de inmediato con Lucas Peña. Lucas, ¿cómo estás? Buenos días.
1: ¿Qué tal, Lucas? Buenos días.
7: ¿Qué tal, Karim? Rodolfo, muy buenos días. Y claro, porque primero vamos a comenzar repasando los antecedentes sobre un accidente que se registró en las primeras horas de esta mañana en la comuna de Quillota, esto en la autopista Los Andes, a la altura de la rotonda San Isidro, donde se registró específicamente un choque con posterior volcamiento de un vehículo menor, y es por esta razón que se desplegaron los respectivos equipos de emergencia, como es el caso de bomberos, que acudió a este accidente con dos unidades, carabineros y también el personal del SAMU. De hecho, ahora vamos a pasar a escuchar al comandante del cuerpo de bomberos de la comuna de Quillota, Marcos Velázquez, quien detalló la dinámica de cómo se habría originado este accidente. Esto, recordemos, en la autopista Los Andes, en la comuna de Quillota. Escuchamos al comandante de bomberos.
8: Asintiendo el arma de comunicaciones, despacha a dos unidades a un rescate vehicular en autopista Los Andes, donde un vehículo menor habría perdido el control saliéndose de la pista, chocando las barreras de contención y volcándose a un costado en la caletera.
7: Termina volcado este vehículo y también producto de este accidente, dos personas se resultaron lesionadas. Incluso la primera información entregada por parte de bomberos es que estas víctimas se encontraban atrapadas en el lugar. Fueron rescatadas y atendidas por parte del personal de salud, lesiones que afortunadamente no fueron de gravedad. Sin embargo, estos lesionados se fueron derivados al hospital biprovincial Quillota Petorca tras este accidente que se registró en la rotonda San Isidro, esto en la autopista Los Andes, en la comuna de Quillota, donde se registró este choque con posterior volcamiento. La información, los detalles que podemos entregar también de esta emergencia, que acudió bomberos en este punto de la comuna de Quillota cerca de las 5:30 de la mañana. Fue por lo menos el momento en que el cuerpo de bomberos acudió a esta emergencia para también poder realizar el respectivo rescate de estas dos personas que en primera instancia se encontraban atrapadas después de este accidente. Esto por lo menos en la comuna de Quillota, porque además para cerrar también podemos comentar que actualmente nos encontramos en el sector de Olivar, esto es la comuna de Viña del Mar, esto debido a que unos minutos atrás, cerca de las 7:30 de la mañana, hubo un accidente en el camino troncal antes de llegar a este sector de la comuna de Viña del Mar con dirección hacia la ciudad Jardín, donde ocurrió un accidente, y actualmente se encuentra uno de los vehículos involucrados en esta emergencia a un costado del camino. Es un vehículo con afectaciones en la parte delantera. En estos momentos, en horas de la mañana, no se registra congestión vehicular después de este accidente, pero todavía se mantiene un vehículo que estuvo involucrado en este accidente a un costado del camino troncal, esto con dirección hacia la comuna de Viña del Mar, antes de llegar al sector de Olivar, esto entre la Universidad de Técnica Federico Santa María, y antes de llegar a este sector de Viña del Mar, aquí en el Olivar, donde ocurrió este accidente, donde todavía se mantiene un vehículo involucrado a un costado del camino. 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
9: Hola Bio Bio, aquí les mando un video de el panorama que existe saliendo del nuevo hospital Marga Marga al incorporarse al troncal sur en dirección a Limache. Es una cochinada la gente de Villa Alemana, sucia, lo siento. Sé que no son todos, pero por lo menos hay alguien o un grupo que tiene todo ese sector como un micro basural, desde la puerta del hospital hasta los accesos y salidas del troncal sur. Horrible.
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6: 8 de la mañana, 28 minutos.
1: Nos escribe Rodolfo, lo hace desde Recreo, y nos dice que le han robado una camioneta desde la calle París, esquina Lord Cochrane. Es de color gris, es una Mitsubishi L200. La patente, a ver si están atentos conductores, si nos pueden entregar datos también a la radio, y nosotros triangulamos con el auditor que nos está solicitando ayuda. La patente es RDBD92. R de Rodolfo, D de Darío, B, acá está, incluso nos acaba de llegar la fotografía. B de barómetro, D de dedo, 92, RDBD92. Nos envía la fotografía este auditor. Es de color gris, es una camioneta Mitsubishi muy bonita, la verdad. Está impecable. Lo que nos comenta Rodolfo es que robaron la camioneta en la comuna de Viña del Mar, en Recreo, particularmente en la calle París, esquina Lord Cochrane. Color gris, Mitsubishi L200, patente RDBD92. A ver si tenemos fortuna durante esta jornada de conocer algún dato sobre esta camioneta. Le traspasamos la información de inmediato a uno de nuestros oyentes. ¿Algo pasa en Estación Valencia?
2: Sí, también nos escribe Elías, él va en el metro de Valparaíso y dice que está parando el metro a cada rato y se queda en estaciones pegado, con más tiempo de espera. Están avisando por los parlantes del vagón que se van a detener, pero no dan detalles del por qué se están deteniendo. De hecho, la Estación Valencia ya llevan 10 minutos. Y no avanza tampoco ahí la situación. Ayer igual hubo problemas con el metro con la lluvia al interior de los vagones. Un vagón en específico que nos comentaba un auditor que tenía una gotera justamente en el asiento para las personas en situación de discapacidad. Estaba ahí con gotera y ya tenía una gran cantidad de agua al menos al interior del vagón.
1: Se esgrime que son por razones de seguridad. Tenemos que indagar más sobre esa información preliminar que acaba de llegar. Efe lo está comentando, pero ¿de qué se trata? ¿Hay algún procedimiento? ¿Está pasando algo? Lo vamos a averiguar. Dino nos escribe también a propósito del metro. Dice, el metro de Chorrillos a Puerto, lleno. Lleno, pero cómodo, dice.
2: Sí,
1: lleno, pero cómodo.
2: Un contraste con lo que nos comentaba también el otro auditor, Elías. Vamos a revisar lo que dice Efe. Dice, por razones de seguridad, de manera preventiva se estableció una restricción de velocidad en el sector de Paso Hondo. Esto tendría un leve impacto mayor en los tiempos de viaje. Claro, hay un aumento en el tiempo de viaje porque ahí está esta restricción de velocidad planteada por EFE, que es en el sector de Paso Hondo, ahí cercano ya a la comuna de Quilpué, que está generando ahí interrupciones con el servicio.
1: ¿Pero por qué de seguridad? ¿Qué pasa?
2: Claro. ¿Será por la lluvia?
1: No, las vías no tiene sentido tampoco. Ya nos ponemos a adivinar, claro. ¿No? Nos vamos a poner a adivinar.
2: Vamos a estar igual atentos a EFE, que nos puede informar también con respecto a esta detención del metro, que está generando un aumento en los tiempos de viaje, para que lo considere si usted va a viajar en metro hacia el interior o también hacia Valparaíso.
1: Bien, vamos a continuar con la revisión de las noticias. Les queremos agradecer a todos los auditores que se están contactando con BioBio. Vamos a reiterar el número. Estamos en el +56 32 235 7700. ¿Cómo les fue con las lluvias de ayer? Cayeron cerca de 30 milímetros de agua en algunos puntos de la región de Valparaíso. Esta mañana va a ser el festival de los hoyos, porque se tapan con tierra. Tenemos esta maldita costumbre de tapar con tierra. De hecho, es más, es muy folclórico lo que ocurre acá en la región de Valparaíso, porque se habrán encontrado todos con una persona con un tarrito al lado y con algo de greda, de esta tierra rojiza que tenemos acá en la región de Valparaíso, y a tapar los hoyos, ha dicho. Llueve y se destapan. Hoy vamos a tener a muchos de ellos tapando nuevamente con pala y algún baldecito algunos de los hoyos. Mencionamos algunos puntos críticos, pero realmente críticos, de la región de Valparaíso. Placilla, Curauma, díganme si no.
2: Sí, la rotonda de Curauma.
1: No, es que es impresionante ese lugar. Otro más, Pellé, la calle Pellé. Eso es increíble cómo pasan los años y nadie se hace cargo de lo que pasa allí. Entonces, los amortiguadores, da lo mismo lo que pase con los trenes delanteros o traseros de los vehículos, porque al final paga el usuario nomás.
2: Los Carreras, en Quilpué, Agua Santa también, que tiene una gran cantidad de hoyos, en Viña.
1: Uno más. Los de Avenida España, los ladrones que fueron a robar el cobre debajo de manera subterránea, que agujerearon Avenida España, que le pasó enfrente a todas las autoridades, porque estuvieron 2, 3, 4 días trabajando ahí, pusieron conos, señalética, y nadie sabía quién era. Eran ladrones, pues estaban robando cobre, y resulta que agujerearon, bien agujereado ahí la zona. Alguien puso algo de asfalto, pero la lluvia fue más fuerte. Estos 30 milímetros, no sé, son poderosos, porque lograron limpiar nuevamente todos estos hoyos y otra vez están a disposición de la comunidad para que los autos pasen encima. No sé, esto es un desastre, como que nadie se hace cargo realmente de manera real de lo que pasa con los hoyos que tenemos en las distintas calles. Le llaman eventos, pero son hoyos.
2: No, lo que ocurrió en la Avenida España, vergonzoso también. Ayer hubo pequeños deslizamientos de tierra ahí en la Avenida España, lo comentaba un auditor, una roca que estuvo ahí en la vía, se trabajó también por parte del municipio para despejar esa arteria. Lo otro, los cortes de luz. Mucho corte de luz.
1: Vergonzoso
2: durante la mañana.
1: También. Pues eso es muy vergonzoso. 30 milímetros, 30. Eso fue lo que cayó en algunos puntos de la región. 7 de la mañana comenzó la lluvia ayer. 9 de la mañana ya teníamos 15.000 clientes en la región, principalmente en Valparaíso, sin conexión eléctrica. Impactante. Impactante. Así están funcionando nuestros servicios. Las razones deben ser muchas. Zona geográfica de difícil acceso, postes que están hace muchos años en el lugar, sobrecarga de los mismos postes que no se sabe de quién es el cable.
2: Falta de mantención también.
1: Falta de mantenimiento, esto es evidente para la gran mayoría. Y unas luces amarillas que no iluminan nada, eso ya es otro cuento, pero que en el fondo están marcando un poco la pauta de cuando queremos mejor luminosidad, mejores lugares para habitar, etcétera. El paso fronterizo de los Libertadores sigue suspendido a esta hora de la mañana. Se espera que podría recuperarse el tránsito en el transcurso del día, pero esto lo van a determinar ambas autoridades, tanto chilenas como argentinas.
2: Nos va a contar detalles Fabián Corrotea.
10: Este miércoles se registró el sistema frontal más importante en lo que va del año, el cual se fue trasladando desde el borde costero hacia el interior en la región de Valparaíso. En detalle, el sector de Placilla en la parte alta de la ciudad puerto marcó la mayor cifra de agua caída, alcanzando más de 30 milímetros según la red de meteorología de Chile. En Viña del Mar las mediciones bordearon los 20 milímetros. Hacia el interior en la provincia de Marga, los pluviómetros superaron levemente los 10 milímetros. En tanto, según los cálculos de la Armada, en Playa Ancha se registró una caída de 12 milímetros, en Rodelillo 23 milímetros y en el litoral de la provincia de San Antonio entre 5 y 7 milímetros. Así lo detalló la marinero primero Elizabeth Villarroel del Centro Meteorológico de Valparaíso.
11: Rodelillo 23,3 milímetros, Faro Punta Panul 7,1 milímetros, Santo Domingo 5,4 milímetros y en nuestra estación meteorológica de Faro Punta Ángeles se registraron 12,8 milímetros, dando término a esta condición. Para los próximos días se prevé el predominio de la condición anticiclónica, la cual trae cielo mayormente despejado.
10: Durante la jornada de este miércoles, miércoles se registraron diversos accidentes vehiculares a raíz de las condiciones meteorológicas. Los más importantes sucedieron en la ruta Las Palmas y en el camino internacional, con el volcamiento de vehículos menores e incluso de un camión a la altura del Olivar. El tránsito también se vio interrumpido en la comuna de Quilpué a raíz de una inundación registrada en el paso bajo nivel Gómez Carreño en Belloto Norte. En tanto, en el sector de Colmo, en Quillota, vecinos dieron cuenta de la caída de granizos. Pamela Enríquez, meteoróloga de Meteorred Chile, afirmó que estaba dentro del pronóstico la precipitación de granizos, como también de tormentas eléctricas.
12: Son condiciones, entró con inestabilidad, tenemos esta nubosidad cumuliforme también que ha pasado y estaba esta probabilidad de granizo y de tormenta eléctrica también, ¿sí? Sin embargo, la precordillera todavía tiene esta posibilidad que tengamos algún tipo de tormenta eléctrica, la cordillera también.
10: Respecto al paso Los Libertadores, este se mantiene cerrado a partir de las 11 de la mañana de este miércoles hasta nuevo aviso. Así lo informó el delegado presidencial provincial.
12: Nubosidad cumuliforme también que ha pasado y estaba esta probabilidad de granizo y de tormenta eléctrica también, ¿sí? Sin embargo, la precordillera todavía tiene esta posibilidad que tengamos algún tipo de tormenta eléctrica, la cordillera también.
10: Respecto al paso Los Libertadores, este se mantiene cerrado a partir de las 11 de la mañana de este miércoles hasta nuevo aviso. Así lo informó el delegado presidencial provincial Ricardo Figueroa.
13: Este cierre obedece a

0: tanto de camiones de carga terrestre como de buses y de autos particulares, de tal manera a brindar todas las condiciones de seguridad a todos los transeúntes.
1: Luego del sistema frontal, expertos afirmaron que las temperaturas mínimas en los próximos días podrían estar por debajo de los 3 grados.
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2: 8 de la mañana, 37 minutos.
4: Nos dice Francisca, les escribo desde Laguna Verde, donde hemos instalado Meteo Clave, una nueva estación meteorológica instalada en Laguna Verde. Registramos 20 milímetros de agua. Eso nos dice desde Laguna Verde. Le agradecemos. Se pueden hacer, ¿eh? Además, los pluviómetros de manera artesanal los puede tener usted en casa. La Universidad de Valparaíso ha liderado también esto, la Dirección Meteorológica de Chile también insta a la ciudadanía a ir verificando y comprobando el agua caída, y es sencillo de hacerlo. Lo podemos explicar en otro momento. Por ahora, bueno, cómo hacer el pluviómetro, ¿no? Pero ahí, insisto, desde la Universidad de Valparaíso, desde la carrera de meteorología, se está diseñando además un plan ciudadano muy, muy interesante. Les quiero comentar lo que está ocurriendo a esta hora de la mañana con la temperatura en la región de Valparaíso. En este instante, según lo que está indicando la Dirección Meteorológica, tenemos 9 grados. Hay escasa nubosidad en Valparaíso y en Viña del Mar. La humedad está en un 87%. El borde costero se presentará con estas características: Papudo y Zapallar, zona norte costera de la región de Valparaíso con nubosidad parcial. Por la tarde el cielo estará despejado, habrá viento entre 25 y 40 kilómetros por hora, la máxima 17 grados. Concón, Quintero y Puchuncaví con una máxima de 18 grados para el día de hoy. Está despejado en Viña del Mar. Estará despejado también en la tarde, pero podríamos tener ráfagas de viento de hasta 50 kilómetros por hora. La temperatura no va a superar los 18 grados. Valparaíso tendrá una máxima de 17. Algarrobo, El Quisco, Santo Domingo, despejado. Todo el día despejado, viento en la tarde, máxima 17 grados. Y en la zona sur costera de la región de Valparaíso tendremos el cielo despejado. Por la tarde habrá viento entre 25 y 40 kilómetros por hora. La máxima llegará a los 17 grados.
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5: Hasta 30 milímetros de agua caída dejó el último sistema frontal en la región de Valparaíso y desde el viernes esperan bajas temperaturas.
4: En alta montaña, el sistema integrado Cristo Redentor decretó su cierre hasta nuevo aviso para el tránsito por el paso fronterizo Los Libertadores.
5: El OS-9 de Carabineros allanó la oficina en el Congreso de la senadora de Renovación Nacional por la región de Valparaíso, Camila Flores, en el marco de una investigación por corrupción.
4: Personal policial requisó 2 computadores y carpetas desde la oficina y la casa de la parlamentaria.
5: La constructora San Sebastián presentará hoy sus descargos ante la posible demolición de viviendas en el Olivar, en Viña del Mar.
4: El MIMBU pidió mayor plazo a la Corte de Apelaciones de Valparaíso para responder a los recursos de protección en su contra, mientras no hay fechas claras para la demolición.
5: Hoy se presentará una demanda ante el Tribunal Electoral de Valparaíso con la finalidad de destituir al concejal de San Felipe, Ronald Olivares.
4: Ediles remarcaron la falta de transparencia de este último al acusar un falso secuestro y posteriormente reconocer que fue a comprar droga.
6: Hola, hola, con respecto a lo que está anunciando de las paradas intermitentes del metro. El metro habitualmente, el que tomo yo, llega a las 7:50 a estación Miramar, el que sale a las 6:54. Y se quedó parado por lo menos 5 a 6 minutos en el tramo El Salto Quilpué. Eso causa una demora, por lo cual uno tiene que tomar una locomoción extra. Así que, pucha, F, Limache, Puerto, cada día un mal servicio. 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
7: Hola, Rolo, buenos días. Buenos días a la radio Bio Bio. Por acá Andrés. Oye, efectivamente, después de la lluvia, yo vivo al fondo, al final de calle Pellé, en la intersección con Filippi, en Valparaíso, sector Caleta Portales, y la cantidad de hoyos en el pavimento es impresionante. Esa calle está intransitable. Y claro, había un caballero que lo estaba tapando con tierra, pero ahora después de la lluvia, no, impresionante. Impresionante, nos encontramos con la realidad de nuevo. Así que, por favor, una campaña para tapar los hoyos de Pellé, porque la verdad es que un tremendo daño a los vehículos y muy peligroso además. 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
8: Buen día, Bio Bio. Gran taco desde el troncal urbano hacia Concón por el internacional. Esto se agrava también para la gente que va a la avenida Freire o Padre Hurtado.

0: También a la vuelta, en la tarde, en la hora peak, se hace un tremendo taco desde Concón hacia Quilpué, porque después se hace un cuello de botella cuando al pasar al troncal hay solo una vía y muchos de la pista izquierda se pasan de mala manera a la derecha.
1: Hola, Radio Bio Bio, buenos días. Vengo en dirección a Viña y han pasado ya 4 carros de bomberos, 2 ambulancias del SAMU en dirección hacia el reloj de Flores. La verdad no sé dónde, yo venía camino por Avenida España hacia acá y no vimos nada, pero no sé si habrá ocurrido un accidente, pero parece que es algo como muy grave porque va mucha ambulancia y bomberos. Si pudieran informar algo, si saben algo, se agradece. 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
3: 8:43 a.m.
4: Estamos de verdad muy agradecidos por todos los contactos que llegan a Bio Bio la radio, por comunicarse con nosotros, por darnos a entender lo que está pasando en gran puntos, en distintos puntos, quiero decir, de la región de Valparaíso. Reitero el número, +56 32 235 7700. Vamos a exteriores nuevamente, vamos al Gran Valparaíso.
5: Sí, pero antes comentarles que hay alguna respuesta por parte de EFE con respecto a esta restricción de velocidad preventiva que tiene en el sector de Paso Hondo, que está aumentando los tiempos de viaje. Hay varios auditores que nos han reportado trenes detenidos, al menos entre Valencia y El Salto. ¿Por qué? Porque hay una revisión, según indica EFE, producto de la revisión de la faja de la vía posterior a las lluvias, que está generando esta restricción, que puede generar algunas detenciones en estaciones anteriores por la regulación de frecuencia, pero es básicamente por la revisión de la faja vía posterior a las lluvias que está afectando ahí al metro de Valparaíso, por seguridad, como lo comentaba. Sí,
4: pero perdona, ¿a qué hora paró de llover? ¿A qué hora paró de llover?
5: ¿4 de la tarde? ¿Se va a regular la situación, indican?
4: Sí, sí, pero paró de llover ayer a las 4. Miren, ahora cuando la gente se está trasladando hasta sus distintos lugares de trabajo, se está revisando recién ahora, ¿ha pasado cuánto? Más de 10 horas. A tener en cuenta esto, ¿ah? A tener en cuenta. Pues es un servicio que se utiliza mucho. Siempre lo hemos dicho acá en la radio. El metro es uno de los mejores sistemas de transporte que tenemos en la región, pero no podemos acceder a que después de cuánto, de 10 horas, recién se revisa ahora a la mañana.
5: No, y aparte es la peor hora para realizar trabajo, porque es la hora peak de funcionamiento del metro.
4: Perdón, y ayer nos decían auditores que se llovían los carros. Yo no lo entiendo. Si son trenes que supuestamente están con los mejores y más altos estándares. Ahí tiene que revisar el metro esto, ¿ah? La verdad es que lo tiene que revisar, sin duda alguna.
5: Si vamos a ir ahora hasta el paso fronterizo Los Libertadores, hay novedades con respecto al cierre del paso, nos va a contar de inmediato Lucas Peña.
6: Lucas. Sí, ya es información que podemos confirmar porque después del paso de este sistema frontal a la región de Valparaíso, ya la delegación presidencial provincial de los Andes acaba de confirmar la reapertura del paso fronterizo Los Libertadores. Se va a habilitar el tránsito para todo tipo de vehículos en este corredor internacional a partir de las 10 de la mañana, horario nacional. Ya es información oficial que podemos entregar después del paso de este sistema frontal en la región de Valparaíso, donde se tomó la decisión de cerrar de forma preventiva el paso fronterizo Los Libertadores, pero ya podemos confirmar que a las 10 de la mañana se va a registrar la reapertura el día de hoy, así que estaremos muy pendientes. A las 10 de la mañana se va a reabrir el paso fronterizo Los Libertadores después del sistema frontal que se registró en la región de Valparaíso. 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
1: Faltan 13 minutos para las 9 de la mañana.
2: Nos llama nuevamente nuestra unidad móvil. Tenemos que ir de inmediato a tomar contacto con Lucas Peña.
3: Si hay una emergencia en Cerro Castillo, en Viña del Mar, nos va a contar Lucas Peña.
2: Vamos, Lucas.
4: Así es, incluso fue notificado por parte de nuestros auditores la concurrencia del Cuerpo de Bomberos de la comuna de Viña del Mar, producto de una emergencia que se registra en el Cerro Castillo, esto en Libertad de Concayao, esto debido en primera instancia por humo que se había notificado en una casa del sector de Cerro Castillo. Bomberos acudió al lugar con 3 unidades. La información que ha sido entregada, por lo menos hasta el momento, es que efectivamente se trata de humo que está saliendo desde el segundo piso de una casa de material sólido. Todavía se encuentra bomberos trabajando en el lugar, pero esa es la razón por la cual bomberos despachó unidades y acudió a Cerro Castillo, producto de este humo que está saliendo de esta casa ubicada en la calle Libertad con Callao. Así que estaremos obviamente muy pendientes también a cualquier novedad sobre esta situación que en este momento se registra en Cerro Castillo, en la comuna de Viña del Mar. 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
1: Faltan 12 minutos para las 9 de la mañana.
2: La Fiscalía Regional de Valparaíso está investigando si asesores auditores contratados por la parlamentaria, primero diputada Camila Flores, ahora senadora, habrían tenido que devolverle dinero de sus sueldos mes a mes a través de un sobre por un pago que estableció, al parecer, la propia ahora senadora. Según los antecedentes que ya se han publicado, el mecanismo habría operado durante varios años, cuando principalmente Flores era diputada. A ver, los asesores eran contratados formalmente con salarios financiados por asignaciones parlamentarias, como si yo te contratara a ti, Karim, y te dijera te voy a pagar 3 millones de pesos mensuales, pero cuando te llegue tu sueldo, necesito que por favor el 10% de tu sueldo lo destines a un costado, porque si no, no podemos subsistir nosotros como oficina parlamentaria, tenemos muchos gastos, etcétera. Y tú accedes y tú dices, ok, necesito trabajo y no me viene nada mal, te paso el 10% a ti. Estoy haciendo una caricatura de la cantidad de dinero que es, pues yo no sé exactamente cómo funcionaba con cada uno de ellos, era porque no era la misma cuota para todos, además.
3: No, habían algunas cuotas que superaban el millón de pesos, de hecho.
2: La cuota Flores, por eso se llama así este caso, la cuota Flores, que develó Canal 13 en un reportaje bastante extenso y donde se da a conocer que se les pedía entregar una parte del sueldo en efectivo o mediante transferencia, y acá la secretaria habría establecido mes a mes la cobranza, ¿no? A ver, Figueroa, a ver, Aguirre, por favor, ¿dónde está el porcentaje de dinero mes a mes? Así se cobraba, mes a mes y en efectivo. ¿Cuánta plata habría reunido de esta forma, según lo que está indagando la fiscalía? ¿300 millones de pesos?
3: 300 millones de pesos. Es el perjuicio que se le acusa, porque se le está acusando además de fraude al fisco. Por eso está siendo investigada. De hecho, ayer se realizaron nuevas investigaciones. El 19 de Carabineros llegó hasta el Congreso Nacional, realizó diligencias en la oficina de la senadora de Renovación Nacional en el marco de la investigación en su contra por el eventual delito de fraude al fisco reiterado tras esta denuncia anónima que se presentó hace algunos meses.
2: Pero te quedas corta, ¿eh? No es solamente fraude al fisco, porque lo que está investigando la fiscalía además es malversación de caudales públicos y eventuales delitos tributarios, o incluso la fiscalía, si es que llegasen a aparecer otras nuevas pistas, estaría detrás de lavado de activos. Y todo esto pesa por una persona que fue elegida democráticamente en nuestro país, a quien la ciudadanía le apostó con su voto las ganas de que mejore nuestra calidad de vida, pero no así, no de esta manera, según lo que está investigando por ahora la fiscalía. Esto realmente es uno de los casos más graves del último tiempo en términos de probidad, si es que se llega a comprobar toda la tesis que lleva adelante la fiscalía. Y ayer, como bien dices tú, hubo operaciones en el Congreso Nacional y además en su casa, en el barrio Poniente de Viña del Mar.
3: Sí, esta indagatoria, que es liderada, como ya lo indicábamos, por la Fiscalía Regional de Valparaíso, se origina tras una denuncia anónima. Se acusó a la parlamentaria de apropiarse de parte del sueldo de sus trabajadores cuando ella era diputada.
2: Los funcionarios policiales llegaron a las oficinas de la senadora de sorpresa, todos boca abierta. Requisaron 2 computadores, se llevaron 2 PCs y además se llevaron algunas carpetas. También se realizaron diligencias en la casa de la congresista en el barrio Poniente de la ciudad de Viña del Mar.
3: De hecho, según fuentes de la radio, Flores recibió a los 19 en su oficina. y se mantuvo en ella durante todo el procedimiento antes de salir del Congreso Nacional, a eso ya de las 13 horas.
2: Finalizada la diligencia en los pasillos del Senado, el fiscal nacional Ángel Valencia, que estaba allí en esta ocasión, dijo que la investigación debe ser precisa y ágil por la gravedad de los hechos, pero que no están cerca todavía de tomar alguna decisión alguna respecto de una posible formalización.
5: Son diligencias que no implican que haya un resultado inevitable en esta causa. Los fiscales estimaron que era necesario solicitarlas, un tribunal las autorizó. Entiendo que hasta el momento había habido cooperación. Y esperemos que en la medida que ellas vayan avanzando, se establezca en definitiva cuáles son los hechos, cómo estos habrían ocurrido, y en ese momento los fiscales podrán tomar decisiones.
3: La senadora de Renovación Nacional emitió un comunicado señalando que ha colaborado plenamente con la investigación. En la comunicación Flores dice comprender que las diligencias forman parte de los procedimientos habituales dentro de una investigación en curso.
2: Flores cerró su declaración asegurando, comillas, tener absoluta tranquilidad respecto de nuestra actuación y esperando que la investigación demostrara que no hemos cometido ningún acto irregular.
3: El secretario general de la Cámara, Miguel Landeros, dijo que la Fiscalía también le solicitó antecedentes a la corporación, considerando que se investiga un periodo de tiempo en que Flores era diputada.
6: Recibimos un requerimiento de la Fiscalía Regional de Valparaíso en una investigación que se está haciendo por el uso de asignaciones parlamentarias para revisar ciertos antecedentes que nosotros disponemos sobre esto. El personal que tuvo que atender la diligencia acompañó a la persona de la Fiscalía que vino.
2: Desde Renovación Nacional, partido de la investigada parlamentaria, reafirmaron su compromiso con la transparencia, la probidad y el sentido de responsabilidad pública, principios que aseguraron deben orientar la conducta de toda autoridad y representantes en el ejercicio de sus funciones.
3: Esperamos que la justicia actúe con la máxima celeridad y rigurosidad para el pronto esclarecimiento de los hechos y la determinación de las responsabilidades que correspondan, sostuvo la colectividad.
2: Desde la oposición, el diputado del Partido Comunista Luis Cuello dijo lamentar que el presidente de la Cámara de Diputados, el UDI, Jorge Alessandri, no haya querido presentar una acción legal en representación del Congreso.
7: Indican que hay antecedentes serios. Sin embargo, el presidente de la Cámara de Diputadas y Diputados se negó a una petición formal que realizamos para que iniciara acciones legales, para que denunciara o se querellara en este caso.
3: Bueno, eso de las 13 horas de ayer comenzó esta segunda diligencia en el departamento de la senadora en Viña del Mar, que se prolongó al menos por 90 minutos.
2: Ah, está la duda, ¿sabes cuál es la duda? Si este caso de la cuota Flores se le pueden poner otros apellidos. Si hay otras cuotas de otros políticos en Chile que hayan hecho una actividad similar, según lo que está investigando la Fiscalía. Si es que esto ocurre, por ejemplo, con otros parlamentarios, si es que también han cobrado cuotas, u otros que están en el ejercicio del poder, que estén trabajando con grupos de personas de confianza, que le están boleteando porque no los pueden contratar, o hay obviamente algunas personas que están a contrata, ¿no? Y por lo tanto dura un término, tiene una fecha de término, además su labor, y que les hayan dejado mes a mes la famosa cuota. En este caso, como lo estamos señalando, se llama, o lo hemos dicho, la famosa cuota Flores. ¿Será que habrán otras cuotas con otros apellidos? Eso no se descarta.
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8: Hola, buenos días. Mira, tendré esta foto. Esto es un basural. Realmente, aquí botan neumáticos, de todo. Las buses vienen a limpiar. Las máquinas, el auto que estaba atrás del fondo, estaba limpiando el auto, el colectivo, estaba tirando las cosas a la calle. Esto de aquí en Rodelillo, al lado de un supermercado que hay acá arriba, en la parte alta de Rodelillo, en la parte más alta. Y al fondo está el terminal de los buses rojo con verde. Los buses rojo con verde. Y es impresionante la cantidad de cosas que hay botadas acá, gomas de neumático, auto, repuesto para choque, otras cosas que son unos globitos, de todo, cables, de todo. ¿Qué más puedo ver? Botellas por miles, bidones de aceite, hace el cambio de aceite atrás, al fondo que hay un portón, y atrás está lleno de mugre. Es un asco esto, se pasaron. Buen día.
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18: 9 de la mañana.
3: Revisemos las temperaturas en el interior de la región de Valparaíso. Al norte de la región, en La Ligua, se mantiene nublado a esta hora de la mañana, variando nubosidad parcial, pero la tarde va a estar despejada. La máxima va a alcanzar los 19 grados, pero durante los próximos días las mínimas van a ser bastante bajas. De hecho, el sábado se espera una mínima solamente de 2 grados. Lo mismo el viernes. Esto en el norte de la región. Se va a repetir el panorama en La Calera y en Quillota, pero la máxima el día de hoy alcanza los 19 grados. Está con nubosidad parcial durante la mañana, pero la tarde totalmente despejada. Villa Alemana, Quilpué, Limache ya están despejados a esta hora. La máxima alcanza los 19 grados. Va a estar despejado durante todo el día. La noche con nubosidad parcial, pero las temperaturas van a ser agradables al menos durante la tarde. La máxima va a alcanzar los 19 grados y se va a mantener despejado todo el día sin viento. En Casablanca, nubosidad parcial durante la mañana, variando a despejado, la tarde despejada, viento de hasta 40 kilómetros por hora. La máxima va a ser de 19 grados el día de hoy. San Felipe y los Andes suben un poco las temperaturas, la máxima bordea los 22 grados. La mañana nublada, la tarde totalmente despejada en San Felipe, también en los Andes.
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2: El OS 9 de Carabineros allanó la oficina en el Congreso de la senadora de Renovación Nacional, Camila Flores, en el marco de una investigación por corrupción.
3: Personal policial requisó dos computadores y carpetas desde la oficina y la casa de la parlamentaria.
2: A raíz del alza de los combustibles, conductores de microbuses del Gran Valparaíso alertaron una posible paralización si el gobierno no los compensa.
3: La suspensión del servicio se concretaría el próximo 18 de mayo en caso de no existir una respuesta favorable.
2: La constructora San Sebastián presentará hoy sus descargos ante la demolición de viviendas en El Olivar, en Viña del Mar.
3: El Ministerio de Vivienda pidió mayor plazo a la Corte de Apelaciones de Valparaíso para responder a los recursos de protección en su contra, mientras aún no hay fecha para la demolición.
2: Hoy se presentará una demanda ante el Tribunal Electoral de Valparaíso con la finalidad de destituir al concejal de San Felipe, Ronald Olivares.
3: Ediles remarcaron la falta de transparencia de este último al acusar un falso secuestro y posteriormente reconocer que fue a comprar droga.
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18: 9:03.
2: Sigue trabajando bomberos en Cerro Castillo. Esto es en Viña del Mar. Lucas Peña, te escuchamos.
4: Sí, ya nos encontramos en Cerro Castillo. Se mantiene el trabajo por parte del Cuerpo de Bomberos de la comuna de Viña del Mar, aquí en Libertad con Callao, por este humo que sale desde una casa de este sector. Es humo que sale desde una chimenea específicamente, y puedo contabilizar por lo menos a 5 voluntarios que se encuentran actualmente en la techumbre de esta casa realizando trabajos de ventilación por este humo que todavía está saliendo desde esta casa. También hay resguardo por parte de carabineros, está completamente cortado el tránsito en Callao por parte del personal policial, y también en Libertad, porque también se encuentran todavía los carros aquí ubicados al frente de esta casa que se está viendo afectada por este humo que todavía sale desde una chimenea, específicamente desde la pared de esta chimenea donde se está proyectando este humo, y es por la razón por la cual actualmente bomberos se realiza trabajos de ventilación. Estaremos obviamente al tanto de esta situación, pero todavía se mantiene todavía el cuerpo de bomberos. De hecho, también hace unos minutos también llegó personal de la Municipalidad de Viña del Mar, todo esto en el marco de esta emergencia en desarrollo aquí en Cerro Castillo de la Ciudad Jardín. 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
2: Bien, a esta hora de la mañana, para aquellos que nos van sintonizando por la ruta 68 y que van con dirección hacia la región metropolitana, le queremos contar que el tránsito está normal en el sector del túnel Lo Prado, sector Lo Aguirre. No hay mayores inconvenientes en el enlace Américo Vespucio, la salida con dirección hacia Maipú, la salida hacia el aeropuerto, y también llegando a la Alameda por la ruta 68 se mantiene con tránsito normal.
3: También en la ruta 68 hay tránsito lento entre el sector de Pajaritos en el ingreso a la Alameda y en el enlace costanero y noviciado en dirección a Valparaíso. Hay sectores con niebla desde el kilómetro 56 al poniente.
2: En la ruta 60CH Las Palmas y también en la ruta 60CH pero troncal sur, ambas rutas con tránsito normal.
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18: 9:06.
2: Cuando llegó el ministro Poduje a revisar la situación que se está registrando principalmente en el Olivar, ya venía con la decisión tomada, porque él ya había visitado en varias oportunidades Viña del Mar y sabía de la situación que estaba ocurriendo allí en el Olivar. Hay algunos que dicen que el ministro se pasó 3 pueblos y que la decisión que ha tomado de derrumbar 56 viviendas en el Olivar no tiene respaldo aún, y que podría ser lento y largo este periodo. No hay todavía razones claras para poder determinar que las casas se tengan que derrumbar y volver a construir. Al menos así lo dicen desde el propio y desde el interior del Servicio de Vivienda acá en Valparaíso.
3: Lo cierto es que se ha confirmado esa demolición, pero por ahora ninguna fecha concreta sobre eso. Se hablaba en primera instancia que en algunos meses la iba a realizar, una fecha que no se confirmaba por parte del ministro Poduje, pero por ahora no hay novedades. ¿Cuándo se va a realizar esta demolición? También porque hay muchas acciones de por medio. O sea, hay una demanda millonaria que presentó San Sebastián en contra del ministro Poduje por incumplimientos de contrato. Está este recurso de protección también que está por parte de los vecinos en contra de la demolición. Así que son varias acciones que podrían retrasar esta posible demolición. Lo digo posible porque por las mismas acciones que están, exacto, en su contra. Hoy, de hecho, se espera que en oficinas de la Seremi de Vivienda, la constructora San Sebastián presente sus descargos en el marco de este proceso administrativo ante el término de contrato solicitado por el MIMBU y también la propuesta de demoler 56 viviendas en el sector del Olivar.
2: ¿Qué va a pasar con estos recursos de protección que fueron presentados por los vecinos? ¿Qué dirá la justicia? Imagínense si la justicia determina una cantidad de meses de investigación para poder tomar una determinación. No, esto cambia todo el escenario para quienes ya han esperado 2 años que se le reconstruya la casa. Esto es realmente importante, hay que seguirlo casi día a día. Fabián Corrotea nos amplía la información.
5: Este jueves serán presentados los descargos por parte de la constructora San Sebastián ante la suspensión del contrato con el Ministerio de Vivienda y Urbanismo en el marco de la reconstrucción en el sector de El Olivar, en Viña del Mar. De igual manera, en las próximas semanas será presentada una demanda en el Juzgado Civil de Valparaíso en contra del Servicio de Vivienda y Urbanización Serviu por parte de la empresa. En detalle, la constructora ingresará ante la Seremi del MIMBU en Valparaíso informes técnicos y antecedentes respecto a la certificación de materiales, en donde recalcaron que existen alternativas para reforzar las viviendas sin la necesidad de demoler. Jaime Barrientos, abogado de la constructora San Sebastián, acusó al ministro Iván Poduje de tomar una decisión apresurada y precipitada respecto a las viviendas de El Olivar.
21: Realmente creo que aquí hubo una precipitación al actuar, este afán de actuar con rapidez, con celeridad, le pasó una mala jugada al ministro Poduje. Me temo que viene siendo una constante de su actuar porque ha entrado en conflicto con una serie de actores, incluso con otro ministro del gobierno del presidente Kast.
5: Por otra parte, a través de la unidad jurídica de vivienda, el ministro Iván Poduje solicitó a la Corte de Apelaciones de Valparaíso ampliar el plazo para la entrega de informes ante los 9 recursos de protección acogidos a trámite en su contra. En tanto, la Dirección de Obras Municipales de Viña del Mar informó que no han recibido solicitudes para el inicio de los trabajos de demolición. No obstante, a través de Servio Valparaíso, el MIMBU se reunió con vecinos de El Olivar para la elección de las 9 viviendas, pese a no tener claridad sobre la demolición. En paralelo, durante este miércoles, las críticas contra el ministro Iván Poduje surgieron desde el Congreso Nacional, en donde el diputado Jorge Brito emplazó al jefe del MIMBU por su ausencia en la Comisión de Hacienda tras los recortes al FED.
22: No doy el acuerdo para que pueda exponer el subsecretario si no se presenta el señor ministro de Vivienda, Iván Poduje. Sabemos de que aquí hay distintas administraciones que han tenido responsabilidad, pero hoy es el turno del ministro de Vivienda, Iván Poduje. Le recortaron 17.500 millones de pesos a la construcción de Viña del Mar. En comisión rige el mismo reglamento que en sala y se tiene que presentar el señor ministro.
5: Cabe mencionar que, mediante sus redes sociales, el ministro Poduje afirmó que visitaría la región de Valparaíso durante este miércoles. Sin embargo, aquello no ocurrió.
23: 9:10.
2: La historia es insólita, da cuenta de la calidad de autoridades que tenemos. Un concejal elegido en San Felipe, lo envían desde San Felipe a Viña del Mar para que se capacite, le entregan un viático de 300.000 pesos, se lo gasta en falopa, él mismo lo reconoce después en Fain, que esto es impresionante, yo me río, pero esto es impresionante. Y después una cantidad de historias, que sí lo hice, que no lo hice, que me retuvieron, que me secuestraron, que finalmente no, que por mi familia, que doy la cara, que... todo muy raro. Lo que no es raro es que hoy en el Tribunal Electoral de Valparaíso será presentada una demanda que busca destituir al concejal de San Felipe, Ronald Olivares, quien denunció un falso secuestro. Después admitió, como lo estábamos contando, que fue a comprar droga y la consumió al interior de un ruco con otras personas.
3: La municipalidad, junto a otros concejales, argumentarán una falta a la probidad administrativa y al principio de transparencia.
2: Benjamín Duque con la historia.
1: En el Tribunal Electoral Regional de Valparaíso será presentada una demanda que busca la destitución del concejal de San Felipe, Ronaldo Olivares, luego de que reconociera haber denunciado un falso secuestro ocurrido en medio de una capacitación de concejales en Viña del Mar. La acción será impulsada por la Municipalidad de San Felipe y ediles de la comuna, quienes argumentaron una eventual falta a la probidad administrativa y al principio de transparencia. En esta línea, Guillermo Lillo, concejal de la comuna, indicó que se trata de un procedimiento que busca transparentar los hechos y seguir el conducto regular.
6: Como concejales y junto con la alcaldesa decidimos hacer la denuncia, más que nada para transparentar y hacer las cosas como corresponde y nosotros actuar también de acuerdo a la ley. La justicia verá lo que pasa en algunos meses más.
1: Recordemos que el caso se originó luego de que Olivares denunciara ante carabineros haber sido secuestrado a fines de enero de 2025 mientras participaba en una capacitación en Viña del Mar. Sin embargo, posteriormente cambió su versión y declaró que salir a comprar drogas y alcohol, trasladándose hasta un ruco donde permaneció consumiendo sustancias ilícitas junto a otras personas. Sobre esto, César Lazo, edil de San Felipe, acusó un doble estándar en el accionar de su compañero de trabajo, a quien recuerda hacer alusión a la importancia de la transparencia en reiteradas ocasiones.
7: Él, desde que comenzó su periodo de concejal, siempre estuvo aludiendo el tema de la transparencia. Y cuando a él le ocurre esto a fines de enero del 2025, y luego aparece el 5 de febrero indicando que lo habían secuestrado y mantuvo esa mentira hasta el día de hoy, cuando sale toda la luz pública, se cae un poco su teoría de la transparencia.
1: Según se indicó, la presentación será realizada por un abogado externo y se concretará durante la mañana este jueves ante el Tribunal Electoral Regional.
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23: 9:13 a.m.
2: Atención, porque la Brigada de Homicidios de la Policía de Investigaciones se encuentra realizando indagatorias por el asesinato de una persona ocurrido en el sector de Miraflores Alto, en Viña del Mar.
3: La víctima fue un adulto mayor, un hombre de 65 años, que fue atacado en múltiples ocasiones con un arma cortante. Nos va a contar Lucas Peña.
2: Lucas, adelante.
24: Sí, son diligencias que, como habían señalado, se mantienen en completo desarrollo y que iniciaron específicamente en un sector de tomas, en el sector de Miraflores Alto, la comuna de Viña del Mar, específicamente en la toma denominada El Rin, donde todo esto bajo el contexto de un homicidio por arma blanca, donde un hombre de 65 años de edad resultó fallecido en el lugar. Todo esto comienza en primera instancia cuando Carabineros acudió a este punto de Miraflores Alto, esto producto del hallazgo de una persona fallecida, un hombre adulto, al interior de un inmueble. Es por esta razón que la Fiscalía en primera instancia instruyó la concurrencia del Servicio Médico Legal y también de la Sección de Investigación Policial de Carabineros, esto con la finalidad de verificar la eventual participación de terceras personas. Y es cuando se identifican diversas heridas cortopunzantes atribuibles a terceras personas, es que finalmente se instruyó la concurrencia de la Brigada de Homicidios de la Policía de Investigaciones para indagar este hecho. Detectives identificaron al menos 3 puñaladas que mantenía la víctima, heridas que finalmente le provocaron la muerte en el lugar a este hombre de 65 años de edad. Vamos a pasar a escuchar entonces al subprefecto Rodrigo Gallardo, que es jefe de la Brigada de Homicidios de la PDI de Valparaíso, quien detalló que la víctima no contaba con antecedentes policiales, por lo menos la información que han podido también recabar en relación a los antecedentes de esta víctima en el sector de Miraflores Alto.
25: El pasaje Gamberra con pasaje Nehuen, esto en el sector de Toma, de Miraflores Alto, de la comunidad de Viña del Mar. Lo anterior por un homicidio con arma cortante. Por ello, para constituirse los detectives, junto al medio criminalista, logra establecer que la víctima corresponde a un hombre chileno de 65 años de edad, sin antecedentes policiales. Y al examen del médico, presentaba 3 heridas cortantes a nivel de tórax.
24: Son diligencias que se mantienen en desarrollo y las que se han realizado, por lo menos hasta el momento, la información que ha sido entregada por parte de la PDI es en relación al levantamiento de evidencia en el lugar, también empadronamiento de vecinos y el relato de testigos. Esto obviamente para determinar la dinámica de cómo ocurrió este hecho y también para identificar al responsable o a los responsables de este delito registrado en el sector de Forestal Alto, en la comuna de Viña del Mar, específicamente en esta toma denominada El Rin, donde en primera instancia se registra el hallazgo de esta persona fallecida al interior de este inmueble, y después de eso inician todas las diligencias por parte de Carabineros para posteriormente tomar este caso a la Policía de Investigaciones. 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
23: Nueve de la mañana, 16 minutos.
2: Hay un Kia Rio de color gris, patente JYTL60, que fue robado anoche en el sector del Belloto, sector Los Lirios. Su propietario nos está entregando información, nos pide que lo digamos al aire con razón y cómo no, a ver si le echamos una mano. Auditores que estén en ruta, si logran ver un automóvil con estas características, es de color gris, es un auto bonito, bien mantenido. Es un Kia Rio 5, patente JYTL60, de color gris. Cuatro puertas. A ver si es que nos echan una mano. Si es que algún auditor lo ve, que se comunique con BioBio y triangulamos la información.
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23: 9 de la mañana, 17 minutos.
3: Vamos a revisar los indicadores económicos. La Bolsa de Santiago hoy trae cifras al alza. El IPSA sube un 2,30%, el ICPA también sube un 2,13%.
2: Wall Street, el Dow Jones al alza con un 1,24% y el Nasdaq también al alza con un 2,02%.
3: El precio del dólar ayer bajó 14 pesos con 40 centavos al cotizarse 890 pesos con 90 centavos comprador y 891 pesos con 20 centavos vendedor.
2: El euro, 1.048 pesos con 91 centavos. Y la UEF no para de subir la unidad de fomento. La UEF hoy está en 40.213 pesos con 45 centavos.
3: Ayer el precio del cobre también subió un 2,94% en la Bolsa de Metales de Londres al transar en $6.05 la libra.
2: El precio del petróleo Brent, este es el que usamos de referencia en Chile, baja 1,91% en Londres. El barril se está cotizando en este instante a $99.33. Vamos a revisar también el valor en Nueva York. El valor del petróleo WTI baja 2,02%. Se cotiza en $93.14 el barril.
3: Según lo informado por la Empresa Nacional del Petróleo, ENAP, esta semana se proyectan variaciones mixtas en los combustibles. La gasolina de 93 octanos subirá 0,1 pesos por litro, mientras que la de 97 bajará 0,6 pesos por litro.
2: Prácticamente no sube la de 93 menos la de 97, pero el diésel registra una disminución de 47,3 pesos por litro y el gas licuado de uso vehicular anotará un alza del 49,3 pesos por litro. Por su parte, el querosén no presentará variaciones.
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23: 9 de la mañana, 20 minutos.
2: Esta es una de esas noticias que parecen un déjà vu, como que ya la hemos contado anteriormente. Yo creo que la hemos contado en otra
3: oportunidad.
2: Y más de una vez. una nueva suspensión del transporte público podría concretarse en el Gran Valparaíso luego de que los conductores de microbuses advirtieran problemas para enfrentar el aumento en el precio de los combustibles.
3: El GREP indicó que el gasto diario por este concepto puede alcanzar los 60.000 pesos, dificultando cubrir otros costos de operación, como el pago a propietarios de máquinas y el porcentaje correspondiente a los conductores.
2: Benjamín Duque nos amplía.
1: Conductores del transporte público de pasajeros de la región de Valparaíso advirtieron que podrían iniciar un paro regional el próximo 18 de mayo si el gobierno no confirma medidas de compensación frente al alza de los combustibles. El gremio señaló que el incremento sostenido en el precio del petróleo desde marzo ha elevado significativamente los costos de operación, manteniéndolos en un estado de alerta. Según indicaron, esta situación impacta directamente a sus ingresos diarios debido a que deben destinar una parte importante de la recaudación al pago de combustible. En ese contexto, plantearon que el gasto diario por este concepto puede oscilar entre 50.000 y 60.000 pesos, lo que dificulta cubrir otros costos asociados a la operación, como el pago a propietarios de las máquinas y el porcentaje correspondiente a los conductores. El presidente de la Confederación de Transporte Terrestre de la región, Oscar Cantero, remarcó que la respuesta ofrecida por parte del gobierno en este sentido ha sido nula.
0: La nula respuesta del Ministerio de Transporte en cuanto a compensar por el alza del combustible, ya que solo han habido compensaciones por este efecto a taxis colectivos, transportes escolares, servicios rurales, entre otros, para este sector de los conductores ya se ve mermado cada día.
1: Asimismo, indicó que las reuniones sostenidas con autoridades han abordado principalmente deudas pendientes desde el año anterior por bonos y subsidios que superan los 18.000 millones de pesos. Por su parte, Hugo Ramírez, presidente del sindicato de Viñabús, resaltó las dificultades económicas que han enfrentado los empresarios y choferes.
4: Y muchos empresarios chicos, bueno, en todo caso, todos los empresarios no están aguantando esto ya del alza del petróleo, no están alcanzando para el petróleo, los choferes no alcanzan a sacar su sueldo, no tienen para comprar el repuesto, entonces ya como que se complicó la situación. Se está tomando la decisión de parar el día 18 de mayo.
1: De acuerdo con lo expuesto, las actuales condiciones obligan a extender las jornadas laborales para lograr cubrir los costos diarios. Por lo mismo, hicieron un llamado a las autoridades a entregar una respuesta en el corto plazo, advirtiendo que dicha paralización podría extenderse de manera indefinida.
23: 9 de la mañana, 23 minutos.
2: La Expo Naval, hablemos de la Expo Naval. Seguiremos hablando de la Expo Naval, dicen muchos, claro, porque la decisión de trasladarla desde la región de Valparaíso hacia la región metropolitana abrió ya un debate por su impacto económico y territorial, además de los cuestionamientos sobre la posibilidad de que el evento regrese a la región, pero ya, al parecer, en futuras ediciones.
3: Desde el municipio porteño valoraron la opción de ampliar su alcance, mientras que los gremios del comercio y turismo advirtieron pérdidas millonarias y un debilitamiento del vínculo histórico de la ciudad con la actividad marítima.
2: Gloria Bahamondes nos cuenta más.
14: El traslado de la Expo Naval desde Valparaíso a Santiago, tras más de 2 décadas realizándose en la región, generó un debate entre autoridades y gremios respecto a su impacto económico, su sentido territorial y la posibilidad de revertir la decisión en futuras versiones. Lo anterior considerando que el evento es uno de los más relevantes del ámbito marítimo y de defensa en América Latina. Desde la Cámara de Comercio de Valparaíso, su presidente Patricio Beas advirtió que la salida del evento implica pérdidas estimadas entre 7 y 8 millones de dólares, además de afectar la proyección de la ciudad como destino de turismo de eventos.
15: Perder la Expo Naval significa cerca de 7, 8 millones de dólares y una visibilización de Valparaíso como un destino de turismo de convenios y eventos. Esperamos que las autoridades locales del municipio, la primera zona naval, hablen con la productora y pueda haber la posibilidad de que esté aquí en Valparaíso.
14: A estas críticas se sumó el gobernador regional Rodrigo Mundaca, quien manifestó su descontento con la decisión, apuntando al impacto que genera en una región con fuerte identidad oceánica y vínculo histórico con la Armada.
16: Es una decisión que en la práctica lo que hace es soslayar la importancia que tiene la región de Valparaíso en el nacimiento y el crecimiento de la Armada de Chile, y por tanto yo esperaría que decisiones de esta naturaleza no vuelvan a repetirse, más aún por las características que tiene la región de Valparaíso y por su importancia oceánica.
14: En tanto, desde el municipio de Valparaíso, la alcaldesa Camila Nieto planteó que, si bien espera que el evento regrese a la comuna, su realización en Santiago podría responder a la necesidad de aumentar la convocatoria de público.
17: Lo que tengo entendido es que los años anteriores había venido muy pocas personas a la comuna, por tanto también entiendo que ir a hacerla a Santiago es una posibilidad de captar personas para que, espero, vuelva a la ciudad de Valparaíso.
14: Cabe señalar que esta será la primera vez desde 1998 que la Expo Naval se realizará fuera de la región y contará con delegaciones de más de 45 países y más de 120 expositores internacionales, lo que da cuenta de su magnitud del evento e impacto en la actividad económica asociada.
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2: Ahora ha sido la Municipalidad de Puchuncaví que está exigiendo transparencia y sanciones ejemplares ante las eventuales irregularidades en las cifras de la Empresa Nacional del Petróleo en el Plan de Prevención y Descontaminación Atmosférica.
3: Haciendo hincapié en las responsabilidades penales ante la situación, expertos apuntaron a esclarecer las razones ante la eventual manipulación de datos. Nos va a contar Lucas Suárez.
5: El municipio de Puchuncaví, perteneciente a una de las comunas dentro de la denominada zona de sacrificio ambiental, participó en una reunión con la Empresa Nacional del Petróleo, tras conocerse las irregularidades en las cifras presentadas por la estatal en el Plan de Prevención y Descontaminación en Concón, Quintero y Puchuncaví. Las inconsistencias en los datos entregados a la autoridad ambiental se refieren específicamente en el reporte de cumplimiento de límites de contaminantes, que evidenció la posibilidad de tener cifras alteradas que consideran los datos del 2025 y la primera parte del 2025. El alcalde de Puchuncaví, Marcos Morales, señaló que espera que el proceso investigativo se desarrolle con rigor, transparencia y se proceda a sanciones a los eventuales responsables.
6: Y creo que es prudente que la Superintendencia de Medio Ambiente ponga sobre la mesa los antecedentes de la bahía para transparentar los distintos procesos que tienen las empresas de nuestra comuna y de nuestra bahía para que estos sean abiertos a la comunidad y exista total transparencia de los hechos ocurridos y no quede ninguna duda en el cómo se analizan estos antecedentes.
5: Frente a estos hechos, el directorio de ENAP ya comunicó el inicio de acciones legales, ingresando una querella a la Fiscalía Regional, además de realizar una investigación interna cuyo informe deberá estar disponible en un plazo de 15 días. El abogado experto en materia ambiental, Renberto Valdés, hizo hincapié en la arista penal en torno al caso, señalando que las diligencias deben apuntar a los responsables, enfatizando en los motivos para realizar esta eventual manipulación de datos.
18: Porque es llamativo que no se nomine a las personas que estarían involucradas en la manipulación de cifras respecto de la contaminación. O sea, si aquí lo único que se señala en definitiva que alguien manipuló estas cifras. ¿Quiénes son y con qué objetivos? ¿Cuál es la finalidad perseguida con esta manipulación de cifras?
5: Por su parte, María Araya, presidenta de la organización Salud Digna Quintero Puchuncaví, calificó como una vergüenza la posibilidad de que se puedan haber manipulado estos datos.
19: Creo que es una vergüenza. Ahora, la pregunta es la siguiente. ¿Cuál es la fiscalización que está haciendo la SMA a estas empresas? ¿Yo puedo confiar que los informes que cada empresa entrega es fiable? ¿Puedo confiar que la SMA esté haciendo fiscalizaciones a las empresas? Esto deja mucho que desear, no solamente para la empresa, también para el servicio público.
5: Paralelo a las otras diligencias mencionadas, la Superintendencia de Medio Ambiente también avanza en su propia investigación en la búsqueda de esclarecer estos hechos.
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2: Una persona fue asesinada con un arma cortante en el sector de Miraflores Alto, en Viña del Mar.
3: La Policía de Investigaciones se encuentra realizando diligencias para dar con los responsables.
2: El OS 9 de Carabineros allanó la oficina en el Congreso de la senadora de Renovación Nacional, Camila Flores, en el marco de una investigación por corrupción.
3: Personal policial requisó dos computadores y carpetas desde la oficina y la casa de la parlamentaria.
2: La constructora San Sebastián presentará hoy sus descargos ante la demolición de viviendas en el Olivar, en Viña del Mar.
3: El Ministerio de Vivienda pidió mayor plazo a la Corte de Apelaciones de Valparaíso para responder a los recursos de protección en su contra, mientras no hay fecha para la demolición.
2: Hoy se presentará una demanda ante el Tribunal Electoral de Valparaíso con la finalidad de destituir al concejal de San Felipe, Ronald Olivares.
3: Ediles remarcaron la falta de transparencia de este último al acusar un falso secuestro y posteriormente reconocer que fue a comprar droga.
2: A raíz del alza de los combustibles, conductores de microbuses del Gran Valparaíso alertaron una posible paralización si el gobierno no los compensa.
3: La suspensión del servicio se concretaría el próximo 18 de mayo en caso de no existir una respuesta favorable.
2: Y hasta 30 milímetros de agua caída dejó el último sistema frontal ayer en la región de Valparaíso. Desde el viernes se esperan bajas temperaturas.
3: En la alta montaña, el sistema integrado Cristo Redentor finalmente habilitó el paso fronterizo de los Libertadores.
2: Hasta acá dejamos la revisión de las noticias. Son las 9:32. Gracias por informarse junto a Bio Bio, la radio. Karim Aguirre, que tengas un excelente día jueves.
3: Igual para ti, Rolo, y para todos los auditores. Quédese en compañía de la radio. Que tenga buen día.
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10: 9:33. Buenos días a todas, a todos los que nos acompañan acá en el Expreso Bio Bio, esta jornada, soleada jornada, pero fría, de día jueves. ¿Cómo estás, Rolo?
2: Bien, Casilda, ¿cómo te va?
10: Bien,
2: pues. Oye, cariño, a todos los auditores que ya se han informado con Radiograma, ahora cambiamos, estamos ya arriba de este trencito que le llamamos Expreso Bio Bio. O un cafecito cargado, como usted. ¿Te llamó la atención la noticia del concejal de San Felipe? Sí. ¿Por qué te llama tanto la atención esa noticia? Porque es rara la noticia,
10: perdón,
2: ¿no?
10: Que me ríe.
2: ¿Pero cómo se ríe? No, ¿de quién se ríe?
10: Del concejal. Está pésimo. No, esto no. No, no, no es.
2: Es que encuentras piante la información. O piante la actitud.
10: Piante la actitud, ¿no? Por supuesto, no la información, si la información está es correctísimo, si alguien que salió electo, sí, con un voto popular, que tiene que se ha hablado eso tanto de habitar el cargo y de, pero ¿cómo termina ahí?
2: En un ruco drogándose. Sí, sí, es que tragicómica, no sé cómo. Ahora, hay una, yo ahí quiero poner un, sin ponerme grave ni nada, pero
10: no, si es grave, si yo esto no le quiero quitar importancia.
2: No me quiero poner grave con el comentario que yo quiero hacer. Que quizás ese concejal está en problemas, pues.
10: Por eso no, sí, seguro. Si uno no anda diciendo, no, si yo la semana pasada terminé ahí.
2: Ahora estamos eligiendo a estas autoridades.
10: Problema. Pero igual.
2: Igual.
10: Pero igual, o sea.
2: Sí, sí, una noticia extrañísima, ¿no? No, no es fácil comentar que alguien tenía que...
10: No, claro, iba pasando por acá, los cabros me invitaron.
2: No, es que le pasaron 300 lucas de viático. Sí, claro. Y esa se las gastó. No, esa, claro, se la gastó, y él dice en falopa. Entonces, acá estábamos diciendo, ¿qué falopa? ¿Es cocaína la falopa? Sí. ¿Es pasta base?
10: No, es coca.
2: ¿Es coca?
10: Es coca. La coloquialmente falopa. Es coca.
2: Claro.
10: La falopa.
2: Bueno, se gastó 300 luquitas.
10: No, pero es muy piante. Perdón que lo diga así.
2: Claro, Cristóbal, saludamos a Cristóbal Figueroa. ¿Hola? Que nos dice por interno, examen de drogas quizás para postularse a hacer...
10: Pero es que ya, claro, pero...
2: Es una discusión amplia sobre eso, ¿eh? Sobre el test de droga, sobre las libertades personales, sobre el ejercicio, además de lo que tienes que hacer.
10: Igual ahí hay como una delgada, ya nos pusimos graves.
2: Ya nos pusimos graves, así
10: pero empezamos. Pero es que hay una delgada línea entre lo que son las libertades personales, que existen y estamos de acuerdo, pero también cuando, en este caso, con este tipo de droga...
2: Involucra el compromiso social y público.
10: Y además es caer en el tráfico que sí está penado por ley. O sea, si tú estás comprando algo que está dentro
2: está de... Está en el circuito de lo ilegal.
10: Ojo, que podríamos ponerlo en cuestionamiento a alguien que tiene, por ejemplo, una planta en su casa, que la cultivó...
2: O que hace simplemente...
10: Pero entraste en el tráfico,
2: no,
10: digamos.
2: No, perdón. O que hace simplemente lo que quiera con su vida y está permitido. Sí. ¿O no? O nos vamos a meter en la cama del otro,
10: pero si no tiene que ver con eso. Digo que si tú eres un comprador de coca, en este caso, de falopa, como dice el... avalas igual en cuestionamiento a alguien que tiene, por ejemplo, una planta en su casa, que la cultivó, que...
2: O que hace simplemente...
10: Pero entraste en el tráfico,
2: No, perdón. O que hace simplemente lo que quiera con su vida y está permitido.

0: Me tiene intrigado.
1: Perdón, que ahí me dicen, no se dice una línea L, una delgada línea.
0: Sí, porque sí, pero ya ¿cómo no dice una línea delgada? ¿Ah? No.
1: Ya, pero ¿cómo? Pero casi. No, chica, los auditores me ponen.
0: Oye, yo te quiero comentar algo rápidamente que está pasando en este instante en Tenerife, en España.
1: Hoy me dio calorcito, a ver.
0: Pero, escúchame, porque así, pero escúchame, escúchame. Hay trabajadores portuarios que están estudiando bloquear la llegada del crucero con antivirus. Esto está ocurriendo ahora en España, tío.
1: En España.
0: El sindicato de trabajadores del puerto de Tenerife ha convocado para este viernes una manifestación ante el Parlamento de Canarias entre las 12 horas y las 14, con el fin de exigir medidas de seguridad ante el atraque previsto el próximo domingo en el puerto industrial de Granadilla del crucero con antivirus.
1: Oye, qué tragedia.
0: Es una película de Netflix.
1: Oye, me gusta
0: el terror.
1: Este espacio que comentamos en las noticias, pero ustedes venían todos serios de radiograma,
0: sí, bueno,
1: del noticiero,
0: ahora, pero de
1: y
0: eso
1: nosotros
0: se trata. Mira,
1: acá estamos
0: ellos
1: sacando
0: dicen,
1: el tejido.
0: La concentración se celebra, o sea, la manifestación, bajo el lema "Para el trabajo no, para el riesgo sí, Tenerife se respeta, no somos de segunda, protocolos de seguridad y atio".
1: Lo que pasa es que lo que se sospecha es transmisión de ANTA, la transmisión del virus de ANTA desde las heces de ratón a un ser humano es un caso de zoonosis, digamos, como tantos otros que conocemos, de un virus de animal a el. Pero lo curioso acá es que se sospecha contagio entre humanos de antivirus. Y ahí es donde se encienden todas las alertas y dicen, claro, no queremos que baje esta cantidad de personas.
0: Oye,
1: que han estado expuestas.
0: Fíjate
1: o no,
0: que
1: o no lo sabemos.
0: El Mercurio está contando que subió a 9 los contagiados. Brote de antivirus en crucero. Casos suben a 9, incluida una mujer que no viajó. ¡Uy! Una mujer que no viajó en el buque. Chan, chan. ¿Te imaginas?
1: Mira,
0: espérame.
1: Cosa, igual el puerto Valparaíso no estaría disponible.
0: Para que vengan. Oye, ¿tú te imaginas la convivencia en el crucero? ¿Lo que debe estar pasando ahora?
1: No, la paranoia.
0: Es por eso, pues no sales de tu habitación. O si sale, ¿qué harían ustedes en el caso de estar navegando ese crucero y que se sepa esto que todo el mundo está hablando?
1: Claro, pero ¿cómo? O sea, a ver, espérame, en un crucero. Dimensiones crucero. Dimensiones crucero es como estar adentro de un mall.
0: Sí,
1: es enorme.
0: Ok.
1: Te tienes que alimentar, si no te voy a ir. Entonces tienes que poner las confianzas en quienes están manipulando esos alimentos, que sigan
0: si
1: trabajando.
0: Siguen aumentando los contagios.
1: No, pues por eso.
0: No,
1: te encerras ahí en la habitación y.
0: Es una locura.
1: Que te comía el colchón.
0: ¿Qué te comía? Te pones, abre un hoyito de tu ventana y te pone a pescar. ¿Qué va?
1: Claro.
0: ¿Qué va a hacer?
1: No, pues si uno no se puede encerrar.
0: Oh, Dios mío, lo que están viviendo esas personas.
1: Oye, en otro orden de cosas.
0: A ver.
1: Luisa Salgado, que estaba en Colombia, en la playita,
0: sí,
1: se juntó con.
0: No, pero explica bien, porque hay auditores que no la van a entender.
1: Ay, pero es que se me olvidó
0: ayer,
1: el nombre de la otra.
0: Ayer.
1: Auditora.
0: Ayer una auditora de nombre Luisa Salgado, que vive en Curauma, se fue con una amiga y nos comentó de vacaciones a Colombia.
1: Sí.
0: Y estando en Colombia, sintonizó la radio y nos saludó, y nosotros le dimos el saludo al aire. Pasaron un par de segundos y otra auditora, la Pau.
1: Eso, la Pau.
0: Que vive en Agua Santa, en Viña del Mar, dice, pero yo también estoy aquí. Y yo conozco a Luisa.
1: Entonces, somos amigas.
0: Y son amigas.
1: ¿Y se juntaron todas?
0: ¿Se juntaron? No, se juntaron todas. ¿Están escuchando la radio ahora?
1: Están escuchando la radio.
0: Le enviamos pero, cariño.
1: ¿Se juntaron o no se juntaron? O yo me estoy equivocando. Yo estoy.
0: Ah, bueno, Casilda, cuéntenos bien la historia, por si estaba, pero.
1: Por eso yo no doy el noticiero.
0: Por eso no doy
1: por
0: el noticiero.
1: Por eso yo no leo radiograma.
0: Mejor.
1: Me estaría poniendo en mi cocina.
0: Que después de la línea delgada. ¿Qué
1: ya,
0: quiere que le diga?
1: Si esa no la dije acá, me la están soplando por el WhatsApp.
0: Oye, ¿te imaginas? No, vuelvo a insistir. Cierra los ojos, casi los segundos.
1: ¿A
0: hazme
1: dónde
0: caso.
1: Vamos a ir?
0: Hazme caso, cierra.
1: ¿Dónde
0: los
1: volvemos?
0: Estás arriba del crucero.
1: Ah, seguimos en el crucero.
0: Estás
1: ya
0: en tu habitación.
1: Sí.
0: Estás conectada a internet.
1: Claro.
0: Estás leyendo todos los portales del mundo que dice que donde tú estás en ese barco hay antivirus y que estás subiendo las. ¿Qué haces? Decime qué haces, querida.
1: No.
0: ¿Qué harías tú?
1: Me como el colchón.
0: Te come el colchón. Cristóbal, ¿qué harías tú? Se dedica a beber.
1: Es que
0: no hay, pues, no va a haber, en tu habitación no hay nada para beber. Sale una vez nomás. Sale vestido como astronauta, dice, va a buscar. Ay, para el consuelo. Ay, Dios mío.

0: Señoras y señores, 9:42, bienvenidos a este trencito, al Expreso Biobío, bienvenidos a este cafecito cargado, lleno de distintas situaciones que te harán recorrer la región completa y también el país. Para comenzar, les ofrecemos, como siempre, cuatro temas musicales, del cual deberemos elegir uno solo. ¿Cómo comienza el Expreso Biobío? En el primer lugar, el día de hoy, te presentamos esta opción.
1: Que lo queríamos tanto.
0: ¿Murió de anta? No. ¿Murió? Esa es la pregunta. ¿Murió, Juan Gabriel?
1: Algunos dicen que no.
0: Por eso te digo.
1: Sí, ¿no? Hay algunos que dicen que...
0: ¿Fuiste a ver Michael Jackson la película?
1: No. Número uno, Juan Gabriel, pero qué necesidad. Eso para el concejal. Pero qué necesidad había, hijo, por Dios.
0: Y él te dice, ¿pero para qué tanto problema?
1: Claro.
0: Yo soy el concejal. ¿Para qué tanto problema, Casilda? No hay como la libertad de ser de estar. Lanzada en 1994, perteneciente al álbum Gracias por Esperar. Escrita e interpretada por el señor Gustavo Farías. La canción celebra el amor libre, Casilda. La libertad personal. Se convierte esta canción en un himno de alegría. Escrita por el Divo de Juárez, señoras y señores.
1: Que lo queríamos estar. Lo echamos de menos.
0: Ah, no, perdón. Escrita y producida por Juan Gabriel, pero producida por el señor Gustavo Farías. Mira, yo me estaba enredando ya. Ahí está, esa es. Señoras y señores, esta está en el número uno.
1: ¿Vio la serie de Juan Gabriel de Netflix?
0: Me aburren esa serie a mí.
1: Bueno.
0: Como la de Luis Miguel y todo, como que me aburren.
1: Bueno.
0: Quizás soy...
1: En el número 2. Do you think I'm sexy? Esto es Rod Stewart. Número 2.
0: 1978. Rod Stewart. Rodrigo Estuardo.
1: Estuardo.
0: Sí, Rodrigo Estuardo.
1: Rodrigo Estuardo.
0: Lanza esta canción en el año 1978. La letra narra un encuentro casual en un club. Uy, ¿a quién no le ha pasado? Mientras que la música enfrentó acusaciones de plagio por la melodía de Jorge Ben-Hor. ¿Qué me dices? La melodía del coro fue señalada por ser idéntica a la canción Taj Mahal del artista brasileño Jorge Ben-Hor. Stewart finalmente admitió el plagio. Involuntario. ¿Cómo eso? Uy, parece que te copié, pero no me di cuenta.
1: La escuché en el supermercado y me quedó pegada.
0: Ay, ay, ay. Y llegaron a un acuerdo, eso sí, ¿eh? Donaron las regalías a la UNICEF cuando llegaron a acuerdo. Polémicas por el plagio. Mira tú, ¿eh? ¿Qué me dices? ¿Qué secreto trae esta canción, ah? ¿Eh? Bueno, esta está en el número 2.
1: ¿Y en el número 3? Está buena tu ruleta,
0: Cristóbal.
1: Sí. Te pusiste. Jorge González en el número 3. Esta es para hacerte feliz.
0: Año 1993.
1: Corría.

le dedica esta canción a su hijo, con un tono bien optimista. Acá marca la separación con los prisioneros. Esta canción dedicada a su hijo nos hizo cantar a todos en 1993.

0: llaman y me diste material.
1: ¿Para qué?
0: Te cuenteaste.
1: Ah, bueno, es que yo no me sé ninguna letra.
0: Pero es que yo siempre he dicho que no te sabes ninguna letra. Salvo la de Los Prisioneros. Jorge González.
1: Qué buen tema, sonando en el número 3. Si la quieren votar. Este video lo grabaron en Caldera. El video de esta canción lo cuenta Claudio Hurtado. Claudito, un abrazo, dice mi amada Caldera.
0: Y en el número 4.
1: Yo te vi bailando así una vez.
0: Colóquese las polainas. Irene Cara. Flashdance. What a feeling.
1: Guata.
0: Más conocido como el Guata Feeling.
1: Guata Feeling. Llega a la radio. 1983.
0: Usted hace que yo entre al estudio para puro hablar casas pescado.
1: Flashdance. Es que ya te imagino.
0: Con Maye Polaina. Tiki, tiki, tiki, tiki, tiki.
1: Literal.
0: Ahí haciendo ahí. Literal. Pasito. Tiki, tiki, tiki, tiki. Échase, échase de tijera.
1: Subiendo la escalera de la radio. Tiki, tiki, tiki, tiki. Llegando no, arriba.
0: Sería como rojo.
1: Y por todo el pasillo de la radio, te quiero bailando. ¡Vamos!
0: Cintillo toalla en la cabeza.
1: La canción impulsó la historia de Alex Owens, interpretada por Jennifer Bills, una soldadora que aspira a ser bailarina profesional.
0: Sí, pues si no se acuerda el videoclip de la... cuando ella hace la audiencia. ¿Audiencia se hace? ¿Se dice? No,
1: sí,
0: no.
1: Cuando se presenta, ¿no?
0: Sí. Y baila esta canción. Y se pega así como una por los jueces y la hace como tú y tú y tú y tú. Con un pasito baila. Tremendo.
1: Bueno, señoras y señores, 9:48 ya. Es el momento de votar. Audición, perdón. Aquí están las cuatro, votemos. Les toca a ustedes ahora, auditores de Bio Bio, la radio que nos están escuchando. Lo hacen al WhatsApp de Bio Bio, ponen el número simplemente del WhatsApp. El número del WhatsApp de Bio Bio es el más 56-32-235-7700. ¿Cuáles son estas cuatro canciones, Casilda Merino?
0: En el número 1 está Juan Gabriel, número 2 Rod Stewart, número 3 Jorge González y número 4 Irene Cara.
1: Vamos de inmediato entonces. Evaristo vota por la número 2, Claudio se queda con la 3, Aldo se queda con la 3, Kenny se queda con la 1, Marcela va por la 4, Patricia va por la número 1, Gerard Piu vota por la número 3, Emma por la número 2, Héctor Tapia por la 4, Alex, buenos días, va por la número 3, Berta por la número 3, Alejandro por la número 2, Judy va por la número 3, cariño, Judy, Natalia por la 4, Marcelo Augusto por la número 4, Oscar Antonio Zurita por la número 3, Gloria se queda con la número 2, Pilar desde Canadá votando por la número 4. Tarín Barahona, buenos días, querida Tarín, pirim, pim, pim, va por la número 4. Moisés, voy en la micro, voto por la número 4. Patricio, por la 4. Alejandro Adasme, por la 2. Erika, por la 3. Jaime Lanfranco, por la número 1. Catherine Larrondo, la número 3. Angélica, la 4. Luis, arregla las calles aduanas. Sí, hoy vamos a elegir el hoyo de la región, en un rato más, ¿ah? Miren, ¿por qué te ríes? Miriam va por la número 1, Javier por la número 2, Erika por la número 2, Loreto por la número 4, Jaime Noguera por la número 3, Ulises por la número 4, Michael Escalona la número 1, Omar Manrique la número 3, Pazuca votando por la número 4, y Cristian vota por la 4, Vero por la 4, Jorge por la 4, Kurt votando por la número 4, es la mejor de las mejores. Rod Stewart, votamos por ella. Área de Beneficios Estudiantiles, Universidad de Valparaíso. De ahí nos están escuchando. Saludos, Marco. La número 2, la casi está prendida. Jaime Mella va por la número 3. Mauricio Montero, es así todos los días, ¿eh? La número 3 dice Mauricio. Gonzalo Espinosa con Z vota por la número 4. Eduardo Saavedra por la número 2. Alejandra, la número 3. Marjorie, buenos días. ¿Qué dice? Buenos y fríos días en la oficina de Reñaca, mi voto por la número 4. Ya que me transporta a mi época escolar con los esquemas para la educación física. Qué recuerdo te sacaste, Marjorie. Enrique va por la 2, Samuel va por la 3, Mercedes González por la número 3. ¿Cómo va? Va peleado, ¿no? Eduardo va por la 2, Eladio por la 4, Luis se queda con la número 3, Raúl de Casablanca votando por la número 2. Chicos, abrazo, voy por la número 2, dice Jorge, Patricia por la 4, Alex por la 3, Luis Quesada por la 4, Jaime Nogueira por la número 3, Miki. Ojo, accidente, choque, club de yates. Ahora, algo pasó ahí, ¿eh? Kurt va por la 4, Osvaldo, faltó Eric Clapton hoy día, pues. con cocaine. No se ha pesado con Osvaldo, ¿ves? Señoras y señores, para poder escuchar la canción, dejamos hasta acá la votación. Siguen llegando más, pero la canción ganadora es la siguiente.
0: 52 minutos escuchamos a Irene Cara aquí en El Expreso. Bien, bien.

0: Estimados amigos de la Bio Bio, aquí David Las Rutas, venía por la calle Avenida España, de dirección de Valpo a Viña, y me encuentro con un accidente a la altura del club de yate, choque por alcance, y justo en ese momento un conductor que no estaba atento a las condiciones tuvo que frenar bruscamente y casi choca con el mismo auto que habían chocado. David en las rutas.
1: Gracias, David.
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1: Gracias, David. Gracias por... Gracias. Le ayudas a otros conductores que van pasando por ese lugar, sin duda alguna. 4:10 a.m. 4:10. Voy a ir por un cafecito. Ah, me faltaron las medialunas hoy, ¿eh? ¿Cuándo vamos a pasar a la Porteñita a buscar una medialuna? ¿Alguien pasó esta mañana por las medialunas de la Porteñita? Dos de manjar por acá. Uno para Cristóbal, la única que come. Casilda, ¿tú? Las que no tienen nada. Yo quiero una con crema... No, una de pistacho. Hoy voy por una de pistacho. Hasta las 20 horas está abierto en la Porteñita. Ok, vamos a ir ahí.

0: La Porteñita a buscar una rica media luna para empezar esta mañana con ánimo, con energía y cómo no, si estás escuchando Bio Bio la radio, 9 de la mañana ya con 57 minutos. Antes de ir a la pausa, te quiero decir algo. 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Hacemos una pequeña pausa informativa, boletín de noticias y continuamos con más del Expreso Bio Bio.
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2: 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En Bio Bio, una nueva hora. 10 de la mañana.
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4: ¿Cómo están? Buenos días, bienvenidas y bienvenidos al Informador. Tenemos que ir hasta Cerro Navia porque la senadora Fabiola Campillay sufrió un accidente de tránsito, nos cuenta Cristian Borkowski.
5: Sí, estamos acá en el sector de las calles Río Baker con Araucanía, donde se ha generado un accidente de tránsito, donde está ya viendo lo personal de carabineros y donde está involucrada la senadora Fabiola Campillay, que iba en este vehículo Kia y que colisionó con este otro automóvil que ustedes ven acá, ahí en esta esquina que yo les estoy señalando. Es una situación que está siendo vista a esta hora de la mañana por personal de carabineros. Ha llegado acá personal de la PDI también, porque están justamente atendiendo esta emergencia. Esta situación habría generado lesiones, entendemos, de carácter leve en todo caso, a la senadora, que iba a una reunión con el alcalde Mauro Tamayo, que es el alcalde acá de la comuna que estaba precisamente esperándola para realizar esta actividad. Está justamente Carabineros viendo el tema y, como se pueden dar cuenta, hay una ambulancia, hay gente acá en el sector que también está justamente atendiendo la dinámica del problema. Hay un coronel acá de Carabineros que está atendiéndola a las personas que justamente ustedes están viendo ahí. Hay una mujer con cuello, entendemos que sería lo que alcanzamos a ver, la otra persona del otro vehículo que estaría involucrada en este accidente de tránsito. Está el coronel Acevedo, que es justamente uno de los oficiales de Carabineros de acá del sector, que está atendiendo esta emergencia. Vamos a repetir la dirección: Río Baker con la Araucanía, donde se generó entonces este accidente de tránsito. Ha llegado gente acá al sector, que son los que están de alguna forma viendo lo que ha pasado. Vamos a tratar de preguntarles a ver si saben algo. Hola, buenos días, ¿les puedo hacer una consulta? Somos de Radio Bio Bio. ¿Ustedes escucharon algo de lo que pasó? Vamos a tratar de acercar el micrófono.
6: ¿Qué necesito saber?
5: Necesito saber si ustedes escucharon algo de lo que pasó acá, el accidente.
6: Yo venía cruzando cuando chocaron y el auto de la senadora tuvo la culpa. El auto de la senadora venía a exceso de velocidad y este tenía el ceder paso. Entonces, correcto, eso fue lo que pasó. Ellos tuvieron la culpa, no el auto gris.
5: Entiendo.
6: Ya. Y a mí nadie me dijo, yo venía justo cruzando, subiendo un pie y ellos chocan.
5: Testigo presencial.
6: Se podría decir.
5: ¿Y qué pasó con la senadora? ¿Está en la ambulancia? ¿La llevaron ya?
6: Está ahí.
5: ¿Sí? Te agradezco mucho.
6: Ya, listo.
5: Bueno, nos hemos encontrado con un testigo presencial. Dentro del empadronamiento que hemos estado realizando acá, que ustedes pueden darse cuenta entonces por este accidente, según los testigos de acá, fue el vehículo de la senadora, que no sabemos si eso es materia de la investigación, si respetó o no el ceder paso que está acá, y justamente eso es lo que acontece bajo esta situación. Como se dan cuenta, siguen llegando ambulancias acá al lugar, parece ser que esta es la que va a trasladar a la persona que está siendo atendida por vehículos de seguridad municipal de acá de la comuna de Cerro Navia, y que estaría justamente viendo a esta mujer que sería la conductora del vehículo gris que ustedes están viendo acá en pantallas a través de Bio Bio TV, y que colisionó con el vehículo de la parlamentaria. Comandante, ¿hay posibilidad de que podamos hablar? ¿Un segundito? Sí. Sí, me indica un segundito para que justamente puedan, atender esta emergencia. Hay un coronel aquí. Coronel, ¿cómo está? Estamos en vivo para Vivo Vivo la radio. ¿Cómo está? Gusto saludarlo.
7: Muy buenos días, sí.
5: Buenos días. Oiga, coronel Acevedo, cuéntenos por favor, ¿qué pasó acá?
7: Es un accidente de tránsito entre dos vehículos. En uno de los vehículos iba como pasajera la senadora Campillay. Se encuentra siendo atendida en estos momentos con lesiones no graves. Ambos conductores lo hacen con su documentación al día, los vehículos también. Es un procedimiento rutina que lamentablemente afectó a la senadora.
5: Claro, entendemos que la preocupación y la urgencia es porque es una parlamentaria también, ¿no es cierto?
7: No. La preocupación y la urgencia, primero, para preocuparnos de las lesiones de ambos conductores, no, porque los dos conductores de los vehículos están lesionados. Como le digo, no son lesiones a priori de consideración. Y bueno, uno de los ocupantes efectivamente de los vehículos es la senadora, pero no iba, obviamente no, iba con gente de su equipo en el vehículo.
5: ¿En total serían tres los lesionados, el conductor del vehículo que trasladaba a la senadora también?
7: No, el conductor no, un acompañante, son tres los lesionados, efectivamente. El conductor del segundo vehículo, el conductor de la senadora no está lesionado, sí su asistente y la senadora, pero como le digo, personal médico lo está viendo ahora y al parecer no serían lesiones de consideración.
5: ¿SIAT va a ser necesario?
7: No, por instrucciones del fiscal no concurre el equipo SIAT. Como le digo, es un accidente de tránsito, se va a tomar el procedimiento con un accidente de tránsito rutinario.
5: Perfecto, coronel, muchas gracias. Ahí está el coronel Acevedo de la prefectura Santiago Occidente. Entonces, ya que ustedes están viendo los restos de lo que quedaron de ambos vehículos, el gris ya lo corrieron, personal de Carabineros acá, y el vehículo de la senadora, por lo menos en el que iba ella como ocupante, como pasajero, ha quedado acá en medio de la calle. El tránsito acá está suspendido, Araucanía con Río Baker, Cerro Navia, entonces, con este accidente de tránsito. La senadora ya ha sido atendida por estas lesiones y también trasladada a un centro asistencial. La información que está pasando acá en la comuna de Cerro Navia. 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
4: El Cuerpo de Bomberos de Valparaíso y la Junta Nacional de Bomberos de Chile se mantienen como querellantes en la causa del mega incendio, según estimó el tribunal, nos va a contar Lucas Peña.
8: Sí, porque nosotros lo informamos en esta instancia de audiencia de preparación de juicio oral bajo el contexto del mega incendio.

0: incendio el 2 y 3 de febrero del año 2024, que incluso esta instancia se suspendió debido a una solicitud que había hecho el Cuerpo de Bomberos de Valparaíso y también la Junta Nacional del Cuerpo de Bomberos de Chile a la Corte de Apelaciones. Esto después de que la defensa presentara una solicitud de exclusión para ambas entidades con sus respectivas querellas y eso lo aceptó el tribunal. Se ingresa esta apelación para que lo pueda revisar finalmente la Corte de Apelaciones y ya se confirmó que finalmente se revocó esta exclusión para el Cuerpo de Bomberos de Valparaíso y también la Junta Nacional del Cuerpo de Bomberos de Chile en la causa del mega incendio. Entonces, tanto Bomberos de Valparaíso como la Junta Nacional del Cuerpo de Bomberos se mantienen como querellantes en la causa del mega incendio del 2 y 3 de febrero del año 2024. 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
1: El delegado presidencial regional Manuel Millones encabezará el día de hoy un nuevo gabinete regional en Viña del Mar en unos minutos. Nos cuenta Gloria Bamondes.
2: El delegado presidencial regional Manuel Millones encabezará este jueves 7 de mayo una nueva sesión del gabinete regional, encuentro que se desarrollará en la Universidad de Viña del Mar, en el campus Recreo de la comuna. La actividad está programada para las 10:30 de la mañana y contará con la participación de delegados provinciales, seremis, parlamentarios, alcaldes, consejeros regionales y representantes de distintos gremios en la región de Valparaíso. Según se informó, la jornada busca generar instancias de trabajo y coordinación en distintas áreas, con foco en iniciativas y medidas que puedan beneficiar a las comunas de la región. El encuentro se realizará en dependencias de la Universidad de Viña del Mar, ubicada en calle Diego Portales, en el sector de Recreo, y se espera la participación de diversas autoridades regionales y actores vinculados al desarrollo territorial. 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
1: Vamos a ampliar información sobre un atentado incendiario que se confirmó que son 4 camionetas con el hallazgo de un lienzo. Además, nos cuenta desde Radio Bio Bio en Temuco, Amparo Montoya.
3: Para ampliar la información sobre este atentado incendiario ocurrido en la madrugada en la comuna de Coyipulli, en la región de la Araucanía, afectó, como ya decíamos, a una empresa forestal SAFCO en la ruta R49, destruyendo desconocidos 4 camionetas. El guardia de este lugar fue quien observó a los desconocidos dando aviso a eso de las 6:00 a.m. Hasta ese lugar se trasladó personal del control de orden público de Carabineros, confirmando además el hallazgo de una pancarta que, entre otras cosas, señala que no se tocan a nuestros pichiqueches, que son los niños. Es parte de lo que dice este lienzo encontrado en el lugar. Bomberos también trabajó en este predio donde se ubica la empresa forestal SAFCO para extinguir las llamas, mientras que el fiscal de turno también instruyó la concurrencia de equipos especializados de la Bocario S9 de Carabineros para realizar los peritajes en el sitio del suceso. En Temuco, Bio Bio, la radio.
1: Y hay reacciones, de hecho, de la víctima de este atentado que se perpetró esta madrugada en la Araucanía. Nos va a contar Rodrigo Aguilera.
4: Una de las propietarias de la empresa atacada esta madrugada en Coyipulli, en un ataque incendiario donde se quemaron 4 camionetas, Yasna Navarrete, ha señalado de que hacer mención a los niños en pancartas de quienes cometen actos terroristas es un aprovechamiento de carácter comunicacional. Indicó que los niños no pueden ser involucrados en hechos de violencia. Dijo además que el gobierno debe asegurar la tranquilidad y no abandonar a los habitantes de la región. Dijo que quienes trabajan en la Araucanía están siendo asediados por grupos violentistas, como ha ocurrido en este caso, donde en su estacionamiento de vehículos de transporte forestal se quemaron 4 camionetas esta madrugada, dejando un lienzo reivindicativo asociado a la causa mapuche. Yasna Navarrete dijo que es el Estado, el gobierno, el que no debe abandonar y debe procurar la seguridad en la región. En Temuco, Bio Bio, la radio.
1: 10 de la mañana con 11 minutos, hasta acá el informador. 13 grados a esta hora en Valparaíso y en Viña del Mar, se mantiene soleado. Quédese en compañía de la radio. Buen día.
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4: Buenos días, Rolo y amigos de la radio Bio Bio. Un llamado a la autoridad comunal, la alcaldesa, la delegación de Placilla. Ya, pues pónganse las pilas, pues cabrense. Pues. Vengan a tapar estos cráteres que hay acá en el sector industrial, Ojos del Salado, Tupungato. Ya está bueno ya, po. Ahora hay una piscina. Cae un auto entero, un city car completo cae dentro del cráter. Ya más de un año llamando, enviando fotografías y no pasa nada. ¿Qué pasó con la promesa que hizo la alcaldesa de solicitar que se pagara el permiso de circulación en Valparaíso, en Placilla, para tapar los hoyos? ¿Qué pasa?
5: Ya, atención, vamos a lanzar la pregunta de esta mañana. Una pequeña encuesta. Esta está pensada principalmente en quienes manejan autos. Yo sé que son muchos los que nos escuchan que están arriba de los autos, ¿verdad? Pero no se queden solo en Valparaíso o en Viña del Mar. Ampliemos esto. Hablemos también de Quilpué, de Limache, de Villa Alemana. A ver, ¿dónde podemos descubrir? La pregunta es la siguiente. Esta es la pregunta. Esta es la pregunta. A ver, después de las lluvias de ayer, después de las lluvias que cayeron ayer acá en la región de Valparaíso, ¿cuál es el hoyo o el bache más grande que volvió a aparecer porque estaba tapado con tierra y que ahora está dañando autos y provocando tacos? ¿Cuál es el hoyo o el bache más grande que volvió a aparecer después de las lluvias? Al más 56-32-235-7700. Auditores, ¿dónde está hoy el peor hoyo en la región de Valparaíso después de las lluvias? De esos que estaban bien parchados con tierra, de esos que se lavaron y ahora están rompiendo los autos y generando congestión vehicular. Al más 56-32-235-7700. Ahí esperamos sus respuestas durante la mañana. Vamos a ver quién se lleva el premio número. ¿Y qué podemos hacer con una vez que lo identifiquemos? ¿Hacer una colecta y ir a taparlo? ¡Ah! No, pues a preguntarle a... ahí está. Pues mire. Así se me ocurrió ahora, así como de la nada, pero está bien. Una vez que tengamos definido cuál es el bache o el hoyo más grande de la región de Valparaíso, nosotros nos encargaremos de buscar al responsable del mantenimiento de ese camino y les haremos las preguntas. ¿Les parece, no? Ahí está el ejercicio completo, me parece muy bien. Entonces, una vez más lanzo la pregunta, la iremos desarrollando en el transcurso del programa. Después de las lluvias caídas ayer en la región de Valparaíso, ¿cuál es el hoyo o el bache más grande que volvió a aparecer porque estaba tapado con tierra y ahora está dañando autos y provocando tacos? Más 56-32-235-7700. 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
5: Católica, Católica y Cruzeiro. Fue bueno el partido, empataron a cero. Hablemos de esto y más. Rodrigo Ritt, ¿cómo te va? Buenos días.
7: Muy buenos días. La Católica ayer desaprovechó una opción importante de ganarle a Cruzeiro porque jugó todo el segundo tiempo prácticamente con uno más. Terminó empatando 0-0, aunque sigue siendo líder de su grupo en Copa Libertadores con 7 puntos, igualado con el Cruzeiro, 6 Boca, 3. Tiene el Barcelona, falta de 2 jornadas. Lo que viene para Católica es enfrentar a Barcelona como local y después visitar la Bombonera. De todas maneras, algo molesto estaba Fernando Sampedri cuando se le preguntó si habían quedado con desánimo después de haber desaprovechado ganar este partido.
8: Un poco de bronca por no haber logrado los 3 puntos, pero estamos en un grupo muy difícil, muy peleado, cualquiera le gana a cualquiera, pero bueno, esperemos el partido local, el que se viene.
9: Un poco de amargura, ¿no?, en los hinchas, en ustedes.
8: Ah, muchachos, estamos primero, estamos arriba. ¿Quién pensaba que iba a estar arriba Católica hoy? Entonces, muchachos, pongamos la pie sobre la tierra, hay que seguir laburando, vamos a seguir luchando, vamos a dar pelea hasta el final para que Católica pase octavo.
7: Enojado el Toro. Y la selección femenina de fútbol sub-17 hizo un partidazo, no había perdido ningún partido, ni siquiera la habían empatado Brasil, y Chile empató 2-2, incluso le iba ganando hasta el minuto 83. Sub-17 femenino, ojo con esto, se fueron a penales. La definición fue muy buena por parte de los dos equipos, pero estuvo acertada Brasil con un solo penal de diferencia, y con esto entonces Chile no puede pasar a la final ni clasificar al Mundial, pero le queda una opción porque va a enfrentar el fin de semana a Ecuador, que es un rival bastante más abordable para las chilenas, que han presentado un buen nivel, y ese es el desafío al que apunta también la entrenadora de este equipo, Vanessa Araúz.
10: Manejamos el partido bastante bien, bueno, al final terminamos en una tanda de penales, que normalmente suele ser ingrato, esta vez no nos tocó, pero tenemos el partido del día sábado contra Ecuador, que es para luchar por ese cupo al Mundial, que es nuestro objetivo principal.
7: Y el PSG va por el bicampeonato. Ayer empató con el Bayern en Alemania, le había ganado 5-4 en un partidazo, me parece que el partido de esta Champions, y con eso entonces va a pelear por una nueva corona, la que obtuvo el año pasado. Va a ser esto el próximo 30 de mayo, sábado 30 de mayo, frente al Arsenal en Budapest. Ahí va a enfrentar al equipo de Arteta, que es otro técnico español, y esto dijo Luis Enrique, técnico del PSG.
11: Entre Miquelito y Arteta. Bueno, le tengo mucho cariño porque fuimos compañeros cuando él era muy jovencito en Barcelona. Él ha creado un gran equipo, lleva un número de años interesante y se ve qué tipo de entrenador es. Ya me conozco que será muy difícil, pero bueno, nosotros confiamos mucho en la manera que tenemos de jugar, en lo que queremos conseguir, y hicimos la historia el año pasado. Queremos continuar con esa historia y generando cosas positivas para el club, y seguro que daremos guerra.
7: Y contarles que en instantes juega Cristian Garín en la primera ronda del Master 1000 de Roma. Va a enfrentar a Juan Manuel Cerúndolo, argentino número 72 del planeta.
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5: Muchas gracias, son las 10 de la mañana ya con 25 minutos, ahí estaba el deporte. Y antes de entrar en otros temas, tenemos muchos temas que hablar durante esta mañana. Simplemente quiero aprovechar de contarles algo más de lo que decíamos al inicio del Expreso Bio Bio, del brote de antivirus en el crucero. Habíamos dicho que ya suben a 9, incluida una mujer que no viajó en el buque. A ver, quiero leer esta nota que trae el Mercurio. Dice: 5 días después de que se reportara a la Organización Mundial de Salud el primer caso de antivirus vinculado con el crucero MV Ondius, los posibles contagios se elevan a 9, después de que este jueves se haya informado de la hospitalización de una azafata neerlandesa en Ámsterdam con síntomas. El caso de la azafata, de confirmarse, sería el primero no directamente vinculado al buque, ya que la tripulante aérea mantuvo contacto con una de las afectadas, una mujer, también neerlandesa, en la ciudad sudafricana de Johannesburgo, a la que la enfermera voló el día 25 de abril tras dejar el crucero y donde falleció un día después. La OMS rastrea cerca de 80 personas que viajaron en el mismo avión que la enfermera, además de las de alrededor de 30 que se bajaron en una escala en Santa Elena del crucero, que este miércoles partió tras varios días fondeado en Cabo Verde y se espera que llegue el sábado a la isla canaria de Tenerife. También este miércoles, dos pasajeros fueron puestos en cuarentena en Singapur a la espera de los resultados de los análisis médicos. ¡Qué increíble cómo sigue toda esta historia! Bueno, iremos complementando lo que está ocurriendo. Es del terror lo que están viviendo los pasajeros de este crucero. Les iremos contando más adelante. Ya son las 10 de la mañana con 27 minutos. Hemos lanzado ya la pregunta hace un par de minutos. ¿Dónde está el hoyo en la región de Valparaíso? ¿El cráter más grande después de las lluvias? Aquí están algunas de sus respuestas.
12: Buenos días, Loro. Yo creo que está embarrada aquí en la quinta región con el hoyo. Todos lados. Como dice el agua del Salado, como con Tapungato. Aquí la avenida décima en Placilla, Agua Santa, pagamos los permisos de circulación, todo como corresponde y no vemos ni la mejor en las calles.
13: Mira, no es que volvió, buen día, llovió, no es que volvió a aparecer, sino que se acrecentó, es los diversos eventos o hoyos que están en Álvarez llegando al Duoc. A esa altura es dos cuadras constantes de hoyos que están al medio de ese camino. Buen día.
14: En la subida El Membrillo, llegando al estadio de Playa Ancha, ahí hay un tremendo, tremendo hoyo que si no lo esquivas, quedas con todo el auto adentro.
15: Buenos días, Rolo. Acá René del Cerro Alegre. El hoyo más grande, tapado con tierra, aquí en el barrio patrimonial del Cerro Alegre, en la calle Almirante Montt. Almirante Montt con calle Galos. Ahí está el hoyo más grande. Ahí está el ejercicio
16: completamente. Mire, creo, pienso yo que el hoyo más grande que he visto es el que dejó el gobierno que se fue. Ese sí que es hoyo.
17: Rolo, ahora están haciendo un trabajo al lado derecho, casi cercano, un poquito antes donde hicieron los hoyos los que se robaron los cables. Ojalá que no sean los mismos, porque ya sería como mucho, ¿no? Así que un dato para la municipalidad, y no hay ningún lechero que diga que son municipales, nada, no, unos compadres, unos conos y ya.
18: Buen día. Uno de los más grandes es la bajada de Pellé, que da ahí con la Avenida España, a frente a la Caleta Portales. Grande, hace más de 5 o 6 años, ahí y antes. Y segundo, el de Yolanda, con el semáforo, tapado con tierra. Eso, lo que yo veo por este lado. Gracias.
5: Oye, pero que va a estar difícil elegir uno solo. Tupungato, Agua Santa, Álvarez llegando al Duoc, subida al Membrillo, llegando antes a la Elías Figueroa, en el barrio Puerto, en la bajada de Pellé, en Yolanda. ¿Y están haciendo otra vez hoyo donde se querían robar los cables? Qué raro, ¿ah? ¿Eh? Gustavo Cerati, 10 de la mañana, 30 minutos.

0: 10 de la mañana con 33, tenemos que hacer un alto, pero antes, gracias a Isidro de New Jersey, conectado de Estados Unidos con nosotros, siempre pegado a la radio, me agrega algo más. ¿Sabes cuánto cuesta el crucero a la Antártica como el MV Ondius? El que partió del mismo, ¿eh? Este que partió de Argentina hacia la Antártica, pasó el Atlántico Sur y ahora no lo quieren en España. Bueno, ese crucero transporta cerca de 150 pasajeros y tripulantes de 23 países. Bueno, cuesta entre, tiene un costo entre 6.000 y 25.000 dólares. ¿Qué me dices? Entre 6 y 25.000 dólares. ¡Calita de plata!
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4: Con 37, ya estamos de regreso. 10:37. Hoy no te puedo creer, qué lindo. Gema Barahona te envía un abrazo gigante. Un abrazo, un abrazo, un abrazo, un abrazo. ¿Cómo te va? Un abrazo gigantesco, ¿eh? Gracias por estar, querida Gemita Barahona. Se suma a la sintonía. Gastón está con un matecito hasta ahora.

0: las lluvias que cayeron el día de ayer, tenemos una cantidad, es que estoy sorprendido porque no hay uno en particular. Hay muchos audios que vamos a seguir escuchando, ¿eh? Lo vamos a hacer en cosa de minutos. Pero nos han dicho, en la región de Valparaíso, a ver, tenemos bajada de Pellé, el de Yolanda, tenemos la subida del Membrillo, llegando a la Lía Figueroa, hay un gigantesco hoyo. Ahora me agrega también, Claudio me dice que llegando a Uruguay, esto es en Valparaíso, hay un hoyo de grandes dimensiones. Hay otros que agarran para palanqueo la cuestión, ahí dicen que el mayor hoyo que hay es el que está ahí en Pedro Mon, pero ese es el Congreso, pues hablemos bien. ¿Quién más? ¿Quién más?
1: Ya perdí la cuenta, Radio Bío Bío, de los cráteres que hay en la quinta región. Yo quedando todos los días manejando, parecemos la luna, ya no estamos pareciendo la luna con los cráteres.
2: Rolito, los hoyos más grandes que hay acá en la región son en las municipalidades. Valparaíso, Viña, aquí después Villa Alemana. Ahí están los hoyos grandes, en las municipalidades, en las arcas. Ahí están los hoyos más grandes.
3: Hola, buen día a todos los auditores que estén escuchando la radio Bío Bío, que están haciendo la consulta de los eventos o hoyos. Es lo siguiente, no los tapan. Aquí en Valparaíso está lleno de hoyos o eventos. Lo que pasa es que son patrimonio de la humanidad, por eso no los tapan. Eso sería mi opinión. Que tengan buen día.
4: Hola, buenos días, aquí Daniel. Bueno, la verdad que ahí en Filippi, la salida de Filippi, no hay hoyos, hay una veta de hoyos. Y también a la entrada de esa misma calle, cuando uno viene por la Niña España, al doblar hacia Filippi, una cantidad de hoyos impresionante, tanto de ida como de vuelta ahí en Filippi, en Caleta Portales. Impresionante, eso sigue así. Eso, Bío Bío, la radio.
5: Hola, Rolito. Mira, el hoyo más grande, que cada vez se pone más feo, es el semáforo de acá de Yolanda. Los que bajan de Placeres, los que salimos de Barón, pero increíble lo malo que está ahí. Le ponen tierrita y llueve, se sale la tierrita y quedan los hoyos gigantes. Así que ya está bueno que la municipalidad se ponga las pilas, pues.
6: Buenos días, Radio Bío Bío. Espero que estén todos bien después de esta pequeña lluvia que nos visitó ayer. Con respecto a la pregunta, el hoyo más grande que hay en Valparaíso está justo en la intersección de Avenida Argentina con Pedro Mon. Muchas gracias, Radio Bío Bío.
0: Es el Congreso. Ay, ay, ay. Limache, vengan a darse una vuelta a ver los hoyos y socavones en el cajón de Lebu. Los que vengan, vengan con pala porque no van a poder pasar, dice. Todo el camino, Bío Bío, así está el sector El Faro en Laguna Verde. Está muy feo transitar por ahí, mira cómo quedó. ¿Qué más nos comentas? Que quiero buscar de otras partes que no sean tanto Valparaíso y tampoco... Valparaíso está con... calle República y calle Caupolicán en Limache. Ya no hay hoyos en las calles. Hay calles en los hoyos, dice. Hay gigantescos baches ahí en el lugar. ¿Qué más? Estimados Bío Bío, el gran hoyo en Valpo está en el cuadrante Pedro Mon, Ross, Victoria, frente al Mall Plaza O'Higgins. Lorena dice, Errázuriz, a la altura del Monumento Prat. Ahí tenemos otro, un gran hoyo, calle Castillo, con calle Clave, Cerro Cordillera. En el semáforo debajo está cerca de la Plaza Echaurren, gigantesco el hoyo que hay ahí en el lugar. Un gran hoyo, Agua Santa con Avenida Mata, esto es arriba también, un gran hoyo. Marcelo, sin duda que el de Curauma, Rotonda Industrial, no he visto otro semejante a ese. Ya tienen hijos, tienen hijos a su alrededor. Con la lluvia aparecieron otros en el mismo lugar, no lo puedo creer, ¿eh? Es como un chiste, la mayoría de las calles están con eventos y llenos de hoyos, dice Moisés. Oye, vamos a quizás no alejarnos tanto del tema.

0: Y queremos tomar contacto a esta hora con la coordinadora Que Pase la Micro. Yo creo que acá nos vamos a encontrar varios, ¿no? Vamos ya está Edgar, está el teléfono, Edgar Eldrech. Está bien dicho tu apellido, Edgar, ¿o no? ¿Cómo estás?
1: Hola, buen día.
0: Buen día.
1: Muy bien.
0: Muchas gracias por estar acá con nosotros. Tú eres de la coordinadora Que Pase la Micro.
1: Odio Valparaíso, que,
0: sí,
1: que siempre está atento a lo que está pasando en la ciudad.
0: Oye, cuéntanos, Edgar, danos tu testimonio de lo que está pasando con la micro, con la locomoción pública. Tú eres de Placilla, ¿cómo lo están viviendo? A ver.
1: Sí. De un tiempo esta parte, de las veces que también ustedes han estado dando la noticia, ayer con caos para todas las familias de Placilla de Peñuela, 901, 902, 903, en la mañana y en la tarde, de verdad que no tenemos locomoción. Si bien andan micro, pero son muy pocas. Y todas pasan llenas, y la incertidumbre es gigante. Y ahí por primera vez me pasa que los vecinos de China, dado que uno es dirigente, es conocido con el tema de la locomoción y todo eso, lo que corresponda, gracias a la coordinadora Que Pase la Micro, todos los que trabajamos me empezaron a enviar videos, fotos. De verdad que fue muy desesperante. Yo estaba camino a Viña, estudiando de gestión pública, el CFT estatal, y me encuentro con esta situación que de verdad es urgente llamar a la autoridad, a todas, indistintamente lo que crean o lo que dejen de creer, porque no sabemos qué hacer ya la salud mental.
0: Pero ¿qué pasa, día a día? Edgar, escúchame, ¿qué pasa? ¿No está pasando la micro en ningún momento? Y si pasa, dice que pasa una sola y va llena. Descríbenos bien la situación, en la mañana, en la tarde, en la noche, ¿cómo, claro, funciona?
1: La mañana, los que vivimos en Placilla Oriente o Placilla Nuevo, tenemos que caminar hacia la carretera, pero así todos no tenemos locomoción. Por supuesto que pasan específicamente para Valparaíso, no pasan locomoción casi. Uh-huh. Y si pasan, pasa una micro o dos y llenísima. Por lo tanto, y si las que pasan, y lo tengo que decir, las de Viña, pero de Valparaíso quedamos totalmente abandonados. Ayer en la tarde fue el colapso total, un caos. Para los vecinos estar esperando de las 4 hasta las 6 de la tarde,
0: no,
1: quizás más,
0: no,
1: la locomoción. Por tanto, si no tienen locomoción, tienen que estar pagando Uber, se encarece todo. Y de verdad que ayer fue desesperante, Rolo. Por eso que doy gracias a usted, Pecho Bio Bio, de que más allá que sea alguien que esté dando cuenta de este tema, es un llamado urgente a todas las autoridades, porque no podemos seguir así.
0: Pero charlémoslo, porque, o sea, entiendo que en el Edgar,
1: todos los días,
0: Edgar,
1: en abandono.
0: En el sector de Placilla Oriente, donde debería pasar la 901, la 902 y la 903, ayer entiendo que dejó pagando ahí a mucha gente, ¿no? Que no pudo subirse a las micros.
1: O sea, Placilla Nueva tiene que pasar la 902, del cual hace rato, mucho tiempo ya estamos con ese déficit de locomoción, de movilidad. Yo no voy a la carretera, una foto que les mandé en la mañana, y yo pude bajar en la mañana porque me trajo de suerte una vecina a Valparaíso. Y mucha gente le pasa lo mismo, si no hay que pagar los colectivos de Casablanca que sale 1.500 pesos.
0: Es mucho.
1: Entonces el presupuesto familiar lleva las pailas.
0: Pero esto es casi...
1: La incertidumbre de no poder bajar.
0: Esto es casi como...
1: No solamente el Castillo de Peñuela, sí, en la región de Valparaíso.
0: Edgar, escúchame. Esto es casi un abandono histórico, porque no es primera vez que se habla de este tema, y los reclamos que llegan a la radio son bien macizos. Hay mucha gente que nos escribe. ¿Crees tú que la salud mental, la economía y los horarios de llegada, de entrada y salida, se combinan para hacer una mala sensación de lo que ocurre con el transporte y que les afecta directamente?
1: Porque,
0: ¿sí?
1: Sí, indudablemente, porque las familias se ven afectadas todos los días, pues uno se levanta con toda la ganas de ir a trabajar o a estudiar o lo que fuese, y te encuentras que no estás privado de la movilidad. Pues, el artículo 19 de la Constitución le dice bien claro que tenemos que tener el libre desplazamiento, porque la movilidad le da desarrollo a las ciudades. Y eso es lo que no se ha entendido durante ya 30 años. Yo lo que no entiendo, y muchos no entendemos, yo creo que ustedes mismos, es cómo se gana la licitación, los mismos de siempre, para el año 2027, si llevamos con estos problemas gravísimos, y nosotros sentimos que también hay una sensación de impunidad total hacia los microbuseros, que de verdad que no se ve tampoco una logística como empresa.
0: Oye, dos cosas. Una, ¿están circulando los buses eléctricos desde Placilla a Valparaíso? ¿Están funcionando para ustedes bien o no? ¿O están más alejados de donde...?
1: Sí, no dan abasto. No dan abasto porque recordemos que son 44 y están asignados a 5 sectores de Valparaíso.
0: Oye, y lo otro, ¿hay una posibilidad de que se vayan a paro nuevamente los transportistas? Pues les podría afectar también a ustedes los recorridos 900.
1: Cada vez se van a paro, pero mandan a los choferes de los sindicatos que tienen comprados los mismos microbuseros, pues eso todos lo sabemos. Entonces, en definitiva, ellos no ponen la cara, los microbuseros ni por un lado ni por el otro, y los que somos afectados somos los vecinos de la región de Valparaíso.
0: Y desde la coordinadora que pase la micro, ¿están realizando actividades más precisas con las autoridades para ir cambiando un poco la mano, no?
1: Sí, de hecho, de este medio de usted, llamando a poder, más que a reunirnos, ver cómo podemos salir de esta situación, que de verdad empeora el diario de vivir de las personas. Esto no puede seguir pasando, porque al final del día se transforma en una gran tragedia. A lo mejor no se nota, no se ve, pero diariamente lo vivimos, entonces no, eso lo hace van a todos. Ya no estamos cuidando ni siquiera nosotros mismos, nos están cuidando los choferes lamentablemente muchos se están drogando demasiado, que no debe ser bajo ningún punto, y la inseguridad es total y la mantención de las máquinas. Claro, lo podrán decir que la licitación 2027 se viene con máquinas bonitas y todo lo que quieran, pero mientras tanto bien, las familias que han perdido a su hijo, como Jennifer, Alberto, otros casos también de accidentes, ni siquiera tienen justicia. Ya también quedan en total abandono.
0: Te quiero agradecer el testimonio, Edgar. Un abrazo, gracias. Muy amable.
1: Y estar atento a lo que vaya pasando y, por supuesto, transmitirle todo lo que corresponda a la ciudadanía a través de Bio Bio Valparaíso. Muchas gracias a ti, Gordo.
0: Que estés muy bien, Edgar. Seguimos hablando. Un abrazo, ¿eh? Chao.
1: Muchas gracias.
0: Buen día.
1: Que estés muy bien. Chao.
0: Chao, Edgar. Pertenece a la coordinadora. Claro, se creó una coordinadora. Miren el título de cómo se llama la coordinadora. Que pase la micro. Así se llama la coordinadora. Coordinadora que pase la micro. Ustedes han escuchado estos reclamos constantemente en la radio, ¿no? Hay una suerte de abandono histórico con los recorridos de algunos puntos de la región de Valparaíso. Ni siquiera estamos hablando de la zona interior de la región de Valparaíso, donde es un desastre los horarios, la plata que se paga, te perdiste una micro, te perdiste la opción de llegar a tiempo. O sea, tenemos recorridos insuficientes. Las largas esperas, esto sí que es brutal. Hay mucha gente que lo constata día a día, ¿no? Cuando va en la locomoción pública, cuando va en sus autos particulares, ve los paraderos y hay filas de 15, 20, 25, 30, 40 personas. Esperando que cuando llega la micro llega llena y se sube uno o dos a los empujones y esperar la otra, si es que pasa. Esto está impactando directamente la salud mental de la gente acá en la región de Valparaíso. Evidentemente que la economía, porque tienes que optar por otro tipo de servicios con un costo mayor. Bueno, el trabajo pues, te puede traer dificultades. Si llegas todos los días tarde, imagínate tu jefe con qué cara te dirá otra vez, ¿no? Y los estudios, ni hablar, pues hay muchas familias. Esta es una parte de la región de Valparaíso, principalmente de la ciudad de Valparaíso, que ha crecido tanto, tanto, tanto, Curauma, Placilla, que no da abasto, por ejemplo, con este tipo de situaciones con el transporte público. Hay preocupación además por la amenaza de la paralización. Así siguen las cosas a propósito del transporte público acá en la región de Valparaíso.
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3: El 7 de mayo de 1915, un submarino alemán hundió en la travesía de Nueva York a Londres al transatlántico británico Lusitania. El Lusitania pertenecía a la naviera Cunard Line y fue muy importante en el traslado de pasajeros entre Estados Unidos y Europa. Estaba equipado con el máximo lujo posible, tanto en primera como en segunda clase. De hermosas líneas, con 4 chimeneas, turbinas y también 4 propulsores. Era además el barco más moderno de su época, con 175 compartimentos, detectores de incendios y control eléctrico de botes salvavidas. Podía transportar a 2.165 pasajeros. Y tal fue su éxito que la competidora White Star Line diseñó el interior de lujo del Titanic basándose justamente en el Lusitania. El 30 de abril, el Lusitania estaba anclado en el muelle 54 de Nueva York y todo el día se había embarcado principalmente comestibles y pasajeros. Se dice que existían tres manifiestos de la carga, todos diferentes. El verdadero era el que tenía el presidente estadounidense Wilson. En este se apuntan 1.639 lingotes de cobre, 1.248 cajas de granadas con un peso total de 51 toneladas camufladas como alimentos varios, sumado a 4.927 cajas de balas de fusil y 76 cajas de latón que sumaban 173 toneladas. Por lo tanto, el Lusitania, es un hecho, cargaba furtivamente contrabando de guerra y eso lo convertía en un blanco de guerra. El navío estaba comandado por el capitán William Thomas Turner, de 63 años, un marino veterano, muy experimentado en las rutas navieras y que, según se dice, desconocía este traslado de material de guerra en su barco. El 1 de mayo de 1915, el Lusitania enfiló al Atlántico con 1.959 personas a bordo. El mismo día zarpaba desde Emden, al noroeste de Alemania, el submarino U-20, al mando del capitán Walter Schwieger, hacia aguas irlandesas. El 7 de mayo, el Lusitania se acercó justamente a las aguas irlandesas y para entonces el U-20 ya había hundido tres embarcaciones inglesas en ese lugar. A las 2 de la tarde, con 12 minutos, el U-20 disparó a 700 metros de Lusitania el único torpedo que le quedaba. Schwieger describió lo siguiente: el proyectil da al costado de estribor, algo detrás del puente. Y a continuación escribió en su bitácora: se oye una detonación extraordinaria, seguida de otra fuerte explosión y de una nube que se eleva. Debe de haber habido, además de la explosión del torpedo, otra cosa: caldera, carbón o pólvora. La nave se detiene y se escora rápidamente. Una columna de agua se elevó al costado del Lusitania y enseguida otra tremenda explosión hizo desencajar la cubierta. Voló el fondo de la proa. El timón y las hélices, aún girando, perdían efectividad al salir del agua. El Lusitania se escoraba en 25 grados. El barco tardó 25 minutos en hundirse. Y aunque el rescate llegó muy pronto, murieron 1.198 pasajeros, 94 niños y 35 bebés. Se rescataron 200 cadáveres y solo se salvaron 761 pasajeros de Lusitania, hundido por un submarino alemán el 7 de mayo de 1915.
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8: 4 minutos para las 11 de la mañana. 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Nos llama Lucas Peña. Entendemos que hay una actividad con todo el gabinete regional en la Universidad de Viña del Mar, la sede de recreo. Estamos contigo, Lucas, te escuchamos.
9: Sí, nos encontramos en las dependencias del campus en recreo de la Universidad de Viña del Mar en el marco de este nuevo gabinete regional que lidera el delegado presidencial de la región de Valparaíso, Manuel Millones. Delegado, ¿qué nos puede comentar en relación a esta nueva instancia ya con un gabinete regional definitivo después de distintas semanas que han pasado? ¿Qué espera para esta jornada, sobre todo también con la asistencia de diferentes alcaldes, también parlamentarios? ¿Qué podemos esperar para la jornada del día de hoy?
10: Bueno, esto, primero que nada, buenos días. Histórico que se reúna un gabinete de esta característica, se le da a conocer a la prensa, pero también a las otras autoridades con las cuales nos relacionamos permanentemente. La intención precisamente es hacer una interacción con las autoridades comunales, parlamentarias, los consejos regionales, los gremios, porque cada uno de ellos tiene algún vínculo, algún tema de interés o conflicto, problema, y nos interesa facilitar la labor de gobierno con los distintos actores políticos, sociales de la región. Son 21 CEREMI, más 7 delegados presidenciales, por tanto nos hemos puesto a disposición de todas estas autoridades para relacionarnos y hemos escogido esta casa de estudio, con lo cual tenemos vínculos, hay varios programas que están en desarrollo en materia de cuidados y también queremos practicar un piloto país en respecto a campos clínicos para las personas postradas. Para nosotros como gabinete es tremendamente importante la fortaleza de las universidades, de todas. Hemos conversado con las diferentes casas de estudio para que nos colaboren en enfrentar distintos conflictos, distintos problemas que tenemos como región, en el área de salud, en materia de seguridad, en materia de transporte, en materia de medio ambiente. Es decir, y uno encuentra un espacio de trabajo y de, digamos, también quiero agradecer la presencia de los parlamentarios y los distintos actores políticos que, pudiendo pensar distinto a uno, están disponibles a colocar también la región por delante. Yo quiero decirle que me he reunido con todos los parlamentarios, solamente me falta una senadora, que es la senadora Cariola, que no hemos podido completar agenda, pero con todos los parlamentarios de izquierda a derecha me he reunido, tiene la mejor disposición de trabajar por un solo objetivo, que es resolver los problemas que tiene la región de Valparaíso, que son diversos, unos de arrastre, otros problemas nuevos, pero por lo menos uno está muy contento, tiene un gabinete de peso, un gabinete de lujo, disponible a enfrentar los problemas que tenemos día a día. También uno quiere agradecer la disposición que tienen nuestras fuerzas policiales, la Armada, Gendarmería, los cuales tenemos permanentemente un comité policial. Es decir, muy contento que en menos de 2 meses de trabajo tengamos este trabajo ya afiatado, desplegado, para enfrentar y para responder todas las preguntas que ustedes puedan tener en cualquier área.
11: ¿Queda conforme con la conformación de este gabinete regional, considerando los CEREM y también los delegados provinciales?
10: Por cierto que sí, hubo ajuste al comienzo, pero ya está afiatado, dejamos que se desplegaran durante 15 días, ellos ya están haciendo agenda propia, que es lo que importante. Vamos a trasladar el gabinete a las diferentes provincias, la próxima semana sesionamos en San Felipe de los Andes, la subsiguiente en Quillota, Petorca, y cerramos en San Antonio, donde más vamos a tener una particularidad, que vamos a tener un primer comité policial con las más altas autoridades de Carabineros y de la PDI, Gendarmería de la Armada, en esa zona, especialmente en una zona de altos conflictos de carácter delincuencial. Es decir, queremos que la gente se sienta que su autoridad y que el aparato público está presente, por eso es que este ejercicio, y yo valoro mucho que nos haya acompañado el presidente de la Asociación de Alcaldes, el alcalde Gil, y también el alcalde, en este caso, Juan Fernández, que se dio el tiempo, Lucas, para acompañarnos. Hoy tenemos también un gabinete, un mini gabinete con él, aprovechando su presencia para poder responder tintes que tuve que tener los aguileños.
11: Delegado, nos pilla la hora.
12: Está, entonces, las declaraciones por parte del delegado presidencial regional, Emanuel Millones.
8: Gracias, Lucas. Gracias, te agradezco. 11 de la mañana en punto. Vamos con el boletín informativo.
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14: ¿Cómo están? Buenos días, bienvenidos al Informador. Vamos a retomar el contacto en el gabinete regional con Lucas Peña.
12: Sí, sigue las declaraciones por parte del delegado Manuel Millones, y de hecho ahora se está refiriendo también en relación a esta amenaza que realizan los conductores del transporte público sobre un posible paro en el marco del alza de los combustibles. Escuchamos a Manuel Millones.
10: Hemos conversado con él y con otros actores, y también nos ha acompañado la Autoridad de Salud. Vamos a continuar con los controles preventivos de consumo de droga en el transporte público. Esto es lo que quiero anunciar ahora. Nos preocupa ya, Carabinero, de que tengamos tantos transportistas conduciendo bajo el estado de consumo de drogas. Eso es tremendamente preocupante. Pero queremos hacer una diferencia. Hemos hablado con la Seremi Salud y ahí ella puede explicitar. Lo que nos interesa es cuando un conductor es detenido y tiene una sanción porque no se puede conducir bajo el efecto de la droga, esa persona es despedida. Y dado la informalidad de los contratos, esa persona no accede a un plan de rehabilitación. Entonces hemos trabajado con Senda que esa persona tenga acceso a cupos de ser rehabilitado. Y eso ya lo tenemos acordado con Senda. Pero a su vez la Seremi nos va a acompañar en un plan de salud ocupacional de ese tipo de trabajo, porque hay una cantidad importante de patologías que se asocian al transporte público.

0: entre eso la diabetes, entre otras enfermedades. Existiendo dispositivos fiscales o públicos o municipales, no se usa, y queremos, ya se lo informamos a los transportistas, que nos interesa hacer trabajar en salud ocupacional, es decir, que ellos puedan acceder a los distintos consultorios, depende del trazado donde está la malla del transporte público, accedan gratuitamente a este examen que permite determinar otro tipo de enfermedades. Es decir, eso no es.
1: Hay algunas declaraciones por parte del delegado Manuel Millones, el marco también de este gabinete regional que se está realizando en la Universidad de Viña del Mar. 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
2: La ministra de Seguridad se refirió al polémico posteo en X sobre el operativo en Temucuicui, nos cuenta Daniel Ormeño.
3: Sí, fue mientras esperábamos que termine la reunión entre Franco París y el ministro de Hacienda, Jorge Quiroz, aquí en Teatino 120, en pleno centro de Santiago, que apareció en escena la ministra de Seguridad, Trinidad Steiner, que ha estado en medio de la polémica a propósito de este controversial posteo a través de las redes sociales que utilizó su ministerio para hacer referencia a este allanamiento operativo que ocurrió en Temucuicui, en la región de la Araucanía, y compararlo con las gestiones que hizo el anterior gobierno de Gabriel Boric. Consultada directa por Radio Bio Bio, la secretaria de Estado asumió el error de este posteo y dijo que se está investigando qué es lo que ocurrió para que esto no se vuelva a repetir. Paralelamente, insistimos, se está realizando una reunión aquí en el Ministerio de Hacienda. Escuchemos lo que dijo la ministra Trinidad Steiner respondiendo las preguntas de Radio Bio Bio. Escucha.
4: ¿Fue un error
5: haber eliminado el posteo, ministra?
4: Sí, fue un error.
5: ¿Fue un error? ¿De quién fue el error?
6: Estamos analizando y viendo qué es lo que pasó realmente.
5: ¿Se sabe quién lo posteó? ¿Van a seguir ocurriendo este tipo de allanamientos, ministra?
6: Vamos a seguir trabajando.
3: Vamos a seguir trabajando, es lo que respondía al final cuando se iba subiendo a su vehículo fiscal la ministra, entonces, a propósito de este allanamiento que ha ocurrido en Temucuicui. Lo decíamos, paralelamente sigue esta reunión a mi espalda, Teatino 120, esta reunión que ya se extiende por cerca de 20 minutos entre Franco Parisi y el ministro de Hacienda, Jorge Quiroz, a propósito de este acuerdo que se rompió entre el gobierno y el partido de la gente. En el centro de Santiago, Bio Bio, la radio.
2: La Comisión de Hacienda discute el informe del Plan de Reconstrucción Nacional en medio de situaciones que han tensionado la discusión, nos cuenta María Gramont.
7: Así es, justamente en este momento la Comisión de Hacienda de la Cámara de Diputados está discutiendo por el Plan de Reconstrucción Nacional aquí en el ex Congreso Nacional de Santiago. Una discusión que se ha tensionado bastante estos días por sucesos como el informe publicado ayer por el Consejo Fiscal Autónomo, el cual advertía déficits fiscales que podrían generarse luego de la implementación de este plan, y también la bajada del Partido de la Gente al apoyo de esta legislativa por no tomar en cuenta medidas que ellos proponían, como la devolución del IVA a los medicamentos y a los pañales, acusando que este plan no beneficiaría a la clase media. En este momento se está discutiendo para luego aprobar o desaprobar el informe de este plan y ya posteriormente pasar a una votación desde la Comisión de Hacienda. Ya la próxima semana, los últimos días, jueves, viernes, se estará dando una votación en la Comisión del Trabajo para que sucesivamente ya pase a una votación en la Comisión de Medio Ambiente. Lo importante será qué va a pasar si es que este plan llega a la Cámara de Diputados y el debate que se va a dar en ese entonces. Desde el ex Congreso Nacional, Bio Bio, la radio.
2: A esta hora, los secretarios generales de los partidos de oposición se encuentran reunidos analizando el plan de reconstrucción del gobierno, nos cuenta Gabriela Piña.
8: Sí, con el objetivo de analizar los últimos acontecimientos relacionados con lo que han calificado como una reforma tributaria encubierta presentada por el gobierno, es que los secretarios generales de los partidos de la oposición se encuentran reunidos a esta hora en una reunión que se está realizando vía Zoom de manera híbrida. Hay algunos presenciales en la sede del Partido Socialista, todo esto con la finalidad de analizar la situación del plan de reconstrucción nacional, sobre todo tras la reunión que sostuvo ayer el sector en el Congreso. Recordemos que en esa instancia los diferentes dirigentes de los partidos coincidieron en que no basta con limitarse a cuestionar políticamente la tramitación de la iniciativa, sino que también es necesario levantar propuestas propias desde el sector, y en esa línea es que se está realizando esta reunión de coordinación entre los secretarios generales para analizar los pasos que seguirán los partidos del bloque de cara a la presentación de este plan de reconstrucción que impulsa el Ejecutivo. 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
2: Y hay información económica del momento. A esta hora la conocemos con Vanessa Jarro.
9: Así es una jornada donde parece que todo gira en torno a la Ley de Reconstrucción Nacional. De hecho, esta mañana el ministro de Hacienda, Jorge Quirós, participó de un seminario organizado por CLAPES UC que justamente tenía por foco, por objetivo, analizar los alcances de este proyecto de ley hacia el año 2030, con gran telón de fondo, un seminario que, por cierto, se está realizando en paralelo en la Universidad de Chile, convocado por el Consejo Fiscal Autónomo, y las principales alarmas que se desglosaron en su informe presentado esta semana ante el Congreso. ¿Qué fue lo que dijo el ministro de Hacienda al salir en un breve e improvisado punto de prensa? Que de momento estamos ante una emergencia en materia de empleo, que ahí están puestas todos los aceleradores del Ejecutivo, y además confirmó algo que ya había mencionado antes, y es que pese a todas estas advertencias, las críticas políticas y técnicas, el Ejecutivo, el gobierno del presidente José Antonio Kast, mantiene la meta de un déficit fiscal cero hacia el año 2030.
2: Hoy sigue la cuarta jornada ya de formalización en contra de Joaquín Lavín León y Arnaldo Domínguez. La información la tiene Marcela Rojas.
10: Sí, cuarta jornada de formalización acá en el séptimo juzgado de garantía de Santiago en contra de Joaquín Lavín León y su ex asesor parlamentario Arnaldo Domínguez. Esta jornada comenzamos con las exposiciones de la defensa de este último imputado, el ex asesor parlamentario del ex diputado Arnaldo Domínguez, y su defensa en tres bloques principales señaló que Arnaldo Domínguez no tiene responsabilidad de los delitos que se le imputan, que él era francamente solo un seguidor de las responsabilidades que tenía también el ex diputado Joaquín Lavín León, por lo que no podrían imputársele los delitos que se le están acusando por parte de la fiscalía. Ya vamos a continuar después de las 11 y escuchando los alegatos de la defensa de Arnaldo Domínguez para ya durante la tarde tener quizás eventualmente los alegatos de las réplicas y también las dúplicas por parte de la fiscalía y las defensas. Ya para la próxima jornada de mañana podríamos tener una eventual resolución respecto de las medidas cautelares de Joaquín Lavín León y Arnaldo Domínguez. Recordemos que tanto la Fiscalía como el Consejo de Defensa del Estado y el municipio de Maipú ya pidieron la prisión preventiva en contra de ambos imputados por los delitos de fraude al fisco, tráfico de influencias y uso malicioso de instrumento privado. Nosotros vamos a estar ampliando esta información en tribunales. 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
2: 11 de la mañana con 10 minutos hasta acá el informador. La temperatura en Quilpué y Villa Alemana es de 16 grados. Hasta ahora se mantiene soleado. Quédese en compañía de la radio. Buen día.
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17: Oye, Rolo, ¿qué tal? Buen día. Ni hablar en Villa Alemana. La Ramón Ángel Jara, que antes de llegar a Piedras Rojas es horrible. Fíjate tú que en mi sector, por venir, entre Venecia y Alcalde Galleguillo, si bien pavimentaron un sector el año pasado, quedó muy bueno, pero en el puente quedó un hoyo que ahora con la lluvia ese hoyo se agrandó.
18: Hay dos hoyos grandes. Uno que se llama hoyo de Boric, que dejó la media embarradita. Y el otro hoyo que parece que están haciendo de nuevo, ahí la línea España. Y tiene ahí conos puestos y hay un auto, y hay una sub con un auto particular, ni siquiera fiscal. Y hay varios conos, así que atento a eso.
19: Hola Rulo, buenos días. Y todos los cráteres de hoyos gigantes que hay en Blanco, entre la Sotomayor y la aduana, son los mismos hoyos grandes, cráteres gigantes que al Rolo se le olvida cuando va la alcaldesa a la radio, para que le digan
20: qué pasa con
19: los hoyos, la alcaldesa. Me pregunta de todas las cosas, menos por los hoyos.
20: Los hoyos. Qué manera de ver hoyos, ¿ah? Eso fue lo que dejó ayer el sistema frontal que llegó a la región de Valparaíso. 30 milímetros de agua, se destaparon todos los hoyos que estaban tapados con tierra y estamos buscando el de Pellé. ¿Va? Idea mía, ¿no? Estamos, Cristóbal, ¿no? ¿Crees tú el de Pellé? El de Pellé hasta ahora va como liderando, ¿ah? ¿Quién es responsable de ese lugar? ¿Será el municipio de Valparaíso? Le vamos a hacer las preguntas, ¿ah? La bajada ahí de Pellé. 11:21. Bueno, y ayer en la ruta 60CH en Las Palmas tuvimos también congestiones vehiculares producto de accidentes de tránsito. Un auto resultó volcado, tuvimos choque. Está Alejandro Aguirre al teléfono. Vamos a aprovechar de preguntar de inmediato sobre este tema. Alejandro Aguirre es el encargado de comunicaciones de la ruta 68 a la costa. ¿Cómo estás, Ale? Un abrazo, bienvenido.
21: Hola, ¿qué tal? ¿Cómo están? Buenos días. Pues un Buenos placer días. Estar con ustedes.
20: Ruta Las Palmas es un clásico de accidentes de tránsito cuando tenemos llovizna. ¿Qué crees que nos pasa, Alejandro, en esta ruta? No sabemos manejar bien, tomamos las curvas con mucha... Estamos acelerando en las curvas, no le tomamos la importancia a los resbaladizos. Es una tradición, ¿ah?
21: Es tradición, caen dos gotas y tenemos varios accidentes de tránsito.
20: Sí.
21: Es como la primera ruta que nos alerta en el fondo que tenemos pavimento resbaladizo. Yo creo que acá hay una mala, hay que decirlo en todas sus letras, un mal accionar de las personas.
20: Porque sí.
21: Recordemos que son, la velocidad máxima en Las Palmas son 60 kilómetros por hora.
20: ¿Y a quién la respeta? ¿Quién respeta los 60 ahí?
21: Exactamente, yo creo que ese es el mea culpa. Yo creo que las personas que se accidentan en Las Palmas como que calladito nomás asumen que van a tener que pues activar su seguro o simplemente quedarse sin auto, porque está clara la normativa, hay un montón de letreros que te advierten que la velocidad máxima es esa, y claro, uno va a veces que circula por esta ruta, ve camiones, ve incluso buses circular por ese sector y que no van a 60 kilómetros por hora.
20: No,
21: y fíjate, sabes. Un dato curioso, y aquí esto es lo que me causa a mí mayor extrañeza, porque van rajados por la ruta y después llegan a uno norte, una calle que está llena de semáforos.
20: Sí.
21: Y entonces ahí que... no van a llegar más rápido para ningún lado.
20: Es
21: Las Palmas es una ruta que debería respetarse y simplemente andar a la velocidad permitida, y créeme que nos ahorraríamos hartos dolores de cabeza.
20: Oye, tengo reclamos de algunos auditores que le está costando devolver el aparato del TAC, que tienen que ir directamente a la región metropolitana. ¿Se puede devolver acá? Ya que estás en línea, ayúdame a entender lo que está pasando con el aparatito del TAC.
21: Súper, súper buena pregunta, y claro que los puedo ayudar. Bueno, como puedes saber, la concesión de la ruta 68 y el troncal sur cambió, y así también cambió el recaudador del TAC. Antes era Autopase, ahora es Ruta Paz, la empresa que está a cargo del TAC, ¿ya? Entonces, ¿qué pasó con esto? Que la empresa anterior se fue de la región, no se fue solo de Viña del Mar, se fue de la región. Por lo tanto, hay dos alternativas. O lo envían por correo, ahí en la página web de Autopase salen las indicaciones.
20: ¿Ya?
21: Exactamente, una verdadera lata. O simplemente van a Santiago y realizan el trámite de manera presencial. Porque, como te comentaba, son dos empresas distintas. Por lo tanto, no puede uno ingresar al sistema del otro. Lo mismo pasa con los cobros, ¿eh? Las personas que tienen actualmente el antiguo dispositivo y ahora van a circular, por ejemplo, por el troncal sur, les van a llegar dos boletas. Si es que están debiendo, por ejemplo, en Autopase, le va a llegar la de Autopase y le va a llegar desde cero, ¿no es cierto?, la de Ruta Paz.
20: Espérame. ¿Qué quiere decir, Alejandro? ¿Que hay que cambiar el dispositivo del TAC? ¿En todos los de la región de la presión van a tener que cambiar el dispositivo?
21: No, no necesariamente, simplemente que va a llegar con otra boleta, o sea, van a llegar dos boletas en vez de una, así que para que no se confíen que vayan a, no sé, pues, digamos que no pagaron el mes anterior o se atrasaron y ahora les va a llegar la nueva boleta de Ruta Paz que va a venir con cero cargo, no significa que se olvidó esa deuda la tienen y la mantienen con el antiguo recaudador que era Autopase y en la actualidad es Ruta Paz.
20: Ya, pero entonces el dispositivo sigue siendo el mismo, o sea,
21: dispositivo se puede seguir usando, no necesariamente hay que cambiarlo.
20: Ya.
21: Puede seguir usándolo, pero le van a llegar dos boletas.
20: Y que tenga un dispositivo, un auto nuevo, lo acaba de comprar, qué sé yo, y necesita sacar el dispositivo, ¿eso lo tiene que ir a Santiago o lo hace desde acá ahora?
21: No, ahora lo pueden hacer desde acá y mucho más fácil, porque antiguamente la gente que a lo mejor sacó ya su TAC se tiene que acordar de que solamente había una pura oficina ahí en Los Castaños con
20: Uno Norte. Ah, claro, sí.
21: Y ahí llegaba todo el mundo y mucha gente finalmente, porque era tan tedioso, no hay buen estacionamiento, entonces simplemente no lo hacían y seguían pagando manual. Bueno, ahora estamos haciendo una activación nosotros en el Troncal Sur, instalamos un container con personal de Ruta Paz que está enrolando a la gente para que pueda adquirir su TAC. Y ojo, algo muy importante, nosotros somos la única concesión que no va a tener costo de arriendo. No tiene costo de arriendo el TAC las personas que van a sacarlo ahora. Entonces, una muy buena noticia, pagan solamente si es que transitan por la ruta. Si no lo usaron, no pagan, a diferencia de la otra. Y vamos a estar ya desde las 10 de la mañana hasta las 7 de la tarde, ahí en el mismo peaje del Troncal Sur, ahí en la comuna de Quilpué, entregando estos TAC para quienes se quieran enrolar. ¿Qué necesitan? Carné de identidad, el padrón del vehículo y ser titular del vehículo. Esos son los tres requisitos que tiene que tener la gente para poder sacar su TAC rápidamente y lo pueden hacer ahí mismo en la ruta. Ahora, quienes no, a diferencia, como te comentaba, de la empresa anterior, nosotros vamos a tener tres oficinas, o sea, cuatro en el fondo en la región de Valparaíso. Uno va a estar en el Paseo Ross, en el menos uno. La otra va a estar ahí en el Villa del Mar, que usamos la misma que había antes. Y esto es una novedad. En el Líder del Belloto, en Quilpué, también vamos a tener un stand y un punto de enrolamiento ahí. Y en Casablanca, en el Paseo Shopping. Así que son cuatro oficinas que va a tener la región de Valparaíso, que la gente pueda ir y tratar de hacer un poco más expedito su viaje y sus trámites, por supuesto. Porque la idea, si finalmente se paga lo mismo, pero obviamente es mucho más tedioso tener que detenerse en el peaje manual, tener que siempre andar con sencillo, a veces la tarjeta, la señal, sabemos, no es la mejor, entonces mejor instalar el TAC nomás para hacerlo más fácil. Ya.
20: Pregunta un auditor, Vladi, si lo del container está instalado por ambos sentidos del tránsito o en una sola posición está.
21: Está buena la pregunta, no, solamente hacia Viña del Mar. Hay un container que está instalado hacia Viña del Mar, así que para que se planifiquen, esto va a estar hasta el 22 de mayo.
20: Ah, ya, y después lo sacan, ya.
21: De lunes a viernes, exactamente.
20: Quiere decir que todas las otras concesiones que te entregan el famoso aparatito del TAC, este plástico que va ahí en el parabrisa, bien visible para que suene el pitito famoso ese, cobran,
21: famoso pitito.
20: Nos cobran siempre...
21: Una mensualidad,
20: un cobro bajo, pero es simplemente porque tenemos el dispositivo, es una suerte de arriendo o algo así, ¿o no?
21: Exactamente, a diferencia
20: del... Es un cargo fijo.
21: Es un cargo fijo, claro, es un cargo fijo. Van entre los 700 pesos y 1000 pesos alguno. Este es una entrega en el fondo a comodato, usted lo tiene, lo usa, y cuando ya no lo va a usar más, o vendió su auto, ¿no es cierto?, va y lo devuelve, pero no hay ningún costo de pago... A no ser, obviamente, que los lo pierden. Pues ahí si lo pierden, claro. Tienen que reembolsar el aparato. Pero es bien práctico y el trámite, este otro dato importante, se demora 8 minutos. Ya. Yo lo estuve cronometrando el otro día, 8 minutos se demora sacar su TAC. Así que.
20: Ya, es rápido.
21: Para que aprovechen.
20: Oye, qué lata, sí, los que tienen algún lío y tienen que viajar sí o sí a Santiago, enviarlo por correo, no. Es una lata cuando uno tiene además el auto estacionado por un muy buen tiempo y te siguen llegando las cuentas y dice, pues si no estoy usando el famoso TAC. Claro, porque ahí está este cargo fijo que estás diciendo tú que suma, pues 500 más 500 más 500 más 500.
21: Exactamente.
20: Es un problema.
21: Y hay otro datito también que es bien bueno, que en el fondo para la gente que tiene el TAC o lo tiene inhabilitado, ¿no es cierto? Pueden pagarlo dentro de los 30 días porque se genera una nueva aplicación, un nuevo sitio web que se llama pasastesintac.cl. Ajá. ¿Te acuerdas que antes uno tenía que sacar este famoso pase diario?
0: Diario, sí.
21: Y era tediosísimo, y si no lo sacabas como las 12 horas después, te llegaban multas. Bueno, ahora no. Dentro de los 30 días se ingresa a pasastesintac.cl y ahí pueden pagar la deuda atrasada sin morosidad, sin nada, para hacerle un poco más fácil también la vida a las personas.
20: Yo recuerdo una vez que tenía que viajar urgente a Santiago y estaba acá en la región. Auto malo, un amigo, llévate el mío. Dale, gracias, te lo agradezco. Si yo pongo bencina, no te preocupes. Sí, ya, dale. Agarré el auto, fui, volví, hice la operación, que era muy rápida, y pasé nomás, pues no pagué el pase diario, porque no sabía si él lo tenía o no. Y como que no nos acordamos nunca. Pasaron los meses, una buena cantidad de meses, ¡pum! Primera multa. Llegó de la comuna de Pudahuel. 50 y tantas lucas, uno solo. Y después el otro, me llegó otro más, 50 y tantas más. Y mi amigo estaba desesperado, y dice, oye, me están llegando multa. Y esta coincide con la fecha que tú te llegaste el auto. Pero no tienes el TAC, nunca lo tuve. ¡Oh! Mira,
21: claro.
20: Ir y volver, solo en TAC, más de 120 lucas. Y esta probablemente es una experiencia que le tiene que haber pasado a un montón de gente, además, ¿no? Es un lío, ¿eh? No pasar por el lugar y olvidarse después que pasaste por ahí, porque no perdonan las concesionarias. Aunque tú trabajes en una de esas, no perdonan ustedes, pues no perdona a nadie ahí.
21: Bueno, es parte del, sí, parte del negocio, sí. No puedo correr.
20: Yo pues, sí, es así como funciona. Oye, cuéntame algo. Que
21: sí, fíjate.
20: Sí.
21: Sí. No, lo que sí es que le comentaba, por ejemplo, si pasa por la ruta 78, no le va a llegar cobro extra en el fondo de otra concesionaria. Pues nosotros tenemos la ruta 66 y la 78 también,
20: ya,
21: que todas pertenecen a la ruta PA.
20: Se junta.
21: Pero, por ejemplo, si va a Santiago y pasa por la Costanera, por ejemplo, o por la autopista central, ahí le va a llegar una nueva boleta, pero por ese paso en particular.
20: Ya,
21: entonces no va a ser sorpresivo tampoco que le va a llegar ahí un montón de interés, sino que simplemente donde usted pase, ahí le va a llegar después el cobro de manera diferenciada también para no generar algún tipo de...
20: Alguna pregunta rápida, respuestas rápidas. Auditora dice, ¿podrían repetir el módulo de Quilpué, en qué ubicación exacta estará? Dale, ¿dónde va a estar?
21: Va a estar el módulo que va a estar permanente en el líder del Belloto.
20: Okay.
21: Y un dato bueno, no pagan estacionamiento. Así que un dato.
20: Segunda, vamos, para los que están atrasados con los pagos, ¿dónde se puede ir? ¿O Santiago o Santiago?
21: O lo manda por correo.
20: O lo manda
21: o Santiago,
20: por
21: el Santiago.
20: No, pero si tienes deuda y quieres aclararlo con alguien físicamente, te vas a tener que ir a Santiago.
21: No, tiene que ser a través de la sitio web de la empresa en el fondo donde usted tenga contratado su TAC.
20: Ah, ok. Lo del parte municipal es otra cosa, ¿no? Si es empresa privada, sí, ¿por qué llegó el parte municipal? No recuerdo por qué fue, yo ya ni me acuerdo. Yo lo veo con las multas cuando las personas vendieron el auto y con TAC. ¡Uy! Ese sí que es un tremendo lío el que dice Mario, ¿eh? Dice.
21: Sí.
20: ¡Uy! Pero ese es. Cuando uno compre un auto que tenga atención, pues te lo pueden endosar, ¿ah? ¿Eh?
21: Es una muy buena pregunta porque llegó mucha gente el primer día, de hecho, a hacer esta consulta. Y claro, tienen que intentar regularizarlo lo antes posible, porque, por ejemplo, si usted vendió su auto y esta persona lo empieza a usar en toda la autopista, le va a llegar el cargo a usted. Ya, así que también para que se elimine de inmediato, usted ya dice, lleva el vehículo que ya no está a su nombre y ahí puede obviamente obtener el nuevo TAC. Bajo su nombre y bajo su rol.
20: Eso es
21: como lo más importante.
20: Eso. ¿El TAC de la empresa anterior se sigue pagando el arriendo mensual? Pregunta Daniel.
21: Muy buena pregunta, sí, porque es un contrato que tienen con la empresa anterior.
20: No con la concesionaria de ahora y que ustedes no estarían cobrando. Entonces, ¿puedo deshacerme del anterior, lo envío a Santiago y adquiero uno con ustedes? ¿Algo así podría ser?
21: Digamos que sí. Ya. Digamos que sí.
20: Que es lo mejor, pero claro.
21: Pueden hacerlo, claro que sí, pueden hacerlo.
20: Que es lo mejor, que es lo mejor.
21: ¿Puede devolverlo y llevarse uno otro? Claro que sí, no hay nada que le impida a usted hacer ese ejercicio.
20: Oye, acá dicen, por favor, repita la página web para revisar la cuenta del antiguo Autopase. ¿Cuál es esa página?
21: Bueno, era Autopase,
20: autopase.cl. Autopase.cl.
21: Y si pasó sin TAC, pasastesintac.cl, porque esto es nuevo, ¿sí? Esto lo modificaron hace poquito.
20: Ya.
21: El www.pasastesintac.cl, ahí para los que a lo mejor van pasando por la ruta y no tenían el TAC, pueden obviamente regularizar su deuda en esa página web.
20: Quien tenga más dudas, ¿cómo se puede contactar contigo, con la empresa, con la concesionaria? ¿Cómo nos orientas?
21: pueden ingresar a rutapaz.cl, que es la empresa recaudadora, por supuesto, o cualquier información también en todas nuestras plataformas de Ruta 68, que tenemos, les recordamos, la Ruta 68, Las Palmas y también el Troncal Sur, en ruta68.cl y en todas nuestras plataformas ruta68.cl. Así que, anotarlo. Ah, y deja de pasar el aviso del vehículo de emergencia, o sea, del número de emergencia, sobre todo ayer, que hubo muchas emergencias, asterisco 6868. El número corto para que llamen a la asistencia en caso de cualquier pane o accidente en La Palma o en el Troncal Sur, asterisco 6868, 24 horas disponibles los 7 días de la semana.
20: Un abrazo, Alex. Gracias. Estamos en contacto.
21: Gracias. Cuídate. Por estos minutitos. Chao, chao.
20: Chao, gracias. Alejandro Aguirre, de la concesionaria Ruta 68 La Costa, entregándonos estos antecedentes. Yo cambiaría el TAC, ¿eh? Yo lo haría, voy a hacer eso porque... Javiera tiene por casualidad el tema, nos siguen pegando abajo. Está acá, perfecto, dice la Javiera. Un abrazo para ti, Javi. Han llegado muchas dudas, hay varios auditores que nos están escribiendo. Les agradecemos a todos los que están hasta ahora en sintonía con Bio Bio. 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Uy, qué susto está Juanito Pérez. ¿Qué estará haciendo Juanito Pérez acá?
0: Había oído, ¿no? Quisiera reportar acá en Soya Limonares, dirección hacia Quilpué. Hay una barrera New Jersey bastante corrida en la pista izquierda y está justo en una curva. Puede provocar un gran accidente. Por favor, su ayuda ahí con la municipalidad de Viña del Mar para que solucionen ese tema.
20: Ok.
0: Porque si no, va a haber una colisión ahí con...
20: Es probable.
0: En esa New Jersey, porque está muy, muy peligroso.
20: Gracias. Muchas gracias. Muchas gracias por esa información. 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

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Es Men and War que suena a esta hora en Bio Bio, la radio.

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1: El cielo está despejado en Valparaíso y Viña del Mar. La humedad llega al 72% y la temperatura clavada, 15 grados.
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6: Hola, chiquillos. Bueno, Almirante Mon acá en el Cerro Alegre tiene sus buenos forados, o sea, por Almirante Mon con San Enrique, Almirante Mon con Calle Galos, Almirante Mon con la Plazuela San Luis. Y si seguimos subiendo el cerro, Calle Agua Potable es un peligro. Definitivamente un peligro. O sea, tiene unos tremendos forados y desniveles en la ruta. Así que la municipalidad se ponga las pilas. Porque al menos yo pago a tiempo mi permiso de circulación.
7: Rolito, a propósito de la ruta Las Palmas, oye, que hace harta falta que revisen las barreras New Jersey, porque hay un montón de sectores donde las barreras están todas corridas, están todas desordenadas. Claro, con los impactos de los conductores irresponsables que no respetan la velocidad, se van contra las barreras New Jersey, pero quedan todas corridas. Y después los vehículos, que hay que hacerle el quite, porque quedan todos hacia el sentido contrario de las pistas. Así que, ojo ahí.
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9: El proceso de demolición de 56 viviendas reconstruidas en el Olivar de Viña del Mar sigue sin una fecha concreta en medio de procesos judiciales y administrativos. La empresa San Sebastián aseguró que las obras se ajustaron a lo aprobado por el Servio. El líder del partido de la gente, Franco Parisi, sostendrá este miércoles una reunión con el ministro de Hacienda, Jorge Quirós, en dependencias de Teatino 120 en medio de las tensiones generadas tras el quiebre del acuerdo entre el gobierno y la colectividad por el denominado plan de reconstrucción. El Servicio de Impuestos Internos presentó la acusación por los delitos tributarios en la arista Fundación Enti del caso Convenios, solicitando 5 años de cárcel para Camila Polisi y lo mismo para Sebastián Polanco, su expareja, por la evasión de impuestos con los dineros defraudados al fisco. Y en materia internacional, el ejército de Israel advirtió a la población civil de posibles ataques de parte de Hezbollah en represalia por el asesinato de un importante comandante de la agrupación islámica en Beirut, en la capital del Líbano.
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1: Atención con esta información. Está hablando Franco Parisi a propósito de lo que pueda significar la relación con el PDG y el gobierno. Danilo Ormeño se encuentra en el lugar. Danilo, adelante.
10: Sí, nos estamos ubicando acá con los medios de comunicación. Va a hablar el ex candidato presidencial del PDG, Franco Parisi. Escuchemos.
11: Muy, muy intensa. Somos los dos de carácter fuerte, no fue fácil. Pero estamos llegando a varios consensos que obviamente tengo que transmitir toda la información a nuestros diputados. Los diputados son los que deciden. Yo tengo que ser el nexo. A nosotros nos preocupa mucho la clase media y la clase media emergente, y creo que se avanzó bastante. Logramos visualizar cómo sería el reembolso de los medicamentos y también de los pañales. Hablamos de una canasta referencial para los medicamentos y para una propuesta de cómo sería la evolución para los pañales. Hay que seguir trabajando. Nuestros equipos técnicos, tanto de Hacienda como el PDG y nuestros diputados, vamos a estar trabajando todo el fin de semana. Pero yo estoy muy optimista porque esto va en beneficio de la gente. Más que gane alguien o el gobierno o nosotros, lo que nos interesa es que gane la clase media.
12: ¿Y entonces el quiebre que hubo, Franco, retoma las conversaciones?
11: Las conversaciones están muy vigentes, también ha estado trabajando gente técnica de Hacienda con la de nosotros, pero creo que fue una excelente reunión. Insisto, no fue fácil, el ministro Quiroz es bastante duro, yo también, pero aquí estamos luchando por la gente y lo más probable es que lleguemos a un buen acuerdo, pero insisto, tengo que transmitírselo primeramente a mi invitado. ¿Tiempo No, estamos contra el tiempo.
13: ¿Y tienen alguna otra fecha para reunirse ustedes para conversar este proyecto?
11: Lamentablemente el ministro va viajando, pero estamos en contacto. Yo creo que pudimos haber avanzado otra reunión antes y haber solucionado los impases. Estamos definiendo los montos que puede ser de reembolso para la gente. Obviamente el ministro tiene otra posición. Nosotros decimos que es el reembolso del IVA, otro dice, él le dice que es una bonificación. Son detalles semánticos, pero lo interesante es que va a ir beneficio derecho a la gente. Y agradecido también del presidente Kast, que está de acuerdo con esta propuesta.
14: ¿Hubo una intención del ministro de Hacienda de ceder ante estas solicitudes?
11: No es ceder, aquí nadie está cediendo, estamos llegando a un acuerdo por la gente.
13: ¿Y crees que van a avanzar esos puntos de acuerdo?
15: ¿Hubo cambio respecto a las propuestas que se le hizo llegar ayer? ¿En qué sentido? ¿Cuáles fueron esos cambios?
11: Completo, un cambio significativo.
15: ¿Lo podría describir?
11: Sí, básicamente que nosotros estamos hablando del reembolso de IVA con una canasta básica o un recetario maestro de los medicamentos, que eso es lo que nos interesa. Va a ser muy parecido a la ley Ricardo Soto, ¿de acuerdo? Es una ley que para nosotros es una ley símbolo del... ¿Qué? Gracias, Falle. Es una ley símbolo que la gente la entiende y la respeta. El mismo concepto. Va a haber una canasta básica de medicamentos que se va a ir incrementando en función de la posibilidad del aparato fiscal.
13: Y al formato de la devolución, ustedes dicen que sea exención del IVA o que más bien no se le devuelva a las personas, y el ministro dice un bono.
11: Lo interesante es que se va a llegar a un consenso semántico, pero en esencia es lo que llegamos a un acuerdo que fuera nuestra propuesta, que por ejemplo que el medicamento tenga que tener receta digital, medio digital de pago y la boleta. Con esos tres elementos se puede acceder en base a este recetario maestro.
13: ¿Están asegurados los votos entonces?
11: No. Esto los votos lo entregan los diputados. Yo tengo que transmitirle este y mucho más detalle a nuestros diputados. ¿Qué son?
16: Señor Parisi, que también era un punto que pusieron ustedes a posterior. ¿En qué es lo que está eso?
11: Nosotros hablamos con el ministro y esa propuesta se la tengo que entregar directamente a los diputados. Franco, también llegamos a un consenso en aquello.
14: ¿Qué opinas de la declaración del ministro Quiroz, que dice que si la ley no se aprueba, ellos van a seguir gobernando porque están los decretos?
11: Es su declaración, pregúntale a él. Yo no soy vocero del ministro, pero sí te digo que es lo que nos interesa a nosotros, en que se llegue un alivio a la clase media emergente, a las cuidadoras, a las mamás que están con sus bebés hasta 2 años. Nosotros vamos a seguir luchando al respecto y estoy seguro que vamos a llegar acuerdo. Pero esto no es por Chile.
14: Gobernando en base a decretos.
11: No, eso pregúntaselo al ministro.
13: ¿Quién es el que dice ayer que estaba decepcionado del gobierno?
11: Afortunadamente esta reunión se avanzó y se avanzó mucho, ¿de acuerdo? Y creo que va en la directa decisión que nosotros planteamos allá desde el 2013. Así que estamos optimistas, pero esto hay que seguir trabajando, no está nada zanjado. Lo único que nos interesa es la clase media. A nosotros no nos interesa ni los conceptos de darse gustito, ni tampoco pasar la aplanadora por los votos.
1: Ahí vamos a dejar entonces la declaración que está entregando el presidente del PDG, o el referente, no es el presidente, es uno de los referentes, ex candidato presidencial, Franco Parisi, a propósito de la negociación que se sostiene con el gobierno.
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30: Hola, ¿cómo están? Muy buenas tardes, bienvenidas y bienvenidos a El Informador de Mediodía. Terminó ya la reunión entre Franco Parisi y el ministro de Hacienda, Jorge Quirós. Nos va a ampliar esa información Daniel Ormeño.
31: Sí, satisfecho. Así se fue de la reunión con el ministro de Hacienda, Jorge Quirós, el ex candidato presidencial y líder del PDG, el Partido de la Gente, Franco Parisi, quien ha conversado, lo escuchamos en directo a través de la radio, con los medios de comunicación tras esta cita. Ha hecho explícito, eso sí, lo siguiente: no se ha retomado el acuerdo que se rompió hace algunos días con los parlamentarios, los 13 parlamentarios y el gobierno por esta mega reforma, pero sí se fue satisfecho. Porque dijo se han retomado las conversaciones que permiten puntualmente dar un alivio a la clase media, que es el objetivo, dijo, del PDG, Franco Parisi, puntualmente con la devolución del IVA de los medicamentos y los pañales, que dijo no se respetó en su momento, de acuerdo a lo que habían llegado a algún consenso en su momento con el Ejecutivo. Eso sí, dijo, fue una reunión fructífera, se va con información relevante, compromisos del ministro de Hacienda para poder retomar estas conversaciones, algo que va a transparentar también el propio Franco Parisi esta tarde con los parlamentarios de la bancada del PDG, que son 13 y que eventualmente podrían dar luz verde en el Congreso a esta mega reforma que ya está siendo tramitada por parte del gobierno. En el centro de Santiago, Bio Bio, la radio.
30: tenemos que volver a Valparaíso. Tenemos que revisar información con Lucas Peña, pero antes les vamos a comentar sobre un choque de dos vehículos, un vehículo mayor, un camión recolector, de hecho, de basura de Valparaíso en la subida Carampangue. Es un camión de basura con un camión tres cuartos que chocaron por alcance. Están interrumpiendo ahí la vía, de hecho están los mismos trabajadores del camión de la basura, redirigiendo el tránsito para quienes van subiendo hasta ahora por Carampangue en dirección hacia Playa Ancha. Tengan muchísima precaución porque está justo, de hecho, en el desvío, arriba, hacia Playa Ancha, estos camiones que chocaron por alcance, un camión recolector de basura y un camión tres cuartos ahí en la subida Carampangue en Valparaíso. Ahora sí vamos a revisar información por robo de especies, infracción a la ley de drogas y aduanas. Fueron detenidas dos personas en Villa Alemana, nos cuenta Lucas Peña.
1: Así es, se trata de un procedimiento que realizó la CIP, la Sección de Investigación Policial de Carabineros, en la comuna de Villa Alemana. Todo esto en el marco de un control vehicular en el pasaje Los Abedules, donde se procedió a la fiscalización de un vehículo donde su conductor mantenía marihuana en su poder, y es por esta razón que esta persona, este conductor, fue detenido por parte de Carabineros. Posteriormente, luego de la revisión de este vehículo, se encontraron documentos bancarios, especies sustraídas, dinero en dólares y elementos asociados a delitos de robo desde vehículos, reconociendo finalmente este conductor haber sustraído estas especies en la comuna de Viña del Mar. La CIP de Carabineros realizó un allanamiento, una entrada y registro voluntario en el domicilio asociado a esta persona que fue detenida, donde además se incautaron cigarrillos de contrabando, droga y una gran cantidad de dinero en efectivo, procediendo además a la detención de una segunda persona por infracción a la ley de drogas y también a la ley de aduanas. Hay dos personas que finalmente pasarán al respectivo control de detención durante la jornada del día de hoy, después de este procedimiento registrado en la comuna de Villa Alemana. 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
30: El ministro de Vivienda, Iván Poduje, aseguró que la Comisión de Hacienda tiene una buena actitud para avanzar en temas de reconstrucción, nos cuenta María Gramont.
8: Así es, el ministro de Vivienda, Iván Poduje, acaba de salir de la reunión de la Comisión de Hacienda que está teniendo en el ex Congreso Nacional en el marco de la mega reforma. A su salida señaló que la Comisión tiene una buena actitud para aprobar los decretos correspondientes a su cartera, correspondientes a las reconstrucciones de las viviendas afectadas por los incendios en la región de Ñuble y de Biobío. Ve que hay una buena actitud y por lo tanto plantea un buen panorama para la votación en concreto de estos decretos. La reunión continúa y quedaremos atentos a futuras reacciones para también los otros decretos y cómo se valora el informe de este plan de reconstrucción nacional propuesto por el gobierno. Desde el ex Congreso Nacional, Bio Bio, la radio.
30: Seguimos revisando información política y económica con Montserrat Tapia.
9: Sí, atención en la situación fiscal de Chile. En un seminario organizado por el Consejo Fiscal Autónomo y la Universidad de Chile, acá en la Facultad de Economía y Negocios, expertos advirtieron sobre el deterioro de las cuentas públicas y la falta de holguras fiscales en los próximos años. El exministro de Hacienda y actual director del Fondo Monetario Internacional, Rodrigo Valdés, señaló que Chile pasó de estar entre los países con menor deuda pública en 2018 a ubicarse hoy entre el 30% con más deuda a nivel mundial. Además, recomendó que cualquier ayuda estatal con enfoque en los sectores más vulnerables y no en subsidios generales como los combustibles. Por su parte, Paula Benavides advirtió que la posición fiscal del país se viene deteriorando desde 2008 y actualmente existe un escenario de estrés fiscal prolongado, con escaso margen para nuevos gastos hasta el año 2030. En el panel de discusión, economistas coincidieron en que el principal desafío entonces político es lograr acuerdos para mantener la responsabilidad fiscal, impulsar el crecimiento y dar mayor certeza económica al país. 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
30: Ampliamos información sobre la familia del estudiante electrocutado en una facultad de INACAP que ahora acusó negligencia del plantel y anunció además acciones legales. Nos va a contar Cristian Borkowski.
11: Hola, sí, esta situación que ustedes están señalando la acaba de señalar el padre de la familia y de este joven estudiante del INACAP, que recordemos falleció luego de recibir un golpe de corriente extremo que acabó con su vida cuando él estaba en una clase práctica en un plantel que está ubicada en la comuna de La Granja. Esta situación fue confirmada hace pocos instantes acá en el Servicio Médico Legal. Estamos justamente acá en la comuna de Independencia, donde el padre de la víctima dijo que había negligencia de parte del Instituto Nacional de Capacitación, INACAP, porque su hijo había realizado las labores sin guantes, a pesar de tener zapatos especiales, recibió igual el golpe de corriente. Ellos señalaron que su hijo había estado más de 30 minutos sin haber sido atendidos en el lugar, solamente recibiendo ayuda de sus compañeros. Y esto ha generado que ellos estén a puertas de iniciar acciones judiciales contra el Instituto INACAP, que justamente acusan de negligencia. Es una información que acaba de señalar el propio padre de la víctima acá en el Servicio Médico Legal en la comuna de Independencia. 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
30: La Fiscalía está realizando diligencias para dar con los responsables del atentado en Collipulli, nos cuenta Roberto Neira.
13: Acaba de hacer ingreso hasta la empresa SAFCO, donde durante esta mañana quedó al descubierto un nuevo atentado incendiario que destruyó 4 camionetas. El fiscal de alta complejidad, Carlos Bustos, quien está trabajando al interior junto a personal del OS9 de Carabineros. Recordemos que ya hizo su trabajo el personal especializado de Carabineros de la OCAR, quienes realizaron una serie de peritajes para intentar establecer con precisión la dinámica de este nuevo atentado que afectó a la empresa SAFCO, dedicada al rubro forestal aquí en la comuna de Collipulli. Se espera que en los próximos minutos haga su llegada a este lugar bajo fuertes medidas de seguridad el subsecretario de Seguridad, Andrés Joanet. En Collipulli, Bio Bio, la radio.
30: Mediodía con 9 minutos, hasta acá el informador. La temperatura a esta hora en Valparaíso es de 16 grados. Quédese en compañía de la radio a la una, Radiograma. Buenas tardes.
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8: Ya estamos de regreso, son las 12:17, 12:17. Me estaba escribiendo con varios auditores acá que están con mucha información, con inquietudes, pero muchos con una tremenda buena onda. De verdad quiero agradecerles a todos porque son constructores de una linda sociedad, de una linda comunidad. Ahí está, ¿no? De una linda comunidad que va adelante, que se llama Bio Bio la Radio, con sus distintos programas, con todos los que estamos acá y ustedes hacemos una hermosa comunidad. Nos informamos desde el hoyo de la calle hasta el más mafioso, lo sacamos acá al aire, los problemas de la ciudadanía, tanto del continente como también de nuestras islas, Juan Fernández, Rapa Nui. Nos encanta estar al aire y acompañarlos durante todos los días. Ya son las 12:18. Qué rico que está el solcito, está pegando acá en la espalda, un solcito agradable. Ojo, ojo con las temperaturas. Miren que el solcito a veces engaña, uno se comienza a desvestir, baja luego la temperatura y ahí estamos. Achí, achí, achí nos quedamos después, ¿no? Puro estornudo. Bueno, ya son las 12:18. Nos están avisando de que se ha originado un accidente de tránsito. Entendemos que esto corresponde a la subida en Carampangue. Esto es en Playa Ancha. Seguramente dentro de los próximos minutos ya vamos a tener información con una de nuestras unidades. Ah, ya está, así de rápido. Vamos de inmediato entonces. Estamos con Lucas Peña, que tiene esta información. Yo preguntando y él ya la tiene. Vamos, Lucas, te escuchamos.
9: Sí, retomamos el contacto. Nos encontramos en la calle Carampangue, aquí en Cerro Playa Ancha de la comuna de Valparaíso, porque auditores nos habían notificado sobre un accidente que se había registrado hace unos minutos y que involucró a un camión recolector de basura y una camioneta. Podemos indicar que ambos vehículos todavía se encuentran en Carampangue, en la esquina con la calle Orompeyo, que fue en concreto donde ocurrió este accidente. No hay interrupción en el tránsito debido a que ambos vehículos se encuentran a un costado de Orompeyo, dando el paso también para que los vehículos se puedan subir por esa calle, ni tampoco hay afectación del tránsito en Carampangue. No hay personas lesionadas por este accidente, solamente se registraron daños principalmente de esta camioneta en la parte delantera producto de esta colisión que sufrió junto a este camión recolector de basura. Pero como habíamos indicado, se mantienen todavía los vehículos en el lugar, pero no hay interrupción en el tránsito ni en la calle Orompeyo ni tampoco en Carampangue después de este accidente registrado en el Cerro Playa Ancha de la comuna de Valparaíso. Vuelvo contigo, Rolo.
8: Bien, entonces no. Bien, te lo agradecemos. Ah, gracias. 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Bueno, ¿vieron este video de lo ocurrido en Concón? ¿Supieron lo que pasó en Concón? No, te pasaste lo de Concón. Hay un video que está publicado en nuestro sitio. Está en biobiochile.cl. Es un violento... Ahí está.
0: ¡Mierda! ¿Qué te pasa?
5: ¿Qué te pasa?
0: ¿Qué te pasa? ¡Rota con Chetumal!
10: ¡Oh! ¡Oh!
0: ¿Qué estáis vendiendo los fallos, conchito madre, cuando me peguéis los datos para venderme hueá, conchito madre? ¿Qué me estáis pidiendo, Rosa, conchito madre?
8: Ah, hasta ahí nomás, perdóneme, tanto garabato y la tuta de tu tata, que no sé qué cosa. Esto es terrible, ¿ah?
0: ¿Eh? Me vaya a pegar, mira,
8: conchito
0: madre.
8: Oh. Ahí lo echan, ¿ah? ¿Eh? Ahí lo echan. Este es un violento episodio que se registró durante la tarde de este martes en un servicentro ubicado en Concón. Un sujeto agredió, como ustedes estaban escuchando, verbalmente a una cajera del recinto. Se disgustó, salió de casilla y empezó la tuta de tu tata, que no sé qué cosa. Fue registrado este hecho y subió a redes sociales. Y el video dura solo 40 segundos, pero exhibe un fragmento de lo que sucedió en Concón. Es un hombre adulto que grita, que le entrega un rosario completo a esta muchacha que estaba atendiendo allí. Esto ocurrió en un pronto Copec que está en Francisco Sosa Cauciño con Avenida Edmundo Luchán. Seguramente varios de ustedes han pasado por ese servicentro. Estaba exaltadísimo y había un montón de clientes. Insultó, roteó, como se dice, ¿no? Roteó a la trabajadora del local. Incluso la amenazó con golpearla. ¿Qué le pasa a esta persona? ¿Qué tiene en la cabeza? Yo no sé si ustedes se habrán encontrado con situaciones así, pero son situaciones tan tensas, tan desagradables, cuando uno entra a un negocio y ve que hay una mala cara y empiezan que tu tata, que la tata, que el tututu, que la tatata. ¡Ay, Dios mío! Bueno, esto ocurrió en Concón. No lo exhibimos con el ánimo de potenciar esto, sino de frenarlo. ¿Eh? Esa es la intención, de generar un poco de conciencia que no es agradable. Si usted está pasando un mal día, si usted lo atendieron mal, hay otras formas de poder corregir ese tipo de situaciones. Esto verdaderamente no es un ejemplo. 12:25. A propósito, llega aparato raro, es la radio.

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1: Se mantiene sin detenidos el homicidio registrado en Miraflores Alto, en Viña del Mar. La víctima, de 65 años, fue encontrado sin vida con al menos 3 puñaladas. En medio de la tensión política generada tras el quiebre entre el gobierno y el Partido de la Gente, el líder de la colectividad, Franco Parisi, sostuvo este jueves una reunión con el ministro de Hacienda, Jorge Quirós, en una jornada clave para el futuro del proyecto de ley de reconstrucción en la Cámara de Diputadas y Diputados. La jefa de bancada del Partido Comunista, Daniela Serrano, exigió disculpas públicas al diputado del Partido de la Gente, Javier Olivares, luego del duro cruce que protagonizó con su par comunista, Lorena Pizarro, en medio de la controversia generada por la capa estilo militar prusiana con la que el parlamentario llegó al Congreso. Y en materia internacional, un reporte de Axios detalló que Estados Unidos, por medio del Departamento de Estado que conduce Marco Rubio, impuso nuevas sanciones contra Cuba, las cuales afectarán al sector militar e industrial de la isla, que vive una severa crisis económica.
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7: 12:33. Bueno, la verdad es que hay historias que parecen sacadas de una novela de piratas, pero que terminan en la Corte Suprema. Y justamente eso es lo que está pasando con el llamado Tesoro de Juan Fernández. Una búsqueda que mezcla corsarios, naufragios, archivos coloniales, leyendas de oro enterrado y una batalla también judicial que lleva décadas. Para ayudarnos a separar entre el mito, la historia, el patrimonio, queremos conversar hoy con la profesora Jimena Urbina. Ella es académica del Instituto de Historia de la Pontificia Universidad Católica de Valparaíso. Es especialista en historia marítima y del Pacífico colonial, además de investigadora de los vínculos históricos entre Valparaíso, el océano y las rutas imperiales españolas. Bueno, debo agregar que esta historia llega en un momento bien especial porque en los últimos días la Corte Suprema reactivó esta histórica búsqueda del supuesto tesoro escondido en el archipiélago de Juan Fernández, un caso que algunos califican como el mayor tesoro perdido en América. Profesora, ¿cómo le va? Bienvenida a Bio Bio.
8: ¿Qué tal? Buenos días. Buenas tardes ya.
7: Muy amable, gracias. Profesora, partamos por lo básico. ¿Qué tan real es este famoso tesoro de Juan Fernández? ¿Estamos hablando de una leyenda romántica o es algo ya históricamente comprobado que existe, que ahí está?
8: No, en absoluto. No hay nada comprobado, nada dice que exista. Desde el punto de vista de la historia, que debiera ser el fundamento de la búsqueda que determinadas personas o este señor está haciendo en Juan Fernández, no hay ningún registro, ningún antecedente que permitiera poder entender que aquí hay algo algo real que se está buscando, ¿no? Hasta donde tengo entendido, no existe documentación que acredite que este tesoro fue enterrado en algún lugar. Y la información que maneja esta persona, por lo que también tengo entendido, y lo ha dicho él, es algo que no quiere compartir. Dice, bueno, son cosas que yo tengo, no las está compartiendo. Entonces, por supuesto, no hay ninguna acreditación respecto de lo que está haciendo. Debe tener él sus razones y sus convicciones, pero desde el punto de vista documental no hay nada. Hay, por supuesto, para otros casos que sí que son interesantes, como por ejemplo la búsqueda de los llamados tesoros de naufragios, etcétera. Bueno, para eso existe documentación en archivos, se da a conocer, son públicos. El asunto es poder acceder a ello. En cambio, en este caso, no hay ningún documento que respalde lo que se está buscando.
7: Qué interesante, porque se habla incluso de cifras que son bien delirantes, ¿no? 40 mil millones de dólares. Históricamente, ¿existiría realmente circulación de una riqueza así en aquellos tiempos para poder entregar algún dato más? Sobre todo lo hablo en el sector del nivel pacífico colonial en aquella época, ¿no?
8: Es que todo es tan poco factible. Ojalá no, ojalá efectivamente hay un gran tesoro y el Estado de Chile se quede con la parte que le corresponde, lógicamente. Pero al parecer no hay asidero en esto. Es decir, que la Corte Suprema además haya dicho o no haya dicho algo, es un asunto simplemente legal. Quiere decir que le ha pedido, según entiendo, a la CONAF que aporte más o menos argumentos respecto al acceder o no a que se haga una intervención en Puerto Inglés en Juan Fernández. Y, claro, dicho así como titular, la Corte Suprema aprueba, no, lo que aprueba es la petición hecha por la parte, que es que la CONAF, digámoslo así, protegerse ante el rechazo de la CONAF, pide que la CONAF dé un poco más de argumentos, pero eso no quiere decir que la Corte Suprema avale o no avale nada, porque lo que se está pidiendo es simplemente el derecho o la posibilidad de excavar, ¿no? Uh-huh. Entonces eso no acredita absolutamente nada y esta situación sigue siendo una ilusión. A mí me parece que tampoco tiene asidero histórico, independiente de que la existencia de documentación que pueda acreditar o no el enterramiento de este tesoro, porque precisamente es extraña la cifra dada, que

0: demasiada cifra de oro almacenada sin entregársela a quien se le debía entregar y lo exigía, que era la península, la metrópoli, y por lo tanto todo esto ya parece muy turbio. Además, si yo hubiera tenido que escoger un lugar para enterrar un tesoro, jamás hubiera elegido Juan Fernández en esa época, porque precisamente era un punto clave para las acciones de piratas que se habían reactivado desde los años 80 y 90 y comienzos del 18. Y por lo tanto, esto habría ocurrido en el año 1714, o sea, cuando además estaban transitando embarcaciones de mercantes francesas que el rey español había permitido que pudieran hacer el comercio con algunos puntos de América por encontrarse España en el contexto de una guerra europea con Inglaterra. Por lo tanto, es el peor lugar para escoger para esconder un tesoro.
1: Interesante, interesante lo que dices. Bernard Kaiser es un explorador, es un empresario neerlandés-estadounidense, 25 años detrás de este tesoro, y él dice que la historia comenzó en 1998 cuando vio un documental sobre antiguas expediciones, como tú lo señalabas, de un supuesto tesoro colonial que se escondió ahí en la isla, y desde entonces no ha parado de financiar múltiples campañas arqueológicas y de exploración, pero no ha encontrado nada, ¿verdad? Hasta ahora que sepamos no tenemos nada, profesora, ¿verdad?
0: Entiendo que lo que ha encontrado ha sido en una cueva, una inscripción en una roca que él atribuye a un anagrama que debieran ser las iniciales del supuesto español que allí enterró algo muy bien enterrado, pero pareciera que eso no dice nada, o sea, son unas letras que pueden ser interpretables como cualquier otra cosa. Y si él tiene más evidencia, nunca la ha mostrado. Por lo tanto, o sea, a mí me parece estupendo que alguien invierta su tiempo, sobre todo si nos va a dar un porcentaje al Estado chileno, si encuentra algo, digamos. Claro. Pero no sé qué documentación pueda tener.
1: Entiendo.
0: Él.
1: Entiendo. ¿Hay otros tesoros perdidos posibles, famosos en Chile o en el Pacífico, que tengan una base histórica comparable y que se pueda buscar algo que tú nos puedas contar?
0: A ver, en el Pacífico creo que no, en de esta envergadura, por supuesto. Normalmente los tesoros se encuentran en naufragio, y claro, en nuestras costas no están hechas para encontrar un naufragio con un tesoro así, precisamente porque se evitaba navegar por las costas de nuestro país, sobre todo si se tenía que portar una suma así, evidentemente, porque el Pacífico no es lo mismo que el Caribe. Los tesoros que hay, que se han encontrado de pecios y que son famosos, están en el Caribe, lógicamente, porque esa es la ruta habitual para conducir los caudales eran las rutas habituales para conducir los caudales a la península. Por lo tanto, eso es lo que se ha encontrado, lo subacuático, digamos. Tesoros enterrados en nuestro lado del Pacífico, además, nunca he escuchado de algo parecido. Incluso se hablaba del tesoro de George Anson y se viene a confundir un poco con esto. George Anson no había ni nacido, yo creo, cuando este supuesto señor enterró este tesoro en Juan Fernández. No tiene que ver. Y si George Anson dejó algo, claro, fue súper visitada la isla en la segunda mitad del 18. Entonces, es muy ilusorio. Yo creo que tiene mucho que ver en todo esto también, ahora que lo pienso, este libro de Juan que escribió sobre Juan Fernández, Vicuña Mackenna. Sí. Muy leído en la segunda mitad del 18, bueno, y comienzos del 20, muy citado, y claro, él tenía un estilo en que combinaba un poco de documentación con mucho de fantasía. Por lo tanto, contribuyó a la ilusión. Pero otros tesoros encontrados o encontrables, no tengo conocimiento.
1: Esta es una historia que está combinando muchas cosas ahora en el presente, ¿no? Hablando del 2026, arqueología, patrimonio, tribunales, hasta robot exploradores, hasta una retroexcavadora, ahí en lo que parece una mezcla entre Indiana Jones y un litigio ambiental. Pero a propósito de la reciente resolución judicial, que vuelve también a abrir la posibilidad de búsqueda, te quiero preguntar a ti, por tu expertise, ¿cómo dialoga esto con la protección patrimonial y arqueológica del archipiélago de Juan Fernández?
0: Exacto. Bueno, yo creo que tiene que haber una

0: no, judicialmente esto tiene que estar protegido, es decir, no se puede hacer un hoyo en ninguna parte, aun cuando no esté protegido por la CONAF o por quien sea, ¿no es cierto?, por el patrimonio. Pero en este caso es un área de protección de Puerto Inglés, bueno, y la isla completa. Y yo no sé, en general, cómo se ha manejado todo esto, pero entiendo que se ha sido por la manera correcta, es decir, buscando la autorización y se han dado los permisos necesarios. Para eso el Estado chileno tiene una institucionalidad que funciona, digamos. No sé si habrá tenido que ver a esta altura ya el Consejo de Monumentos, me imagino que sí, pero todo eso va por un carril que institucional, digamos. Otra cosa es que esto efectivamente tenga un asidero, pero entiendo que, claro, se está dañando o es factible dañar el patrimonio ambiental de ese sector de la isla y de la isla completa comprometida, porque entiendo que hay mucha gente que en fin, que bueno, toda intervención siempre va a provocar una alteración, y esa alteración el Estado chileno la protege.
1: Uh-huh. Bueno, este tesoro está buscando probablemente, yo no sé si es la instalación de una nueva historia, de esta que nos apasionan a todos, a ti te debe apasionar mucho más si estás detrás de esto, ¿no? Esta leyenda que se ha dado a conocer mezcla nombres históricos, tú mencionabas algunos, Juan, también Esteban Ubilla y Echeverría, Lord Anson, Cornelius Webb, ¿quiénes fueron estas personas que... en el fondo fueron alimentando también la historia de lo ocurrido ahí en Juan Fernández?
0: A ver, yo creo que por eso digo, en lo de la realidad documental de todo esto, de la circunstancia específica que se busca, es decir, este tesoro de 1714 o más o menos por ahí, entiendo que está en entredicho, es decir, la documentación relativa a eso no es real en ese contexto. Pero sí, la historia de Juan Fernández, una historia muy interesante y muy atractiva, y por lo tanto tiene mucho sentido que efectivamente haya una ilusión por encontrar algo en ese preciso lugar y no en otro, digamos. Y en esa ilusión tiene mucho que ver la difusión que hizo, como te decía, Vicuña Maquena, pero por supuesto él basado en la trayectoria histórica de la isla, que es muy interesante porque precisamente fue un lugar de refugio de navegaciones de otras naciones no españolas, que tenían la intención de allí encontrar un refresco antes de proceder a otros ataques, ¿no? Por ejemplo, precisamente la isla tuvo un significado muy interesante en los años 80 y 90, cuando una nueva ola de piratas, que esta vez se descolgaron por el Pacífico, por el Istmo del Darién, por Panamá, digamos, el Istmo del Darién, la zona del Darién, en Juan Fernández encontraron un lugar para refugiarse, proveerse de agua y volver a atacar las posesiones españolas en puertos o en barcos mercantes que conducían caudales a Portobelo, digamos. O sea, perdón, a Panamá, para después cruzar a Portobelo. Y eso fue un ciclo muy interesante que dio lugar luego a la existencia de precisamente Juan Fernández o Alexander Selkirk, etcétera, etcétera, ¿no? Entonces, esto fue un ciclo que luego terminó hacia 1710, por dar una cifra redonda, pero luego fue reactivado cuando en 1741 una escuadra muy poderosa al mando de George Anson tenía como intención atacar las posesiones del Pacífico Sur, y para eso se refugió en Juan Fernández, conociendo entonces por esta experiencia de 50 años antes que la isla daba buen abrigo y tenía agua, ¿no?, y permitía reparar embarcaciones. Y por lo tanto allí fue otra coyuntura interesante, que fue la existencia de esta escuadra que se refugió allí durante varios meses, se fortaleció luego de un desastroso cruce del Cabo de Hornos, y efectivamente en 1741 se dio a la tarea de atacar las posesiones del Pacífico Sur, incluso las del Norte, capturó el galeón de Manila. Bueno, fue muy exitoso y muy famosa Juan Fernández luego en la literatura inglesa, precisamente por la publicación de ese relato de viaje. Como consecuencia de ese relato de viaje, que se publicó en 1748, se tomó la decisión y se concretó en el año 50 de poblar Juan Fernández, es decir, un encargo al virrey del Perú que se haga cargo de la población y fundación de Juan Fernández, que efectivamente se hizo así como una colonia y que se destruyó luego del famoso tsunami de 1751. Por lo tanto, la historia de Juan Fernández ha estado ligada a la navegación de distintas banderas, pero también de los hechos fascinantes que siempre ocurren cuando se habla de incursiones de piratas. Que buscan tesoro.
1: Qué entretenido, donde nos hemos sumergido con estas historias. Gracias, Jimena, te agradecemos muchísimo este contacto y todo lo que has agregado con respecto a lo que hay detrás de este famoso tesoro de Juan Fernández, un tesoro al parecer inexistente también como tú lo manifiestas. Gracias, Jimena, un abrazo grande.
0: De nada, un gusto, hasta luego.
1: Chao, que estés bien. Jimena Urbina, profesora del Instituto de Historia de la Pontificia Universidad Católica de Valparaíso. 11 minutos nos separan ya para las 13 horas. 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
1: 1:08 p.m. Qué interesante todo lo de Juan Fernández, ¿verdad? Interesante, súper interesante. 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Bien, ya son las 12 con 54 minutos. Si pudiésemos hacer un pequeño resumen de los hoyos que nos dejó ayer la lluvia, ¿cuál gana entonces? Por poquito, pero ganó el de Pellé. Pellé, Placilla en segundo lugar, de los más mencionados, Pellé. Haremos las consultas sobre lo que está pasando allí en Pellé, porque eso ya es histórico, ¿verdad? Es histórico, sin duda alguna. Gracias por la sintonía del día de hoy a todos los auditores que se han conectado, que nos han ayudado, que han compartido, que nos han entregado alegrías, inquietudes, datos periodísticos, datos ciudadanos, de todo. De verdad, muchísimas, muchísimas gracias. Que tengan un rico almuerzo, yo ya me comienzo a despedir. Faltan pocos minutos para la una de la tarde. Ya se vienen las noticias con Radiograma. Luego por la tarde está listo, está preparado el programa. Agenda Abierta con María Jesús León los acompañará de 2:30 de la tarde hasta las 18 horas. También con entretención, con temas interesantes para poder analizarlos, con la participación de ustedes que nos encanta. Cada vez nos gusta más escuchar sus voces al aire, opinando, echando la talla, divirtiéndose, entregándonos datos de servicio comunitario, como nos encanta acá en la radio. Un abrazo, buen almuerzo. El Expreso Bio Bio regresa mañana a partir de las 9:30 de la mañana. Nos vamos. Buen almuerzo, Cristóbal. Gracias por hoy también, ¿eh? Que te vaya bien. Casilda también, que está conversando con Marcela, auditora de Bio Bio, que se vino de Japón. Estuvo ahí de viaje de Japón. Te fue bonito, ¿verdad? Grande, Marcela. Ahí vamos a charlar de Japón un ratito. ¡Chau! ¡Chau!

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3: Un día después del allanamiento a Temucuicui, cuatro camionetas quemadas dejó un nuevo atentado incendiario en una empresa forestal en la región de la Araucanía.
4: La ministra de Seguridad, Trinidad Steiner, reconoció que el polémico tuit acerca del operativo en la comunidad mapuche fue un error y aseguró que están identificando a los responsables.
3: En los próximos minutos se votará en general en la Comisión de Hacienda la Ley de Reconstrucción Nacional, una iniciativa que al menos tendría asegurada una estrecha aprobación.
4: El líder del partido de la gente, Franco Parisi, se reunió con el ministro de Hacienda, Jorge Quirós, asegurando que están llegando a consensos. El diálogo podría incidir en esta votación.
3: El jefe de la cartera de Hacienda dijo que si la ley de reconstrucción nacional no se aprueba, seguirán gobernando igual porque también existen los decretos.
4: Tras una década, los gestores de la reforma tributaria de la expresidenta Michelle Bachelet hicieron un mea culpa respecto del manejo de las finanzas públicas, reconociendo que gastaron pensando que el fisco de Chile seguía siendo igual de rico que antes.
3: Johannes Kaiser cuestionó a Evelyn Matthei por sus críticas a la mega reforma, especialmente por sus reparos a la eliminación de contribuciones.
4: Negligencia del INACAP acusó a la familia del estudiante fallecido luego de recibir una descarga eléctrica mientras estaba en clases.
3: Un muerto y una persona en riesgo vital dejó una balacera en la comuna de Maipú.
4: En el ámbito internacional, el Papa León XIV y el secretario de Estado estadounidense Marco Rubio manifestaron su compromiso de cultivar buenas relaciones.
3: Unos 20.000 tripulantes y 1.500 buques están atrapados en el Golfo Pérsico por la crisis de Medio Oriente, lo dijo la Organización Marítima Internacional.
4: El presidente de Brasil, Luis Ignacio Lula da Silva, llegó a la Casa Blanca, se va a reunir con el presidente de Estados Unidos, Donald Trump.
3: En el deporte, Coquimbo Unido se mide a Universitario de Perú desde las 20 horas en un partido válido por la cuarta fecha de la Copa Libertadores.
4: Cristian Garín avanzó a la segunda ronda del Masters 1000 de Roma luego de superar en dos sets al argentino Juan Manuel Cerúndulo, que es el número 72 del mundo.
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6: 1:04 p.m.
3: Buenas tardes, bienvenidos, gracias por acompañarnos. Iniciamos la revisión de las noticias de esta jornada junto a Katherine Cubillos. Katherine, buenas tardes.
4: ¿Cómo estás, Nivaldo? Buenas tardes. Buenas tardes también a nuestros auditores, a todos quienes ya están con nosotros y van a estar acompañándonos en esta revisión de las noticias. A esta hora siempre saludamos a todos ahí en las 43 estaciones de Bío Bío, la radio en todo el país, que están conectadas para informarse. También, por supuesto, a quienes están en la plataforma digital, es biobiochile.cl, y por supuesto que nos escuchan y nos ven a través de Bío Bío TV.
3: Lo informamos muy temprano, cuatro camionetas quemadas ha dejado un nuevo atentado incendiario a una empresa forestal en la comuna de Cuyipulli, en la región de la Araucanía.
4: Y lo que hemos estado destacando también es que este hecho se produjo un día después del allanamiento a la comunidad autónoma de Temucuicui en Ercilla y que dejó cinco detenidos, pero solo uno en prisión preventiva. Nos vamos hasta Cuyipulli, en la región de la Araucanía. Roberto Neira tiene más datos. Hola, Roberto, buenas tardes.
7: Tardes, a esta hora hay un vasto operativo policial a las afueras de la empresa Sasco aquí en la comuna de Cuyipulli, donde recordemos durante la mañana de hoy sujetos que se movilizaban en una camioneta ingresaron a este recinto, a esta empresa forestal y quemaron cuatro camionetas. Una de estas camionetas pertenecía a uno de los trabajadores de esta empresa. En el lugar, los sujetos, luego de escapar, dejaron un lienzo bastante particular. Es una leyenda escrita con letras rojas sobre lo que es una lata de zinc, donde se menciona que los pichiquebes, los niños mapuches, no se tocan, y haciendo una alusión respecto a carabineros, esto a raíz del allanamiento realizado la jornada de ayer en la mañana, en un vasto operativo que desarrolló personal de control de orden público de carabineros junto al ejército, y que terminó, como bien decíamos, con 5 personas detenidas por diversos delitos. Hay que precisar que este hecho ha generado bastante preocupación, principalmente porque esta empresa forestal se encuentra casi en el radio urbano de la ciudad de Coyipulli, y una de las víctimas de estos hechos, que es Yasna Navarrete, hija del propietario, dijo que este hecho se pudo haber evitado, precisando que se había hecho un llamado por redes sociales a una agitación por parte de grupos mapuches, y además por los dichos de algunos dirigentes tras la detención de estas 5 personas. Escuchemos lo que dijo Yasna Navarrete.
8: Se habían abierto las puertas para sacar la basura, entraron como Pedro por su casa, y de manera muy rápida, porque para mí los terroristas miden mayor cantidad de daño con menos tiempo para poder evacuar y que no sean alcanzados. Nos quemaron rápidamente 4 camionetas. Lamento profundamente que una de las camionetas de un trabajador, que más encima él ya tiene una discapacidad, y que lo dejaron inmovilizado.
7: Eso es lo que señalaba la víctima de este atentado incendiario, quien es hija de los propietarios. También ha señalado que esta situación se produce en un gobierno que ellos apoyaron, haciendo directa alusión a lo que es el presidente José Antonio Kast. Dijo que ella y su familia habían votado para que saliera electo, y les parecía que el gobierno debe tomar medidas más duras para evitar justamente estos atentados. Quien también se refirió a este hecho fue el comandante de Carabineros subrogante, el prefecto de Malleco, el comandante Raúl Quintanilla. Escuchemos lo que señaló.
9: En el interior de una empresa forestal ubicada en el kilómetro 0,5 de la ruta 49 de la comuna de Coyipulli, se mantenían vehículos en combustión, por lo cual personal de Carabineros se trasladó al lugar, constatando la quema de 4 vehículos estacionados al interior de dicha empresa, procediendo a tomar contacto con el fiscal de turno, quien instruyó la concurrencia de la OCAR y equipos de C9.
7: Público, en tanto, ordenó que en el lugar trabajara personal de los S9 de Carabineros y también de la OCAR, quienes se llevaron justamente este lienzo que fue escrito sobre una plancha de zinc con tinta roja, y que hace alusión precisamente a los menores, niños mapuches, y que increpa directamente al personal de Carabineros. Esto porque ayer, tras este allanamiento realizado a la comunidad autónoma de Temucuicuy, se habló mucho sobre la situación de un menor de edad de 4 años que habría sido trasladado hasta una unidad policial. Hasta el momento, ni Carabineros ni tampoco el Ministerio Público, ayer se le consultó al fiscal regional Roberto Garrido sobre la condición y la situación de este menor de edad, que había sido llevado hasta un cuartel policial, pero dijo que no tenía antecedentes. Ya parlamentarios también han reaccionado a esta situación y han presentado algunos requerimientos a Mejor Niñez, en una situación que seguramente va a dar que hablar en las próximas horas. Hay que precisar que a esta hora se encuentra a las afueras de esta empresa forestal personal del ejército y también de Carabineros, fuertemente armados, porque va a llegar en los próximos minutos. Ya ha hecho su anuncio el subsecretario de Seguridad, que seguramente se va a referir a las medidas que va a adoptar el gobierno frente a este nuevo estado incendiario que, reiteramos, deja 4 camionetas completamente quemadas.
3: Gracias, Roberto. Estamos en contacto por si hay cualquier novedad.
7: Buenas tardes.
4: A propósito de esto mismo, hay parlamentarios de la Araucanía que afirmaron que el atentado incendiario, el más reciente en Coyipulli, fue en represalia al mega operativo que se realizó dentro de la comunidad de Temucuicuí ayer. Pidieron al gobierno mejorar las estrategias y reforzar la seguridad luego de este tipo de diligencias. Vamos a seguir en la Araucanía, escuchamos el informe de Amparo Montoya.
10: Era esperable. Esa es una de las frases que más ha repetido entre parlamentarios de la Araucanía, que de manera transversal criticaron al gobierno por no reforzar la seguridad de la región luego del megaoperativo realizado en el interior de la comunidad de Temucuicuy en Ercilla. Cuestionamientos que surgieron tras el atentado incendiario registrado esta madrugada en Coyipulli y que, según los legisladores, corresponde a una represalia luego de las diligencias que realizó Carabineros con apoyo del ejército. Así lo dijo el senador de Renovación Nacional, Miguel Becker, indicando que estos actos se tienen que esperar tras operativos de este tipo.
11: Iban a haber represalias, y eso es lo que realmente se tiene que esperar de parte de esta gente que no tiene otra forma de actuar si no es con la violencia y con perjudicar a las personas de trabajo. Ellos no quieren resolver ningún tema, lo que quieren es tener violencia y espacio para cultivar droga y para seguir robando y quemando vehículos.
10: En la misma línea se pronunció el diputado del PPD, José Montalva, indicando que luego de estas diligencias se tienen que generar coordinaciones entre las policías.
12: Esto es esperable después de una diligencia investigativa exitosa. No hay que bajar los brazos y hay que profundizar la estrategia. Y lo que ha dado buenos resultados es que después de estas investigaciones o estas diligencias investigativas exitosas, hay que generar una coordinación adicional.
10: También hubo críticas a la decisión del juzgado de garantía de Coyipulli tras dejar con arresto domiciliario nocturno a dos de los detenidos en Temucuicuy. La diputada libertaria Gloria Navellán pidió aclarar cómo se vigilará el cumplimiento de la medida y, de paso, cuestionó al ejército por publicar fotos elaboradas con una inteligencia artificial para dar cuenta de su participación en el operativo.
13: Es una represalia al alardeo que hubo ayer durante todo el día por parte de ministros, de parlamentarios, hasta del mismo presidente, y hoy día a una publicación del GEDENA usando fotos con inteligencia artificial respecto del éxito que habían tenido ayer. Yo quisiera saber, ¿quién va a revisar si se cumplen las medidas cautelares dictadas por el juez?
10: Un atentado incendiario que, además, ocurre 24 horas después del mega operativo en Temucuicuy. Todo esto en medio de las solicitudes de gremios y parlamentarios que insisten en conocer el plan o la estrategia de seguridad para la zona. En Temuco, Bio Bio, la radio.
3: Y la ministra de Seguridad, Trinidad Steiner, reconoció que el polémico tuit sobre el operativo en Temucuicuy fue un error y dijo que están identificando a los responsables.
4: La oposición calificó como impresentable que se sigan cometiendo errores comunicacionales

Como Candito. Candito. Aventuras en pañales. Otro dibujo animado de los 90. Quiero abrir micrófono para esto. Por supuesto, ya son las 5:15, así que yo aprovecho, como ya está siendo costumbre, pedirles a ustedes que nos echen una mano y que le echemos la mano también a nuestros auditores para que podamos decirles si es que hay taco en algún lugar, si es que hay un accidente de tránsito, si es que hay que evitar algún autoempane por ahí, o si es que es mejor que tomen alguna vía alternativa para evitar que estén en el taco. Bueno, tú sabes, el WhatsApp es el más 56 32 235 7700. Y aquí decía yo, abro micrófono. ¿Por qué cada vez más chilenos viven con sus padres después de los 30? Una psicóloga lo explica en biobiochile.cl. Más de 1 millón de adultos vive actualmente con sus padres, una cifra que aumentó drásticamente después de la pandemia del COVID-19 y que prevalece por diversos motivos. Vivir con los padres después de los 30 años es una realidad cada vez más frecuente en nuestro país. ¿Tú vives con tus padres? ¿Por qué? Hay algunos que cuidan a sus padres, hay otros que lo mantienen económicamente a sus padres, también es una razón de ello. O a lo mejor, ¿vives con tu hijo? ¿Por qué? De acuerdo a CNN, más de 1 millón de personas mayores de 30 años sigue viviendo en la casa de sus padres. Así lo reveló un estudio del Centro de Encuestas y Estudios Longitudinales de la Universidad Católica. Según este documento, en el 2022, el 9,2% de los mayores de 30 años aún residían en la vivienda de sus progenitores, lo que se traduce en más de 1 millón de personas. El estudio, al que accedió también el diario La Tercera, indicaba que 792.000 jóvenes de entre 25 y 30 años permanecían viviendo donde sus padres. Por otro lado, un estudio de la Universidad de los Andes, realizado en distintas comunas del país, mostró que un 37,2% de los chilenos considera que no exista una edad límite para dejar el hogar de los padres, cifra que mujeres alcanza el 41,2%. Pese a esta tendencia, las opiniones siguen siendo muy diversas. Un 30,7% sitúa la edad adecuada para independizarse entre los 25 y los 29 años, mientras que un 24,1% cree que este paso debería darse antes, entre los 18 y los 24 años. Ahí están estudiando todavía, ¿no?, los muchachos, los jóvenes, con su mochila llena de sueños. Y en ese contexto, la convivencia prolongada también se vincula a un mayor flexibilidad de las dinámicas familiares, donde pertenecer en el hogar es visto en muchos casos como una forma de apoyo mutuo. Hay un factor económico evidente, pero también cambios sociales importantes. Estudios más largos, inserción laboral más inestable y una adultez que hoy se vive de forma más diversa, con tiempos y metas distintos a los de antes, explica María José Geldres, psicóloga y docente de ADIPA. Aunque se observa principalmente entre personas entre 30 y 40 años, la tendencia incluye a adultos de mayor edad y es más frecuente en mujeres, muchas veces vinculadas a roles de cuidado dentro del hogar. Pero no todos los casos corresponden a dependencia. En muchos lugares, en muchos hogares, se configura una lógica de apoyo mutuo, especialmente cuando existen padres mayores o en situación de vulnerabilidad. ¿Qué dice la especialista? Hoy las personas viven más años y las dinámicas familiares se han ido reorganizando, por lo que en varios casos no se trata de dependencia, sino de asumir responsabilidades como apoyar o cuidar dentro de una dinámica de sostén mutuo, dice la psicóloga. Y de hecho, desde el punto de vista psicológico, el impacto de esta convivencia es ambivalente. Para algunas personas representa un espacio de contención y apoyo en momentos complejos y para otras puede vivirse como un retroceso o una señal de fracaso personal, especialmente si se reactivan dinámicas familiares

0: más infantiles o se ve limitada la autonomía. 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
0: Este rockero con esa guitarra tan intensa rockera es Andrés Calamaro, que llega con Paloma.
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1: con 17:29. La municipalidad de Puchuncaví sostuvo una reunión urgente con ENAP después de que se conocieran las irregularidades en la información ambiental que la empresa ENAP entregó a la Superintendencia del Medio Ambiente. Los antecedentes provienen de una investigación interna de la propia compañía que detectó estas inconsistencias en los reportes de cumplimiento de límites contaminantes. Y según lo informado, los datos entregados no reflejarían la situación real, lo que entonces, por supuesto, abre dudas sobre posibles cifras alteradas, adulteradas. Vamos a conversar sobre esto con Marco Morales, alcalde de la comuna de Puchuncaví, alcalde, ¿cómo está?
2: Muy bien, y usted, gusto saludarla, muy buenas tardes, un gusto de tener este contacto con ustedes desde acá, desde Puchuncaví.
1: Un gusto también, alcalde, gracias por recibir nuestro llamado. Bueno, esto ya hemos estado conversándolo también en parte con el alcalde de Concón. El municipio de Puchuncaví, alcalde, habla de algunas inconsistencias graves en los reportes que fueron entregados por la ENAP. ¿Qué antecedentes concretos generan generan hoy la mayor preocupación en Puchuncaví?
2: A ver, primero que todo, dejar presente que este tipo de situaciones genera un manto de duda, no tan solo para la empresa, porque uno dice en el fondo cómo funciona y cómo opera un sistema donde es un programa de prevención ambiental para la zona de Concón, Quintero, Puchuncaví. Por lo tanto, yo creo que aquí la SMA va a cumplir un rol muy clave a la hora de esclarecer, mediante la investigación, lo que la empresa ENAP se ha autodenunciado, ¿cierto? Porque también, para los auditores lo comprendan, esto es una autodenuncia que hace el directorio, la cual esta estatal, donde está justamente representada también el Ministerio de Hacienda y el Ministerio de Energía, hacen presente esta situación donde los reporte o los valores informados al sistema discrepan de una realidad. Ahora bien, esto nosotros como comuna de Puchuncaví siempre nosotros hemos sido muy tajante que lo primero que vamos a proteger es la calidad de vida de nuestros vecinos y vecinas, porque esa debe ser la prioridad, y para eso son los programas de prevención. Y en este sentido, hoy día valores, nosotros no tenemos valores protocolarmente entregados. Lo que sí yo me puedo referir a que en este transcurso de tiempo, las estaciones de monitoreo que existen, tanto privadas como del Estado, no tienen indicadores que para nosotros sean fruto de podernos manifestar. Recordemos que la zona tiene dos redes de monitoreo, una privada y una estatal. Una es financiada por el Estado y la otra es financiada por las empresas del cordón industrial. Y en ese sentido, nosotros lo que queremos es la celeridad por parte del servicio, por la Superintendencia de Medio Ambiente. Recordemos que esta autodenuncia va en dos vías: Superintendencia de Medio Ambiente y Ministerio Público, más la investigación interna de ENAP.
1: Ahora, alcalde, la comuna de Puchuncaví está marcada históricamente por episodios de contaminación. ¿Cómo impacta en la confianza de la comunidad también este hecho que ahora se estén cuestionando nuevamente los datos ambientales que deberían ser oficiales?
2: ¿O que son efectivamente oficiales? Por eso que cuando parto conversando con usted le digo, aquí este error, quiero decir eso por el momento, porque llegando a los resultados, créame que estamos nosotros muy atentos y pidiendo celeridad justamente para poder tomar las acciones correspondientes cuando esto ya culmine una investigación que debiera ser al muy corto plazo. La comuna de Puchuncaví hoy día también está viviendo un proceso de transformación. Por lo tanto, esto que sucede hoy día nos genera un manto de desconfianza, por supuesto, y creo que la Superintendencia de Medio Ambiente debiera extender a transparentar todos los datos del cordón industrial para que las empresas que tienen que cumplir con el PPDA, con este plan de prevención, puedan exponer con mucha transparencia que los datos que han reportado al sistema están correctos y que no quede este manto de duda, porque en el fondo se genera desconfianza Obviamente, nosotros como autoridades locales lo que estamos haciendo es defender a nuestra ciudadanía, que nuestros niños y niñas tengan un ambiente libre de contaminación, y para eso hemos trabajado muchísimo durante los últimos años, y donde queremos que hoy día el rol protagónico tiene que ser la generación de desarrollo económico turístico, gastronómico, hotelero y de oportunidades. No así las 6 décadas de historias que nos ha marcado, y como tal dice usted, aquí tenemos una historia por contar. Si bien la empresa ENAP está fuera de la jurisdicción de Puchuncaví, pero hay que recordar que los hechos de la empresa ENAP, también hay que decirlo, han marcado a la comuna de Puchuncaví y a nuestra querida comuna hermana de Quintero con hechos medioambientales no deseados para nuestra comunidad. Por lo tanto, hoy día la transparencia, la investigación y el pronunciamiento de las autoridades competentes es fundamental al más breve plazo.
1: Ahora, alcalde, ¿qué consecuencias creen ustedes como municipio que debería enfrentar ENAP si es que acaso se confirma que hubo información errónea? Incompleta de plano.
2: Sí, claro. Ante cualquier error, creo que siempre esto, primero dejar un precedente para que quienes están escuchando el programa, esto recordemos que es algo que lo están manifestando ahora, pero este es un ejercicio 2025. ¿Ya? Para que quienes están escuchando no lo entiendan como que este es un hecho medioambiental o un pic de contaminación que haya existido en estas últimas horas, en estos últimos días, ¿cierto? Esto es algo que viene de un arrastre. Cuando se informa el 2025, detectan al interior una diferencia en los datos aportados, y eso es lo que entra en investigación, y esa es la autodenuncia. Ahora, nosotros como municipio lo que esperamos es, primero que todo, transparencia, seguir con un plan de mejora, respetar el programa de prevención al PPDA, al medio ambiente, y por sobre todo que la empresa ENAP, obviamente, independiente que esté en la comuna de Concón, debe tener un contacto con la comuna de Puchuncaví por la afectación reconocida y plasmada en el tiempo. Recordemos que esto se arrastra, si nos vamos un poquito en la historia, al año 2018 con graves hechos.
1: Sí, pues. Así es. Y por lo mismo, alcalde, ¿cómo evalúa usted los sistemas de monitoreo ambiental que hay en Puchuncaví? También sumamos ahí a Quintero. ¿Son suficientes para usted para que se garantice la seguridad a los vecinos?
2: Mire, voy a explicar algo para que la comunidad que está escuchando también vea cómo aquí se invierte permanentemente en esto, y no sé si satisface lo que la comunidad espera. La red de monitoreo inaugurada por la ministra, ex ministra de Medio Ambiente, hay una red que es financiada, porque todo esto se cancela, hay una empresa que percibe ingresos por el monitoreo estatal. Esa tiene una red de monitoreo. Y las empresas privadas del cordón industrial financian otra red de monitoreo. Ambas redes de monitoreo no arrojan datos como los que pudieran afectar lo que nosotros estamos conversando el día de hoy. ¿Qué quiero decir con esto? Que es necesario que estos antecedentes, el ministerio correspondiente, Ministerio de Salud, Ministerio de Medio Ambiente, la misma Superintendencia de Medio Ambiente, coloquemos sobre la mesa, y si estamos financiando 2 redes de monitoreo, la pregunta es, ¿vale la pena? Porque no es menor los montos que podemos analizar de lo que estoy diciendo. ¿Vale la pena tener 2 redes de monitoreo si el Estado de Chile ya está financiando una? ¿No será conveniente que la inversión que hace el cordón industrial en una red de monitoreo privada es como que te automides? ¿No será mejor que esos recursos estén disponibles para esta comunidad que ha sufrido los embates de la contaminación durante 6 décadas y hacer aportes a la calidad de vida de los vecinos? Son preguntas que hoy día las estamos haciendo porque corresponden justamente a un programa de prevención, pero estas le están dando la garantía que corresponde a la ciudadanía, porque también hay que recordar que la normativa chilena es bastante débil a la hora de hablar de parámetros de medición de los COF o de los elementos volátiles, ¿cierto?, que se miden. En ese sentido, lo que quiero dejar presente es que es muy necesario que las nuevas autoridades que han asumido en el último tiempo puedan escuchar la voz local de las autoridades locales para que justamente estos temas se discutan y se puedan discutir tomando una acción tal como lo dice preventivo y no estar hablando, mire lo que estamos hablando ahora, los hechos ocurridos en el 2025 lo estamos analizando ahora. Entonces, hay un elemento desde la normativa general que está fallando y que están ocurriendo errores que nos llevan a estar a nosotros en esta entrevista, en este minuto, y nosotros como autoridades locales, yo hablo particularmente por Puchuncaví, con todo el cariño y respeto de mis colegas, quienes son mis amigos también y que compartimos muchas cosas en común, como es con Connie Quintero, que queremos como comuna de Puchuncaví. Hoy día nosotros estamos en una etapa que queremos desarrollar toda nuestra geografía y nuestro territorio con las bondades que tiene. Y estas noticias nos provocan un grave daño para el desarrollo de las comunas, que por eso que ENAP hoy día tiene que dar una respuesta categórica a la investigación interna, pero la que nosotros esperamos con mayor ansiedad, por decirlo de alguna forma, es la que tiene que dar en este minuto la Superintendencia de Medio Ambiente como un órgano, ¿cierto?, fiscalizador y que tiene la potestad de medir y poder hacer los análisis y la investigación correspondiente. Y obviamente esto no deja de lado a la Seremía de Medio Ambiente, que cumple un rol fundamental para nuestra zona que se ha visto tan afectada y donde nosotros lo que queremos hoy día que nos digan qué es lo que se respira en esta zona. ¿Qué es lo que es el T59? Porque esos son los diagnósticos que hacen los médicos y que está hoy día en el protocolo. Y un T59 es cuando llega una persona con síntomas de haber respirado algo, que se siente mareado, que se siente afectado. Pero eso no es suficiente. Para un papá eso no es suficiente. Para nosotros como autoridades, como alcalde, para mí eso no es suficiente. Debiera existir algo mucho más claro, y eso tiene que ver con que Chile debe mejorar la normativa existente y ser mucho más claro y estar a un nivel internacional en términos de lo que es la normativa de aire, pero también la de suelo y también la de agua. Y en ese sentido me atrevo a decir, estamos muy al debe para poder tener un estándar de característica internacional, considerando el tremendo cordón industrial existente entre Concón y Puchuncaví.
1: Alcalde, ¿cree usted que los vecinos de Puchuncaví, a quienes usted además representa, corren riesgo en su salud?
2: Mire, quiero ser prudente en el sentido de que hoy día nuestros vecinos, recordemos que hace un tiempo atrás se cerró una planta muy importante de Codelco. Ya se cerró, el expresidente Boric cierra esta planta de proceso en la refinería Ventana, y también hay otros procesos que están en curso, como es la descarbonización, y esto provoca un efecto positivo en la comunidad. Nosotros hoy día hemos escuchado a pescadores que dicen: nuestro borde costero se está recuperando. Y también debo reconocer, de hecho estuvo el Seremi de Agricultura hace unos días atrás aquí en el municipio, y también estamos teniendo buenas noticias en el territorio. Y tenemos también una tremenda tarea y un tremendo potencial turístico. Por lo tanto, yo quiero esperar los resultados de este análisis, de esta investigación, para podernos pronunciar con fuerza respecto a lo que queremos hoy día por parte de las autoridades medioambientales, uh-huh, pero también poniendo en equilibrio el desarrollo de la comuna con el potencial turístico que hoy día nosotros tenemos de Puchuncaví, porque no es la misma realidad de hace 10 años atrás, o no es la realidad de hace 20 años atrás. Esto ha cambiado y hay que decirlo, pero quiero esperar los resultados de la investigación para poder manifestarnos con más fuerza.
1: ¿Ha cambiado para mejor, alcalde?
2: Para mejor.
1: Marco Morales, alcalde de la comuna de Puchuncaví. Alcalde, muchísimas gracias por conversar con nosotros. Un abrazo y buena tarde.
2: Para ustedes igual, un fuerte abrazo. Muchas gracias por el contacto.
1: Gracias a usted. Saludos también ahí a los vecinos de Puchuncaví. 17:42.
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1: Diecisiete cuarenta y siete. Isn't she lovely? Stevie Wonder en Biobío.

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1: Atento, atento, Bio Bio. Un saludo para todos los conductores. Un saludo también para quienes animan esta tarde. 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
2: Hola, hola, buenas tardes. ¿Cómo les va? Roberto Valderrama les habla de acá del sector del Mirador de la Avenida Mercante, al ladito abajo en la Villa Prat. Hay un ventarrón de esos, sí, de madre, como se dice. Y además, súper helado. Salí al patio a alimentar a mi perrita y casi llego a la escuela a lavar con el ventarrón que hay. Buenas tardes, abrigarse con uno calientito con naranja y acostarse.
3: ¿Qué hizo? Un navegado, ¿no? Con uno calientito con naranja, imagino.
2: Buenas
3: que navegado.
2: Buenas tardes, abrigarse. A ver. Con uno calientito con naranja y acostarse.
3: Sí, eso es un navegado.
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3: Atento. Atento, atento. 17:51. ¿Cómo está el tránsito? Bueno, el viento, amigo, déjame decirte, tú ahí en Playa Ancha debe ser así, aún más fuerte, eso sí. Pero acá en el plan de Valparaíso, nosotros estamos en pleno centro de la ciudad puerto y el viento al menos se ve desde acá cómo mueve la copa de los árboles de manera intensa.
4: Now, Juan.
3: Eso sí. Eso sí que sí. Mira cómo se mueven los árboles. Ándale, hay que ponerse piedra en los bolsillos. 17:51 más 56 32 235 7700 es el WhatsApp de la radio. Ahí nos pueden mandar tus mensajes. Como Nadia, que dice, el tránsito. Un clásico ese chiste, pero lo voy a aplicar. El tránsito está lento. Le sugiero una activia. ¿Se acuerdan? Cuando Diana Boloco fue como rostro de activia, también la molestaron harto. Abrazo para ti, Nadia. Rodrigo, ándale, güey, Rodrigo. Nos manda una foto. Qué lindo el sol otoñal. Mira, tu foto es dramática, Rodrigo. Es un tremendo taco que hay en la Avenida España, a la altura entre, eso es, entre Recreo y Miramar. Yo las mido ahí en estaciones de metro. Pero en estación Recreo, Miramar, Avenida España, hacia Viña del Mar, taco. Harto taco, nos dice Rodrigo. Más, déjame romantiquear un rato. Qué lindo el sol de otoño, ¿no? Qué lindo ese color anaranjado que toma cuando ya va cayendo lentamente la tarde. Mira, hermosa la foto, Rodrigo. Vemos el cielo despejado, como topa con ese el sol, la luz anaranjada en las casas tradicionales del Cerro Recreo. Y justo más abajo de eso, este tremendo taco que hay ahí en la Avenida España. Harto taco también en Puente Lusitania, Miraflores. Cariño, María Jesús, cariño, Nicolás. Abrazos para ti. Ya, oh, bueno, claro, eso es para subir a Miraflores, en efecto. En el Puente Lusitania, harto taco, dice, a la altura ahí del... ese tal Liquid. 17:53, ¿qué pasó, Gabriel? Desde Limache, qué linda la foto, Gabriel. También ahí se está escondiendo el sol en los cerros limachinos. ¿Qué está pasando en el tránsito? Gloria Bamón, de Gloria.
5: Hola, ¿qué tal, María Jesús? Buenas tardes. Revisemos el estado del tránsito. A esta hora se registra alta congestión en calle Independencia y también se ve alto flujo de autos en la intersección de Independencia con calle Rodríguez. Además, también se ve alta congestión en los alrededores de Plaza O'Higgins y también se puede ver tránsito intenso en Avenida Argentina en ambas direcciones y Colón. La misma situación se repite en Condel. Hacia el sector costero se ve leve flujo vehicular en calle Razzuriz, aunque se ve una congestión leve en dirección a Viña del Mar. Mientras que en Avenida España ya se presenta también alta congestión en ese mismo sentido. En Viña del Mar hay bastante tránsito en Avenida La Marina, desde el Castillo Wolf hasta Puente Ecuador. Se ve alta congestión de autos. Asimismo se reporta alta congestión en calle Viana en dirección a Quilpué y también en calle Álvarez, pero esta vez en dirección a Valparaíso. En Avenida Aguasanta, hacia el sector de Placillas, se ve mucho flujo vehicular. La misma situación se repite en Avenida Libertad, desde 1 Norte hasta 15 Norte. Bueno, si nos devolvemos, se ve mucha congestión en 1 Norte de camino a Quilpué. Más hacia el interior de camino a la comuna de Quilpué, en el camino troncal, se ve leve congestión, pero al llegar a la intersección de Avenida Los Carrera con Pedro Montt, se intensifica el flujo vehicular, donde se presenta alta congestión de autos hasta la calle Manuel Bulnes. Bueno, hasta aquí el tránsito. Vuelvo contigo, María Jesús.
3: 17:54, 17:55. Gracias, Gloria. Muchas gracias. Andrés pregunta, a ver si es que alcanzamos a responder, le queda poquito para las 6. ¿Alguien sabe cómo está el estado del tránsito en el Troncal Sur? Pregunta Andrés. ¿Le podremos echar una mano al amigo que probablemente ya va a su casa o tiene que dirigirse hacia otro lugar? ¿El tránsito en el Troncal Sur? Contémosle, Andrés. Más 56-32-235-7700.
1: De hecho, les diré que no hay foto más linda que una foto otoñal en pleno atardecer.
3: Hermoso.
1: Los colores son totalmente distintos.
3: Me sumo también a tu romanticismo, amigo. Hermoso, qué lindos son los atardeceres otoñales. ¿Serán de hecho los más lindos del año? Mira. Troncal Sur, Andrés pregunta. Aún no nos responde Andrés. Veamos si es que alcanzamos.
4: Hoy les quiero comentar que hay una situación que es muy peligrosa en este minuto que se está dando, que es en la salida del túnel Los Gemelos en dirección a Placilla. Uh-huh. En la recta del puente hay un vehículo en pane por el lado izquierdo y está tremendamente peligroso, considerando que ya entramos en la hora peak de los vehículos que ingresan a la calle Limache. Entonces está muy peligroso. La idea sería que podrían alertar a la asistencia en ruta y saquen ese vehículo ahí, porque es verdad, está muy, muy peligroso.
3: Tecnología del nylon. Muchas gracias. Precaución en el puente Los Gemelos entonces. Y Pedro Mo nos manda fotografía aquí. Un amigo porteño. Ay, harto auto. Pero avanza, Pedro Montt, justo en Francia, muy cerca aquí de la radio. Alexis, qué linda la foto que manda también de este atardecer otoñal de hace unos días atrás, dice Alexis. Y mira, es como para disfrutarla con esta tremenda canción con la que nos despedimos. Sí, Manu, ya me di cuenta. Nos encontramos mañana, 14:30 horas, con otro capítulo de Agenda Abierta. Muchas gracias a todos por acompañarnos. Jorge Dresle, guitarra y voz.
6: 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Es cierto que no hay arte sin emoción y que no hay precisión sin artesanía, como tampoco hay guitarra sin tecnología. Tecnología del nylon para las primas, tecnología del metal para el clavijero, la prensa, la gubia y el barniz, las herramientas del carpintero. El cantautor y su computadora, el pastor y su afeitadora, el despertador que ya está anunciando la aurora y en el telescopio se demora la última estrella. La máquina la hace el hombre y es lo que el hombre hace con ella. El arado, la rueda, el molino, la mesa en que apoyo el vaso de vino, las curvas de la montaña rusa, la semicorchea y hasta la semifusa, el té, los ordenadores y los espejos, los lentes para ver de cerca y de lejos, la cucha del perro, la mantequilla, la yerba, el mate y la bombilla. Estás conmigo. Estamos cantando a la sombra de nuestra parra, una canción que dice que uno solo conserva lo que no amarra. 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

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Hay escritas infinitas palabras. 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
3: Por 8 votos a favor, 4 en contra y una abstención, la Comisión de Hacienda de la Cámara de Diputados aprobó en general el proyecto de ley de reconstrucción nacional.
4: La abstención de la diputada del Partido de la Gente, Sandra Aparicio, ocurrió en medio del reinicio de las conversaciones de su colectividad con el Palacio de la Moneda.
5: 4.000 millones de dólares al 1% más rico.
6: Van a votar en contra igual.
7: Estamos llegando a varios consensos que obviamente tengo que transmitir toda la información.
3: Libertarios y republicanos se arremetieron contra Beli Matei tras un nuevo cruce de críticas de la exalcaldesa contra Johannes Kaiser por la mega reforma.
8: ¿Por qué hoy día a la señora Beli Matei le molestan las cosas que ella misma proponía? Si no va a colaborar, por favor no destruya.
9: Entonces contribuyen en lugar de sembrar dudas o hacer críticas.
4: Economistas que trabajaron bajo los gobiernos de Michelle Bachelet admitieron por primera vez un error en su reforma tributaria que había estimado un crecimiento que finalmente no llegó.
10: Teníamos muchos recursos y seguimos gastando mucho sin entender que el fisco ya no estaba tan rico como era.
11: Como que pensamos que el crecimiento estaba comprado y no lo estaba.
3: La ministra de Seguridad, Trinidad Steiner, reconoció el error por un polémico tuit sobre el operativo en Temuco y Cuy.
4: El traspié se da a horas de conocer el informe en que la Contraloría abordará el caso de la ex subdirectora de inteligencia de la Policía de Investigaciones.
12: Estamos analizando y viendo qué es lo que pasó, pero fue un error.
13: No es posible que personas que se dedican a destruir la imagen pública de sus adversarios políticos estén a cargo de las cuentas de redes sociales de ministerios tan importantes como el Ministerio de Seguridad.
3: El gobierno va a presentar una querella tras el atentado incendiario que esta madrugada destruyó 4 camionetas en Collipulli, en la región de la Araucanía.
14: Se habían abierto las puertas para sacar la basura. Entraron como Pedro por su casa.
15: Esto no tiene otro nombre que terrorismo, por eso no hemos creyado.
4: En medio de intenso lobby, el gobierno de José Antonio Kast le puso suma urgencia al proyecto de ley que busca regular las casas de apuesta en línea.
16: Entendemos que esto no es una cuestión de gobierno, sino que es una política pública de Estado.
17: Tenemos claro que es necesaria una regulación a las casas de apuestas digitales.
18: Lo importante es que existan reglas y que no la situación se maneje arbitrariamente.
3: Para el 8 de junio se fijó la formalización de la exministra de la Corte de Santiago, Verónica Sabaj, y de Luis Hermosilla por la lista del caso Audio que indaga eventuales sobornos en el Poder Judicial.
19: Vemos con buenos ojos que el Ministerio Público haya tomado la decisión de formalizar a la ex ministra Verónica Sabaj. Creemos que esta decisión debió haber sido tomada ya hace bastante tiempo.
4: En prisión preventiva quedaron 20 imputados por asociación criminal de una red vinculada al Tren de Aragua en Concepción.
20: Fue formalizado, en particular la asociación criminal, el delito de homicidio, secuestro, extorsión, tráfico de drogas y tráfico de armas. Quedan sujetos a la medida cautelar de prisión preventiva.
3: El Ministerio de Salud descartó que los casos de antivirus vinculados al crucero Hondius se hayan originado en Chile y mantiene coordinación internacional por los casos.
21: Los casos primarios que fueron identificados en este crucero pasaron y transitaron por Chile mucho antes de ese periodo. Y se descarta así que la exposición al virus haya sido en nuestro país.
4: Y en noticias que llegan desde el exterior, el presidente de Brasil, Luis Ignacio Lula da Silva, aseguró que Donald Trump le dijo durante su reunión en la Casa Blanca que no planea invadir Cuba.
3: La presidenta de México reiteró que su gobierno quiere seguir colaborando con Estados Unidos en el combate contra el narcotráfico luego de las críticas de Donald Trump.
4: La policía estadounidense que disparó accidentalmente a un adolescente chilena en diciembre del 2021 no es responsable de la muerte de la menor, dictaminó un jurado.
3: En el deporte, con la clasificación del Rayo Vallecano en la final de la Conference League, el Betis de Manuel Pellegrini podrá jugar la Champions si mantiene el quinto lugar de la Liga Española.
22: Todavía faltan 12 puntos por jugar, si tenemos que saber manejarlo, que nosotros podamos salir quinto primero y sería un gran logro que eso nos permitiera jugar la Champions.
4: Ya a esta hora O'Higgins comienza su partido con el San Pablo por la Copa Sudamericana y desde las 20 horas Coquimbo Unido recibe a Universitario de Lima por la Libertadores.
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1: 6:07 p.m.
3: Buenas tardes, bienvenidos, gracias por acompañarnos en esta edición vespertina. Vamos a revisar las noticias de esta jornada junto a Néstor Agurto. Néstor, buenas tardes.
2: ¿Cómo estás, Nivaldo? Auditores, muy buenas tardes, saludamos a todos quienes nos están escuchando a través de las 43 estaciones de la radio a lo largo y ancho del país que se conectan para transmitir información independiente. También a quienes nos ven en BioBio TV, señal 26.1 de televisión digital de libre recepción. Usted sabe que BioBio no solo se escucha, sino también se ve, nos va a encontrar en cable operadores a lo largo y ancho del país, en televisión de streaming por Zapping, por ejemplo, en YouTube, en X, no se cuenta en ambos como BioBio. De inmediato le va a aparecer el logo en vivo, usted lo pinche y ya está viendo este noticiario. Para conocer detalles, también videos exclusivos que luego marcan la agenda del país y que usted los capta desde el lugar donde está. ¿Y cómo los puede hacer llegar? A través de nuestro número de WhatsApp. Esto es muy importante porque videos, documentos, audio, puede contar, puede opinar también sobre las noticias. Siempre sirve poder tener una mirada de lo que creen o piensan nuestros auditores. El número de WhatsApp es +569 920 7888. También nos puede llamar al 800-810-810, que es nuestra línea tradicional, la de siempre, completamente gratuita.
3: Vamos de inmediato a establecer contacto con una de nuestras unidades móviles en la región metropolitana porque 3 personas fueron detenidas tras protagonizar el robo de un furgón de reparto de encomiendas. Esto ocurrió en la comuna de Pudahuel. Jaime Sepúlveda, buenas tardes.
23: ¿Cómo están? Muy buenas tardes. 3 personas fueron detenidas durante las últimas horas luego de un robo que se registró en la comuna de Pudahuel. Esta situación se inició específicamente en calle Loa con San Andrés, en donde 2 personas estaban realizando el reparto de encomiendas para la empresa Chile Express, en donde de manera sorpresiva a bordo de un vehículo 2 desconocidos descendieron y encañonaron directamente a estas víctimas y posteriormente huyeron con este furgón utilitario. Luego de la denuncia y además a través de un sistema GPS que se introduce directamente como señuelo a bordo de una de estas encomiendas, se logra dar con el vehículo en donde desconocidos estaban descargando todas estas pertenencias. 3 personas, los que al momento de detectar la presencia policial rápidamente intentan escapar de este sector, pero son detenidos por parte de personal de la CIP de la 26ª Comisaría. Este operativo deja 3 personas detenidas de 17, 19 y 22 años, y además la recuperación de todo lo sustraído, como también la incautación de un vehículo robado y un arma, una réplica de un fusil de aire comprimido. Estas 3 personas detenidas actualmente se mantienen a disposición del Ministerio Público. BioBio, la radio.
2: Por 5 delitos, entre ellos secuestro de un menor o de menores, fue condenada una mujer habitante de la mega toma del Cerro Centinela en San Antonio. Fabián Corrotea, desde Radio BioBio en la región de Valparaíso, nos va a contar más. Hola, Fabián.
24: ¿Qué tal? ¿Cómo están? Muy buenas tardes. Así es, el Tribunal Oral en lo Penal de San Antonio condenó a una mujer acusada de 5 delitos, 3 de ellos por sustracción de menores y también un secuestro en la comuna de San Antonio y además el robo consumado al interior de la megatoma del Cerro Centinela en el límite de la comuna de San Antonio con Cartagena en hechos que corresponden a enero de 2024. Cabe recordar que la detención de esta mujer se da en el marco de una detención ciudadana justamente al interior de la megatoma del Cerro Centinela en el verano de 2024. Luego de más de 1 año de diligencias, durante esta jornada el Tribunal Oral en lo Penal de San Antonio condenó a esta mujer por estos 5 delitos, mientras que será el próximo día 15 de mayo en donde se conozca la sentencia para esta mujer, que es declarada culpable de los delitos de secuestro, sustracciones de menores y también de robo al interior de la megatoma del Cerro Centinela en la comuna de San Antonio. En la región de Valparaíso, BioBio, la radio.
3: Prisión preventiva quedó una persona que le lanzó un calefactor a su pareja, además de intentar asfixiarla y reducirla con esposas de seguridad. Esto ocurrió en Coronel. Desde Radio El Carbón de Lota nos informa José Manuel Lagos.
5: Por homicidio íntimo frustrado fue formalizado Oscar Sangüesta Cifuentes, de 36 años, tras el violento ataque que protagonizó a su pareja, una mujer de 24, la madrugada ayer miércoles 6 de mayo al interior de su domicilio en Coronel. La mujer dormía cuando fue brutalmente agredida por el imputado. Este último le lanzó un calefactor en la cabeza a la víctima, también intentó asfixiarla y por otra parte también la redujo con el uso de esposas de seguridad. Pese a todo, la mujer escapó, llegó por sus propios medios hasta el Hospital San José de Coronel y con ello la denuncia ante carabineros, lo que originó un procedimiento que permitió detener a este femicida frustrado. El fiscal Hugo Cuevas se refirió a lo anterior, indicando que el imputado tiene antecedentes penales por diversos delitos. Se fijó un plazo inicial de 120 días para la correspondiente investigación y se decretó su prisión preventiva en Lota, Radio El Carbón.
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3: Hasta ahora en Santiago las temperaturas de 14.5 grados, la humedad relativa al ambiente del 53%. Santiago mañana amanecerá con algo de nubes, se despejará la tarde, se espera una temperatura máxima de 19 grados, la mínima en la capital será de 4 grados Celsius. En la región de Valparaíso también, cielos completamente despejados toda la jornada con máximas de 20 en Valparaíso, 21 en Viña del Mar, 21 en Calera, Quillota, en Quilpué, 21 en San Felipe y también en Los Andes. La Serena y Coquimbo mañana con cielos despejados, una máxima de 20 grados. Copiapó despejado con una máxima de 26. Antofagasta amanecerá con cielos cubiertos, en la tarde nubosidad parcial y una máxima de 19. Iquique durante la madrugada, atención, cubierto con llovizna, una ligera llovizna o garúa durante la madrugada, en la mañana cubierto, en la tarde nubosidad parcial, máxima de 21 grados mañana en Iquique. Arica, cubierto en la mañana, en la tarde nubosidad parcial, una máxima de 23. En la zona central, Rancagua estará con escasa nubosidad variando despejado, máxima de 16 grados. La región del Maule estará con cielos cubiertos en la mañana, variando a nubosidad parcial y escasa nubosidad en la tarde, con máximas de 15 en Talca y en Curicó. En Talca durante la mañana va a estar cubierto, puede que caigan algunas gotas, pero muy muy aisladas, lo mismo que en Parral, en Linares, en Cauquenes y en Constitución. Chillán, mañana cubierto, en la mañana algunas gotas aisladas, máxima de 14 grados. Concepción, estará mañana con cielos cubiertos durante toda la jornada, se esperan también precipitaciones en la mañana, la máxima será de 14 grados. Los Ángeles, cubierto, en la mañana precipitaciones, una máxima de 13. Temuco, cubierto, lluvia en la mañana, en la tarde escasa nubosidad, máxima 13 grados. Valdivia, nubosidad parcial, máxima 13. Puerto Montt estará con cielos cubiertos, variando despejado, una máxima de 12 grados. La isla de Chiloé con nubosidad parcial, variando a cielos despejados en la tarde, con máximas de 12 en Ancud, 11 en Castro. Coyhaique mañana con nubosidad parcial, variando escasa nubosidad, la máxima en Coyhaique 8 grados, la mínima 5 grados bajo cero en Coyhaique. Punta Arenas con nubosidad parcial, máxima de 6, mínima de 6 grados, mínima de 0 grados. El archipiélago Juan Fernández mañana estará con cielos nublados, habrá viento, se espera una máxima de 17 grados, mientras que en Isla de Pascua mañana estará con cielos cubiertos, chubascos todo el día y una máxima de 25 grados.
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1: 6:16 p.m.
2: Patricio Leighton ya está con nosotros. Hola, Patricio.
3: Hola, Patricio.
8: Buenas tardes, Néstor, Nivaldo y auditores. Vamos a comenzar en la comuna de Quinta Normal porque se mantiene la restricción de la pista derecha en General Velázquez al norte, sector de San Pablo. Esto debido a que durante esta tarde hubo una colisión de camiones. Uno de ellos está a la espera de la grúa, está personal de la asistencia de la autopista y esto genera tránsito lento hacia dicho punto. En la comuna de Santiago se mantiene todavía restringida la pista derecha en la ruta 5 al norte, pasado Isabel Riquelme, más cercano hacia Retorno Franklin. Esto debido a que se mantiene ahí un accidente de tránsito. Está todavía las labores de asistencia de la autopista en el lugar, lo que genera alta congestión por la ruta 5 hacia el norte para que ahí se destine mayor tiempo en el

0: al oriente, a la altura de Florencio Barrios, debido a un choque de un vehículo contra el poste del semáforo, el cual quedó derribado en el lugar. Está personal de carabineros, también de bomberos y también de la asistencia médica en ese punto. Revisemos las congestiones más importantes en la zona metropolitana, comenzando por el sector norte. Hay bastante congestión vehicular hacia el nudo Quilicura, tanto por Vespucio Norte hacia el oriente, que comienza a la altura de Lobosa hasta la ruta 5. También la ruta 5 hacia el sur mantiene alta congestión desde San Ignacio hasta el empalme con General Velázquez, y hacia el norte bastante flujo vehicular desde el cruce de 14 de la Fama hasta Américo Vespucio. También hay bastante tránsito en lo que es Américo Vespucio al oriente, ingreso al túnel San Cristóbal dirección Providencia, entre El Salto y la salida en Avenida El Cerro Los Conquistadores, y en dirección contraria también hay ralentización de flujo vehicular desde la bajada La Pirámide hasta la salida Huanaco. Hacia el centro de la capital, el eje Alameda está presentando tránsito aumentado en ambos sentidos de tránsito, entre lo que es el cruce de Santa Rosa MacIver hasta la lateral de General Velázquez. Hacia el sector sur de Santiago, flujo vehicular aumentado por Vespucio Sur al oriente, entre General Velázquez y la salida Santa Rosa. También hay episodios de congestión por Gran Avenida hacia el sur, entre Salesianos y pasado Avenida Lobo Valle. Hacia el sector oriente de la capital, bastante congestión hay por el eje Kennedy al poniente, entre el Club de Golf y el enlace con la Costanera Norte, dirección hacia el poniente. También Avenida Manquehue hacia el sur está con alto tránsito de vehículos entre Avenida Vitacura y sector de Las Malvas. Y por último, Avenida Las Condes hacia el poniente presenta congestión vehicular entre la lateral de Presidente Kennedy y el cruce de Padre Hurtado, debido a trabajos que hay en esta intersección para que también se destine mayor tiempo en el desplazamiento de los conductores. Son los datos disponibles al minuto que podemos compartir con ustedes desde Transporte Informa del Ministerio de Transportes, Néstor Nibaldo.
1: Gracias, Patricio.
2: Gracias.
0: Buenas tardes.

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8: Hay varias cosas que comentar. Lo primero, el proyecto de ley de reconstrucción nacional pasó su primera valla. La Comisión de Hacienda de la Cámara. Ahora hay que ver qué pasa en sala. Pero esto se da además cuando en el corazón del proyecto, ¿qué es lo que hay? Estimaciones de ingresos en virtud de reformas tributarias que tendrían que paliar la reducción de ingresos del Estado por parte de los tributos, ¿no es cierto? Porque hay una rebaja tributaria. Y justo, lo conversamos fuera del micrófono con Néstor, justo esta discusión puede alimentarse o condimentarse con el mea culpa que han realizado economistas que participaron del gobierno de Michelle Bachelet para su reforma tributaria, que han reconocido que, bueno, que estimaron que, y que se equivocaron, que estimaron que iba a haber un mayor crecimiento, que estimaron que
9: Que se iba a recaudar.
8: Entonces,
9: y no se recaudó.
8: Entonces, ¿qué es lo que tenemos hoy día? Ojo,

0: Hoy tenemos una pensión garantizada universal y una gratuidad universitaria que iban a estar siendo financiadas por un aumento de los tributos que no se dio y también por el incremento del crecimiento económico que tampoco se dio.
1: Claro, la PGU sí, hay que decir que hasta el mismo gobierno reconoció en su oportunidad
0: que iba a requerir un esfuerzo.
1: Sí, que había que idearse un sistema futuro para poder, porque se sabía que no había un financiamiento asegurado futuro.
0: Usted piense que está en su casa y que hay un animal, un ente, que está carcomiendo los cimientos de su casa. Eso es lo que estamos viendo, ¿no? Porque los economistas saben que hay gastos, digamos, que no están siendo financiados y que están generando déficit. Y son los cimientos. ¿Y por qué decimos esto? Bueno, porque el actual proyecto de ley de reconstrucción también opera sobre la base de supuestos. Es que lo del Consejo Fiscal Autónomo ayer advirtió, ¿no es cierto? Aquí hay certezas que son efectivamente la reducción de ingresos en virtud de la reducción de los impuestos. Y hay una estimación que el gobierno dice que van a permitir cuadrar las cifras, que por la reducción justamente impositiva va a haber mayor inversión y eso va a generar crecimiento, dinero, ingresos. Ya.
1: Ese es como el sueño, como el.
0: Entonces.
1: Así como. Pensando y dice, mira, no, si
0: esto va a ser así y hay una música como pajarito atrás. Sí, va a ser
1: porque
0: así.
1: Siempre hay críticas, como ahora el CFA que le dice al ministro de Hacienda, mire, ojo, tenemos reparo en esto. JP Morgan, en varios bancos estadounidenses le dicen, mire, ¿sabe qué? Ojo con esto.
0: Ahora.
1: Pero no lo escuchan, en verdad.
0: No lo escuchan.
1: Como pasó con esa reforma del 2014.
0: Como los economistas de la reforma del 2014 ahora dicen, mira, en realidad sí, nos equivocamos, porque nosotros creíamos que. ¿Y por qué? Bueno, porque, esto es una opinión personal, buena parte de las estimaciones de los economistas se convierten en deseos. ¿Por qué? Porque esta es una política, esta no es una ciencia exacta, es una ciencia social, donde está claramente influida por la política, por las posiciones políticas, aunque sea inconsciente de los propios economistas. Entonces esto no es una ciencia exacta, no es un tubo en probeta que uno le pone A, B y esto resulta y decanta de un color azul.
1: O sea, las matemáticas.
0: Bueno, porque.
1: Las matemáticas en sí son exactas, pero.
0: Lo que pasa es que hay variables que no son controlables.
1: Desde el punto de vista del economista de la construcción, esa es la que no ahí pueden haber errores. Sí,
0: claro, a veces inconscientemente se dejan algunas variables fuera. Yo creo que hay un sesgo, y no hablo de mala fe, hay un sesgo y al final se quiere creer que y se termina creyendo que, y por eso a veces los cálculos resultan tan equivocados como ha ocurrido en el último tiempo. No, esto es una permanente sobreestimación de ingresos que finalmente no se concreta. Ahora, pese a eso también hay que decir que si uno probablemente juntara a todos los economistas, concedirían probablemente un 80, 85, 90%, ¿no es cierto?, respecto de lo grueso.
1: Sí, porque hay algo que exacto.
0: Claro, pero en esa variable de, no sé, de 10, 15, 20, 25%, en ese espacio de no acuerdo, claro, están las posiciones políticas, están las creencias, las convicciones. Ahora, usted comprenderá que en el mundo político ese 20% de diferencia se alargan al 60%, pero bueno. Sí hay un espacio, dicen mucho en todo caso, que en torno a este proyecto se puede alcanzar algún acuerdo en la medida que el gobierno ceda en algunas cosas, que la oposición ceda en otras, en la famosa política de los acuerdos que fue tan denostada y que hoy día añora y dice, mira, podría llegarse a un consenso. Se ve difícil.
1: Fue el 2014 cuando Andrés Saldívar dice a la salida de La Moneda sobre que la cocina, en la cocina tienen que haber pocos chefs. Pero parece que sí la política de los acuerdos, o sea, que la cocina opere. Lo que pasa es que no tiene nada de malo que digan, miren, vamos a ir a cocinar. Espérenos que vamos a ir a cocinar.
0: El término desafortunado, porque habla de un espacio cerrado. Lo que pasa es que también hay que decir que ese acuerdo que puede, o preacuerdo que puede surgir de un espacio cerrado, después tiene que pasar por un trámite parlamentario donde están los representantes del pueblo, que son los parlamentarios que están tanto en la Cámara como en el Senado. Entonces, ya, eran otros tiempos también. Pero la pregunta de qué flotando, ¿no? Es si más allá de ya los errores de los economistas o las creencias, o pulsiones o estimaciones de los economistas, si hay una base mínima de acuerdo en torno a la necesidad de hacer cosas en la economía, porque como está. O sea, efectivamente no se puede seguir como está, ¿no es cierto? Porque no están cuadrando las cosas. si hay un mínimo acuerdo que pueda apuntalarse en torno a este proyecto de ley, ¿cuánto está dispuesto a ceder el gobierno? ¿Cuánto la oposición para alcanzar algunos mínimos? ¿Está el ánimo para eso? ¿Está el ambiente? Porque también está el PDG.
1: Sí, pero yo creo que se puede alcanzar, finalmente hay un ambiente para alcanzar una mayoría, sí, en cuanto a la negociación.
0: Es que no basta una simple mayoría para esto, para estas cosas. Porque si tú quieres, por ejemplo, el tema de la invariabilidad tributaria, tú necesitas una mayoría larga para que esa invariabilidad no sea convertida en variabilidad apenas surja, sea elegido otro gobierno, ¿no?
1: Yo creo que vamos a tener que después volver a hacer una reforma a la reforma. Yo creo que eso el mundo empresarial lo sabe, los inversores extranjeros también, y por eso es que hay cierta cautela respecto a lo que está pasando en Chile. Por lo menos en estos prácticamente décadas, si incluimos este gobierno, del 2019 al 2029, que van a ser bastante turbulentos para poder llegar a grandes acuerdos. Oye, Nivaldo, se conoció durante esta jornada testimonios de una asesora. Primero, la fiscalía está investigando a la senadora Camila Flores, de Red. O sea, cuando uno consulta y hace las averiguaciones con la fuente, ojo, más allá de las declaraciones de un lado u otro, hay que esperar que avance la investigación porque la hebra se está tirando y se está tirando con fuerza. Eso es lo que nos han transmitido. O sea, hay que poner ojo a esa investigación. Pero aquí hay un punto muy interesante. Chilevisión durante esta jornada reveló un testimonio de una nana, de una asesora del hogar, ¿no es cierto?, que trabajaba para cuidar la hija y hacer las labores al interior de la casa, y habla que en más de una ocasión se encontró con fajos de billetes en efectivo. Que de hecho, de una chaqueta cayó un fajo de billetes, y ella pensaba, creía, antes de que pase todo esto, en este testimonio, ¿no?, de que esta plata era el sueldo que lo iban al banco, así como, ¿te acuerdas los adultos mayores antes de que aprendan a ocupar la tarjeta? Iban al banco y sacaban su sueldo y lo andaban trayendo en un fajito de billetes en los bolsillos, en el pantalón, así era antes. Bueno, ella creía que hacía eso, que Percy, la pareja, ¿no es cierto?, de la senadora, y la senadora hacían eso, sacaban su sueldo y lo dejaban en efectivo, lo tenían en unos muebles, lo guardaban por aquí y por allá. Esto tendrá que ser investigado, este testimonio, y todo esto por la fiscalía, que es lo que está haciendo. Pero esto nos revela algo que nosotros aquí en la radio se lo estamos diciendo hace mucho tiempo. Y ojalá el Servicio de Impuestos Internos tome la radio y alce para que escuche bien fuerte esto. Hace mucho rato, que no cuadran las cifras de alcaldes, concejales, diputados, exdiputados. No cuadra vivir en casa, en terrenos de 5.000 metros cuadrados, en condominios en Chicureo, en Colina, en Algarrobal, donde usted vaya a mirarlo, si viven ahí, los vecinos lo saben. No cuadra el sueldo, Nivaldo, no me cuadra el sueldo con la cantidad de hijos, colegios privados, universidades, TAC, piscina, piscinero, porque la piscina hay que mantenerlo, si no se vuelve un barrial, pues. Alimentación, asesoría en cuanto a personas que van a hacer el aseo. O sea, los números, y cualquiera que nos está escuchando, aquí algo no está cuadrando. Yo creo que aquí el único llamado a poder resolver estas interrogantes cuando hay testimonios de que los fajos de billete caen es el Servicio de Impuestos Internos. Y los señores de las tiendas bien rimbombantes que están en estos malls del sector oriente de Santiago deberían tener, tal como se logró que los autos, hay un monto en efectivo que tú puedes llevar, esos señores de las tiendas, de las buenas camisas, las buenas corbatas, las buenas blusas y no sé cuánto más, no deberían permitirles que les paguen en efectivo. Debería haber por lo menos un límite. Yo sé que el dinero es de libre circulación, fungible, estoy de acuerdo con eso, pero si nos queremos poner serios va a haber que empezar a poner cierto orden. Porque también hay testimonios de quienes trabajan en esas tiendas donde llegan políticos de comunas como Santiago y otros a comprar en efectivo.
0: Claro, pero ahí estamos hablando de eventualmente, a ver, ¿cuál es la acusación, no es cierto?, de ingresos irregulares para determinados políticos, no solo políticos, funcionarios públicos, a través de recortes de remuneraciones de otros, ¿no es cierto? Pero además, esto, ojo con esto, porque esto está en el límite también del lavado de activos. A ver, y esa frontera es una frontera, como dicen, porosa. A ver, ¿qué ha ocurrido en otros países? Y no digamos que esto no tendría por qué no ocurrir en Chile. Bueno, que hay funcionarios públicos que a través de un ejercicio laxo de la finanza, choreo, digamos, corrupción. ¿De qué estamos hablando? Sí,
1: sí, sí, son,
0: pero
1: sí,
0: esos son los temas.
1: Bueno, son unos pinches delincuentes.
0: Algunos, final, no, digamos, es que no todos, digamos. Esto puede ser transversal, puede estar enfocado en algunos, pero lo que ocurre es que esas personas fácilmente después pueden ser, incluso a través de la coacción o de la tentación, convertirse en sujetos que favorecen el lavado de activos de organizaciones criminales. A ver, si eso es el tema. El tema es, claro, que puede haber una corrupción, que siempre hay que perseguirla. El problema es que los corruptos, después incluso a través del chantaje, pueden terminar siendo elementos que faciliten el lavado de activos de organizaciones criminales. Eso ha ocurrido en muchas partes. ¿Por qué no va a ocurrir acá? Y por lo tanto hay que ya advertirlo, porque esa es una brecha que se genera y después es muy difícil de tapiar.
1: Solo para terminar, que acá me están diciendo, cuentas de 400.000 pesos, si no más, pagadas en efectivo en restaurante. Yo creo que aquí hay algo ahí.
0: Y puede ser de las dos cosas, porque también puede ser lavado activo, también puede ser efectivamente...
1: O sea, es que la plata puede venir de corrupción, puede ser que le estén haciendo favores a narcos, puede ser que se vistan de casi de carabineros para ir a defender y no sabemos qué en la vuelta que está pasando, entonces aquí hay que poner ojo. Yo creo que esta cuestión es clave, lo que estamos hablando. No sabemos lo de Camila Flores, porque eso tendrá que investigarlo la justicia, es un testimonio. Pero lo que sí sabemos es que este es un relato que se repite y repite y repite. Dinero en efectivo en círculos de poder, particularmente la política y también asesores.
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16: Hola, amigos míos de la Bio Bio. Tremendo taco desde la ruta 5 norte, de sur a norte. Esto empieza como de 14 La Fama. Y el choque está justo en la salida de Américo Vespucio, ruta 5 norte con Américo Vespucio, que también es la salida hacia Quilicura. Un poquito antes que eso, unos 50 metros, se encuentran dos autos y un camión. De hecho, hay un auto que está girado hacia, mirando hacia el al sur, y después hay un camión y un vehículo maya. Se encuentra asistencia en el lugar, asistencia de la autopista, y eso fue por la pista derecha. Se puede transitar por la pista del medio y la izquierda. Bio Bio, la radio.
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17: 6:39.
1: A ver, nos vamos de inmediato al norte, a Iquique. Un corte de suministro eléctrico se produjo hace instante en toda la comuna de Alto Hospicio y una parte de Iquique. Cristian Núñez, te escuchamos.
18: Claro, a esta hora se reporta un corte de energía eléctrica en gran parte de la ciudad de Alto Hospicio y también algunos sectores hacia el sur de Iquique, de acuerdo a información que estamos reporteando y chequeando con auditores a esta hora de la tarde acá en la zona. Reiteramos lo que decíamos más temprano, que se produce desde a eso de las 3 de la tarde en adelante una intensa llovizna inusual para esta época acá en la zona y que se mantiene a esta hora de la tarde. Producto de esto se han generado una serie de accidentes de tránsito. Es probable, por lo que ha ocurrido, porque también se cortaron las radios durante algunos minutos, algunas se continúan con equipos propios como Bio Bio. Es la situación que podría haber ocurrido con algún accidente en la comuna de Alto Hospicio, justamente donde se produce un corte prácticamente total de energía eléctrica a esta hora de la tarde. En Iquique son algunos sectores hacia el lado sur, otros solamente Pestañón, energía eléctrica. Sin embargo, es esa la situación hasta ahora, con un suministro eléctrico de un número importante de la población sin el suministro por esta situación que, reiteramos, desconocemos el origen, pero ha ocurrido hace algunos instantes acá en la zona. Información en desarrollo en Iquique, Bio Bio, la radio.
0: Gracias, Cristian, por estar en contacto nuevamente contigo. Fíjate que esta información todavía no ha sido reportada por la Superintendencia de Electricidad y Combustibles. No hay información al respecto de la Superintendencia de Electricidad y Combustibles, que habla de muy pocos clientes sin energía eléctrica en Iquique y Alto Hospicio, así que vamos a estar monitoreando esa situación.
1: Y a esta hora se registran problemas en el servicio del tren Limache Puerto, esto en el Gran Valparaíso, una especie como de síndrome del Metro de Santiago. Vamos rápidamente, Fabián Corrotea, desde Radio Bio Bio en la región de Valparaíso. Fabián, te escuchamos.
19: Claro, porque un importante retraso tendrá el servicio F Limache Puerto a raíz de la caída de un árbol. Todo esto en la estación El Belloto en la comuna de Quilpué. Mediante sus redes sociales, la empresa F Valparaíso ha comunicado que se dispondrá de un servicio de frecuencia de 30 minutos y trenes dobles. Todo esto a raíz de esta caída de un árbol en la estación Belloto. Es información del momento, entonces, a esta hora en el Gran Valparaíso, a raíz de este funcionamiento que tendrá de manera interrumpido el servicio Limache Puerto con 30 minutos de frecuencia entre Puerto y Limache. Bio Bio, la radio.
0: Y hasta ahora hay problemas en el metro. Línea 5, nos dicen por interno, ¿cuáles son las estaciones cerradas?
1: Plaza de Maipú,
0: Santiago Hueras, del Sol,
1: Monte Tabor. Ahí dice el metro, estoy revisando acá en sus redes sociales, dice, por persona en la vía, el servicio de línea 5 solo se encuentra disponible entre Las Parcelas y Vicente Valdés. Van a seguir informando. Lo que sí está claro, y lamentablemente para ustedes, Plaza de Maipú, Santiago Hueras, del Sol y Monte Tabor están cerrados, así que para que se haga el ánimo, justo el horario punta cuando salen las personas de sus trabajos.
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20: 3:42, 42 minutos.
0: Esto fue tema, hubo expectación y finalmente por 8 votos a favor, 4 en contra y la abstención de la diputada del Partido de la Gente, Sandra Parisi, la Comisión de Hacienda de la Cámara de Diputados aprobó en general el proyecto de reconstrucción nacional del gobierno.
1: Nuevamente, las recriminaciones y también la tensión entre la oposición y el presidente de la Comisión, Agustín Romero, marcaron este debate. Cristóbal López está en el Congreso, fue también testigo de lo que pasó durante toda esta jornada. Cristóbal, buenas tardes.
21: ¿Qué tal? Muy buenas tardes. Efectivamente, ya se dio el primer gran paso dentro de este proceso de tramitación del Plan de Reconstrucción Nacional, cuando en la Comisión de Hacienda de la Cámara de Diputados, que sesionó el día de hoy en Santiago, finalmente se aprueba en general con la mayoría oficialista que tiene el gobierno este proyecto en general. Esto también contó con diversas recriminaciones de la oposición y también estuvo marcado por la abstención del voto del Partido de la Gente. Ya han pasado 24 horas desde que se anunció públicamente el quiebre que surgió entre las relaciones entre el Ejecutivo y el Partido de la Gente, y la moneda y el terreno parece claro para que en los próximos días o en las próximas horas se vuelva a concretar un acuerdo por el proyecto que entrega un bono equivalente al impuesto del valor agregado para medicamentos y pañales. Para esto fue fundamental el encuentro entre el ministro de Hacienda, Jorge Quirós, y el líder político del Partido de la Gente, Franco Parisi, que ocurrió durante esta jornada, en un diálogo que ha sido descrito como duro, pero generando consensos en la dirección correcta para que el gobierno consiga los 13 apoyos de la bancada del Partido de la Gente. A eso de las 2 de la tarde, cuando la DIPRES entregaba a la Comisión de Hacienda lineamientos generales de su posición respecto a las observaciones del Consejo Fiscal Autónomo, llegó el propio Jorge Quirós a la comisión, aunque no intervino y fue increpado en reiteradas ocasiones por los parlamentarios de la oposición. A la salida de la votación, Quirós se refirió a la abstención de la diputada Sandra Parisi, quien estaba presente reemplazando al diputado Juan Marcelo Valenzuela, que es el titular del Partido de la Gente en esta comisión, calificando como coherente esa postura, considerando que las negociaciones con el Partido de la Gente aún se encuentran en desarrollo.
22: Estamos en excelentes conversaciones con el Partido de la Gente, tuve una excelente reunión hoy día con el señor Parisi, y en función de esas conversaciones, que esperamos que sigan avanzando el fin de semana, es absolutamente coherente y natural que la diputada Parisi se haya abstenido, porque es una señal de que estamos conversando.
21: Bueno, Franco Parisi habló en 2 ocasiones con respecto a esta reunión, y aunque mantuvo que han sido conversaciones difíciles debido al carácter de tanto él como de Quirós, sí se continúa avanzando y que van a trabajar durante todo el fin de semana para que el proyecto se parezca más a sus pretensiones.
23: Una reunión muy, muy intensa, somos los dos de carácter fuerte, no fue fácil, pero estamos llegando a varios consensos que obviamente tengo que transmitir toda la información a nuestros diputados. Los diputados son los que deciden, no es ceder, aquí nadie está cediendo, estamos llegando a un acuerdo por la gente.
21: La oposición comenzó esta jornada irritados, esto porque acusaban que el informe financiero se encontraba incompleto y usaban esto como piso para solicitar que se aplazara la votación, algo que finalmente no ocurrió. La molestia subió de tono al escuchar la presentación del director de presupuesto, Juan Pablo Gómez, quien defendió la prudencia de la reforma y dijo que existían diferencias semánticas con los 9 riesgos planteados por el Consejo Fiscal Autónomo. La rabia estalló cuando en medio de las consultas, y tal como lo había advertido toda la jornada, Agustín Romero, el presidente de la Comisión del Partido Republicano, tocó la campana y comenzó la votación en general. Como era esperable, uno de los más duros con la decisión fue el socialista Daniel Manucheri, quien tuvo un intercambio muy duro de palabras con el diputado republicano.
24: Quieren desfinanciar las municipalidades, no responden a empujar la deuda fiscal, por favor, presidente. 4.000 millones de dólares, sí, al 1% más rico.
25: Diputado Manucheri, usted no tiene la palabra.
26: Van a votar en contra igual. Voten en contra, tranquilo.
24: El Consejo Fiscal Autónomo, presidente, el FMI, todos los órganos están diciendo que esto lleva a un riesgo fiscal.
26: Calado. Tengo que poner orden, por favor. Ya.
21: Otra de las interrogantes que existían era cuál iba a ser finalmente la posición de la Democracia Cristiana. El miércoles en la tarde estaban lejos de votar en contra y tuvieron una reunión como bancada que terminó con una votación. El factor clave fue que uno de los parlamentarios que quería votar a favor cambió su postura por el informe del Consejo Fiscal Autónomo. Así fue que la diputada Priscila Castillo, integrante de la comisión en representación de la Falange, fundamentó el rechazo.
2: El informe del Consejo Fiscal Autónomo para nosotros ha sido determinante en nuestra evaluación. Si bien el proyecto busca impulsar el crecimiento económico, no ofrece garantías de avanzar hacia un equilibrio fiscal.
21: La tesis oficialista se ha mantenido firme. El país se encuentra estancado y hay que intentar algo distinto. El diputado de Renovación Nacional, Eduardo Durán, reflexionó: así es la economía, hay que tomar riesgos con valentía. El jefe de la bancada del partido, en tanto Diego Chalper, emplazó a las oposiciones asegurando que solo han obstruido la discusión.
3: Yo, para serles sincero, sabía de antemano que el Frente Amplio y el Partido Comunista iban a estar del lado de la obstrucción. Pero yo quiero invitar a algunos sectores de la oposición a hacerse esa pregunta. Si van a ser cautivos a esa forma de hacer política, o más bien van a estar dispuestos a sobreponerse cuando haya tareas de Estado como estas en el camino.
21: Para los sectores más duros de la oposición fue una jornada bastante difícil, no solo por la derrota política que sufrieron en la votación de este proyecto en general, sino también porque las dudas que han planteado en la comisión y también a través de distintas declaraciones y a través de redes sociales sobre las cifras aún no son respondidas. La diputada comunista, Iracy Hasler, dice que los datos no se sostienen y que votar fue irresponsable.
4: Se han minimizado las advertencias que hizo el propio Consejo Fiscal Autónomo. Es legislar de manera apresurada y con datos que no se sostienen. Esto con un único objetivo: traspasar rápidamente recursos de todos los chilenos y chilenas a las personas más ricas de nuestro país.
21: Ya se votó en general y ahora empieza otra parte del camino que también es bastante dura, que es la votación en particular. Se espera que sea justamente en este proceso que el gobierno ingrese modificaciones a este proyecto mediante indicaciones. Ya se conoce que ha comprometido indicaciones relacionadas con la eliminación de la franquicia tributaria del CENSE y el artículo sobre propiedad intelectual, que son algunos de los puntos que han causado mucho ruido, no solo en la oposición, sino también en algunos sectores del oficialismo a lo largo de la discusión de este proyecto, Néstor Nibaldo.
1: Ya, vamos a ver, ¿qué es lo que debería ocurrir con la ley miscelánea sobre, ahora que se va a ver, digamos, el fondo? Hay una cosa muy importante, Cristóbal, que es que el gobierno pueda generar una mayoría todavía, digamos, en este proceso, ¿verdad? Más allá de esta votación.
21: Sí, completamente. Es una de las misiones que va a tener el gobierno, porque una de las posturas que ha mantenido la oposición es que, claro, pueden perder en la comisión, y eso estaba considerado por la mayoría oficialista, pero después viene la discusión en sala, que ahí también es donde los bloques opositores apuntan a poder votar o desechar algunos de los artículos que finalmente causan más ruido en torno a lo que está compuesto por este proyecto. Entonces van a venir muchos momentos de negociación, no solo con el Partido de la Gente, que se van a mantener, no solo con sectores oficialistas como el Partido Nacional Libertario, que también ha manifestado sus resquemores en torno al punto de la propiedad intelectual sobre el artículo 8, sino también con algunos sectores de la oposición que estén más abiertos al diálogo, como puede ser la Democracia Cristiana, como puede ser el Partido por la Democracia, algunos sectores del Partido Socialista, para poder lograr apoyos no solo en lo que es la idea en general del proyecto, sino también en lo que son los artículos y cada una de las votaciones particulares que se van a vivir. Primero vienen las votaciones particulares en la comisión, van a tener que ingresarse indicaciones de acá hasta el lunes, y se espera que entre martes y miércoles se realice la votación en particular para ya después entrar al proceso de votación en sala, donde justamente van a ser necesarios estos apoyos que van a tener que ser negociados por parte del Ejecutivo.
0: Gracias, Cristóbal.
1: Gracias, Cristóbal.
21: Buenas tardes.
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6: Faltan 9 minutos para las 7 de la tarde.
0: Y tras sus críticas al proyecto de reconstrucción nacional, Evelyn Matthei se enfrentó vía redes sociales al presidente del Partido Nacional Libertario, Johannes Kaiser.
1: Mientras el líder libertario cuestionó los reparos de la ex candidata presidencial a la eliminación, por ejemplo, de las contribuciones, desde Chile Vamos llamaron a no sembrar dudas ni destruir el debate al interior de la derecha. Francisca Cares con el informe.
7: Algunos dicen que es una pelea política, otros personal, pero el hecho es que Evelyn Matthei sigue marcando posición en sus redes sociales, y esta vez el cruce fue directamente con Johannes Kaiser. El presidente del Partido Nacional Libertario cuestionó la resistencia de su ex contendora a la ley miscelánea del gobierno, especialmente la eliminación de contribuciones a la primera vivienda de adultos mayores de 65 años, medida que Matthei calificó como un contrasentido. Al respecto, Kaiser le respondió asegurando que la diferencia de fondo está en cómo cómo ambos entienden el rol del Estado y los impuestos. Desde su partido, el diputado Pierre Carlesi acusó contradicciones entre las críticas actuales de Matei y propuestas que, aseguró ella misma, defendió durante la campaña presidencial. Además, ironizó con el nuevo rol mediático de la exalcaldesa y le pidió que si no va a colaborar, no destruya.
8: ¿Por qué hoy día a la señora Matei le molestan las cosas que ella misma proponía? Está más dedicada un poco a ser influencer. Yo creo que le queda bien ese rol, porque hoy día, si no va a colaborar, por favor no destruya.
7: El cruce rápidamente comenzó a generar preocupación en Chile Vamos, donde algunos dirigentes habían advertido que este tipo de críticas públicas termina debilitando al sector en medio de la discusión de una de las principales reformas del Ejecutivo. Así lo planteó el diputado de Renovación Nacional, Eduardo Durán, quien llamó a ambos líderes a resolver sus diferencias tomándose un café y no a través de la prensa.
9: Las recriminaciones entre Evelyn y Kaiser no pueden desviar nuestra atención. Sería bueno que se junten a tomar un café y no por la prensa, que le hace muy mal a nuestro sector.
7: Mientras que desde Republicanos volvieron a cerrar filas con el gobierno, el diputado Stefan Schubert cuestionó que desde la propia derecha se siembran dudas sobre iniciativas del Ejecutivo.
10: Y yo la verdad espero que las personas de nuestro sector, al menos en esos principios generales, estén de acuerdo y entonces contribuyan en un momento muy crítico en lugar de sembrar dudas o hacer críticas.
7: Desde el círculo más cercano a Evelyn Matei insisten en que la ex candidata presidencial no busca transformarse en una piedra en el zapato para el gobierno de Kast, sino simplemente marcar diferencias en temas que considera relevantes. Una postura que no comparte el resto de la derecha, quienes miran con distancia a la ex candidata y donde reconocen que el conflicto dejó de ser únicamente político.
1: Continuamos. Mire, en los partidos de la oposición se encuentran coordinando una ofensiva contra el Plan de Reconstrucción Nacional. El lunes, de hecho, darán a conocer una propuesta económica alternativa elaborada por centros de estudio que están vinculados a ese sector.
0: Pero además el bloque acordó reforzar su despliegue político en regiones, mantener la coordinación económica y jurídica frente al proyecto y abrir espacios de diálogo en el Congreso. El informe es de Gabriela Piña.
11: Los secretarios generales de los partidos de oposición, incluida la Democracia Cristiana, acordaron una serie de acciones para enfrentar el Plan de Reconstrucción Nacional. Dentro de las primeras definiciones, fijaron para el próximo lunes la entrega a las colectividades del bloque de un documento con propuestas económicas alternativas a la reforma impulsada por el gobierno. Las iniciativas fueron elaboradas por los centros de estudio del sector y podrían ser presentadas en una reunión donde se convocará a presidentes de partido, secretarios generales y jefes de bancada. Al respecto, el secretario general del Frente Amplio, Andrés Coble, aseguró que existe una profunda preocupación por los efectos fiscales de la iniciativa, en línea, según dijo, con las advertencias planteadas por el Consejo Fiscal Autónomo.
12: Estamos analizando en profundidad el proyecto y alternativas que permitan impulsar realmente el crecimiento, realmente el empleo.
11: La reunión que la oposición prepara para el próximo lunes no fue el único tema abordado por los secretarios generales del sector. Durante la cita también se acordó reforzar el despliegue político en regiones en paralelo al seguimiento de la tramitación del plan de reconstrucción en el Congreso. Además, las colectividades seguirán coordinando su trabajo tanto en el ámbito económico como en eventuales acciones vinculadas a la constitucionalidad de la iniciativa. En esa línea, el bloque también definió abrir espacios de diálogo y escucha en el Congreso, tal y como lo adelantó el secretario general subrogante del Partido Socialista, Arturo Barrios.
13: Nosotros vamos a hacer una rotativa de escuchar a la gente que se siente involucrada con el tema de la reforma tributaria, ya que no hubo el espacio democrático en la Comisión de Hacienda para poder hacerlo.
11: Ayer, en un encuentro en el Congreso, los partidos también acordaron mantener la coordinación política y reforzar sus críticas al proyecto, coincidiendo además en que no basta solo con cuestionar la iniciativa. La secretaria general del Partido Comunista, Bárbara Figueroa, destacó dicha cita y afirmó que fueron llamados y convocados a seguir avanzando en las definiciones que ayer se hicieron.
14: La reunión de ayer fue muy productiva, no solo por la sintonía respecto a las posiciones que vamos a presentar como partidos del mundo de oposición, sino que también respecto de desafíos en torno a construcción de propuestas y otros.
11: En paralelo, en el sector continúa el análisis de una eventual presentación ante el Tribunal Constitucional, aunque en el sector optaron por esperar el avance de la tramitación legislativa del plan de reconstrucción.
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20: Faltan 2 minutos para las 7 de la tarde.
1: A ver, esta raíz de la cuota Flores que hablábamos al inicio, lo hablábamos en causa y efecto, que está investigando la fiscalía, que va adelante, que ahora se han ido conociendo más detalles, ¿no? De dinero en efectivo, fajos de billete que denuncia una asesora del hogar. Nos han llegado y hablábamos de que políticos que no suma, cuando uno ve la calculadora, ¿no es cierto?, en las condiciones en que viven para lo que ganan, es muy raro, ¿no? O en los pagos en efectivo en ciertas tiendas bien exclusivas del sector oriente. Bueno, ya han llegado personas que les ha tocado atender, testimonio de personas que les ha tocado, que saben sobre esta materia. 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Es bueno denunciar. Es bueno que estas cosas las empecemos a investigar, a indagar. Todos aquellos, a políticos, asesores, concejales, alcaldes, diputados, si tienen los antecedentes, si usted conoce sobre lo mínimo, de eso uno puede indagar, porque está llegando información de todos estos que viven en condominios y otros, y es muy raro. Yo creo que aquí hay que empezar a poner una lupa grande sobre esto si es que queremos empezar a hacer frente a la corrupción de verdad. 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
0: Vamos a hacer una pausa, luego estaremos con información económica. Ha hablado el ministro de Hacienda Jorge Quiroz sobre la meta del déficit cero para el año 2030. Y también, ojo con esto, ojo, eventual letra chica, ¿no es cierto? La idea de poner urgencia, suma urgencia al proyecto que busca regular a una actividad ilegal, a las casas de apuesta online, que además con esa actividad ilegal han lucrado muchísimo en nuestro país. Pausa, volvemos de inmediato.
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23: Siete de la tarde, 4 minutos.
0: Siguen los problemas en la línea 5 del metro. A ver, hay un procedimiento policial con personas del SAMU también en la línea 5 en la estación del Sol. Y están cerradas las estaciones del Sol, Plaza Maipú, Santiago Bueras y Monte Tabor. Esas son las estaciones que están cerradas de la línea 5 del metro a esta hora, gracias a los auditores que se comunican con nosotros. Temperatura a esta hora en Santiago. Ha bajado la temperatura, 14 grados con 2 décimas a esta hora. No, 14 grados 1 décima, la humedad relativa al ambiente del 62%. Santiago mañana amanecerá con escasa nubosidad, se despejará en la tarde. De acuerdo a la Dirección Meteorológica de Chile, la temperatura mínima será de 4 grados, la máxima 19.
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1: Con votos oficialistas, la Comisión de Hacienda de la Cámara de Diputados aprobó en general el proyecto de reconstrucción nacional.
0: Libertarios y republicanos se arremetieron contra Evelyn Matthei tras un nuevo cruce de críticas de la exalcaldesa con Johannes Kaiser por la mega reforma.
1: La ministra de Seguridad, Trinidad Steiner, reconoció el error por un polémico tuit sobre el operativo en Temucuicui.
0: El gobierno va a presentar una querella tras el atentado incendiario que destruyó esta mañana 4 camionetas en Collipulli, en la región de la Araucanía.
1: El Ejecutivo le puso suma urgencia al proyecto de ley que busca regular las casas de apuesta en línea.
0: Para el 8 de junio se fijó la formalización de la exministra de la Corte de Santiago, Verónica Sabaj, y de Luis Hermosilla, por la lista del caso audio que indaga eventuales sobornos en el Poder Judicial.
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23: 7 de la tarde, 6 minutos.
0: El ministro de Hacienda, Jorge Quirós, mantuvo la meta de llegar a un déficit cero el año 2030, a un mes de que el gobierno transparente cuál será su regla fiscal.
1: En paralelo, de hecho, antiguos integrantes del equipo económico de Michelle Bachelet sorprendieron con un mea culpa sobre la reforma tributaria del año 2014, admitiendo que las proyecciones de crecimiento que sustentaban esa iniciativa no se cumplieron. Vanessa Gajardo tiene más detalles. Hola, Vanessa.
6: ¿Cómo están? Muy buenas tardes. Así es, se trata de una jornada que estuvo marcada por el debate político, pero también por el análisis técnico a propósito de dos seminarios que se realizaron esta jornada y que tenían que ver con la mirada detrás de lo que es este plan de reconstrucción nacional. De hecho, uno de ellos se titulaba Hoja de Ruta 2026-2030, el impacto del proyecto de ley de reconstrucción, y fue convocado por CLAPE SUCE. En esta instancia participó el ministro de Hacienda, Jorge Quirós, quien repitió cuál es la estructura, la columna vertebral de su proyecto, que ya se ha comentado en múltiples instancias. Felipe Larraín, exministro de Hacienda, director de CLAPE SUCE, partió diciendo, a propósito de las principales críticas que han surgido las últimas semanas al proyecto, que la incertidumbre es un factor que siempre estará presente incluso cuando se trata de discusiones en materia económica, pero sí respaldó con fuerza lo que es el informe financiero presentado por el gobierno. Dijo que es sólido, contundente y que además recoge lo que es la mirada de la propia Comisión Marfan. Además, destacó que la combinación de una menor tasa a propósito de la rebaja del impuesto de primera categoría, en conjunto con la mayor certeza jurídica, la agilización de proyectos y además otros ítems importantes que contempla esta mega reforma, son un poderoso empuje justamente para que se cumpla esta consigna del Ejecutivo de recobrar un crecimiento del 4% hacia fines de esta administración. No solo lanzó sus críticas políticas el director de CLAPES por el comentado informe del Consejo Fiscal Autónomo, que enumera una serie de riesgos que se correrían en materia fiscal avanzando con este proyecto, sino también aseguró que hay espacio para hacer algunos cambios al plan.
7: A pocos meses, los que ignoraban la recomendación del CFA hoy pidan seguirlas al pie de la letra. En cualquier caso, algunas medidas de prudencia podrían ser bienvenidas para avanzar en el debate legislativo. Podría ser necesario incorporar al proyecto medidas de gradualidad.
6: El tema de la gradualidad es muy importante porque, por cierto, es uno de los puntos en los que ha cedido el Ejecutivo respecto de lo que fueron planteamientos en tiempos de campaña y lo que hoy se materializa ya como el proyecto núcleo de esta administración, y que tiene que ver con que justamente los cambios se vayan haciendo en plazos que no necesariamente sean a propósito en este 2026, sino también con miras hacia el término de la administración, pero también más adelante. Por su parte, en su intervención en este seminario, Jorge Quirós dijo que el punto de partida de esta administración en términos económicos es lo difícil, lo desafiante hacia adelante, enumerando cuáles son esos principales obstáculos. Tienen que ver con el bajo IMASEC del mes de marzo, el alto gasto público, las presiones a propósito del conflicto geopolítico en Medio Oriente, el desempleo y, por supuesto, algo que ya se ha comentado y que gestó una propia polémica aparte, una caja fiscal en cero. Pero sí se mantuvo firme en lo que es una de las metas que ya ha anunciado hacia el año 2030, y es poder llegar a un déficit fiscal cero. El expresidente del Banco Central, Rodrigo Vergara, que también participó de esta instancia, dijo que una de las cosas perfectibles es justamente modificar esta meta.
8: Relajar en algo la meta de llegar a 0% de déficit. Y a mí eso me parece absolutamente razonable. Creo que a esta altura pensar en un déficit cero al final del periodo es imposible. Creo que ir hacia algo más en torno al 1% es perfectamente razonable.
6: Los economistas están monitoreando de cerca lo que es este anuncio de balance estructural. Recordemos que todavía se mantienen lo que son las metas de la administración del expresidente Gabriel Boric de un déficit estructural de menos 1,1%. El decreto de la regla fiscal de la nueva administración se conocerá el próximo 11 de junio. Pero siguiendo con lo que se expuso en esta jornada, el ministro Quirós habló también de desmitificar algunas consignas que se han levantado, sobre todo en economía. fue reiterativo en una frase, de hecho la proyectó en el PowerPoint que acompañó su alocución. Sorprende la porfía de hacer lo mismo una y otra vez esperando tener resultados diferentes. Esta frase que cita el ministro cobra especial relevancia en lo que fue esta jornada, cuando a un par de cuadras estaba desarrollando un seminario en paralelo convocado por el Consejo Fiscal Autónomo que se desarrolló en la Facultad de Economía y Negocios de la Universidad de Chile. Una exposición bastante relevante que contó con las palabras de la presidenta del CFA, Paula Benavides, y que enumera, ya lo decíamos, los 9 riesgos que destaca este informe del Consejo que fue presentado ante el Congreso Nacional. En síntesis, si bien destacan algunos obstáculos de distintos puntos de la reforma, todo se sintetiza en que podría haber una afectación al déficit directa y que finalmente hay mucho que podría estar siendo sobreestimado. Más allá de lo que tiene que ver con el desglose de estos puntos, estamos hablando del informe del CFA, se habló mucho de la responsabilidad política en este encuentro y que se arrastra, o que sigue arrastrando más bien, consecuencias económicas hasta el día de hoy y que termina pagando la ciudadanía. 12 años después de la criticada reforma de la expresidenta Michelle Bachelet, algunos de sus promotores y autores hicieron un mea culpa, algo que otros analistas han calificado como inédito. Uno de ellos fue Alejandro Mico, ex subsecretario de Hacienda.
9: Hacerme mi autocrítica. Nosotros en ese momento, yo estando en el gobierno, pensamos que el gobierno siguió siendo rico. Teníamos muchos recursos y seguimos gastando mucho sin entender que el fisco ya no estaba tan rico como era.
6: Estábamos convencidos de que íbamos a seguir creciendo. Lo secundó con estas palabras Andrea Repetto, quien también fue miembro del equipo redactor de la reforma tributaria en ese entonces y asesora económica de la campaña de Michelle Bachelet el año 2014. Escuchemos qué fue lo que comentó.
10: Y que íbamos a seguir creciendo mucho. Y ya no estábamos creciendo en estructura mucho, pero estábamos con la agüita en algún minuto del terremoto, después del boom del precio del cobre, y como que pensamos que el crecimiento estaba comprado y no lo estaba.
6: A ver, lo hemos comentado en otras ediciones, pero la herencia en materia económica, sobre todo, pesa, y vaya que pesa, porque desconozco qué está haciendo en este minuto el exministro Alberto Arenas, pero imagino que, como se dice, cierto, en buen chileno, ese hombre, pucha que debe tener las orejas rojas de tanto que se menciona su nombre, incluso 10 años después de esta fallida reforma, a juicio de algunos economistas. Por eso yo creo que es sumamente importante el trabajo técnico que están haciendo los expertos, esta mesa técnica que se convocó en paralelo a lo que tiene que ver con la discusión con los parlamentarios, porque acá lo relevante es que finalmente en un futuro no sean otros quienes estén haciendo, cierto, este mea culpa, porque eso de nada sirve. Reconocer, por supuesto, un error es válido, la autocrítica es muchas veces necesaria, pero eso finalmente ayuda a que el país crezca. ¿Quién termina pagando por eso?
0: Lo primero, yo encuentro que esta mea culpa es medio frivolona. Es dicha como al pasar. Sería bueno que si asumen la, que elaboren un documento, que expliquen por qué esto ocurrió, para que no se vuelva a producir, porque si no es fácil, porque ¿sabes lo que pasa? Que a esos economistas, en general, ¿no?, el equivocarse no les causa ningún perjuicio. Siguen teniendo cargo, tienen directorio, siguen en la academia.
1: Plata no les va a faltar.
0: Exacto. Entonces, ¿por qué digo que es frivolona o frívola de Fentón? ¿Por qué? Está bien, tú lo puedes decir al pasar. Bueno, entonces ahora hay que hacer la pega. Que elaboren un documento, que digan en qué fallaron, cuáles son los elementos que usaron para esas predicciones equivocadas, que no debieran usarse, o qué metodología. Hagan la pega entonces, académica. Está bien, esto es una frase dicha al pasar, lo que sea, pero ahora sería bueno. Que hagan un aporte de verdad y que le sirva a cualquier gobierno. Aquí este no es un problema también, porque son muchos los economistas que se han equivocado. Pero entonces que hagan un aporte, que sinceren y den un paso más, digo yo.
1: En 2014 vivimos 2 reformas, porque después vino Rodrigo Valdés, que tuvo que. Claro. A ver, Rodrigo Valdés, digámoslo con todas sus letras, vino a tratar de corregir o a enmendar los graves errores que tanto se dijo del proyecto de, en ese entonces, ministro Arenas. ¿Se acuerdan que la presidenta Bachelet aparece en este programa de televisión donde se le pidió la renuncia a todos los ministros? Bueno, ahí en ese contexto se va Arenas del Ministerio de Hacienda. Pero aquí hay un punto muy importante al final de todo esto para hablarlo con toda realidad. Tú siempre estás hablando de indicadores, Vanessa, ¿no es cierto? JP Morgan dice que Chile va a crecer. O sea, los distintos bancos internacionales hacen proyecciones. Y me voy a la banca, al mundo privado, más que a los entes públicos, al mundo privado. Y tú, ¿no es cierto? Todo el tiempo están diciendo Chile va a crecer esto, corrigen el crecimiento, lo bajan, lo suben, pero efectivamente siempre está dentro de una ecuación de error que es bastante más mínima. Sí. Cuando se hacen esas predicciones, entonces la pregunta es si el mundo privado lo puede hacer o las grandes instituciones mundiales que ven temas económicos lo pueden ¿por qué cuando se hacen estas reformas no se puede llegar al dato más exacto dentro de un margen de error? Eso es evidente, puede pasar algo que marque eso. ¿Por qué el error acá es tan grande, es tan grotesco entre lo que dijeron versus lo que sucedió? Eso es lo que yo no logro entender.
6: Yo creo que tiene que ver con algo que mencionabas tú, Nivaldo, y es que muchas veces estos economistas también son políticos. Y ahí es donde se equivocan.
0: O sea, claro, tienen un sesgo político que los nubla.
6: Exacto. Y en el fondo, impulsar, no estoy diciendo que esta reforma ni que otras pasadas hayan tenido un componente netamente ideológico, pero finalmente eso es algo que prima en la discusión. El querer sacar una reforma a pesar de que no cuenta con una mayoría simple siquiera en el Congreso, que es algo que ya ha pasado anteriormente y que estamos viendo que se puede volver a repetir y que en el fondo eso no da ninguna sostenibilidad. En el fondo, impulsar, no estoy diciendo que esta reforma ni que otras pasadas hayan tenido un componente netamente ideológico, pero finalmente eso es algo que prima en la discusión. El querer sacar una reforma a pesar de que no cuenta con una mayoría simple siquiera en el Congreso, que es algo que ya ha pasado anteriormente y que estamos viendo que se puede volver a repetir y que en el fondo eso no da ninguna sostenibilidad hacia adelante, no da ninguna

0: económico y político que se están discutiendo esta reforma tributaria, separándolo de las otras medidas. Quedémonos solo en lo que tiene que ver con la reforma tributaria. En el año 2014, cuando esto pasa, Chile crecía muy distinto al 2% que tenemos hoy día, ¿cierto?
1: Entonces, eso es lo que dicen los economistas.
0: Claro, en este contexto, Jorge Quiroz reconoce que tienen un escenario que es mucho más desafiante y que lo único comparable, digamos, que tiene es el buen ciclo del cobre, del precio del cobre que estamos atravesando hoy día. Pero sí convergen en un punto.
1: A ver.
0: Y es que justamente la reforma del 2014 y la reforma que está tratando de impulsar Jorge Quiroz hablan de un crecimiento, hablan de mayor inversión que no está garantizada hacia adelante.
2: Claro, es lo que dice el Consejo Fiscal Autónomo. O sea, hay una baja de ingreso que está asegurada, digamos, por el proyecto, y hay estimaciones de ingresos por el crecimiento.
0: Pero son ingresos de una vez.
2: Claro.
0: Recaudación que va a llegar una vez. Por ejemplo, lo que tiene que ver con esta ventana de la repatriación de capitales, la rebaja del 50% al impuesto a las donaciones, que he visto que se ha discutido en el mundo técnico. Pero son cosas que van a ser una vez. ¿Dónde está la discusión para que ingresen, valga la redundancia, ingresos que tengan un carácter permanente para poder gastar de forma permanente en cosas que están estipuladas en ley? Que no se le ocurrieron acá al ministro, sino que están en una ley de presupuesto que se aprobó, a mi juicio, me hago cargo de esto, irresponsablemente por el Congreso Nacional cuando habían dudas respecto del financiamiento. Entonces, no veo que eso esté formando parte de la discusión hoy día. Creo que son otros los obstáculos en la ley de reconstrucción nacional y nadie está mirando. A ver, el Consejo Fiscal Autónomo acá solo está haciendo su pega, que es advertir. Extraño habría sido que no dijera nada respecto de esta ley. Pero que ya estén diciendo que el déficit, aunque el ministro diga que quiere llegar a un déficit cero, va a superar incluso al año 2031, es decir, vamos a tener déficit ¿hasta cuándo?
1: Claro, es que el número no te da, y no. Lo que ha dicho el ministro Quiroz es que el año 2031 podría verse como la vuelta, claro, de las políticas. Yo quiero pensar que el ministro está, porque seguramente debe dar urticaria a los candidatos o a los mismos oficialismos, ¿no? Escuchar al ministro de Hacienda decir que durante esta administración probablemente no se va a ver nada de lo que están haciendo.
0: Pero es honesto.
1: Pero yo prefiero que me digan eso. Yo prefiero que el ministro Quiroz diga que va a ser el 2031 y que esto va a ser una herencia para una futura administración, porque yo creo que el gran problema es que todo ha sido a corto plazo.
0: Sí.
1: Tratar de que la política que se pone inmediatamente, o sea, que quieren, mire, se lo voy a decir así, la gente que es del campo, que la polla, la pollita, que pasa, ¿no es cierto?, que todavía no se convierte en gallina, empiece a poner. Eso es lo que quieren con las políticas públicas. No deja que se desarrolle, la polla llegue a ser una gallina para que, no, al tiro, vamos.
2: A ver, si uno asume el discurso del ministro Quiroz, es el siguiente: la situación no va para más, seguir como se está no va a hacer que la situación cada vez se descuadre más, y para hacer cuadrar de nuevo las finanzas se requiere un ajuste, y el ajuste se hace ahora y los resultados no se van a ver de manera inmediata. ¿Eso es?
0: Sí.
2: Ya, ¿la política va a aguantar eso?
1: Esa es la
2: temperatura,
1: duda.
2: La política.
1: Si uno escucha
2: la opinión pública.
1: Si uno escucha a Quiroz, uno puede decir, puede encontrarle toda la razón al ministro, pero uno dice, ¿llegará a 4 años más el ministro? Sí, pues porque la política es la próxima elección, que es el año 2000, ni siquiera el 2029, el año 2028. Estamos en el 2026. Que son las municipales, me refiero, y de gobernadores regionales.
0: A ver, yo no sé si la política aguante o no. Lo que sí puedo decir es que acá el gobierno ha transparentado ya cuál es el plan B. Lo dijo hoy el ministro. O sea, si la ley no se aprueba, nosotros seguimos gobernando porque nos quedan las vías administrativas y nos quedan los decretos.
2: Eso es bien acotado, ¿eh? No, digamos, es un camino estrecho, un pasadizo donde no todo cabe y donde no todo podrá hacerse. Sí. Ya, veremos.
1: Gracias.
0: Buenas tardes.
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6: El proceso de demolición de 56 viviendas reconstruidas en el Olivar de Viña del Mar sigue sin una fecha concreta en medio de procesos judiciales y administrativos. La empresa aseguró que las obras se ajustaron a lo aprobado por el Servio.
7: El ministro pretende trasladar la responsabilidad que tiene el propio Estado a través del Servio a la constructora, que se ha limitado a edificar exactamente lo que fue proyectado.
6: El municipio de San Felipe presentó una denuncia ante el Tribunal Electoral Regional de Valparaíso por el falso secuestro que involucra al concejal Ronald Olivares. En el documento se alude una falta grave a la probidad administrativa que contempla consumo de drogas y un eventual mal uso de fondos municipales.
8: Después de que él, en una capacitación el año 2025, se dirigiera a carabineros a constatar un secuestro, el cual posteriormente él mismo desmintió.
6: La posible paralización de micros de la región de Valparaíso, estimada para el 18 de mayo, generó preocupación en los usuarios. Las autoridades locales colocaron paños fríos al ultimátum, haciendo énfasis en los constantes en reuniones que han sostenido con los dirigentes del gremio de transporte.
9: Cuando se fueron a paro, no pude tomar micro, no pude asistir a clases. Iban todas llenas y no, nadie se podía subir a las micros. Y fue súper penca que hicieran eso.
6: El equipo contra el crimen organizado y homicidios de la Fiscalía mantiene diligencias sin detenidos hasta el momento tras el asesinato de un hombre de 65 años en Miraflores Alto. A la fecha, Carabineros contabiliza 43 homicidios en la región, 17 más que el año pasado.
10: La víctima era un hombre quien se encontraba fallecido al interior de su domicilio y mantenía puñaladas en su cuerpo. Ciudadano chileno de 65 años quien falleció por 3 heridas cortopunzantes, 2 de ellas en la parte frontal y 1 por la espalda.
6: Estudiantes de la Universidad Santo Tomás de Viña del Mar realizaron una movilización por seguidillas de robos en la sede de Limonares. Las autoridades anunciaron el refuerzo de patrullajes tras denuncias de asaltos en el entorno del campus.
11: También estamos estableciendo un patrullaje especial en aquellos centros educacionales que se han visto más afectados. Semana atrás nos pasó la Santa María, hicimos un dispositivo especial con carabineros, detuvimos a los delincuentes. Va a haber una mayor presencia policial en las calles.
6: Y el alcalde de Juan Fernández, Pablo Manríquez, invitó al presidente José Antonio Casta a inaugurar el nuevo colegio insular Robinson Crusoe en 2027. La comunidad educativa espera dejar atrás más de 16 años de clases en containers tras el tsunami del 27F.
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6: ¿Cómo están? Muy buenas tardes, sean bienvenidas y bienvenidos a esta edición vespertina de Radiograma enfocados en la región de Valparaíso. Saludamos de inmediato a quienes nos sintonizan por la 94.5 del Gran Valparaíso, 93.5 en el Valle de Casablanca y también a quienes nos siguen y se informan a través de nuestra página web biobiochile.cl. Nuestro número de contacto es el más 56-32-235-7700. Le repetimos el número, el más 56-32-235-7700. Ese es nuestro WhatsApp, por ese medio usted se puede poner en contacto contacto con nosotros, nos puede enviar fotos, videos, audios, contarnos qué está pasando en la región de Valparaíso. Nos advierten, por ejemplo, Fernando nos comenta de dos emergencias estructurales hasta ahora en la comuna de Valparaíso. Una es en el sector de Placillas de Peñuelas y otra en el sector de Quito con Eusebio y Olillo. Todo esto en la comuna Puerto, informaciones que vamos a estar ampliando con nuestro departamento de prensa en breves momentos. Si tiene más información con respecto a cualquier otro incidente o emergencia que esté en desarrollo en la región, no deben ponerse en contacto con nosotros a través de nuestro WhatsApp. Estaremos leyendo sus mensajes. A partir de este momento les ofrecemos información independiente de la región.
2: De la tarde, 30 minutos.
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6: Un incendio forestal se registró durante la tarde de este jueves en la comuna de Papudo. Fabián Corrotea con los detalles. Buenas tardes.
13: Muy buenas tardes, Benjamín. Claro, es una emergencia forestal que se ha mantenido en combate durante gran parte de la tarde de este jueves en la comuna de Papudo. Se trata de un incendio forestal en el sector de Quebrada del Tigre, correspondiente a la comuna de Papudo, en donde CONAF despachó 3 aviones cisterna, 1 técnico y 3 brigadas terrestres. Es una emergencia que ya ha afectado 2 hectáreas de vegetación en un cerro, justamente en la Quebrada del Tigre. Además, también se han dispuesto de unidades del Cuerpo de Bomberos de Papudo para atender esta emergencia, como también de Zapallar. Una emergencia en completo desarrollo que ya se mantiene controlada por bomberos y CONAF, pero que continúa con esta extensión de 2 hectáreas afectadas de vegetaciones, justamente en la Quebrada del Tigre, en la comuna de Papudo. 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
6: Muchos auditores nos comentan con respecto a la situación que se está registrando hasta ahora de la tarde en el servicio de tren Limache Puerto, esto por la caída de un árbol en medio de los servicios del tren de la empresa de ferrocarriles del Estado. Por ejemplo, Gabriel nos comenta que el servicio de EFE estará detenido a lo menos 15 minutos en Estación Francia con destino al interior. Nos comenta que precisamente lleva esperando mucho tiempo en este lugar, más de 1 hora y 25 minutos, y recién se encuentra encuentran en Peña Blanca. Nos comenta Gabriel con respecto a esta situación. Carmen también nos consulta con respecto a la situación de este árbol que cayó en el Belloto, y precisamente la empresa de ferrocarriles del estado de Valparaíso actualizó la información con respecto a esta caída de este árbol en la vía. El servicio entre el puerto y Limache se encuentra operando cada 30 minutos con trenes dobles. Según comenta Tren Limache Puerto a través de su cuenta de X, sus equipos ya se encuentran en terreno trabajando y evaluando la situación para normalizar la operación. Entonces nos comentan que se encuentra operando el servicio de trenes cada 30 minutos con trenes dobles en el tren Limache Puerto. Aún permanece el árbol a la altura del Belloto por este incidente registrado por parte de F Valparaíso, que estaremos actualizando en los próximos minutos. A más de 3 semanas del anuncio realizado por el Ministerio de Vivienda, todavía no existe claridad respecto al inicio de las demoliciones de viviendas reconstruidas en el sector del Olivar de Viña del Mar, en un escenario marcado por acciones judiciales y procedimientos administrativos en curso. En paralelo, la constructora San Sebastián presentó sus descargos ante el MIMBU, insistiendo en que las obras ejecutadas se ajustaran a los proyectos aprobados previamente por el Servio. Más información con Gloria Bamondes.
1: El proceso de demolición de 56 viviendas reconstruidas en el sector El Olivar de Viña del Mar continúa sin una fecha concreta, en medio de recursos judiciales, procesos administrativos y cuestionamientos cruzados entre el Ministerio de Vivienda y la constructora San Sebastián, luego de que el ministro Iván Poduje anunciara el término del contrato y la demolición de las obras por presuntas deficiencias estructurales detectadas en los informes técnicos. En tanto, Jaime Barrientos, abogado de la constructora San Sebastián, aseguró que la empresa no incumplió en incumplimientos en la ejecución de las viviendas del Olivar, afirmando que las obras fueron desarrolladas conforme al proyecto aprobado previamente por el Serviu.
7: Lo grave de toda esta situación es que el ministro pretende trasladar la responsabilidad que tiene el propio Estado a través del Serviu a la constructora, que se ha limitado a edificar exactamente lo que fue proyectado. Y sobre este proyecto, la constructora no tuvo participación ni injerencia alguna.
1: En paralelo, el delegado presidencial regional Manuel Millones sostuvo que actualmente existe una situación judicializada y recordó que una eventual demolición también requiere el consentimiento de los propietarios de las viviendas.
3: Por un lado, nadie puede demoler una vivienda si no quiere o no tiene consentimiento del propietario. Eso lo sabe el ministro, lo hemos conversado. Y además hay una situación judicializada, por lo tanto uno tiene que depender de voluntad de terceros, independientemente de la situación que opine la edición de obra, que también es parte del problema o parte de la solución.
1: Desde el Ministerio de Vivienda indicaron que actualmente se encuentran trabajando los procesos de rediseño técnico para garantizar la calidad constructiva de las viviendas, y señalaron que una vez finalizadas estas etapas se avanzarán los procedimientos administrativos correspondientes. Cabe señalar que hasta ahora la Dirección de Obras Municipales de Viña del Mar no ha recibido solicitudes de permisos de demolición para las viviendas del sector El Olivar, mientras continúan vigentes al menos 9 recursos judiciales relacionados con el caso.
6: La Municipalidad de San Felipe presentó una denuncia ante el Tribunal Electoral Regional de Valparaíso contra el concejal Ronald Olivares, luego de que este reconociera haber reportado un falso secuestro ocurrido en medio de una capacitación en Viña del Mar. La acción, que da cuenta de una falta grave de la probidad administrativa y un eventual mal uso de fondos municipales, fue presentada en conjunto con el resto de ediles para destituir al involucrado. Lo anterior, considerando que Olivares declaró que en realidad salió a comprar drogas y alcohol, trasladándose hasta un ruco donde permaneció consumiendo sustancias ilícitas junto a otras personas. La alcaldesa de San Felipe, Carmen Castillo, resaltó que se trata de un hecho que ha generado grandes repercusiones, situación que ha afectado a la confianza ciudadana hacia las autoridades comunales.
4: Lamentablemente, esta ha tenido connotación nacional por la situación de también que no se dijo lo que correspondía y se hizo una declaración gravísima de un secuestro que posteriormente no fue reconocido por la misma persona, y también por consumo de droga, que también tiene otro elemento bastante importante.
6: Además, César Lazo, concejal de la ciudad, remarcó que el concejal Olivares brindó una versión errada a Carabineros que mantuvo durante más de un año.
8: Después de que él, en una capacitación el año 2025, se dirigiera a Carabineros a constatar un secuestro, el cual posteriormente él mismo desmintió, indicando que había utilizado el dinero del viático para realizar la compra de drogas, cuya versión mantuvo durante más de un año.
6: En torno a la querella por obstrucción a la justicia y la presentación ante el TER, el edil Olivares declaró que enfrentará cada una de estas situaciones con total tranquilidad y conforme a la ley, teniendo la conciencia tranquila y la convicción de haber actuado siempre en el marco de sus atribuciones como concejal. Respecto de los plazos, desde la municipalidad señalaron que el proceso deberá cumplir distintas etapas legales y que una eventual resolución podría tardar al menos cerca de un año. Los usuarios de transporte público manifestaron su preocupación ante un posible nuevo paro el próximo 18 de mayo en la región de Valparaíso. La Seremi de Transporte recalcó que confía en que no se llevará a cabo, enfatizando las constantes instancias de diálogos que ha mantenido con los gremios. La información con Lucas Suárez.
9: A partir de la advertencia de los conductores del transporte público de pasajeros de la región de Valparaíso por la posibilidad de un nuevo paro de micros el próximo 18 de mayo, usuarios del sistema lamentaron este anuncio, que ya los afectó enormemente en la paralización de hace algunas semanas. Estudiantes y trabajadores que diariamente utilizan este transporte manifestaron su preocupación ante esta eventual medida, que ya en funcionamiento normal les genera complicaciones debido a la baja frecuencia de los microbuses.
10: Estoy aquí hace rato esperando, me llevo como 20 minutos, tengo locomoción hasta las 7 de la tarde.
11: Nosotros no podemos salir a pasear.
23: Líneas que la frecuencia no es alta. Mi micro es la 113 y es la primera que muere a las 7 de la tarde.
24: Cuando se fueron a paro no pude tomar micro, no pude asistir a clases. Iban todas llenas y no, nadie se podía subir a las micros. Y fue súper penca que hicieran eso.
9: Ejemplo de lo anterior son las líneas 901, 902 y 903, que van desde Valparaíso hacia Placilla, que diversos auditores de la radio han reportado con tiempos de frecuencia en plazos que superan una hora. En concreto, el motivo de esta advertencia que manifestó afectaron a través de un comunicado y que involucraría nuevamente a las comunas de Valparaíso, Viña del Mar, Concón, Quilpué y Villa Alemana, tiene relación con el déficit económico que estarían sufriendo los conductores debido al alza de los combustibles. El seremi de Transportes, Matías Valenzuela, respondió a las críticas e indicó que hay un acuerdo a nivel central y a nivel local que se está implementando. Al mismo tiempo, sostuvo que llevan realizando durante al menos 3 semanas reuniones con operadores y conductores, resaltando las instancias de diálogo en las que ha participado.
25: Hemos estado trabajando articuladamente con, tanto insisto, con operadores como conductores desde hace prácticamente 3 semanas, más allá del tema puntual. Cuando me refiero entonces a un contacto, significa que ya hemos acordado las reuniones que se van a sostener la próxima semana para dar continuidad a este trabajo colaborativo.
9: En una línea similar, el delegado presidencial regional Manuel Millones también fue cauteloso en relación a la posible paralización y recalcó que el problema estaría en la regulación de los contratos, aunque no ve ánimos en los empresarios de una nueva paralización.
26: A ellos no le afecta el tema combustible, porque es lo que hemos hablado con los dueños de las máquinas, porque los dueños de las máquinas son los que soportan. Y ahí empieza el problema de regulación de contrato. Nosotros hemos hablado con todos los dueños de las máquinas, con todos los gremios, y no hay, en este caso, ánimo de frenar o concluir en un paro. Esperamos que no termine en una detención, porque afecta a todos los usuarios.
9: El anuncio de posible paralización de los conductores también se argumenta, según mencionaron a través del citado documento, en la desconexión de las nuevas autoridades del transporte ante la crisis que atraviesa el sector.
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2: 7 de la tarde, 44 minutos.
6: El caso Audio sumará un nuevo capítulo el próximo 8 de junio. Aquella jornada, la Fiscalía formalizará a la exministra de la Corte de Apelaciones de Santiago, Verónica Sabaj, y, una vez más, a Luis Hermosilla. La investigación apunta a presuntos delitos de cohecho agravado, prevaricación judicial y revelación de secretos. Los detalles con Marcela Rojas.
5: El séptimo juzgado de garantía de Santiago fijó para el próximo 8 de junio la audiencia de formalización de la exministra de la Corte de Apelaciones de Santiago, Verónica Sabaj, y del abogado Luis Hermosilla en una de las aristas derivadas del caso Audio. La investigación apunta a presuntos delitos de cohecho agravado, prevaricación judicial y revelación de secretos en una causa que indaga una supuesta relación de favores mutuos entre ambos. Según la tesis de la Fiscalía, Hermosilla habría realizado gestiones para apoyar el nombramiento de Sabaj como ministra de la Corte de Apelaciones de Santiago, mientras que posteriormente ella habría favorecido intereses judiciales vinculados al abogado. Entre los antecedentes aparecen conversaciones entre ambos donde la ex magistrada habría entregado información sobre integraciones de salas, opiniones respecto de ministros y estrategias judiciales en distintas causas de alta connotación pública, entre ellas episodios vinculados al caso Dominga y recursos relacionados con el ex director de la PDI, Héctor Espinosa. Además, existen antecedentes sobre la recusación presentada en contra del juez Daniel Urrutia, episodio en que la Fiscalía sostiene que Sabaj habría intervenido pese a encontrarse inhabilitada, manteniendo coordinación con Hermosilla durante la tramitación del incidente. El abogado querellante de la Organización de Trabajadores Judiciales, Carlos Quesada, valoró la comunicación de la formalización.
11: O sea, a esa instancia se les van a comunicar los cargos que existen en contra de ellos, se les va a informar también de los antecedentes que hay en las carpetas investigativas, que supongo que ellos ya conocen, y eventualmente se van a solicitar medidas cautelares.
12: ¿Y ustedes podrían solicitar la prisión preventiva de Sabaj?
11: Cualquiera de todos los intervinientes como acusadores puede solicitar la prisión preventiva, pero es algo que tenemos que definir más adelante.
5: En tanto, el querellante Luis Mariano Rendón cuestionó la demora del Ministerio Público en esta arista. Además, afirmó que la remoción de Sabaj por parte de la Corte Suprema ya daba cuenta de la gravedad de los hechos investigados.
13: Creemos que esta decisión debió haber sido tomada ya hace bastante tiempo. El Ministerio Público actúa con demasiada parsimonia frecuentemente en casos de connotación política y eso rompe la promesa de la reforma procesal penal de entregar una justicia oportuna.
5: Según fuentes de la radio, se solicitaría la prisión preventiva para Luis Hermosilla, mientras que respecto de Sabaj no se pediría por ahora la medida cautelar más gravosa.
6: Sin detenidos y con diligencias en curso, se mantiene un homicidio registrado al interior de una toma en Miraflores Alto, en la ciudad de Viña del Mar. La víctima es un hombre de 65 años, de nacionalidad chilena, sin antecedentes policiales. En tanto, según cifras de Carabineros, durante 2026 se registran 43 homicidios en la región, 17 más que el año pasado a la misma fecha. Fabián Corrotea con los detalles.
14: Un nuevo homicidio generó conmoción en la comunidad de Miraflores Alto, en la ciudad de Viña del Mar. Se trata de un caso que involucra a un hombre de nacionalidad chilena de 65 años, vecino del sector de Pasaje Villa Rica, víctima de un asesinato con arma blanca al interior de una toma en la ciudad Jardín. Carabineros de la Quinta Comisaría llegaron en primera instancia hasta el lugar tras el aviso de vecinos del sector, en donde se encontró el cuerpo del hombre fallecido al interior de una vivienda con 3 heridas cortopunzantes. Ante este caso, la Fiscalía activó a su equipo contra el crimen organizado y homicidios, en un caso que podría tratarse de un ajuste de cuentas. Sin embargo, la víctima no contaba con antecedentes policiales. Así lo detallaron desde el Ministerio Público.
15: El lugar se encontraba resguardado por carabineros de la Quinta Comisaría, quienes nos informaron que la víctima era un hombre quien se encontraba fallecido al interior de su domicilio y mantenía puñaladas en su cuerpo. Ciudadano chileno de 65 años, quien falleció por 3 heridas cortopunzantes, 2 de ellas en la parte frontal y 1 por la espalda.
14: En tanto, la Policía de Investigaciones trabajó en conjunto con su Brigada de Homicidios y el Laboratorio de Criminalística para esclarecer la dinámica de los hechos y a los responsables, los cuales no han sido identificados. Según el relato de vecinos a los que pudo acceder la radio, en los últimos 6 meses se han registrado 3 homicidios en el mismo sector. Rodrigo Gallardo, jefe de la Brigada de Homicidios, detalló el trabajo efectuado por la PDI.
16: Los detectives se encuentran levantando diversas evidencias desde el sitio del suceso, el empadronamiento de vecinos y también el relato de testigos. Lo anterior con la finalidad de establecer la dinámica y la autoría de él o los involucrados en el presente hecho.
14: En tanto, según cifras de Carabineros, a la fecha se registran 43 homicidios en la región, 17 más que el año pasado. El delegado presidencial regional, Manuel Millones, afirmó la planificación de patrullajes preventivos en sectores focalizados de Miraflores y Forestal en Viña del Mar.
17: Nos han llegado inquietudes de vecinos de Miraflores también y de Forestal Alto, y ahí también vamos a hacer informar los días que vamos a hacer los operativos, porque no interesa que resulten, pero sí estamos haciendo, al margen o complementariamente a lo anterior, dado la cantidad importante de drogas que estamos encontrando.
26: paso.
14: Sin la identificación de los responsables al cierre de esta edición, la Fiscalía se mantiene trabajando con su equipo contra el crimen organizado y homicidios ante un nuevo hecho que afecta al sector de Miraflores Alto.
6: Estudiantes de la Universidad Santo Tomás de Viña del Mar realizaron una movilización para denunciar una serie de robos y asaltos registrados en la sede de Limonares y sus alrededores, situación que, según acusan, afecta desde hace más de un año a los alumnos y docentes, principalmente en paraderos y accesos al campus. Frente a esto, el delegado presidencial regional de Valparaíso, Manuel Millones, anunció el refuerzo de patrullajes policiales en sectores universitarios afectados por hechos delictuales.
26: Que hay unos videos que los chicos han sido asaltados, han sido robados sus celulares. También estamos estableciendo un patrullaje especial en aquellos centros educacionales que se han visto más afectados. Semana atrás nos pasó la Santa María, hicimos un dispositivo especial con carabineros, detuvimos a los delincuentes. Es decir, la gente va a ver una mayor presencia policial en las calles.
6: Desde los centros de alumnos señalaron que durante las últimas semanas aumentaron los robos, mientras siguen pendientes las medidas comprometidas por la universidad, como la instalación de torniquetes y mayores controles de acceso. En ese contexto, Florencia Rivas, presidenta del Centro de Alumnos de Trabajo Social, cuestionó la falta de respuestas concretas frente a las demandas estudiantiles.
1: Tuvimos varias reuniones con los altos mandos de la universidad y en eso estaba la implementación de los torniquetes que iban a estar en marcha blanca en marzo de este año. La verdad es que no tuvimos respuesta en base a los torniquetes. Estamos a mayo y todavía no tenemos respuesta. Siempre falta algo.
6: Desde la Universidad Santo Tomás informaron que reforzaron las coordinaciones con la Municipalidad de Viña del Mar y Carabineros para aumentar los patrullajes preventivos, además de anunciar el incremento de guardias y el inicio de obras para instalar torniquetes en la sede de Limonares durante este mes. En el marco de la discusión del proyecto de escuelas protegidas, el gobierno se abrió a la norma que permite revisar la vestimenta a estudiantes. El Colegio de Profesores cuestionó la indicación, mientras que el Instituto Nacional de Derechos Humanos pidió transparentar los alcances legales de la propuesta. Lo detalles con Dino Ormeño.
3: Fue en la Comisión de Educación del Senado que los parlamentarios escucharon los planteamientos de distintos actores involucrados en la iniciativa que busca fortalecer la seguridad en establecimientos educacionales tras los últimos hechos de violencia extrema. Uno de ellos fue lo ocurrido en la comuna de Calama, donde la inspectora María Victoria Reyes, 59 años, fue asesinada por un estudiante al interior de su establecimiento. En medio de esta discusión, el ministro de Justicia, Fernando Rabat, se abrió a legislar la norma que permite la revisión de vestimentas a estudiantes. Dicha indicación, en el primer trámite constitucional en la Cámara de Diputados, quedó fuera del proyecto.
4: Nos parece que la exclusión de las vestimentas es una norma que no va a conversar con el artículo 87-ter propuesto en el proyecto de ley y que fue aprobado por la Cámara de Diputados.
3: El presidente del Colegio de Profesores, Mario Aguilar, duda del respaldo constitucional que tenga la revisión de vestimentas, algo que considera delicado.
7: Respecto a revisar vestimenta de estudiantes, nos parece delicado. Yo creo que es de dudosa constitucionalidad que, digamos, sin una orden judicial o sin un procedimiento policial que lo justifique frente a un delito flagrante o algo así.
3: La comisión continuó la discusión en general y en particular de la iniciativa, escuchando la postura del Instituto Nacional de Derechos Humanos, donde su director Jerko Ljubetich afirmó que la iniciativa debe garantizar que la restricción de derechos sea proporcional.
8: La regulación que pueda eventualmente significar restricción de derechos tiene que responder cabal y completamente a un juicio de proporcionalidad. Es decir, si la propuesta que se hace está basada en la legalidad.
3: Al respecto, la senadora de la Democracia Cristiana, Yasna Proboste, emplazó directamente al gobierno a quitarle la urgencia a esta iniciativa para que exista tiempo y así analizar los nudos del proyecto.
10: Manifestar toda mi disposición, como siempre lo ha sido, pero creo que en este proceso también ayuda mucho en que el gobierno le pueda quitar la urgencia y que lo hagamos bien. Creo que las intervenciones plantean muchas dudas al proyecto de ley.
3: El debate de la iniciativa aún está en pleno desarrollo, por lo que en la última sesión se acordó levantar una mesa de trabajo entre el gobierno y los parlamentarios, donde se elaborará un espacio para recibir las indicaciones y evaluar su factibilidad.
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25: Faltan 4 minutos para las 8.
6: La reconstrucción del colegio insular de Robinson Crusoe en Juan Fernández alcanzó un 20% de avance, según confirmó el alcalde Pablo Manríquez, quien además invitó al presidente José Antonio Gasta a participar de la futura inauguración del establecimiento junto con el inicio del año escolar 2027. El proyecto busca dejar atrás más de 16 años de clases en containers tras la destrucción del recinto por un tsunami del 27 de febrero de 2010. Más información con Gloria Bamondes.
27: A más de 16 años del terremoto y tsunami del 27F que destruyó el único establecimiento educacional de Juan Fernández, el alcalde Pablo Manríquez confirmó que las obras de reconstrucción del Colegio Insular Robinson Crusoe alcanzan un 20% de avance, con un proyecto que busca terminar con años de clases en containers para la comunidad escolar del archipiélago. En ese contexto, el jefe comunal destacó el avance de las obras y señaló que espera inaugurar el nuevo recinto junto a autoridades nacionales, incluyendo al presidente José Antonio Castro.
28: Va en un 20% de avance la construcción. La comunidad está muy contenta. Hay que recordar que es el único colegio que se lo llevó el tsunami del 27F, o sea, hace más de 16 años. Entonces, teníamos a los alumnos hacinados en un container durante 16 años. Y hoy en día están muy contentos los apoderados, la comunidad educativa, por el avance que se está teniendo. Invitado al presidente José Antonio Castro para que visite nuestra comuna y ojalá pueda también inaugurar también el año escolar, el próximo, que sea en el nuevo colegio.
27: La reconstrucción del establecimiento considera un plazo cercano a 15 meses desde la colocación de la primera piedra realizada en diciembre del año pasado, por lo que desde la comuna esperan que el inicio del año escolar 2027 pueda concretarse ya en el nuevo recinto. En esa línea, el concejal de Juan Fernández, Andrés Salas, valoró los avances visibles del proyecto y afirmó que se trata de una de las iniciativas más importantes para la comunidad.
29: Como comunidad de Juan Fernández, estamos muy contentos porque ya se están apreciando físicamente los avances del Colegio Insular, ya que siempre tuvimos claro los avances tanto administrativos como también los hitos que se desarrollaron en su momento.
27: Por su parte, el presidente regional del Colegio de Profesores, Francisco Rodríguez, calificó el avance como un acto de justicia para la comunidad educativa, aunque cuestionó el tiempo que tomó concretar el proyecto.
30: Pero que sea una isla no significa que deba estar aislada del resto del país, sobre todo si el Ministerio y el Estado de Chile es unitario. Creo que más que un avance, es una acción de justicia la que se está llevando a cabo, aunque con 15 años de retraso.
27: Actualmente, el Colegio Insular Robinson Crusoe atiende estudiantes desde prebásica hasta cuarto medio, quienes por más de una década han debido estudiar en infraestructura provisoria instalada tras el tsunami de 2010.
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6: El proceso de demolición de 56 viviendas reconstruidas en el Olivar de Viña del Mar sigue sin una fecha concreta en medio de procesos judiciales y administrativos. La empresa aseguró que las obras se ajustaron a lo aprobado por el Servio. El municipio de San Felipe presentó una denuncia ante el Tribunal Electoral Regional de Valparaíso por el falso secuestro que involucra al concejal Ronald Olivares. En el documento se alude una falta grave a la probidad administrativa que contempla consumo de drogas y un eventual mal uso de fondos municipales. La posible paralización de micros de la región de Valparaíso, estimada para el 18 de mayo, generó preocupación en los usuarios. Las autoridades locales colocaron paños fríos al ultimátum, haciendo énfasis en las constantes reuniones que han sostenido con los dirigentes del gremio de transporte. El equipo contra el crimen organizado y homicidios de la Fiscalía mantiene diligencias sin detenidos hasta el momento tras el asesinato de un hombre de 65 años en Miraflores Alto. A la fecha, Carabineros contabiliza 43 homicidios en la región, 17 más que el año pasado. Estudiantes de la Universidad Santo Tomás de Viña del Mar realizaron una movilización por seguida de robos en la sede de Limonares. Las autoridades anunciaron el refuerzo de patrullajes tras denuncias de asaltos en el entorno del campus. Y el alcalde de Juan Fernández, Pablo Manríquez, invitó al presidente José Antonio Kast a inaugurar el nuevo colegio insular Robinson Crusoe en 2027. La comunidad educativa espera dejar atrás más de 16 años de clases en containers tras el tsunami del 27F.
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6: 20 horas en punto, hasta acá Radiograma Vespertino, la temperatura en la comuna de Olmué, 12 grados. Siga en compañía de la radio y que tenga una buena noche.
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